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0: Buen día. Mi nombre es Agustina Girón y esto es el arranque del Observador. Feliz lunes para todos los que están ahí del otro lado, remoloneando tal vez, tratando de levantarse y diciendo ¿por qué lunes otra vez? Y sí, toca. Hay que ponerle onda, hay que levantarse y ya está. Y si ya te levantaste, si ya pasaste ese gran trago amargo que es hacer zárgate a la frazada, a la sábana o a lo que sea y salir de la cama, sabés que ya atravesaste el momento más difícil de la jornada y a partir de ahora todo puede mejorar y nada más. Buen día, Romy Suaznavar, ¿cómo andamos?
1: ¿Cómo va? ¿Cómo estás, Agus?
0: ¿Todo
1: buen
0: bien?
1: Día. Bien, muy bien. Buen día para todos, buen comienzo de semana, de este lunes. Lluvioso, ¿no? Que ayer, la verdad, viste que veníamos diciendo, miren que va a llover el domingo, ¿no?
0: Sí, me acordé
1: que
0: vos,
1: va a llover
0: sí.
1: El domingo. Bueno, se largó con todo. De hecho, en San Andrés de Giles, en Navarro, en varias localidades, cayeron piedras, ¿eh? Piedras.

0: de un tamaño considerable e importante. Bueno, yo lo que les cuento...
1: Y después salió el sol, rarísimo.
0: Y después salió el sol, exacto. Y después medio que se volvió otra vez a nublar. Bueno, así va a estar con esta inestabilidad esta semana. Vamos a tener de todo. Sol, lluvia, frío, viento, de vuelta sol. Así durante toda la semana, inclusive hasta el fin de semana que viene. Atentos, mira, hoy por lo menos tenemos ahora 16 grados, está muy húmedo, realmente 90% es el porcentaje de la humedad, el cielo está cubierto, viento del este, ustedes ya saben lo que dice el dicho, viento del este a 10 kilómetros, lluvia como peste, máxima de 19 grados para hoy, va a estar bastante, bastante húmedo, pero claro, mira, lluvias aisladas durante la mañana, o sea que en las próximas horas se puede llegar a dar otra vez lluvia. Mayormente nublado por la tarde, o sea, después del mediodía como cambia, empieza un poquito esta resolana, medio a salir el sol, y de vuelta a la noche chaparrones con otra intensidad, ya en 40-60%.
2: Prepárense porque va a haber tormenta electrónica.
1: Tormenta electrónica.
0: Exacto, tormenta electrónica, sí señora, tiene razón. Mañana martes lo mismo, lluvia, chaparrones, yo se los digo para que se vayan mentalizando. Algunas tormentas bastante más fuertes que hoy lunes y el miércoles, como si acá, chicos, no pasó nada, vuelve a salir el sol, mínima 11, máxima 18, el miércoles eso recién, ya jueves y viernes, otra vez, el jueves un poquitito de sol y el viernes vuelta otra vez a tener cierta inestabilidad que va a comprometer parte del domingo, del sábado. Atentos, sábado 3 de octubre.
1: Estamos preocupados.
0: Estamos, sí. Estamos al horno.
1: No cambia el clima en ese sentido,
0: mira,
1: por ahora.
0: En principio el miércoles o el jueves, te diría, vamos a tener más precisiones, porque esto va como de jueves a jueves. En principio lo que dice es que el sábado habría precipitaciones, sobre todo por la mañana, después aparentemente mejora. Pero vamos a hacer fuerza, ¿para qué? Para que todo esté en orden. Ustedes saben que el sábado 3 y domingo 4 tenemos la Feria Leer y Comer, que está todo hermoso, preparadísimo para ese evento, así que... Fush, fush a la lluvia, ¿no es cierto? Para poder, obviamente, tener este gran evento. Así que máxima 19 para hoy. Volvemos a este lunes que no termina más septiembre tampoco, ¿verdad? Uh-huh. 28 de septiembre estamos. Somos 28 de septiembre, ¿no es cierto? Estás en la misma U.
1: Sí, claro. ¿Viste? Día 500.528 de septiembre, siento
0: yo. Pero bueno.
1: Eso se me hizo tan largo este mes. Siento que pasó de todo.
0: No sé, sí, pasó de todo. Pero además pasó de todo. En eso tenés toda la razón. Así que bueno, señores, a salir, si no se quieren mojar con algún paraguita, es un piloto, una capuchita, van a andar bien, porque ya les digo, lluvia aislada durante la mañana, por la tarde un poquitito mejor, y después en la noche vuelve esta inestabilidad.
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1: Javier Milei negó que la economía vaya a entrar en recesión.
0: En una entrevista en La Cornisa por La Nación Más, el presidente defendió su programa económico, aseguró que su relación con Patricia Bullrich es excelente y destacó las inversiones anunciadas luego de su viaje a Estados Unidos.
1: El gobierno oficializó el feriado nacional por la visita del Papa León XIV.
0: Será el lunes 9, fecha en la que se realizará la multitudinaria misa en el barrio de Palermo, y la medida establece días no laborables para Córdoba y la provincia de Buenos Aires el 10 y el 11 de noviembre, respectivamente.
1: Boca eliminó a Racing de la Copa Argentina.
0: El equipo del Vasco Arruabarrena dio vuelta un 2-0 en contra con 3 goles del ecuatoriano Ener Valencia y clasificó a las semifinales del torneo, donde enfrentará a Banfield por un lugar en la final. 6:06, que tenés que saber a esta hora en cuanto al tránsito y los servicios. Hay un corte total, hay un operativo de bomberos en Tronador y Vilela. Atención porque todavía persiste el corte allí. Por otro lado, en General Paz, altura Lope de Vega, había hasta hace media hora un corte parcial sentido al Río de la Plata porque habían chocado 2 autos. Recién ahora se está liberando. Así que atención, reitero, Avenida General Paz, altura Lope de Vega, aquellos que están pasando por esa arteria y por ese lugar. 6:16 la temperatura actual, 90% de la humedad del cielo, está con muchas nubes, máxima prevista 19 grados.
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2: Hola Romy, hola Agus, ¿cómo está ese equipo? ¿Todo bien, chicas? Bueno, excelente semanita. Muy buen programa hoy, como siempre, así arrancamos con todo. Les mando muchos besitos y acuérdense que las amo y que si le dan like, muchas cosas bellas pueden pasar. Adiós.
3: Buen día, observadoras. Bueno, arrancando la semana, por suerte sin lluvia, yendo por la Panamericana antes de las 7. Tengo que agradecer el miércoles que me animé a mandar un audio y la última canción me la dedicaron. Me morí, la verdad que fue muy gracioso. Gracias por la dedicación. Y bueno, espero que tengamos una buena semana y que mejoren las temperaturas. Soy Team Verano y si me animo voy a hacer una canción para competir también. Buena semana para todos.
4: Increíble, mira. Se animó a llamar por primera vez y en una semana llamó. Le dedicamos el tema, volvió a llamar y dijo que se va a animar a hacer un jingle. ¡Todo!
5: ¡Bravo!
4: Un éxito.
5: Nuestro amigo que va por la Panamericana está como yo. Digamos.
4: Para que vean que no solamente cosas buenas le van a pasar a quienes dejan like, cosas buenas pasan también cuando dejas tu audio en el 11-3500-1079.
5: Pero claro que sí, qué lindo. Me encanta eso, que se animen. También en nuestro canal de YouTube estamos.
4: Gracias, Fede, también por tu audio.
5: Claro, Fede, que ya está compitiéndose un montón, pero queremos más jingles. Obvio. Porque en diciembre ya saben que hacemos este gran premio que todavía no estamos en tratativas, ¿no es cierto?, de qué es lo que vamos a regalar. Bueno, en nuestro canal de YouTube también estamos en El Observador 107.9. Sergio Gustavo Echegoyen, buen día. Agus Romy dice, me gustaría poder explicar con palabras lo lindo que es escucharlas. Vuelvo a decir que desde que volví de Mallorca, escucho el arranque. No, de verdad,
4: no, qué lindo. Vamos, Flores. Un aplauso para vos, Sergio.
5: Con todo, vamos, Sergio. Gracias. Pablo también, Agus, Romy, buen lunes, excelente semana. Alberto, buen día, Romy y Agus. Buen comienzo de semana, saludos. A Lauti también, a Jeffer y a Tommy.
4: Muy bien, saludando a todos. Muy bien.
5: Es verdad. Dice, un poco bajoneado, dice Alberto, porque se nos escapó el triunfo ayer ante Boca. Bueno, claramente
4: tremendo
5: es de Racing.
4: Lo que pasó ayer. Yo estaba al aire e iba siguiendo y veía que estaban 2-0. Y de repente uno de los chicos me dice gol de Boca. Y al ratito me dice gol de Boca. Y le digo, pero ya me dijiste que era gol de Boca. Y me dice, no.
5: Otra vez.
4: Lograron empatarlo. Y la última, pues fue prácticamente en la última jugada.
5: Sí.
4: No se podía creer, ¿eh? No se podía creer.
5: Y los tres del mismo, ¿no? Le van a tener que prender una gran
4: velita. Un par de velas.
5: Todo, Flo, no se va nunca más. Bueno, felicitaciones Lauti y Tommy, ¿no? Bueno, a mí no puedo decir lo mismo. No digo nada, no cargo, no me mires así. Porque claro, él es de Racing, yo soy independiente.
4: Tremendo, Emi, ¿qué tenés para decir de Racing?
5: ¿Hay algo para decir?
4: Nada, bien. Dice. Bueno. No, tremendo, la verdad.
5: Sin no palabras. Creer. Mira.
4: ¿Cómo se nota la mano de Robarrines?
5: Bueno, enderezó al equipo, pero está bien lo que dijo en conferencia de prensa, que dijo, che, pará, no ganamos nada, tranqui. O sea, falta un montón. Pero están participando en tres copas, ¿no? Que no es un dato menor. Nada más. Sigo. Max Calvo, buen día. Agus, Romy, buen arranque de semana. Yo no llamo porque tengo la voz de elegante, dice.
4: No,
5: Max,
4: no te creo.
5: Escuchamos, pero no juzgamos acá, ¿ok? Así que no te hagas ningún problema. No te hagas ningún problema. Nosotros siempre serás bienvenido. Así que 15 minutitos, ya pasan de las 6 de la mañana. Vamos arriba, cafecito con leche, matecito, mate cocido puede ser también, agüita. Bebida alcohólica todavía no te lo recomiendo, más si tenés que ir a trabajar, porque estamos en otra onda, en otro ámbito. Tengo algo para contarles muy importante que tiene que ver con lo que va a pasar el próximo fin de semana. Ya nada falta. Mira, veníamos hace un mes diciéndoles, invitándolos, y seguimos, por supuesto, porque va a haber cosas maravillosas, van a pasar el próximo sábado y domingo. Así que, ¿querés que aprendamos juntos a vivir más y mejor? 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

0: Y esta mañana muchos portales destacan lo que fue la entrevista de anoche de Javier Milei en La Cornisa, entrevistado por Luis Majul. La Nación titula lo siguiente: cuestionó los datos de actividad económica. El presidente Javier Milei negó que haya una recesión y dijo: los indicadores están arrojando cualquier cosa. El mandatario atribuyó la volatilidad de las estadísticas a las transformaciones que atraviesa la economía. Aseguró que el país se encuentra en niveles máximos de consumo, de exportaciones y también de PBI. Escuchemos parte de lo que decía en materia económica. Esto mismo que está titulando La Nación lo decía anoche Javier Milei de la siguiente manera.
1: Nosotros el primer año, el EMAE, diciembre, creció 6.7, en el segundo año lo hizo arriba de 4, este año podrá terminar entre 2 y 3, y el año que viene lo mismo, primero porque vamos a lograr 4 años seguidos de crecimiento, algo que no lográbamos hace muchísimo tiempo. Estamos en niveles máximos de PBI y de PBI per cápita, máximos de consumo histórico privado, máximos, sí, de exportaciones, o sea, estamos con récord total de exportaciones. Focalizamos el tema de la tendencia ciclo sigue subiendo.
2: ¿No hay recesión?
1: No, ese es el primer punto. Lo que hay es una desaceleración del ritmo de expansión. Cuando usted está teniendo cambios estructurales, hay sectores que se expanden, sectores que se contraen. Ahora digo, eso es parte de la propia reasignación de recursos. Le hago una pregunta. Suponga que está yendo a la quiebra una fábrica de televisores blanco y negro. ¿Usted se quejaría por eso?
2: No.
1: ¿Estaría pidiendo barreras a la entrada para que, salvar ese sector?
2: No.
1: ¿A usted se le ocurriría emitir dinero para, que esa planta suba el uso de la capacidad instalada? Es un disparate. Entonces, eso es una de las cosas que está pasando. Es decir, la economía está cambiando, está reasignando recursos y hay una parte de la economía que se queda atrás.
0: Bueno, ahí está. Hay una parte de la economía que se queda atrás, dice Javier Milei, que plantea que no hay recesión. Por otro lado, en el final de la semana pasada, se armó mucho lío y mucha repercusión alrededor de las declaraciones del economista Gabriel Rubinstein, ex funcionario de Alberto Fernández, que había criticado el esquema cambiario frente a una pregunta de Belén Escobar en Infobae. Dijo que el dólar quedó demasiado bajo. Ayer, Javier Milei le respondió a Rubinstein y dijo lo siguiente.
1: O sea, era el verdadero ministro de Economía del gobierno anterior, mientras que Massa se paseaba como candidato. ¿Usted cree que dejaron un país razonable?
2: No,
1: 57% de pobreza. Sí, 211 de inflación en la mayoría, en la minorista. La mayorista 300 y la inflación corriendo al 1,5 diario. 4 bases monetarias venciendo en un día en el Banco Central y 10 bases monetarias venciendo, en un día en la deuda del Tesoro. Con lo cual, con precios controlados, con control de capitales, con 11.000, casi 12.000 millones de dólares de reservas internacionales netas negativas. La pregunta es, ¿qué autoridad moral tiene esa persona para hablar de eso?
2: Primer punto. No lo sé, pero ¿el dólar está atrasado?
1: A mí me parece una tomada de pelo. Si usted toma el tipo de cambio multilateral y lo toma corregido por la baja de impuestos, está en un nivel altísimo.
2: No le preocupa el piquito esta semana, ¿no? A 1.500...
1: Pero de vuelta, ¿usted cree que me voy a preocupar por 5 pesos el tipo de cambio?
0: Por otro lado, habló sobre su relación con Patricia Bullrich en el medio de algunos cuestionamientos que hizo la senadora. Javier Milei dijo que su relación con ella es excelente.
2: Relación con Patricia Bullrich.
1: Excelente.
2: ¿Y sus diferenciaciones?
1: De vuelta, los liberales no somos manada. Y lo bueno de este gobierno es que tiene...
2: ¿Para usted bueno eso?
1: Sí, claro. Porque hay distintas miradas y eso nos permite componer una estrategia mejor, claro.
2: Aunque lo haga, no digo cada 5 minutos, pero una por semana.
1: ¿Cuál es el problema? ¿Y qué tiene de malo?
2: Algunos dicen que podría estar construyendo su candidatura, una candidatura paralela, presidente.
1: No sé, si también dijo que el proyecto tiene que reelegir y cuando le dijeron que ese proyecto dijo Javier Milei, así que, ¿usted cree que Patricia no conoce, la lógica argentina y que el desafío importante de que un gobierno no peronista logre la reelección? ¿Usted qué cree que es? Patricia eso no lo sabe. Patricia juega la mancha con los aviones, así que, no la subestimen.
0: Por otro lado, planteó y contó algunos detalles sobre lo que fue su visita a los Estados Unidos, pero habló particularmente ya no solamente de la ONU, sino también del apoyo que está recibiendo por parte de los Estados Unidos. Dijo que vuelve de los Estados Unidos con apoyo financiero y acá destacó la reunión que tuvo con Marco Rubio.
1: La realidad es que nos volvimos con un apoyo financiero del Exim Bank de 7.000 millones de dólares. Que vayan y la saquen del ángulo, listo, dale.
2: ¿Y la foto con Marco Rubio en qué contexto fue?
1: Esa foto de Marco Rubio, encima la subió Marco Rubio. Sí, claro, porque no es una foto mía, es una foto que subió el propio Marco Rubio. Es el arquitecto del nuevo diseño geopolítico mundial. Le diría que es una de las personas más importantes a nivel mundial en términos de geopolítica.
0: Sobre la ONU, obviamente también habló, ¿no?, sobre su participación en la ONU. Lo que dijo, volvió a insistir en lo que había planteado desde la ONU, dijo que es una organización inútil, y también planteó que Europa está siendo destruido por la cultura woke.
2: Dijo que era una organización inútil.
1: Y lo es. Lo que dije es, las Naciones Unidas fueron para discutir y zanjar las cuestiones de soberanía, ¿no?, de manera pacífica y no a los tiros. ¿Está claro? Ahora, la pregunta es, ok, evitamos los tiros, pero ¿resolvimos los problemas de soberanía? Digo, los problemas de Argentina con la soberanía no es de ahora, o sea, lleva un largo rato. ¿Avanzamos algo con la ONU? No. ¿Resolvió algún problema la ONU? No. Con lo cual, ¿de qué estamos hablando? Para lo que fue creada, no está haciendo nada. No lo está resolviendo. Hace cosas para las que no fue creada.
2: ¿Por ejemplo?
1: Como, por ejemplo, la Agenda del Nuevo Milenio, la Agenda 2030, la Agenda 2045. Digo, el manejo genocida de la pandemia. Bueno, Europa, digamos, es un continente que está en graves problemas. Digo, tiene problemas de... Europa no crece. Europa tiene problemas políticos, tiene problemas demográficos muy complejos. De vuelta, la cultura woke, digamos, los está destruyendo.
0: También se habló, vieron que hace varios días se viene hablando sobre varias modificaciones dentro del esquema interno de la Quinta de Olivos. Hubo gente que salió... Y mucho movimiento interno. Bueno, Javier Milei habló sobre esto y dijo que efectivamente eso ocurrió porque la Quinta de Olivos es una base militar, y es una base militar básicamente porque tiene muchos enemigos internacionales.
1: Habrán visto una determinada cantidad de cambios en torno a la seguridad. Digamos, la Quinta de Olivos es una base militar. Recibe el tratamiento de una base militar. Tiene cuestiones de seguridad mucho más profundas que... en las condiciones que estaba la Quinta. Porque, bueno, está bien, digamos, tengo algunos enemigos pesados.
2: ¿En el mundo?
1: Sí, no solo en el mundo y acá también, pero, uh-huh, digamos, o sea, lo de acá son de 25º orden. Digo, los pesados son los enemigos que me he granjeado, uh-huh, internacionalmente.
0: Por otro lado, también planteó Javier Milei que espera con mucha alegría la visita del Papa.
2: ¿Cómo espera el gobierno la visita del Papa León XIV?
1: Con mucha alegría. A mí me parece un evento fenomenal. Digamos, estar recibiendo al Papa. Aparte, usted lo que tiene que entender, o sea, usted lo puede mirar desde el punto de vista de la fe.
2: Alto impacto, sí.
1: 2026 años de historia. También lo puede mirar como jefe de Estado. De un jefe de Estado que tiene más de 2.000 millones de fieles.
2: Y, o sea, presidente, no importa lo que diga.
1: De la magnitud.
2: Sí, sí. No importa lo que diga o lo que haga en la Argentina, que hable de justicia social o igualdad.
1: El Papa hablará de lo que tenga que hablar y dirá lo que tiene que decir. ¿Y cuál es el problema? Para mí, digo, es maravilloso, digamos, que los argentinos vuelvan a recibir la visita de un papa. Me parece fabuloso. Digo, y tengo la dicha que ocurra también en mi gobierno.
0: Por otro lado, Javier Milei le respondió también a Alfonso Pratgay. ¿Por qué? Porque Pratgay, la semana pasada, le dijo a Claudio Jacqueline que había estado en Neuquén recorriendo Vaca Muerta y que le había sorprendido que Vaca Muerta no estaba derramando ni siquiera en la economía neuquina.
1: Hay que traquearlos, lamentablemente hay que traquearlos. Pratgay fue ministro de Hacienda de Mauricio Macri. Digo, fue el campeón del gradualismo. ¿Cómo terminó el programa de Macri? Duplicó la inflación, de la que recibió la duplicó, y terminó con el PBI a lo largo de 4 años casi 4% abajo. ¿Y quién gestó ese desastre? Pratgay. Por lo tanto, no, digo, no es alguien que tiene autoridad moral para...
2: Okay.
1: Pero al margen de eso...
2: ¿Pero Vaca Muerta derrama o no derrama?
1: Hablo, si yo le hablo de Arabia Saudita, ¿usted qué piensa? Petróleo. Intensivo en capital, ¿no? O sea, ¿cuántos puestos de trabajo, digamos, hay en Arabia Saudita?
2: No lo sé.
1: 10 millones. ¿Y cuántos hay en el sector petrolero? 200.000. Usted, cuando toma esa actividad, le va a generar los empleos de esa actividad, le genera los empleos de los que son los insumos eslabonamientos hacia atrás. Después tiene eslabonamientos hacia adelante. Todos los negocios que se generan a partir, digamos, de la venta de ese producto. Pero hay una parte que se están omitiendo y que es la más importante de todos, que es los empleos que genera la riqueza. Cuando usted generó riqueza y usted tiene más plata en el bolsillo, la va a gastar en otro lado.
0: Bueno, ahí está, ¿eh? Hasta ahí algunas de las definiciones que ha dejado Javier Milei, que son por supuesto parte de las definiciones económicas que quedan hoy en los portales. Lo titula de hecho también Clarín: 4 años seguidos de crecimiento prometió Milei, negó que haya una recesión y negó una caída en el consumo. Por otro lado, hay novedades respecto a Malvinas, o por lo menos más declaraciones que se siguen sucediendo mientras esto avanza. Y esto es importante y hay que mencionarlo. Habló el ministro de Defensa de Chile, Fernando Barros Tocornal, y respaldó el reclamo argentino por Malvinas, pero también, atención con esto, es una de cal y una de arena, defendió el comercio con el gobierno británico.
3: Chile ha señalado que apoya la pretensión argentina, su reclamo de soberanía sobre las Malvinas o Falkland, pero hay una situación de hecho, un país amigo, ¿no es cierto?, está hace 200 años, digamos, ejerce soberanía sobre la... Por lo tanto, no somos, una cosa es apoyar, respaldar un reclamo, pero nosotros somos muy claros, respaldamos un reclamo como país, ¿no es cierto?, frente a la posición de un país amigo, pero de acuerdo al derecho internacional, ¿no es cierto?, respetando la voluntad e interés de las personas involucradas y por la vía pacífica. Que lo que nosotros respaldamos es que se sienten pacífica y civilizadamente a conversar los dos países y no repitamos situaciones de conflicto. Chile y la comunidad magallánica tienen el derecho de ejercer el comercio y de ejercer todas las actividades que permiten las leyes.
0: Bueno, ahí está la definición del ministro de Defensa de Chile, que dice, bueno, los apoyamos, pero nosotros tenemos que seguir haciendo comercio con los británicos. Por otro lado, se habló mucho sobre el régimen penal juvenil en la antesala del fin de semana y durante el fin de semana. ¿Por qué? Por dos miradas contrapuestas, ¿no? Por un lado, la mirada de la ciudad de Buenos Aires, y por otro lado, la mirada de Patricia Bullrich, que se diferenció. ¿Por qué? Bueno, la ciudad de Buenos Aires, ya lo sabés, pidió un jury contra la jueza de Marinis, que es la jueza que en la ciudad de Buenos Aires declaró inconstitucional la aplicación, en un caso particular y en un artículo, el régimen penal juvenil. Habló Gabino Tapia, el ministro de Justicia porteño, que fue quien presentó esta denuncia, y dijo que espera que la jueza de Marinis sea destituida.
4: A nosotros este tipo de fallos representan un incumplimiento a la función. Si veo los antecedentes, lo que pasa es que acá se la va a juzgar, digamos, lo que se va a evaluar es si está cumpliendo o no su función. Tiene muchas revocatorias esta jueza en todos sus fallos de primera instancia. En este en particular declara la inconstitucional para un caso puntual, sin argumentos. Entonces yo espero que el jurado de enjuiciamiento entienda que hay un serio incumplimiento a sus funciones y que sea destituida. Para eso se inicia el procedimiento. Eso es lo que buscamos en la ciudad, porque, te repito, no nos da lo mismo.
0: Por otro lado, Patricia Bullrich sumó un nuevo contrapunto con el gobierno, porque obviamente, si bien esto se impulsa desde la ciudad de Buenos Aires, entendemos que, por supuesto, como el régimen penal juvenil fue impulsado desde el gobierno, están de acuerdo, obviamente, desde el gobierno con este jury que impulsa la ciudad de Buenos Aires. En este contexto, Patricia Bullrich cuestionó o rechazó el pedido de jury a la jueza. ¿Por qué? Estos son sus argumentos. Escucha.
5: Estoy totalmente en contra de las dos juezas que pararon el régimen penal juvenil. Totalmente en contra. Ahora, yo no les hago, ahora viene lo que no sé si les va a gustar, no les hago un juicio político por eso. ¿Por qué? Porque es su sentencia. ¿Y qué pasó? La Cámara se lo revocó. Es decir, que la segunda instancia le revocó la sentencia. Entonces, ¿estamos en contra de que paren una ley del Congreso que hace 30 años que se está discutiendo? Totalmente. Ahora, ¿vale hacerle un juicio político por una sentencia? Yo creo que no.
0: Bueno, interesante lo que dice. Ojo, es un contrapunto fuerte con el gobierno e incluso con sus ex aliados del PRO. Hay un punto también en lo que dice. Dice, yo la verdad que no estoy de acuerdo con lo que hizo la jueza. No, para nada estoy de acuerdo. Por eso la aplauden. Pero al mismo tiempo dice, me parece que no es para un jury, no es para un pedido de destitución, porque estamos cuestionando la decisión de un juez. Y puede ser un mal antecedente de acá en más si cuestionamos las sentencias de los jueces. ¿Qué pasa con la división de poderes? Ojo, abre un debate interesante. Quiero saber qué pensás vos que estás del otro lado, porque abre un debate interesante Patricia Bullrich en este sentido, más allá del contrapunto, ¿no?, que vuelve a abrir en este caso con el gobierno nacional, algo a lo que ayer respondía el propio Javier Milei y decía, a mí no me preocupa que piense distinto y que lo diga públicamente porque los liberales no somos manada. Por otro lado, habló también Horacio Marín, el presidente de YPF, sobre lo que te comentaba recién, que había mencionado Alfonso Pratgay, que decía que Vaca Muerta no derrama ni siquiera en Neuquén, y esto le respondió el presidente de YPF.
6: Me equivoco, para mí, no sé, no estoy en la cabeza de Pratgay, pero seguramente habló con alguno que por ahí perdió una licitación y dijo, pero te digo caso. Yo veo la ciudad de La Plata y no veo muchos edificios que se están haciendo. La ciudad de Neuquén es la mitad de la ciudad de La Plata, se están haciendo 100 edificios. Te doy otro dato. La estación de servicio que más vende en la Argentina de YPF es la de Añelo. YPF tenía 12 equipos de perforación en diciembre del año pasado, vamos a tener 21 ahora en febrero y tenemos 18 ahora. La producción de petróleo va a llegar a 1 millón de barriles por primera vez en la historia ahora. Las exportaciones de Argentina van a llegar a 18.000.
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2: Hola, observadoras. Buenos días, Martín de Escobar. Los días son como cuando pedís empanadas: dos de queso, dos de jamón, dos de humita, dos de provoleta con roquefort. Esto es así: dos de sol, dos de lluvia, uno de nublado, uno de frío. Es igual, estoy cansado ya.
3: Hola chicas, ¿cómo andan? Soy Marta, la Panamericana. Ahora tengo otro que también va a cantar y que va a la Panamericana. Ah, no, ahora ya somos Fede, yo. Bienvenido, que se animó a mandar mensaje. Yo dejé audio con canción el viernes, pero bueno, quizás por tiempo no se pasó. Esta semana también mando. Vamos todos con ese jingle para compartir. Qué lindo. Besos, que tenga linda mañana.
4: Gachi, Pachi, ella, el novio, el exnovio, yo.
5: Ahí está, muy bien, claro. Marta, bueno, parece que tiene competencia Marta, porque dice, ¿cómo puede ser? Hay otro más de la Panamericana. Se ve que somos muchos de la Panamericana que venimos.
6: Yo creo que en vez de ponerse celosos se tienen que hacer amigos, los amiguis del arranque de la Panamericana.
5: Claro.
6: Y ahí, todos juntos.
5: Me gusta.
6: Sí. Se encuentran. Van en el mismo
5: auto. La verdad que habría que compartir,
6: Claro. O por lo menos un mate de ventana a ventana.
5: Claro. ¿Te imaginas?
6: Claro.
5: Banquen un cachito.
6: Si está medio frenada la Panamericana, sale mate. algo así tiene que haber.
5: Dios mío.
6: Sí, estoy para
5: podría eso. Ser, podría ser. Me gusta. Y a Martín también le mandamos un beso que decía empanadas, dos de esto.
6: Tiene no razón, puede, los días sí. Están siendo así: como dos de roquefort, dos de carne, como dos de frío, dos de calor, dos de humedad.
5: Y
6: está
5: bueno,
6: raro. Es la media estación, viste, que no se pone.
5: No
6: la
5: se acomoda.
6: Es, así.
5: No, es verdad, no se acomoda. Banker un cachito.
6: No es estable la media estación.
5: Y es que recién está empezando la primavera, viste, que generalmente los cambios de estaciones son así. Hay una transición, que sí. Es un poquito más larga de lo habitual. Últimamente está pasando eso, pero bueno, tranquilo, ya se va a acomodar. Tenemos un día, un 28 de septiembre, que es muy importante, Agus. Por dos motivos. Uno, porque es el Día del Empleado de Comercio, que le mandamos un beso a todos aquellos que trabajan en comercio, que son un montón. Pero más allá de eso, ojo, porque hoy probablemente algunos shoppings no abran, porque es el Día del Empleado de Comercio, y algunos negocios podían también optar por abrir o directamente tomarse el día feriado, porque hoy es lunes y es el día de ellos. Así que atentos con este dato, porque mucha gente dice, ay, voy a comprar a... Uy, no, está cerrado. ¿Pero qué pasa que está cerrado? Sí, es lunes. Bueno, es el día de ellos, también tienen que festejar en algún momento.
6: Claro.
5: Y por el otro lado...
6: Yo cuando dijiste que era un día muy importante pensé que me ibas a decir feliz
5: ahora,
6: día.
5: Ahora te digo feliz día, porque dije dos cosas muy importantes. Una es el día de cumpleaños de comercio y la otra es el día, ¿saben de qué? Del hincha de River.
6: ¡Claro que sí, papá!
5: ¡Sí, señora! En honor al nacimiento de Ángel Labruna. Por eso se festeja hoy el día del hincha de River, en contraposición, ¿no? Porque hoy, claro, es un día como dividido, porque muchos... de Boca,
6: que tenías que tirar eso.
5: Pero ¿por qué? Y bueno, pero también hay que decirlo.
6: Mira, la verdad
5: vos.
6: Que me diga feliz día así, mira, chicaneando.
5: Escucha.
6: Es fair play. De tu parte,
5: escucha
6: Romina.
5: Lo que...
6: Yo no te jodo con Racing ni con
5: no,
6: nada.
5: No. Te pido, por favor.
6: Feliz día a todos mis amigos que están del otro lado, hinchas de River, con esa banda gloriosa que nos atraviesa el alma.
5: Me gusta.
6: En mi cajón, yo quiero... una bandera con eso.
5: 1918 nace Ángel Labruna, máximo goleador e ídolo histórico de River.
6: 317 goles.
5: Ahí está. Ni más ni menos, ¿no?
6: Tranquilo.
5: Dios mío, qué historial. Bueno, feliz día para todos, inclusive para Agus. Y muchos de esta radio que también son de River.
6: Sí, esta radio tiene la banda roja que atraviesa el alma, claramente. En un momento casi que preguntaban, che, ¿de qué cuadro sos para entrar en el chiste interno? Hasta que llegaron Lauti y Tommy que rompieron con eso.
5: Disruptivo.
6: O tal vez son la excepción que confirma la regla.
5: Puede ser.
6: Que para que una regla sea tal, tiene que haber una excepción. Sí, no, porque de verdad era el chiste interno. Que Majul le preguntaba a todos si eran de River.
5: A mí
6: River
5: me preguntaron para... igual, como yo dije independiente, bueno, está bien.
6: Claro, el tema era no ser de Boca. igual ustedes saben, si es con respeto recibimos a todos los hinchas de Boca. Miren, acá trabajamos con dos.
5: Y ahí está.
6: Sí, con respeto.
5: Sí, sí.
6: Tommy no
5: sí.
6: Es muy respetuoso, me vive boludeando. pero es la verdad. Me vive boludeando. Lauti sí es respetuoso. Con Lauti tenemos una relación bober, es más respetuoso. Pero Tommy no.
5: Es verdad.
6: Sí, la digo al aire.
5: Ahí está. Sí. La cara.
6: Hacete cargo, Tomás.
5: Del hincha de Boca y el otro es
6: Granate.
5: Mi hincha de River. Sí. Muéstranse un poquito más.
6: No se quieren mostrar.
5: No se quieren mostrar porque tienen miedo cuando salgan de la puerta. Ay.
6: Bueno, feliz día a todos los hinchas de River. Feliz día a todos los comerciales.
5: Exacto.
6: Que están día del día de hoy trabajando. Ojalá que puedan estar descansando
5: y
6: en casa,
5: la verdad que
6: se
5: sí
6: lo merecen, porque la verdad que laburan, mira, un montón. Navidad hasta las 8 de la noche, el 24, muchos están ahí laburando, así que la verdad se merecen este día.
5: Tenemos algo más, mira, Fede Mendoza dice: chicas, feliz cumple para Marcelo Escalante, gran amigo, 40, un saludito, cumple 40 años, bueno.
6: Ay, feliz cumple, Marcelo, felices 40.
5: Ahí está, y Rosana dice: buen día, sí, el Día del Empleado de Comercio, 26 de septiembre, pero se trasladó a hoy 28, mira, el feriado. Ahí está, gracias, Rosana.
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2: Y atención, porque en el día de hoy hay paro en la Facultad de Exactas en la UBA. Esto tiene que ver con algo que ya les habíamos comentado, que son las 23 jornadas de paro rotativo en la UBA, organizado por ADUBA y APUBA. Esto va rotando de universidades a lo largo de 5 semanas y esta vez toca en la Facultad de Exactas. Por otro lado, a las 9 de la mañana, el canciller Pablo Quirno va a estar recibiendo las cartas credenciales de la nueva embajadora de Israel. Ahuva Spiller se llama ella. Va a ser hoy a las 9 de la mañana. Recibirá entonces copia de las cartas credenciales de la nueva embajadora de Israel ante la Argentina.
3: Y hablamos del tránsito porque a esta hora un choque en Córdoba y Riobamba. Un auto embistió a una moto. El motociclista obviamente resultó herido. Otra ciclista, en este caso atropellada en Parque Lezama. El corte es en Paseo Colón entre Brasil y Martín García. Allí también un colectivo embistió a otra persona. Y claro, es un arranque de semana muy cargado en los accesos. Por ahora se mantiene una buena circulación en autopista La Plata-Buenos Aires y en General Paz, ya desde San Martín hacia Lugones. Pero hay demoras. ¿Dónde en acceso a esto? Esto es altura Camino del Buen Aire, en la unión de los ramales de Panamericana. Así que mucha precaución y mucha atención en este lugar. Y también los trenes están circulando por ahora a horario y sin inconvenientes.
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0: La musiquita del Jeopardy me mata. Y es que sí, claramente hoy vamos a hablar de el Jeopardy y del hombre que vivió de ganar concursos de televisión. Buen laburo, ¿eh? ¿De qué laburás? Nada, voy a concursos de televisión y los gano, básicamente. Ken Jennings se llamaba él. En 2004 se anotó en el programa de preguntas y respuestas conocido como Jeopardy, que de hecho es popular por esta cortina que escuchaban recién. Y lo que parecía una participación común se terminó transformando en una locura nacional. ¿Cuándo? Cuando hilvanó una racha invicta de, escucha esto, Romy,
1: a ver,
0: 74 programas consecutivos. ¿Sí? Paralizando a la audiencia estadounidense durante meses mientras competía día tras día sin que absolutamente nadie pudiera ganarle. Dios, un crack total.
1: Por favor.
0: Bueno, ¿cuánto se llevó? Vos dirás, escúchame.
1: Sí.
0: Crack total el tipo.
1: 74 jornadas. ¿Cómo?
0: Es un montón. Bueno, en la primera etapa regular acumuló exactamente $2,520,700.
1: Wow.
0: Pero lejos de conformarse, su fama le abrió las puertas a múltiples torneos especiales.
1: Claro.
0: Y también a otros formatos televisivos a lo largo de los años. Participó en ciclos como ¿Quién quiere ser millonario?, Grand Slam y ¿Sos más inteligente que un alumno de quinto año? Donde se alzó con $500,000 más. Superó en total los $5.2 millones en premios a lo largo de su carrera como concursante. También fue el primer hombre en enfrentar a la inteligencia artificial.
1: ¿Cómo?
0: Sí, es un historial bizarro el que tiene él e incluye haber competido en 2011 contra Watson, que era una supercomputadora gigante de IBM que ocupaba una habitación entera y a la que le habían cargado enciclopedias enteras sin conexión a internet. La máquina tenía que descifrar ironías y juegos de palabras humanos en milisegundos y después de aplastar a los competidores en velocidad y precisión, Jennings dejó para la posteridad la célebre frase en su pizarra, que decía lo siguiente: por mi parte, le doy la bienvenida a nuestros nuevos amos computacionales. Hay otro concursante que también se llevó fortunas, pero una regla le impidió participar en más de 5 programas consecutivos. Se llamaba Brad Rutter. Él se llevó más de $5 millones y también compitió contra la máquina, pero salió tercero detrás de Ken.
1: Mira,
0: hermoso el dato, me encantó.
1: Porque me quedé pensando en Ken, el novio de Barbie, pero nada que ver. Bueno,
0: no, este era un poquito más inteligente que el novio de Barbie, que siempre lo pintaba medio de lobo.
1: Tenés razón, sí, es verdad. Bueno, y este dato random de otro dato random que hace ahora Ken, pregunta
0: ¿de
1: es,
0: qué vive ahora Ken?
1: ¿Qué hace? Bueno, después del fallecimiento del histórico e icónico conductor de Jeopardy, Alex Trebek, los productores, ¿qué hicieron? Buscaron sucesores que entendieran un poquito la esencia del programa mejor que nadie. Y escucha, hoy en día, Ken Jennings ya no compite por plata. ¿Qué hace? Es el presentador oficial del programa que lo convirtió en millonario.
0: Gran conductor.
1: Muy bien ahí.
0: La gente lo identifica con el Jeopardy y conocía perfectamente el programa.
1: Exactamente.
0: Me parece una gran decisión. Me gusta. Ahora quiero ver y buscar algunos de los programas en los que haya participado Ken Jennings.
1: Sí, sí, sí. Es muy, muy bueno el dato random. Bueno, podríamos hacer eso, ¿no? ¿Vos cómo te ves participando, Agus, en un programa? Vos andarías muy bien en un programa de preguntas y respuestas. Ya te lo digo.
0: No sé.
1: Sí.
0: Vos también. ¿Por qué, bueno?
1: Yo no sé.
0: ¿Por qué dudas?
1: Dudo.
0: Nos armó Lauti una foto con inteligencia artificial, donde estamos junto a Ken Jennings y nosotras dos con una cara de pánico total. Así que el que claramente no nos tiene fe en un programa de preguntas y respuestas y él está sintiendo es nuestro productor Lautaro Polimeni.
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0: 55 minutos y nos vamos, como siempre, con la información musical de Romina Suaznavar, que hoy nos trae un aniversario casi histórico de una banda histórica.
1: Una banda histórica, una banda irlandesa en este caso, U2. Ustedes saben que a muchos les gusta, otros dicen, bueno, sí, me gusta, pero no sé si iré a un recital. Yo creo que sí, me parece que es una banda icónica. Cumplió 50 años el pasado 26 de septiembre.
0: Qué loco, 50 años.
1: 50 años. Es realmente, es una banda que se conoció, ¿sabes lo que me parece más lindo? Se conoció en el colegio. Ellos tenían 14 años.
0: No sabía.
1: En segundo año del colegio, Bono pone un cartel, viste que en los... Hay muchos colegios, sobre todo los irlandeses o los ingleses, que tienen...
0: La cartelera.
1: Claro, la cartelera pone un... Bueno, necesitamos bajista, necesitamos... Estamos armando una banda, no sé qué. Yo soy tal, estoy en el aula tal. Eso es lo que me dio más ternura. Mira. Y ahí se anotan la banda entera, los otros tres integrantes que conforman U2. Y
0: esas típicas bandas de adolescencia años. Del colegio que uno dice, bueno, no van a llegar a nada, puede ser una U2.
1: Totalmente. Y la cantidad de colegios que se arman así y de bandas que se arman en los colegios. Lo más tierno que me pareció es que después de 50 años volvieron a esta escuela secundaria, allí en Dublin, un colegio donde asistieron todos los miembros, donde ellos obviamente empezaron. Los grupos más exitosos de rock también fueron ahí para conmemorar estos 50 años de U2, de su carrera. Justamente anunciaron la salida de su último álbum, que se va a llamar Carnaval de Luz. Su trabajo número 16 de estudio, mirá, que va a ver la luz el próximo 13 de noviembre, August, que tiene un tema que se llama Silencio, que es muy bueno, búsquenlo, porque es la nueva canción, así se llama. Y es en el marco de esta promoción del nuevo disco, de este primer single de la banda irlandesa, que hizo su aparición sorpresa, que tuvo un fuerte contenido emotivo. ¿Por qué? Porque los remontó a sus primeros años juntitos, al lugar que los unió, allí en esta escuela secundaria, que muy pocas bandas, ¿viste?, todavía siguen así. Lo bueno es que están todos sus integrantes, banda entera, 50 añitos de este gran grupo. Se habrán bailado lentos con U2. Sí, aquello.
0: ¿De qué te estás acordando, Romina?
1: No, yo también bailé.

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0: Buen día para todos. Último lunes de septiembre. ¿Cómo pasó septiembre? Volando. 28 de septiembre del 2026. Día hermoso. Va a estar muy linda la temperatura. Creo que también va a haber algunas lluvias. Mi nombre es Luis Gasulla, estamos hasta las 10 de la mañana. ¿Qué haces, Romina Schwarznauer? ¿Cómo andás?
1: ¿Cómo va, Luis? ¿Cómo estás? Buen comienzo de semana de este lunes. Bueno, sí, vamos a tener un poquito una mezcla, digamos. Vamos a tener lluvia, vamos a tener viento, vamos a tener sol. Y de vuelta la lluvia a la noche. Todo en un mismo día, ¿eh? Máxima de 19, ahora estamos en 16 grados. El cielo está cubierto, mucha humedad, ambiente 89%. Con viento del este, ahora a 12 kilómetros. De a poquito esto va a ir incrementándose. Vamos a tener viento que va a persistir del este, pero ya a 22 kilómetros, 30 kilómetros por hora, sobre todo por la tarde. Y a la noche atentos porque vuelven las precipitaciones, los chaparrones mucho más intensos, que van a durar, Luis, hasta mañana inclusive, ¿eh? Mañana martes.
0: Bien, excelente. ¿Qué haces, Agustina Girón? ¿Cómo estás?
2: Buen día, Luis. ¿Cómo andamos? ¿Todo bien?
0: Muy bien, muy bien.
2: Bueno, tenemos, por supuesto, todo el análisis de lo que ha dejado ayer la nota de Javier Milei en la cornisa. Ha dejado muchas definiciones y, por supuesto, a partir de ahí vamos a dar varios detalles sobre lo que está ocurriendo en este momento en el gobierno, la reforma política, qué está ocurriendo con eso, novedades en el Congreso que va a haber esta semana y también varias internas, a un lado y al otro de la grieta.
0: Hola, Ale Casar, querido, buen día.

0: ¿cómo estás?
1: Buen día para todos, ¿cómo les va? Vamos a hablar de todo lo ocurrido el fin de semana, sobre todo con las falencias, los errores, a veces horrores de los árbitros en el partido entre Estudiantes y Rosario Central, la clasificación de Boca a la Copa Argentina después de a las semifinales de la Copa Argentina después de remontar un 0-2 contra Racing y todo lo que dejó la carrera de Franco Colapinto.
0: Hola, Martín Fernández Cruz.
2: Hola, Luis. Pensé que ibas a agregar algo más. Pensé que ibas a hacer algún tipo de elogio.
0: Nada
2: o algo
0: más para agregarte.
2: No, está bien. Muy buen día, Luis. En un ratito vamos a hablar, desde luego, de todo lo que significó el paso de Lali por River, el gran homenaje, un momento icónico de los premios MTV, y qué significa la visita de Tini a el recital de su, ahora casi diríamos, mejor amiga.
0: Vamos a los títulos principales. Dale que venimos.
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0: Javier Milei negó que la economía vaya a entrar en recesión.
4: En una entrevista en La Cornisa por La Nación, más, el presidente defendió su programa económico, aseguró que su relación con Patricia Bullrich es excelente y destacó las inversiones anunciadas luego de su viaje a Estados Unidos.
0: El gobierno oficializó el feriado nacional por la visita del Papa León XIV.
4: Será el lunes 9, fecha en la que se realizará la multitudinaria misa en el barrio de Palermo, y la medida establece días no laborables para Córdoba y la provincia de Buenos Aires, el 10 y el 11 de noviembre respectivamente.
0: JP Morgan recortó sus proyecciones de crecimiento para la Argentina.
4: Después de la caída de la actividad de julio, el banco redujo su estimación sobre la evolución de la economía para el cierre del 2026 y ahora espera un salto del 1,5% anual.
0: Boca eliminó a Racing de la Copa Argentina.
4: El equipo del Vasco Arruabarrena dio vuelta un 2-0 en contra con 3 goles del ecuatoriano Ener Valencia y clasificó a las semifinales del torneo, donde enfrentará a Banfield por un lugar en la final. 7:05. En cuanto al tránsito, muy lenta la Panamericana entre Ruta 197 y Camino del Buen Aire, con demora en Camino Negro para ingresar a Puente La Noria, ya retrasos también en acceso oeste entre Ituzaingó y Aedo, cargada la de Lepiane desde el ingreso por la Richeri, y así que máxima precaución. Todo lo que es trenes, subte, Cipre, metro están circulando por ahora sin inconvenientes. 16 grados la temperatura actual en la ciudad, 89 el porcentaje de la humedad, del cielo cubierto, máxima prevista 19 grados.
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0: Y lo más importante que tenés que saber en el día de hoy es todo lo que dejó la entrevista en la cornisa con Luis Majul del presidente Javier Milei, en el que negó algunos indicadores económicos, negó que la Argentina vaya a entrar en recesión, criticó duramente a algunos analistas económicos y también a la prensa. Escuchá algunos de los momentos de Javier Milei. Para mí uno de los más importantes es el audio número uno con el que arrancamos, negando que la economía entre en recesión.
1: Nosotros el primer año, el EMAE, diciembre, creció 6-7, en el segundo año lo hizo arriba de 4, este año podrá terminar entre 2 y 3, y el año que viene lo mismo, primero porque vamos a lograr 4 años seguidos de crecimiento, algo que no lográbamos hace muchísimo tiempo. Estamos en niveles máximos de PBI y de PBI per cápita, máximos de consumo histórico privado, máximos sí de exportaciones, o sea, estamos con récord total de exportaciones. Focalizamos el tema de la tendencia ciclo sigue subiendo.
2: ¿No hay recesión?
1: No, ese es el primer punto. Lo que hay es una desaceleración del ritmo de expansión. Cuando usted está teniendo cambios estructurales, hay sectores que se expanden, sectores que se contraen. Ahora digo, eso es parte de la propia reasignación de recursos. Le hago una pregunta. Suponga que está yendo a la quiebra una fábrica de televisores blanco y negro. ¿Usted se quejaría por eso?
2: No.
1: ¿Estaría pidiendo barreras a la entrada para que, salvar ese sector?
2: No.
1: ¿A usted se le ocurriría emitir dinero para, que esa planta suba el uso de la capacidad instalada? Es un disparate. Entonces, eso es una de las cosas que está pasando. Es decir, la economía está cambiando, está reasignando recursos y hay una parte de la economía que se queda atrás.
0: También dijo que su relación con Patricia Bullrich es excelente.
2: Con Patricia Bullrich.
1: Excelente.
2: ¿Y sus diferenciaciones?
1: De vuelta, los liberales no somos manada. Y lo bueno de este gobierno es que tiene...
2: ¿Para usted bueno eso?
1: Sí, claro, porque hay distintas miradas y eso nos permite componer una estrategia mejor, claro.
2: Aunque lo haga, no digo cada 5 minutos, pero una por semana.
1: ¿Cuál es el problema? ¿Y qué tiene de malo?
2: Algunos dicen que podría estar construyendo su candidatura, una candidatura paralela, presidente.
1: No sé, si también dijo que el proyecto tiene que reelegir y cuando le dijeron que ese proyecto, dijo Javier Milei. Así que, ¿usted cree que Patricia no conoce, la lógica argentina y que el desafío importante de que un gobierno no peronista logre la reelección? ¿Usted qué cree que es? Patricia eso no lo sabe. Patricia juega la mancha con los aviones, así que, no la subestimen.
0: Javier Milei también dijo que volvió de Estados Unidos con apoyo financiero e internacional.
1: La realidad es que nos volvimos con un apoyo financiero del Exim Bank de 7.000 millones de dólares. Que vayan y la saquen del ángulo, listo, dale.
2: ¿Y la foto con Marco Rubio en qué contexto fue?
1: Esa foto de Marco Rubio, encima la subió Marco Rubio. Sí, claro, porque no es una foto mía, es una foto que subió el propio Marco Rubio. Es el arquitecto del nuevo diseño geopolítico mundial. Le diría que es una de las personas más importantes a nivel mundial en términos de geopolítica.
0: También dijo que la ONU es una organización inútil. Bueno, se lo había dicho a los integrantes de la ONU en su casa.
2: Dijo que era una organización inútil.
1: Y lo es. Lo que dije es, las Naciones Unidas fueron para discutir y zanjar las cuestiones de soberanía de manera pacífica y no a los tiros. ¿Está claro? Ahora, la pregunta es, ok, evitamos los tiros, pero ¿resolvimos los problemas de soberanía? Los problemas de Argentina con la soberanía no es de ahora, o sea, lleva un largo rato. ¿Avanzamos algo con la ONU? No. ¿Resolvió algún problema la ONU? No. Con lo cual, ¿de qué estamos hablando? Para lo que fue creada, no está haciendo nada. No lo está resolviendo. Hace cosas para las que no fue creada.
2: ¿Por ejemplo?
1: Como, por ejemplo, la Agenda del Nuevo Milenio, la Agenda 2030, la Agenda 2040. El manejo genocida de la pandemia. Bueno, Europa, es un continente que está en graves problemas. Tiene problemas de... Europa no crece. Europa tiene problemas políticos, tiene problemas demográficos muy complejos. De vuelta, la cultura woke, los está destruyendo.
0: También habló Milei que la Quinta de Olivos es una base militar, pero porque los enemigos no lo tienen internacionalmente.
1: Habrán visto una determinada cantidad de cambios en torno a la seguridad. La Quinta de Olivos es una base militar. Recibe el tratamiento de una base militar. Tiene cuestiones de seguridad mucho más profundas que en las condiciones que estaba la Quinta. ¿Por qué? Tengo algunos enemigos pesados.
2: ¿En el mundo?
1: Sí, no solo en el mundo y acá también. Pero, uh-huh. Lo de acá son de 25º orden. Los pesados son los enemigos que me he granjeado internacionalmente.
0: Sí, claro. En el mundo. Javier Milei le respondió a Alfonso Prat-Gay, también el ex ministro de Economía en los primeros 2 años de la gestión de Macri, que ninguneó el crecimiento económico en Vaca Muerta.
1: Hay que traquearlos, lamentablemente hay que traquearlos. Brad Guy fue ministro de Hacienda de Mauricio Macri. Digo, fue el campeón del gradualismo. ¿Cómo terminó el programa de Macri? Duplicó la inflación, de la que recibió la duplicó, y terminó con el PBI a lo largo de 4 años casi 4% abajo. ¿Y quién gestó ese desastre? Brad Guy. Por lo tanto, no, digo, no es alguien que tiene autoridad moral para... Okay.
2: Pero al margen de eso... ¿Pero acá muerta, derrama o no, no derrama?
1: Si yo le hablo de Arabia Saudita, ¿usted qué piensa? Petróleo. Intensivo en capital, ¿no? O sea, ¿cuántos puestos de trabajo, digamos, hay en Arabia Saudita?
2: No lo sé.
1: 10 millones. ¿Y cuántos hay en el sector petrolero? 200.000. Usted cuando toma esa actividad le va a generar los empleos de esa actividad, le genera los empleos de los que son los insumos eslabonamientos hacia atrás. Pues tiene eslabonamientos hacia adelante. Todos los negocios que se generan a partir, digamos, de la venta de ese producto. Pero hay una parte que se están omitiendo y que es la más importante de todos, que es los empleos que genera la riqueza. Cuando usted generó riqueza y usted tiene más plata en el bolsillo, la va a gastar en otro lado.
0: En otro canal de noticias estaban entrevistando a Malena Galmarini, la diputada senadora provincial, la esposa de Sergio Massa. Y la verdad que a mí me emocionó, ¿eh? Los políticos cuando se defienden de sus presuntos hechos de corrupción, emocionan. La verdad que dan ganas de decirle, che, perdón por todo, gracias por todo. Escuchala, Malena Galmarini.
3: Yo me puedo ir de vacaciones a donde me dé el cuero. Nosotros no salimos a comer, no vamos al teatro.
4: Viven
3: vamos,
4: en la misma casa.
3: Vivimos hace 30 años en la misma casa que lo conocés, que lo ya sabés, qué sé yo. Que saqué con un crédito, hablando de que vos hablabas de los créditos hipotecarios, que por supuesto son una mentira. Yo compré mi casa con un crédito hipotecario del Banco Provincia hace 30 años. Mis hijos son grandes, trabajan, yo trabajo y tenemos un amigo de hace muchísimo tiempo que tiene la
4: suerte.
3: Enorme suerte de tener un avión. La verdad es que lo tomamos la decisión 2 días antes, porque además 2 días antes estaban en esa cena que vos sabías y yo no. Y volvimos, nos fuimos 5 días y volvimos. Yo entiendo que parece que suena feo y
4: no
3: lo hicimos para que nadie sienta nada. Ahora, lo cierto es que en el camino fuimos a ver a Tigre.
0: Bueno, qué incisivo. La verdad, qué lindo tener amigos que tienen un avión. Un avión y algunas cosas más tiene el amigo. Hay que ver si no hay algún conflicto de intereses, porque también tiene algunos intereses en la provincia de Buenos Aires, ese amigo llamado Francisco de Narváez. Ali Alicate. ¿Te acordás cuando era la campaña?
5: Alicate. Bueno, ¿tenés un amigo famoso o misionario con un avión?
0: No.
5: Lástima.
0: Ah, tenía... Bueno.
5: Sí, déjalo ahí.
0: Pero no pude ir.
5: No.
0: Gildo Infran dijo que él no es comunista.
6: Tampoco utilizamos agravios como lo acostumbra hacer el señor presidente hacia personas que no piensan como él. Es típico su lenguaje del fascismo, atacar de esa manera al que no piensa como él, a los periodistas, a los funcionarios. Que siga atacando ese señor. En Formosa somos peronistas y no como él dice que somos comunistas. No, nosotros representamos la tercera posición. Es algo equidistante entre el capitalismo y el comunismo, porque para nosotros no es la explotación del hombre por el hombre ni el hombre por el Estado, sino es la que se busca la grandeza de la patria y la felicidad del pueblo argentino. Así que no va a tener que seguir aguantando todavía. Que no se apure en lanzar su campaña para el 27, porque va a tener un gran susto.
0: Bueno, y algunos títulos rapiditos antes de ir con Agustina Girón. Crece el escándalo en el fútbol argentino. Estaban muy nerviosos los voceros de Chiqui Tapia aclarando algunos videos que grabó Agustina y que dije yo también el viernes sobre la venta de entradas del partido de Messi. Ellos dicen de que colapsó por una cuestión obvia, que hay 3, 5, 6, 10, 20 millones de argentinos que querían una entrada y que fue todo en orden. Ahora bien, los contactos que yo tengo de los informes que hicimos anteriormente de Somos Argentina conseguían las entradas al doble de precio. Tienen todas las entradas, protocolo, no protocolo, lo que sea. Te las consiguen todos. Llamás, hablás de parte del gaucho, de algún dirigente del fútbol argentino y te conseguís la entrada. Le consta a Pepe, Roberto y Cuque. No voy a dar los nombres de verdad porque se van a sentir tocados. Levanta la mano mi querido amigo Ale Casar.
5: Pero pará, aparte de todo, si realmente quieren ser transparentes, sí, es muy fácil. Hacen un relevamiento de las compras con tarjetas de crédito. El día que salieron a la venta las entradas, se recuenta cuántas entradas se compraron y ya está la respuesta. ¿Y ahí vas a saber si salieron a la venta 83.000, 80.000, 60.000 o cuántas?
0: Bueno, no lo hicieron. Después también vamos a estar hablando del escándalo de esa final mugrosa entre Rosario Central y Estudiantes. Están matando al fútbol. Axel Kicillof está operando internacionalmente y la respuesta es que sí, porque si vas a hablar mal de las distintas políticas internacionales y económicas de un país, la verdad que estás operando como hacía Alberto Fernández. A propósito de Alberto Fernández, ¿pagarías $300? $300 para su curso sobre inteligencia artificial en la Universidad de Buenos Aires. $300 sale el curso, ¿eh? Inteligencia artificial. Lo de Alberto Fernández
4: es justamente
0: lo
4: que pregunto.
0: Inteligencia artificial.
4: ¿Qué puede saber Alberto?
0: Siempre, sabe de todo. Decime algo lindo, le dijeron. Y te lo va a decir. Duras críticas del cardenal de Córdoba, Rossi, por la llegada del Papa León XIV a la política económica de Javier Milei. Durísimo, ¿eh? Después lo compartimos, pero básicamente dijo que estamos en un momento de extremo triunfalismo por parte de la política cuando hay un montón de argentinos que la están pasando mal. Von Wernick, uno de los que era, creo que era capellán y que fue cómplice de la dictadura y fue condenado, tiene 89 años y pidió ser trasladado a la cárcel de Devoto para poder saludar al Papa León XIV. Pidió un acto de misericordia. Sube el precio de la soja, $490 está la tonelada, es una buena noticia, pero la mala noticia es que la tasa de interés norteamericana está más alta que en los últimos 20 años y por lo tanto eso también va a frenar a las economías. Hay gran polémica si hay o no reactivación en Neuquén con Vaca Muerta. Ahí lo escuchaba Javier Milei contestándole a Prat Gay. No solo le contestó Milei, sino también le contestó al ex ministro de Economía de Macri, el gobernador de Neuquén, Figueroa. Juicio a jefes camioneros en San Nicolás por bloqueos de la empresa Rey de San Pedro. Esto arranca hoy también. Gabino Tapia, el jefe de justicia, el ministro de justicia de la Ciudad de Buenos Aires, que entrevistamos la semana pasada, insiste con destituir a Di Marinis. Hoy aparece también más información sobre algunos chats escandalosos de los Calvete, Calvete Ornella, la hija de Calvete, y Miguel Calvete, el que estaba al frente de los supermercados chinos en Andís. Escandalosos los chats, comprometen muchísimo a la gestión de Diego Españolo en Andís. De hecho, Vilche se fue, el ex titular de Andís, mostrando cómo había sobreprecios de hasta 8 veces en la compra de algunos medicamentos. 8 veces, no un sobreprecio del 100%, sino del 800%. Y Polichita va, en el día de hoy, por un sobre lacrado en el que están algunas de las claves más importantes de las supuestas criptos que tenía el ex jefe de gabinete Manuel Adorni. Atención con esto, porque es el paso final antes de llamar o no a indagatoria a Manuel Adorni. Después vamos a escuchar, y lo ponelo ahora, y me voy después con Agustina, el actor Rolly Serrano justificando el robo al estilo Grabois de los chicos que quieren un par de zapatillas.
7: Es tremendo, dejate de embromar, señor. Por Dios, ¿con qué liviandad dice y habla? Por favor, ¿cómo es posible que todavía muchos argentinos creamos en estas personas? Eso es lo duro, porque estas personas están ahí porque muchos argentinos decidieron que tenían que estar ahí. Lo votaron y es así, bueno, sí. Es así, hay que respetar
4: la decisión. Las reglas de la democracia.
7: ¿Cómo podemos pensar que después de tantos años que han pasado, cada vez está todo peor, ¿no? Y no hay nada que vos digas, no ves. Por ejemplo, un chico en la calle, ¿por qué le roba y agarra a un pibe que tiene unas zapatillas nuevas? ¿Por qué lo ataca y le roba las zapatillas? Porque no ve el futuro para adelante y sabe que nunca en su vida va a poder tener un par de zapatillas. Entonces, ¿qué hago? Lastimo, se las quito. Ahora son mías.
0: Bueno, una pelotudez atómica que dice Rolly Serrano, ¿no? Porque si cualquier chico pobre que quiere tener una mejor zapatilla, o nosotros mismos que queremos tener una mejor zapatilla, cuando vamos a un local de artículos deportivos no nos choreamos la zapatilla porque queremos tener una zapatilla que quizás sabemos que no la vamos a poder comprar nunca, ni nosotros, ni otro chico pobre. No podrías estar caminando por la calle. Pero no podés estar caminando por la calle. Bueno, pará. Por suerte no todos los chicos pobres roban una zapatilla. Esa justificación del robo, la verdad, está bastante instalada. Bueno, discurso de Javier Milei. Dejó un montón de aristas para comentar, Agus.
8: Sí, por supuesto. Bueno, además de la parte económica, que seguramente en un ratito estaremos charlando con Mariana Yalo, habló mucho sobre Malvinas, ¿no? Algo que, por supuesto, lo trae desde su viaje a Nueva York, donde, por supuesto, reivindicó la soberanía de la Argentina sobre las Islas Malvinas. Y acá lo que te quiero contar es que inicia una semana importante en este sentido, porque esta misma semana el Congreso va a empezar a trabajar ya formalmente en la ley sobre Malvinas. Viste que Javier Milei había anunciado en la cadena nacional que iba a presentar proyectos en este sentido. Se había ya ingresado el texto en el Congreso, pero por ahora no había empezado el trabajo concreto. Bueno, eso va a cambiar esta semana, por eso es importante mencionarlo. El 17 de septiembre entró formalmente a diputados el proyecto denominado como Ley de Defensa de la Soberanía Nacional. Tiene 133 artículos en total y el miércoles empieza el trabajo en comisiones. ¿Cómo va a ser el trabajo? Bueno, el miércoles va a haber un primer plenario de las comisiones de Defensa Nacional, de Legislación Penal y de Relaciones Exteriores y Culto. Va a ser este mismo miércoles, donde lo que busca el gobierno es llegar a avanzar en un dictamen en algún momento del mes de octubre, ¿no? Hay que ver si se logra para el principio o no. El núcleo de este proyecto es, obviamente, endurecer las sanciones. Esto ya lo había adelantado Javier Milei, que es endurecer las sanciones que ya están planteadas en la ley 26.659, que es la que regula las actividades hidrocarburíferas vinculadas con las Islas Malvinas. Lo que quiere el gobierno es endurecer todo esto para extenderlo también a accionistas, a proveedores y demás actores vinculados con las actividades. El tema es que encontrar el dictamen puede llegar a extenderse porque el proyecto no se limita solamente a esto, incorpora modificaciones también a distintas áreas del Estado en materia de defensa nacional, seguridad interior, inteligencia y del Código Penal. Y acá aparece también la polémica que ya habíamos hablado con vos, Luis, donde hay algunos artículos que la verdad son polémicos, sobre todo en materia de campañas de desinformación o supuestas campañas de desinformación, que me parece que van a traer mucha polémica en el Congreso y que le van a terminar complicando al gobierno, sobre todo la aprobación rápida de este proyecto. Así que veremos si termina negociando ahí en esos artículos o no el gobierno, justamente para poder sacar el proyecto de manera más veloz. Así que esta semana va a ser importante. En un ratito te cuento también qué pasa con los apoyos internacionales, porque hablaron desde Chile y hay una de cal y una de arena, pero empieza a cosechar apoyo internacional en materia Malvinas, la Argentina.
0: Tenemos la encuesta a propósito de este tema.
9: Exactamente. Bueno, Javier Milei en la cornisa, el consumo está en máximos históricos. ¿Vos cómo comprás? Las opciones: voy al local siempre, la primera opción; la otra, solo compro por internet; la tercera opción, mitad online y mitad local; y la cuarta opción, por redes sociales o por WhatsApp. Hasta ahora el 45% dice que las compras las hace mitad online y mitad local. 28% dice voy al local siempre, 20% solo compro por internet y 7% nada más compro por redes sociales o por WhatsApp. Ya podés votar en nuestra encuesta del día de hoy en nuestro canal de YouTube, en El Observador 107.9.
0: Bueno, y qué feliz y contento voy a estar cuando salga de este programa y me ponga a escuchar el disco que me trajo Agustina desde su semana de descanso. Impresionante, ¿eh? Una edición importada de los Beatles, Submarino Amarillo. Este disco acaba de salir, ¿eh?
8: Para lo lindo es lo que está atrás, que las letras. Sí,
0: bueno, lo lindo bueno. Es lo que está atrás.
10: Claro. A ver esa vueltita.
9: Qué fuerte, ¿no?
10: Sí. Qué rompeportones, Agustina, esto.
0: Te digo algo. Qué bien, tarjeta amarilla, Agustina. Muy bueno por el regalo.
9: Parece el título de una película de Porcel.
10: Sí, qué manera de cosificar compañeros de trabajo.
9: Sí, qué fuerte.
0: Y yo que dije, vuelve Majul, hay que estar ordenados y sin chistes. Por favor.
8: Me sacan de contexto, chicos.
0: Mirá la producción. Bueno, excelente, gracias por este disco, ¿eh? Por me favor. Encanta, ¿eh? La otra vez, el sábado, que estuve cambiando las cubiertas del auto, le pregunté a una concesionaria: ¿autos para escuchar CDs? ¿Qué? ¿Qué?
9: ¿Autos para escuchar,
5: ¿autos para escuchar CDs?
0: No los compro, entonces.
5: No entendí.
10: Y, claro, no viene más compactera en los autos. No.
0: Bien, me tradujo, claro, Martín, sí. Fernández Cruz.
8: Solo vos tenés compactera.
0: Sí. Me dijeron, una antigüedad. ¿Y no tiene palanca de cambio? No, no hay más palanca de cambio, flaco. Acomodate a los tiempos actuales.
8: Claro, sí, eso no
5: viene
8: más.
5: Caja automática.
0: Pero la puta madre.
8: ¿Y cómo? Pero
5: igual lo de los CDs es una pavada, perdóname.
8: ¿Te la tenés que comprar aparte?
5: No, ¿tenés cualquier servicio de streaming?
8: Pero es que no, él le gusta, no, a él le gusta el concepto de tener el disco en la mano.
5: Y bueno, está bien, pero no podés tener el disco en la mano mientras vas manejando.
0: No, lo ponés. ponés.
8: A él le gusta tener y coleccionar discos. Por eso bien. Le traje ese que atrás está en chino.
5: Pero la ceremonia de escuchar un disco y de ponerte un disco es para tu casa, no para el auto.
0: No, porque yo en mi casa
10: en mi auto todavía tengo la carpeta con los folios y los CDs.
8: No.
0: Claro, yo también, exactamente. Sí,
8: eso es muy de vieja. No, sí, el folio es muy de viejo.
10: Hay discos que no están en Spotify.
5: Pero, claro, pero aparte, cuando el auto sube y baja por alguna irregularidad en el terreno, el CD salta. Dale,
0: no, es mito.
10: Eso es muy 1999, ya no sucede eso.
0: Salta poquito.
5: No, es mito, no lo acomodás. Bueno, importa.
0: Lo que pasa
5: es
0: que vos manejas mal. Nosotros manejamos.
5: Claro,
0: no nos comemos,
5: es verdad.
0: No nos comemos los pozos.
5: Es verdad.
0: Vos te comes todos los pozos.
5: Es verdad.
0: ¿Quién se comió los pozos en el partido entre Estudiantes y Rosario Central?
5: Para empezar, fue un muy mal arbitraje, a mi juicio, de Darío Herrera, con varias jugadas polémicas. La principal, de nuevo, a mi juicio, una patada de un jugador, Elías Verón, de Rosario Central, en el segundo tiempo. Tan alevosa fue. La patada que un minuto y medio después Jorge Almirón, el técnico de Rosario Central, lo saca a Verón de la cancha. Un Verón que había ingresado en el entretiempo como diciendo, ya que no te expulsaron te saco, a la manera de lo que había hecho el Vasco Arrobarrena una semana atrás en el San Lorenzo Boca con el Jagger Herrera, ¿se acuerdan? Que después del pisotón en el entretiempo lo sacó y puso a...
8: porque ya tenía una amarilla.
5: Exacto,
8: o sea, debió haber sido
5: expulsado. Pero además protestan por el penal, protesta la gente de Estudiantes por el penal que significó uno de los goles de Ángel Di María, un Di María estelar y en otra dimensión, que fue el gran artífice del triunfo final de Central en esta Supercopa Supercopa Internacional que se jugó en el Estadio Madre de Ciudades de Santiago del Estero, ¿sí? Me parece a mí que esto de coleccionar finales va a terminar bajándole el precio al campeón en el fútbol argentino. Sí. A todo el rótulo de campeón.
0: ¿Cuántos campeones hay por año?
5: Por ahora 7, va a haber 8.
0: ¿7?
8: No, es una locura.
5: Pero además el estadio no estaba lleno. Insisto, mandan a jugar a Santiago del Estero, Rosario Central y Estudiantes de La Plata por una cuestión de negocios, por una cuestión de política. ¿Por qué? Porque la provincia de Santiago del Estero se hace cargo de los gastos de logística.
0: La mano en el final, ¿es mano o no es mano?
5: Hay tantas manos idénticas a la de Obando, el defensor central de Rosario Central, que son revisadas y que terminan en penales, que vos llega un punto en el que no sabés cuál es el criterio que tienen. El árbitro en la cancha, Darío Herrera, dijo que la posición de la mano de Obando era natural. Para mí no es natural.
8: Mínimamente no. Debió ser
5: Mínimamente
8: revisada.
5: Mínimamente debió ser revisada. Pero ¿qué pasa? Habló Baliño en una radio colega y contó que él coincide con el árbitro en que la mano está puesta en un lugar natural. Si ven la jugada, acompaña la pelota con la mano Obando. Para mí es clara infracción.
0: Sí, sí, sí.
5: Insisto, clara infracción.
0: ¿Y el penal de Di María debería haberse pateado nuevamente?
5: No, eso no, porque quien invade el área no interviene en la jugada. Si hubiera habido rebote y interviene en la jugada, ahí sí se repite el penal.
0: Está bueno esto que lo aclares, porque yo en televisión dije otra cosa y Machiavelli también, que estaba a los gritos.
5: Tiene que intervenir en la jugada. Es inocuo si no interviene en la jugada. ¿De qué sirve esa infracción?
0: Pero si un jugador invade, ¿intervengo o no? ¿No se patea otra vez?
5: Tengo entendido que no.
0: Es escandaloso como invade.
5: Sí,
0: o sea,
5: sí.
0: No puede molestar visualmente al arquero que se te viene corriendo otro jugador.
5: No, el arquero está concentrado en la pelota. Aparte, hay varios jugadores que invaden, no uno solo. Pero al margen...
8: Que también ellos le fueron a reclamar al árbitro...
0: El penal no es penal.
5: El penal cobrado es un contacto.
8: O sea, el contacto de González Pires era un contacto suficiente y en el área como para cobrar un penal.
5: Si el contacto lo ves en cámara lenta, el penal de González Pires a Enzo Copetti, si lo ves en cámara lenta, te va a parecer penal e infracción porque lo desestabiliza. Ahora, no todo contacto es infracción.
0: No es penal.
5: Pero además de todo eso... Si vos ves la perspectiva del golpe de González Pires, es adelante, antes de la línea del área. Entonces era tiro libre. Para mí, repito, no tengo la verdad revelada.
0: En un ratito la seguimos y va a haber sanciones para los jugadores Estudiantes.
5: Dale, todo
0: ¿qué
5: eso
0: es lo que dijo Verón?
5: Todo eso.
0: ¿Qué es lo que pasó con el aplauso sarcástico de los jugadores de Estudiantes
5: ¿Por
0: al Chiqui
5: qué Tapia?
0: Tapia
5: no les dio la medalla de subcampeones, bien. Todo eso.
0: Bueno, y en un segundo, Martín.
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1: Gracias, Romy. Martín.
2: Terminó el Festival de San Sebastián, uno de los festivales cinematográficos más importantes del mundo, y algunas breves menciones que tienen que ver con Argentina. La película Glaxo, la última película protagonizada por Lali Espósito, no ganó nada. Tampoco ganó nada que estaba en competencia oficial. Mis Muertos Tristes, la versión película de la serie estrenada en Netflix con Mercedes Morán y Dolores Fonsi. Pero sí ganó el premio Horizontes Latinos, una película que es un documental que se llama Las aventuras de Guille y Belinda y el enigmático significado de sus sueños, que detrás de ese nombre tan extenso se esconde un proyecto muy lindo, muy emotivo, muy tierno, sobre una fotógrafa argentina, Alessandra Sanguinetti, que en el año 1999, por la zona de Dolores, estaba viendo qué podía fotografiar para una muestra de la que iba a participar, y ahí ve a dos niñas jugando, que ellas eran Guillermina y Belinda, y les propone sacarle algunas fotos. Bueno, con el paso del tiempo, esa fotógrafa continuó la relación con esas dos niñas a medida que ellas iban creciendo, publicó un libro sobre todas esas fotos, y todo ese trabajo que se prolongó a lo largo de 25 años, donde esta fotógrafa continuó el vínculo con estas dos niñas, que hoy ya son dos mujeres adultas, que enfrentan la maternidad, la amistad, los desafíos profesionales. Bueno, todo ese proyecto fotográfico se convirtió en un documental que ya tuvo un recorrido por festivales, donde obtuvo numerosos premios, y que ahora en el Festival de San Sebastián obtiene esta distinción Horizontes Latinos. Ojalá pronto podamos ver Las aventuras de Guille y Belinda. La plataforma de streaming Mubi está involucrada en la producción y en la distribución, así que suponemos que eventualmente Mubi la va a estrenar. Así que bueno, es una de las películas argentinas que ganó en San Sebastián, y también tuvo una distinción otra película argentina llamada A veces me entra tristeza, otras veces rebelión, de María Aparicio, que trata sobre un hombre y una mujer ya de mediana edad o edad más adulta, que cruzan argentinos los dos, que cruzan su camino en Madrid. Así que bueno, esas fueron las distinciones del cine argentino en el Festival de San Sebastián, películas que ojalá podamos ver pronto.
3: Gracias, Martín querido. 7:41, en segundos hablamos con el señor Gustavo Carabajal. Dame un título y ya lo desarrollamos. Un título, Agus.
4: En un ratito te cuento qué es lo que está ocurriendo del otro lado del mundo respecto a Malvinas, porque hablaron una vez más desde el Reino Unido y la verdad es que las declaraciones fueron muy, pero muy inquietantes.
3: Escuchá esta historia de Gustavo Carabajal. Primero te saludo. Gustavo, ¿cómo estás? Buen día.
5: Buen día, Luis. Compañeros, ¿cómo andan?
3: Muy bien. Mató a la mujer embarazada, se escapó de la cárcel y estuvo 22 años prófugo.
5: Exactamente, se trata de Ramón Abreu y ahora lo sobreseyeron.
3: ¿Pero cómo lo sobreseyeron?
5: Porque se decretó la prescripción de la acción penal.
3: O sea que porque se logró zafar 22 años escapando, lo premian.
5: Es muy parecido al caso de uno de los Pucho, que sí. Había sido condenado en realidad no fue condenado, pero sí lo estuvo procesado por el tema de por uno de los secuestros, creo que fue el de Neida Bollini de Prado, y este integrante del clan Pucho se escapó, estuvo prófugo creo que primero en Brasil y después en Nueva Zelanda, y se presentó y reclamó la prescripción de la acción penal y se la dieron, porque la precisión penal. Y bueno, y pareció también, parecido hasta cierto punto con el caso Nora Dalmazo, pero le voy a detallar por qué acá la justicia y el Estado fracasó, mediante la justicia, también mediante la policía. Ramón Abregú, el 23 de enero de 2000, fue a una clínica y mató a su mujer embarazada, de 4 balazos. En ese momento no estaba la figura del femicidio, es un agravante, que se agregó al Código Penal para los casos de donde una mujer es víctima de un homicidio en el contexto de violencia de género. Entonces, cuando Abregú lo juzgan ese mismo año, lo condenan a 22 años de... a 20 años de prisión por homicidio simple y aborto. Abregú es condenado y al año siguiente, o sea, el 13 de febrero de 2001, se escapa.
1: Horrible.
5: Y estuvo prófugo durante 22 años, hasta 2023. Se presentó en 2023 ante la justicia para reclamar la prescripción de acción penal. Ahí la Cámara no coincidió con el planteo del acusado y de la defensa, lo dejó preso y ahora la Suprema Corte de Justicia o el Tribunal Superior de Justicia de Tierra del Fuego decretó la prescripción. ¿Por qué? Porque una persona no puede estar perseguida penalmente, eternamente, sino que todo tiene un límite. Y en el caso de los homicidios, el límite son 15 años, y él estuvo 22 años prófugo, así que ya se decretó la acción penal, pero
1: no pasa en
5: fue
1: otros
5: un
1: países.
5: Fracaso del Estado.
1: Pero no pasa en, en otros países, no pasa. De hecho, hemos visto series basadas en hechos reales que condenan a una persona después de años de estar prófugo, que no lo encuentran. De hecho, hay una película muy conocida, Zodiac, ¿no pasa eso? No, creo que es Rafael.
5: Sí, hay que ver cada caso en particular, pero en la Argentina la prescripción penal corre a partir de los 15 años en el caso de los homicidios. O sea, se toma
4: cambiar
5: como
4: el nuevo Código Penal, que en delitos graves como por ejemplo homicidios o abusos sexuales no prescriban, ¿no? Todavía no se ha votado en el Congreso, pero parte de lo que se quiere votar es esto.
5: Claro, la imprescriptibilidad de los delitos se ha decretado en el caso de lesa humanidad y también de abuso sexual infantil, pero no en este caso. El delito prescribe al haber pasado las dos terceras partes del máximo de la condena.
1: Dame el otro tema, Gustavo. Violento robo en una casa de Martínez, un abogado conocido.
5: Sí, 76 años él, 64 ella, su mujer, estaban los dos en la casa, en Paso Almir, entraron delincuentes encapuchados, los sometieron a una tremenda golpiza y se escaparon con dólares, alhajas y los celulares y el auto de la esposa de la víctima. No hay nadie detenido todavía, hay mucha preocupación, los delincuentes estaban encapuchados, con guantes también, hay entre los vecinos de esa parte.
1: Como en el caso de Bobby Flores.
5: Sí, acá todavía más preparado.
1: Bien.
5: Exactamente.
1: ¿Y los vecinos qué dijeron?
5: No, tienen mucho temor por un hecho como este, donde es una zona muy, muy segura, ¿viste? Ahí en Martínez, en Paso Almil, una zona muy segura, y no tienen registro de esto. Por eso también creen que esto fue alguien que lo entregó a este abogado.
1: Bueno, Gustavo, estaremos atentos. Un abrazo grande.
5: Un abrazo grande, Luis, compañeros, esta mañana.
1: Ahí estaba, violento robo en una casa en Martínez a un abogado conocido. Se terminaron fugando en el auto de la esposa del abogado. Y además, bueno, el otro hecho aberrante, asesinato de su mujer embarazada, 22 años después, zafa de todo porque pasó el tiempo. Qué escándalo, ¿Cómo va a seguir? ¿Habrá sanciones a los jugadores de Estudiantes, Sale?
6: Bueno, va a haber que estar atentos y muy al informe de Darío Herrera ante la AFA sobre los incidentes entre los jugadores de Estudiantes de La Plata y de Rosario Central y, sobre todo, a lo que ocurrió después con la entrada en el campo de Juan Sebastián Verón, diciéndole toda tuya ladrón al árbitro, por que había generado, acusándolo de haber generado justamente esos incidentes a partir de sus errores durante el partido. El antecedente no favorece para nada al equipo platense. Acordate que después del famoso espaldazo en el Gigante de Arroyito, después de que a Rosario Central le entregaran esa copa ad hoc en la reunión del Comité Ejecutivo de la Liga Profesional a fines del año pasado, y que saliera el presidente central junto con su mujer y con el técnico Ariel Holland de aquel momento a celebrarlo en la famosa combi con la foto, a Juan Sebastián Verón lo suspendieron, lo castigaron. Y de hecho le iban a suspender a todo el equipo, a Estudiantes de La Plata, para seguir compitiendo en la fase decisiva del Clausura 2025. Con lo cual, con ese antecedente, lo más probable es que efectivamente en el informe, después del informe, se pidan penas complejas para los futbolistas involucrados de Estudiantes, que todavía no sabemos a quién vio, porque además, acordate de esta imagen, Darío Herrera en un momento, el árbitro, saca de su bolsillo la tarjeta roja, pero no sabe a quién mostrársela, porque no ve o no quiere ver o no distingue quiénes son los agresores, quiénes son los que se toman a golpes de puño. O también ve que hay jugadores de Rosario Central, entonces dice, no, bueno, es una greja generalizada, no expulso a nadie. Tampoco tuvo la suficiente autoridad para decretar el final del partido a la vista de todos. Ese es el árbitro que designaron, ¿sí? Ese es el árbitro que fue al Mundial a representar al arbitraje argentino. Y ese es el árbitro que pusieron en un partido que tenía el antecedente justamente del espaldazo y que en la conferencia de prensa previa se pareció más a un pesaje entre dos boxeadores que van a subir a un ring que un partido de fútbol. Porque tenían las cuitas pendientes de lo que había sido ese espaldazo. Que no estaba cerrada esa herida. Entonces, en lugar de elegir al referee o al árbitro de mejor nivel actual, la AFA optó por Herrera. Y pasó lo que pasó y lo que todos vimos. ¿Sí?
1: Es que escándalo también en la cancha de All Boys, cuando sí. Un árbitro toma del cuello, un árbitro no, un asistente de línea, toma sí. del cuello a un jugador o un ayudante de campo de All Boys.
6: Exactamente, pero son cosas comunes que pasan en el ascenso, donde no hay VAR, además. En la semana pregunté, che, ¿cuándo va a haber VAR en el ascenso? ¿Sabes qué me contestaron?
1: ¿Qué?
6: ¿Quiénes van a pagar el VAR? Si el VAR lo pagan los clubes en primera división. ¿Vos pretendés que los clubes del ascenso, que en muchos casos tienen que pagar fortunas por trasladarse a jugar partidos de fútbol, además paguen el VAR? Olvídate. Entonces es, digamos, la pintura perfecta, porque todo el mundo, los hinchas al menos, reclama transparencia. La transparencia podría venir por el lado del VAR. El VAR no viene porque falta plata. Y los muñequeos en los partidos siguen todos los fines de semana.
1: No, lo de All Boys, dicen los hinchas de All Boys, que fue escandaloso porque hubo dos goles habilitado el jugador que le anularon.
6: Pero, a ver, como estas, hay cuestiones que pasan todos los fines de semana. Fíjate lo que ocurre en el Federal A.
1: No, para mí se descontrolaron después del Mundial.
6: En el Federal A se definió un descenso al torneo regional.
1: Sí.
6: No había que jugar alargue. Se jugó el alargue igual porque el árbitro se equivocó. Lo repito, se jugó igual porque el árbitro se equivocó.
1: O sea, se equivocó de las reglas. Había que ir a penales y el tipo dijo, vamos a un alargue.
6: Exactamente.
1: Tengo ganas de ver 30 minutos no
6: pasó,
1: de fútbol.
6: Por suerte no pasó nada en el alargue. No, y se definió por penales,
1: no
6: obviamente.
1: No patearon al arco.
6: Exacto.
1: Los jugadores se pusieron de acuerdo. Che, no hay alargue, vamos a los penales.
6: Pero a ver, no naturalicemos que esto pase en el fútbol de los subcampeones / campeones del mundo en 2022. Después dicen que el arbitraje argentino es el mejor del planeta, que es buenísimo, que son geniales los árbitros. No. Lo primero que hay que hacer es entender que se equivocan todos los partidos y que después del Mundial, como bien dijiste vos, volvieron a equivocarse de manera flagrante en todos los partidos. Entonces, la crisis del fútbol argentino no es económica ni es deportiva, es de credibilidad. Y por esa razón es que la gente que va a la cancha, lo primero que hace es fijarse quién lo dirige.
1: Sí. Bueno, Ale, en un ratito la seguimos.
6: Dale.
1: Agus, todo tuyo.
4: Bueno, te quiero contar lo que está ocurriendo del otro lado del gran charco, vamos a decir, nos vamos hacia el Reino Unido, porque hubo una entrevista en las últimas horas que fue absolutamente explosiva por parte del ministro de Defensa del Reino Unido, que le dio una entrevista al diario The Sun y dijo que... A ver, fue explosiva primero porque dijo que están en riesgo de guerra, acá refiriéndose a Rusia, y por eso pidió más gasto en defensa. Pero obviamente cuando empieza a hablar sobre los gastos de defensa, se meten, por supuesto, en las Malvinas. ¿Y qué fue lo que dijo? Y acá es cuando digo que fue explosivo, obviamente, todo lo que declaró al respecto. Dijo que el Reino Unido está listo para defender a las Islas Malvinas por la fuerza. Hasta ahora marco esta diferencia porque Argentina viene hablando constantemente de una salida diplomática de esta disputa por la soberanía sobre las islas. Y hasta ahora el Reino Unido, la verdad es que no viene respondiendo en el mismo sentido. Hace unos pocos días, Gran Bretaña respondió, de hecho, diciendo que estaba dispuesta a mantener 24/7 las alertas encendidas, en lo que parecía, la verdad, una respuesta desproporcionada, porque daba a entender que podría llegar a haber una respuesta militar, y ahora es el propio ministro de Defensa quien dice que está listo para defender a las Malvinas por la fuerza. También dijo que la Argentina tiene las islas ocupadas y que no, que queremos tener las islas ocupadas y que no tenemos la capacidad militar para poder tomarlas. Fue muy crítico respecto a la capacidad militar de la Argentina. Y después habla sobre Milei y dice, lo que hemos visto por parte del presidente de la Argentina es lo mismo que escuchamos de los argentinos año tras año. Quejarse de las Malvinas, diciendo que son suyas. Este asunto se resolvió en 1982 y sigue siendo la voluntad firme de los habitantes de Malvinas, cuya abrumadora mayoría sigue siendo elegir ser británicos. Los argentinos no tienen la capacidad militar de tomar las islas. Gran Bretaña sí tiene la capacidad de defenderlas. O sea que lo que dice Gran Bretaña es, por un lado, esto se resuelve a partir de la guerra de 1982, sin importar obviamente si lo que había en ese momento era un gobierno de facto, sigue sosteniendo la autodeterminación de los pueblos, que reitero, hay una doble vara por parte del Reino Unido, porque sostiene la autodeterminación de los pueblos en la causa Malvinas, pero no en Escocia, por ejemplo, donde ahí hubo también una determinación de los pueblos que dicen nos queremos ir del Reino Unido, pero ahí no importa. Y en tercer lugar, lo que plantea el ministro de Defensa es que Argentina no tiene capacidad militar de tomar las islas, pero que Gran Bretaña sí tiene capacidad militar para defenderlas. Y lo que dice es que el Reino Unido podría llegar a enviar tropas para defender el territorio en caso de un ataque argentino. Así que habla de la posibilidad de una salida militar, algo que reitero, Argentina por ahora viene hablando sostenidamente desde hace años y lo volvió a hacer con este gobierno, de una salida diplomática. Respuestas absolutamente desmedidas que preocupan del otro lado del charco.
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1: Pasé por un mes. Yo soy más avaro, Romina es mucho más... bondadosa. Mirá este mensaje, Romy. Álvaro, el álbum Submarino Amarillo es más para fanáticos, aunque tiene una joyita poco conocida llamada Hey Bulldog, entre un par conocidas y otro algo lisérgicas.
0: ¿Está? ¿Hey Bulldog?
1: Y sí, está en el álbum.
2: Sí, las ediciones japonesas suelen tener más temas que las ediciones del resto del mundo. Pero porque
0: es una edición china.
2: Listo, no digo nada. Se quedan ahora con la intriga de por qué las ediciones japonesas suelen tener más canciones.
0: Dale,
1: que tenés.
2: Porque en Japón hay un mínimo de temas. Por eso los seguidores de Kiss bien saben que muchos discos de Kiss tienen 10 temas, que las ediciones japonesas siempre tienen 2 temas más. Mirá. Porque en Japón ahí tiene que haber un mínimo de canciones por disco.
6: Por eso acá te las cobraban casi el doble cuando buscabas una edición japonesa, porque tenían 2 temas más.
2: Y aparte venía con el obi, que es ese cartoncito que cubre el lomo del vinilo o del CD. Eso se llama obi. Bien. Y es una cosa muy, muy propia de las ediciones de Japón. Parece que las de China.
1: Gracias por tanta cultura.
2: Dale. No, por favor, es un placer. Y hablando de cultura, vamos para el lado de Lali Tini. Porque el sábado Lali se presentó su tercer River en el año. Yo pensaba, especialistas ambos en la mesa, ¿qué capacidad tiene el estadio River?
4: 85.000 personas.
2: Es una locura. Sí. Tercer River con entradas agotadas de Lali Espósito, un poder de convocatoria impresionante. No sé si hay otro artista argentino que tenga ese poder de convocatoria.
1: Ignacio Copani.
6: nuestra Taylor Swift, ¿no?
2: Y es
4: sí, sí, es mucha convocatoria.
2: Es muy
4: porque aparte
2: fuerte.
4: Se le suman los Vélez que hizo, o sea...
2: Sí, es mucho. Bueno, muy bien. Lali y Tini, entonces, apareció Tini en el show de Lali y eso fue una verdadera sorpresa. Se estaba hablando los últimos días de la semana pasada que esto podía ocurrir y fue, de alguna manera, la frutilla del postre para un recital que se convirtió en uno de los eventos musicales más importantes del 2026. Hubo homenaje al tango, estuvo Miranda, estuvo Ale Sergi, estuvo Juliana Gatas, estuvo Dillom también, que es como una figurita habitual en los recitales de Lali, y la aparición de Tini en un momento para interpretar Like a Virgin fue... un pico elevadísimo.
1: El tema de Madonna.
2: El tema de Madonna, y aparte, como tanto se vio en redes, reprodujeron, homenajearon ese momento de los premios MTV del 2003 cuando aparecían Cristina Aguilera, Britney Spears, las dos vestidas de blanco, como hicieron Tini y Lali. Y en el centro, Madonna, que en este caso ese lugar lo ocupó Marilina Bertoldi, y también repitieron el beso.

0: recitales de Lali, cambió la letra, un fragmento de la letra de Fanático, en el que decía, si me preguntan por mi video, dice que no lo vio. Ahora dijo, si le preguntan por mi video, ahora sí que lo vio.
1: ¿Ese es el tema de Pink?
0: ¿Cómo el tema de Pink?
1: Ah, no, perdón, estaba pensando en voz alta.
0: ¿Qué fue? ¿Eso es una chicana?
1: Es un choreo.
0: Ah, era una chicana nomás.
1: Está buenísimo, ¿eh? Para mí es el mejor tema de los últimos tiempos de Lali. Me encanta.
2: ¿Qué, se parecía a un tema de Pink?
0: No, habría que ver. Por último...
1: Es igualito. Como Oasis tiene temas choreados.
0: Todas las influencias. Bueno, que Tini haya aparecido con Lali tiene mucho que ver con abrazar a Lali en medio de la disputa con los padres. Y por otro lado, me parece que Lali ya es considerado un fenómeno cultural que va mucho más allá de lo musical, porque realmente llama mucho la atención la cantidad de gente que va a los recitales de Lali y que no necesariamente sigue con fidelidad la obra musical de Lali, sino que la sigue ella como artista.
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4: Noticias en un minuto. 8 de la mañana, oficializaron la agenda de Javier Milei en su viaje a Francia. El mandatario viajará este martes para participar de la Argentina Week en París, junto con 12 gobernadores, y se espera que mantenga reuniones con empresarios y el presidente francés, Emmanuel Macron. Asesinaron a un joven de un piedrazo en la cabeza y hay 4 detenidos. El hecho ocurrió a la salida de un boliche en Ezeiza, mientras que la víctima tenía 22 años y, según relataron los testigos, el conflicto empezó dentro del local bailable y continuó a unas 15 cuadras, donde un grupo arrojó piedras contra otro. Lando Norris se disculpó por pedir una fuerte sanción a Franco Colapinto. El piloto británico había criticado al argentino por protagonizar un incidente en el Gran Premio de Azerbaiyán y aseguró que se contactó de manera privada para pedirle perdón y admitió que sus palabras estuvieron fuera de lugar.
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4: Atención a aquellos que están circulando por la Panamericana. Hay muchas complicaciones ya en la 147. Es bastante complejo transitar. Por otro lado, en Capital Federal, en la zona de Barrio Norte, Avenida Coronel Díaz y Charcas, un colectivero de la línea 29 perdió el control del vehículo, se subió a la vereda y chocó contra un árbol. Lamentablemente hay 2 personas heridas que fueron trasladadas, en este caso 2 mujeres, al hospital Rivadavia.
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4: 16.2 y la temperatura actual 90, el porcentaje de la humedad del cielo está cubierto, máxima prevista 19 grados.
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1: Es la hora 8, 5 minutos.
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3: 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Los datos del tiempo.
1: La temperatura, 25 grados, 4 décimas. La humedad, 78%.
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1: Bueno, compartimos algunos de los momentos más importantes de la entrevista de anoche en la cornisa de Javier Milei con Luis Majul. Poneme cuando niega que la Argentina esté entrando o haya entrado en recesión. Es el audio 1.
2: Nosotros el primer año, el EMAE, diciembre, creció 6-7, en el segundo año lo hizo arriba de 4, este año podrá terminar entre 2 y 3, y el año que viene lo mismo, primero porque vamos a lograr 4 años seguidos de crecimiento, algo que no lográbamos hace muchísimo tiempo. Estamos en niveles máximos de PBI y de PBI per cápita, máximos de consumo histórico privado, máximos sí de exportaciones, o sea, estamos con récord total de exportaciones. Focalizamos el tema de la tendencia ciclo sigue subiendo.
3: ¿No hay recesión?
2: No, ese es el primer punto. Lo que hay es una desaceleración del ritmo de expansión. Cuando usted está teniendo cambios estructurales, hay sectores que se expanden, sectores que se contraen. Ahora digo, eso es parte de la propia reasignación de recursos. Le hago una pregunta. Suponga que está yendo a la quiebra una fábrica de televisores blanco y negro. ¿Usted se quejaría por eso?
3: No.
2: ¿Le estaría pidiendo barreras a la entrada para que, salvar ese sector?
3: No.
2: ¿A usted se le ocurriría emitir dinero para, que esa planta suba el uso de la capacidad instalada? Es un disparate. Entonces, eso es una de las cosas que está pasando. Es decir, la economía está cambiando, está reasignando recursos y hay una parte de la economía que se queda atrás.
1: Escuchá esto que no lo compartimos en la primera hora. Javier Milei diciendo que está esperando con mucha alegría la llegada del Papa León XIV.
3: ¿Cómo espera el gobierno la visita del Papa León XIV?
2: Con mucha alegría, a mí me parece un evento fenomenal, estar recibiendo al Papa. Aparte, usted lo que tiene que entender, o sea, usted lo puede mirar desde el punto de vista de la fe.
3: Alto impacto, sí.
2: 2026 años de historia. También lo puede mirar como jefe de Estado. De un jefe de Estado que tiene más de 2.000 millones de fieles.
3: Y o sea, presidente, no importa lo que diga.
2: De la magnitud.
3: Sí, sí. No importa lo que diga o lo que haga en la Argentina, que hable de justicia social o igualdad.
2: El Papa hablará de lo que tenga que hablar y dirá lo que tiene que decir. ¿Y cuál es el problema? Para mí, es maravilloso, que los argentinos vuelvan a recibir la visita de un papa. Me parece fabuloso. Y tengo la dicha que ocurra también en mi gobierno.
1: Bueno, en París realmente fue muy importante y multitudinaria la visita del Papa León XIV. Creo que hubo 700.000 personas. Y Macron, que es un Estado laico y que nada quería saber con la visita del Papa, va a participar de la misa de hoy, ¿no?
4: Sí, 800.000 personas en total hubo en una misa absolutamente multitudinaria que ofició en las últimas horas el Papa. Estuvo también en la Gruta de los Milagros de Lourdes. Ahí la verdad es que muchísima gente se terminó congregando. Algunos dicen que es
1: alzó
4: histórica.
1: A una chica con discapacidad.
4: Sí.
1: Fue muy emotivo también la historia de una niña que cantó, que había estado en la extrema pobreza.
4: Sí.
1: No recuerdo los datos exactos, pero hay muchas postales históricas de la visita de León XIV en París.
4: Sí, y ayer se hizo la misa en la Plaza de la Concordia, una plaza que es mi plaza preferida de París, por si a alguien le interesaba. Pero
5: la
4: que
5: tonta, te dicen.
4: Bueno, me encanta. Pero que tiene también mucho simbolismo, porque es la plaza donde fueron decapitados María Antonieta y el rey Luis XVI. Entonces, también tenía como mucho simbolismo, ¿no? Hacerlo en un lugar donde han sucedido esas cosas. ¿Mm? Llevar al Papa a dar un mensaje, obviamente, de paz y obviamente de conciliación. Así que también, bueno, tenía una carga histórica importante. Allí se congregaron cerca de 800.000 personas. Y estaba muy sorprendido, decían, ¿no?, quienes lo acompañaron, que el Papa estaba muy sorprendido justamente por tanta presencia, por esto que vos mencionabas, porque es un Estado laico y por la cantidad de gente que se acercó, además de los discapacitados, como bien vos mencionabas, se acercó también a un lugar para refugiados. Vos sabés que Francia tiene una situación muy importante, un conflicto muy importante respecto a la migración, con lo cual fue también un mensaje político importante el hecho de que el Papa haya visitado un centro de refugiados.
1: Bueno, y acá será noticia obviamente cuando esté en Claypole, en el partido de Almirante Brown, tercera sección electoral en uno de los lugares más pobres, quizá del conurbano. Va a llegar el Papa León XIV, se están preparando todos los preparativos, ya está decretado que será feriado el lunes 9 de noviembre, y además están convocados todos los expresidentes argentinos. Obviamente Cristina está presa, no podrá asistir, pero sí Alberto Fernández, Macri, y Duhalde, ¿no? Después no hay otro más.
4: No, ya está.
1: Menem falleció, De la Rúa falleció. Así que Rodríguez A podría llegar a estar. Lo cierto es que Alberto Fernández no sé si va a estar porque está preparándose para su charla de inteligencia artificial para políticos, $300 por cabeza, querido amigo. 11-3500-1079, si querés, no me hagas ese gesto de que se la están choreando. El expresidente será parte de un nuevo programa diplomático impulsado por el Grupo de Puebla. Hay uno que es el que acompaña a Alberto en la pueblada de hablar de inteligencia artificial en octubre. Seis semanas van a estar hablando, de inteligencia artificial, que suele sacar 2% en cada elección en Chile. Ya me voy a acordar el apellido de su
5: amigo.
1: ¿Es
5: demasiado?
1: Sí, es demasiado, realmente. Lo promocionan también la Fundación Progresa, la TIR, $300 por alumno, Grupo Puebla, y también está, como le contaba a Gustavo Noriega el viernes, la exfuncionaria Marvich, Julia o Julieta Marvich, también, otra de las... y un ex directivo o ex ministro de Rafael Correa, de Ecuador, que están preocupadísimos con la inteligencia artificial, están al palo con la inteligencia artificial, seguro están reactualizados. 8:14, brevísimo corte, ya venimos con Ale Casar, ahí está, prepárate, Garganta profunda. Y coma.
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2: Buen día, Luis, buen día, equipo. Te habla Alejandro acá de Burlingame. Mirá, sobre las entradas del partido para verlo a Messi, están haciendo lo mismo que hacían los empresarios de los micros de larga distancia cuando iban y compraban todos los pasajes del tren, que valía un cuarto del valor, y después ellos te vendían los pasajes de micro. No te quedaba otra de comprar pasaje de micro. Están haciendo lo mismo, están haciendo lo mismo. La compran ellos y la revenden ellos y se llenan de guita, de fortuna, y siguen robando, y van a seguir robando. No, es algo del que nunca va a terminar, eso, de ellos, de esa parte del chiqui, de toda esa mafia.
3: La Luis y equipo, acá Laura desde el Oeste Profundo. Tremendo lo que dice este Rolly Serrano. Entonces yo con esa teoría voy, me robo un Mercedes Benz, mato al dueño porque nunca me voy a poder comprar un Mercedes. Es muy idiota lo que dice, la verdad, un pensamiento más limitado que el del chiquito que robó la zapatilla.
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5: Bueno, me voy ya con mis compañeros. Hay un reposteo, la verdad, que de cuarta, de Alberto Fernández. Estamos haciendo chistes de inteligencia artificial por el discurso de Alberto Fernández, y Alberto Fernández repostea... Ay, se lo tendría que haber mandado a la producción para verlo. ¿Dónde había más gente? ¿En el discurso de Milei ante la ONU o en el baño de Nisman? Lo reposteó Alberto Fernández.
6: Es un montón.
5: Dios. Lo reposteó Alberto Fernández. Y en la segunda opción, baño de Nisman, está la cara de Cristina con Lago Marcino y dos tipos con un pasamontaña. La verdad, Alberto, ¿no te fijaste lo que reposteaste? Se va a enojar la jefa. Se va a enojar. Y después, bueno, el discurso de Milei ante la ONU, una supuesta platea totalmente vacía. Ay, Dios mío, Alberto. Con la música de Simon & Garfunkel, The Sound of Silence, Los Sonidos del Silencio. Alberto Fernández, el del curso de Inteligencia Artificial, Ale Casar.
7: Así es. Bueno, vamos ahora al partido que Boca le ganó a Racing por 3-2 por los cuartos de final de la Copa Argentina. Esta vez sí, Copa Argentina en territorio argentino, no Supercopa Internacional en territorio argentino. La Academia se había puesto en ventaja por 2-0, tenía que cerrar el partido, tenía que aguantar a que pasaran los minutos, tenían que defenderse con la pelota, y el equipo dirigido por Juan Pablo Voivoda fracasó en esa tarea, porque con un triplete en 23 minutos de Ener Valencia, el 9 que llegó para hacer goles y está cumpliendo, y cumplió de la mejor manera, porque además se llevó la pelota por los tres goles, le dio la clasificación al conjunto Xeneize. Mérito de su entrenador, Rodolfo Arruebarrena, que fue a buscar el partido perdido por perdido. Mérito de los futbolistas de Boca, que le pudieron tirar centros buenos a la cabeza a Ener Valencia. Mérito de la actitud del equipo Xeneize, que no se dio por vencido ni aún estando dos goles abajo de la Academia. Quedará para el hincha de Racing la bronca por saber que había hecho muy bien las cosas en buena parte del partido y que se le termina escapando. Una cuestión más de carácter y de convencimiento de su rival que por temas futbolísticos, ¿no? Porque en definitiva, Boca lo gana por esos centros a Valencia, Boca lo gana por la contundencia del delantero ecuatoriano, máximo goleador histórico de su selección. Boca lo gana por mayor voluntad de querer ganar, por ir a buscar el resultado. Y se encuentra con que Racing no le opone ningún tipo de defensa a ese planteo, a esa mayor voluntad por ganar el partido. 3-2 para Boca, un partido que va a quedar en las retinas de sus hinchas y sobre todo en la memoria, en el recuerdo de Ener Valencia. Escuchémoslo al delantero, al goleador ecuatoriano de Boca.
0: Sí, como dije, sabía que llegar acá iba a ser difícil por cómo estaba el plantel, ya estaba formado, yo venía de mucho tiempo parado después del Mundial, sabía que al momento de llegar acá me iba a costar los primeros partidos. Pero bueno, después me fui poniendo bien físicamente, poniéndome al par con todos los compañeros y he venido jugando pocos partidos y ahora se dio para entrar y ayudar al equipo que pueda ganar.
1: ¿Este momento en qué lugar lo ubicas?
0: Wow. No, entre los primeros lugares, sin ninguna duda, esto es inolvidable, mira todo lo que se vive acá. Ya terminó el partido creo hace 30, 20 minutos y todavía la gente sigue cantando. Esto es impresionante. Esto es lo que hace vivir el mundo Boca y por eso estamos muy felices acá.
7: Esto es impresionante, decía Ener Valencia, la gran figura del 3-2 de Boca ante Racing antes de la irrupción del ecuatoriano. Párrafo aparte para el gol olímpico de Gastón, el gato Lodico para Racing Club de Avellaneda, que hubiera sido una de las grandes figuras del partido hasta que Ener Valencia dijo lo contrario.
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5: Chiqui Tapia es el Néstor Kirchner de estos años. Hoy la corrupción está simbolizada por la figura de las máximas autoridades del fútbol argentino. Diga lo que diga la justicia hoy. 15 años esperamos para que haya sentencias, investigaciones judiciales serias sobre Cristina Fernández Kirchner. Quizá pase lo mismo con Claudio Chiqui Tapia. ¿Por qué hay un comparativo? Porque simbolizan la corrupción. Porque tienen el mismo manejo del poder que Néstor Kirchner en su momento o que luego Cristina. ¿De qué manera? Compraban voluntades, intendentes, gobernadores. Compran voluntades con los presidentes del interior del país, de los clubes de fútbol más pequeños, para de esa manera darte vuelta a una elección. Compraban al electorado con medidas nacionales y populares. Bueno, más o menos hacen lo mismo, apropiándose de la figura de Messi y de la selección argentina. Hacían negocios personales y privados, como hacían los Kirchner con los hoteles, con los emprendimientos inmobiliarios. Bueno, cualquiera que haya leído el contenido del pendrive de la mano derecha del tesorero del AFA, Juan Pablo Vicón, se dará cuenta de los negocios que hacían al respecto. Compraban y creaban justicia legítima. Bueno, el Chiqui Tapia y Tobillino tienen su justicia legítima encarnada por los árbitros militantes de Viamonte al 600. La verdad, las comparaciones son increíbles. Hoy, Tapia es el Néstor Kirchner de la política o del fútbol argentino. Algunos dirán, che, gracias por elogiarme tanto en el sentido de la corrupción.
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0: Dame un título, Agus.
1: ¿Quiénes son los diputados y senadores que este año presentaron más proyectos y quiénes son los que menos? Vamos a evaluar en un ratito cómo viene trabajando el Congreso con pruebas concretas.
0: Para mí la que más presentó es Natalia Saracho.
1: Ya te vas a sorprender.
0: La diputada de Grabois. Un montón, ¿eh?
1: Porque hay que ver en cantidad y en calidad.
0: Ah, bueno, pedís mucho, entonces no. Ale Casar.
2: El último gol de Lionel Messi antes de, no se asusten, subirse a un avión para despedirse con la camiseta de la selección argentina.
0: Martín.
3: Se entregaron los premios MTV y vamos a repasar a los principales ganadores de la noche.
0: Romy.
4: Bueno, Luis, tenemos algunas complicaciones, sobre todo en la zona, habíamos dicho hace un ratito, de Recoleta, ¿eh? En un colectivo, lamentablemente, de la línea 29, chocó frente a un deck justamente de un árbol. Primero, después el deck de un negocio y atropelló a dos mujeres. Están internadas en el Hospital Rivadavia. ¿Qué pasó? Se está preguntando la gente, la policía también, ¿qué pasó con el colectivero? Bueno, tuvo un ataque cardíaco, por eso perdió el control, perdió el conocimiento y el colectivo obviamente fue a parar y destruyendo prácticamente todo su paso. Así que atención, seguramente en un ratito va a estar Camila, allí nuestra cronista.
0: Vamos a recordar que le tienen que dar like. Like a la transmisión de YouTube. Y acordate de dejar tus mensajes, ¿eh? Hay un montón de mensajes que están buenísimos y que vamos a estar compartiendo antes de que termine el programa. 8:30, vamos a los títulos, ya venimos, dale.
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4: 8 de la mañana, 30 minutos, con Piti Álvarez internado, continúa el juicio en su contra por homicidio. La audiencia comenzará a las 10:30, se espera que declaren 7 testigos, entre ellos hay un perito, un cura y 4 personas de identidad reservada en el marco de la investigación por el asesinato de Cristian Díaz. La justicia de Estados Unidos habilitó embargos millonarios por la expropiación de aerolíneas argentinas. El demandante, Titan Consortium, puede iniciar los procedimientos desde este lunes hasta recuperar todo o parte de su reclamo de un total de 391 millones de dólares. El seleccionado argentino vuelve a los entrenamientos en la previa de la fecha FIFA. El equipo de Lionel Scaloni comenzará la parte más exigente de su preparación desde las 16, con el foco puesto en el partido ante Bolivia el 30 de septiembre en la ciudad de Córdoba.
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4: Atención a aquellos que están circulando por la General Paz. Un choque múltiple, altura Balbín, mano al Riachuelo. Hay demoras en ambos sentidos de circulación. Y por otro lado, cuando estén circulando por la Panamericana, también mucha atención a aquellos que ya están en los ramales de Pilar y Campana. Hay demora allí en esa arteria. Y siguen las complicaciones en Coronel Díaz y Charcas, después del accidente que protagonizó un colectivero de la línea 29.
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4: 16.5 la temperatura actual en la ciudad, 89 el porcentaje de la humedad, cielo cubierto, máxima prevista 19 grados.
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0: Gracias, querido Andrés Calamaro, por este pase, 8:34 de la mañana. Mariana Yalo, ¿cómo estás? Buen día.
1: Buen día, Luis y equipo, ¿cómo andan?
0: Muy bien, Mariana, muy bien. Milei negó que la economía esté por entrar en recesión, no sé si la pudiste ver la nota con Luis Majul en la cornisa.
1: Así es, y por eso también estoy poniendo ese tema, porque la realidad es que Milei dijo que la economía no va a entrar en recesión. Eso contradice un poco lo que están marcando los economistas y también el JP Morgan, que dijeron que en el tercer trimestre la economía podría entrar en recesión. ¿Esto por qué? Porque bueno, el PBI del segundo trimestre dio caída y los datos de julio no fueron muy alentadores, así como los primeros datos que se van conociendo de agosto, pero el presidente dijo que esto no va a suceder, que además los indicadores, tal como están midiendo hoy, miden mal, porque no pueden medir la relevancia que tienen los sectores que sí están creciendo, pero lo cierto es que contradice un poco lo que dijo Javier Milei, lo que están viendo las consultoras y algunos bancos de inversión de afuera.
0: Y claro, los bancos de inversión de afuera están viendo otro panorama, ¿no?
1: En realidad, el último que se sumó a esta proyección de que la economía argentina entra en recesión el tercer trimestre fue el JP Morgan, pese a que en la semana anterior el titular de JP Morgan Argentina había dicho que si que Milei reelige, Argentina es investment grade, con lo cual... el tema de la recesión puede ser que lo estén viendo todos, dado que ahora también se sumó el JP Morgan. Veremos, igual faltan algunos datos, es una proyección, finalmente no es algo que ya esté el dato, con lo cual hay que falta todavía que los datos de septiembre, que no hay un solo dato de septiembre todavía, y los datos de agosto daban también una recuperación, pero no una recuperación que llega a contrarrestar lo que pasó en julio.
0: A ver, técnicamente recesión son ¿cuántos meses de caída económica?
1: Dos trimestres consecutivos de caída económica.
0: Que la Argentina...
1: Sí, ya seis meses.
0: ¿Tuvo? Sí, ya tuvo dos trimestres.
1: No, en particular, ahora lo que se vio es el segundo trimestre con caída y lo que se vería y lo que se empezó a ver de julio es que tuvo también caída. Agosto daría una recuperación y hay que ver qué pasa en septiembre. Si finalmente hay que ver si julio, agosto y septiembre dan caída para decir que la economía está en recesión. Bien. Y si no lo dan, no está en recesión.
0: Ok, o sea, es casi como, bueno, está bien, empate o gana con la lengua afuera, podríamos decir.
1: Sí, hay que ver, sí, o sea, si no cae la economía, igual tampoco va a mostrar números brillantes en el tercer trimestre.
0: ¿Qué otro de los títulos que nos presentás tiene que ver con el empleo, Mariana?
1: Sí, hay un fenómeno que viene cada vez más sólido, que tiene que ver con el pluriempleo, es decir, personas que en vez de tener un solo empleo salen a buscar más empleos, y es algo que no está creciendo solamente desde estos últimos años, sino que desde el 2017 viene creciendo. En el 2017 estaba en 8,7% el pluriempleo, ahora estamos en niveles superiores al 11%, ha crecido, y sobre todo lo que se ve es que hay gente que tiene pluriempleo tradicional, porque siempre lo ha tenido así, y hay gente que ante la baja de los ingresos o porque tiene que pagar más servicios y eso le sale más caro y le deja menos plata para consumir, sale a buscar otro empleo, sobre todo en este último grupo. Lo que se ve es que crece las jornadas laborales, se estima que ya están casi en 50 horas semanales frente a un promedio de los que tienen un solo trabajo de 37,5 y los que tienen también el pluriempleo tradicional, es decir, que tienen un empleo pero quizás hacen algunas horas y otras horas en otro lugar, ahí en general están en 36 horas. Así que esto es un fenómeno que viene creciendo, que lo vemos también en la diaria y está bueno traer la estadística para ver que igualmente, bueno, están en torno al 11%, no es que ni la mitad de la población está teniendo pluriempleo ni nada por el estilo, pero que viene creciendo y sostenidamente ya desde el 2017.
0: ¿Qué va a pasar con la Argentina Week?
1: Bueno, arranca este miércoles la Argentina Week, va a ser en París, va a estar pleno, el pleno de funcionarios, todo el equipo económico va a estar presente obviamente el presidente Javier Milei, la secretaria de la presidenta Karina Milei y también el ministro de Salud, así como Sturzenegger, el canciller, también va a estar presente el ministro de Salud, el de Justicia, o sea que el gobierno casi a pleno va a estar en esta Argentina Week que se desarrolla entre el miércoles y el viernes y también va a haber gobernadores, sobre todo gobernadores que están ligados a los sectores que están más pujantes, sobre todo los patagónicos, y también los que están desarrollando la minería, estamos hablando ahí de San Juan, estamos hablando de Mendoza, y la mayoría de los gobernadores van a estar presentes en este evento que se realiza a partir del miércoles. Y por otro lado, también van empresarios, sobre todo ligados a lo que es energía. Veremos finalmente si es tan exitoso como fue la Argentina Week en Nueva York, que recordemos que fue empañado un poco porque justo se conoció lo del caso Adorni, que había viajado con la mujer, pero había sido un éxito esa Argentina Week en Nueva York con jornadas repletas de gente, con el directamente donde se presentaba el presidente estaba todo lleno. Así que veremos si esto también se repite en París.
0: Bueno, estaremos atentos. Mariana, gracias por la info. Nos reencontramos mañana.
1: Un beso grande.
0: Bueno, se viene la feria Leer y Comer, Romy.
2: Sí, Luis,
0: Es el
2: claro.
0: fin de semana que viene, ¿no? Ya llega.
2: Ya llega hace prácticamente un mes, ¿no? Que los estamos invitando, pero si vos te sumás recién, mira, ¿querés que aprendamos juntos a vivir más y mejor? No te puedes perder esta feria Leer y Comer, edición Reset, sábado 3 y domingo 4 de octubre. Luis Novarezio, Florencia Canale, Bernardo Stamateas, Fiorella Vitelli, Daniel López Rossetti, Adrián Puente, Iwao Komiyama y Daniela Lopilato. Y además va a haber de todo, escucha bien, sorteos, puestos de comida, stands con libros, música en vivo y muchas más charlas con cocineros, con periodistas, influencers, escritores y expertos en salud y en bienestar. Leer y Comer, edición Reset, sábado 3 y domingo 4 de octubre, desde las 12 en Concepción, Arenal y Warnes. La entrada es absolutamente gratuita, Luis.
0: Bueno, yo voy a estar, para los que le interesa, si a alguien le interesa, moderando la charla de Mariana Yalo. No, ¿cómo que me haces que no con la cara, Ulises? Te lo pido, por favor, voy a estar viendo entre el público que estés vos. Mariana Yalo con Caro Cabrera el sábado 3 de octubre a las 5:30 de la tarde. A las 5:30 de la tarde voy a estar ahí moderándolas junto con Lu Gutiérrez en el escenario Reset. La charla se va a llamar Finanzas sin estrés, trucos prácticos para el día a día.
2: Muy
0: Y
2: bien.
0: también está invitado el hombre de la inteligencia artificial.
2: ¿Va a venir? ¿Quién es el hombre de
0: ¿Quién
2: la
0: es el hombre?
2: Alberto.
0: Alberto.
2: Alberto.
0: Yo quiero que estén en el público. ¿Por qué no?
3: Mi cariño profundo.
2: Qué
0: Ahí
2: fuerte.
0: Está.
4: ¿Le vas a decir algo lindo?
0: Seguro. No, estoy preparando las preguntas para Mariana Yalo, ¿eh? Preguntas bien picantes, bien jodidas, como es mi estilo.
2: ¿Por qué jodidas?
0: Porque sí.
4: Está mal eso.
5: ¿Hacia dónde estás yendo con todo
2: sí,
5: esto?
2: No sabemos bien, no sabemos bien.
0: Estoy promocionando
2: bien.
0: La charla, Martín.
2: Sí, pero diciendo que son jodidas, chicos.
0: El 3 de octubre a las 5:30 de la tarde.
1: Yo aprovecho y los invito también el domingo.
0: Ah, al día
1: Ahí va,
0: siguiente.
1: A las 4 de la tarde con el doctor López Rossetti.
2: Muy bien.
0: Ah, te tocó una todo. Linda charla vos.
1: La pedí.
2: Qué suerte.
0: Ah, vos podés
2: Muy
0: pedir.
2: Bien.
0: Ah, bueno.
1: Pero vos tenés que ser más
2: Sentate
1: rápido.
2: Y pedí, Luis. Sentate y pedí.
1: Yo fui y dije...
0: Sentate y pedí.
1: Dame algo el domingo a la tarde, algo bueno, lindo. Y me dijeron, ¿qué te parece el doctor López Rossetti? Te dije, pero por favor, qué lujo. Igual, perdóname, a vos tu charla es una gran charla.
5: Una charla de finanzas, de números, cómo cuidar el dinero.
4: Bendito, sí. Bendito tú eres, además. ¿Qué
1: claro.
4: más querés?
1: Bendito tú eres, entre Caro Cabrera y Mariana Yalo.
0: Claro. Bien. Bien. Por lo menos un mango voy a conseguir, ¿no?
1: Y sí. vas a aprender a invertir, eso seguro.
0: Sí. ¿Una charla aprendo?
1: Sí, en una charla lo aprendes, bueno. te lo juro, te lo aseguro.
5: La verdad hay que prestar atención y no estar tanto con...
0: Bueno, Martín, ¿vos vas a estar en alguna charla?
5: Sí, yo voy a estar. Yo voy a estar...
2: Está conmigo, Martín.
5: Sí, con Daniela Lopilato y Sebastián López. Y la va a presentar Romina Suanar. Me parece un... De la mesa a la cama.
0: ¿En una charla con Luciana Lopilato?
5: No, Daniela Lopilato.
2: Daniela, la hermana.
5: Que es nutricionista. Sí.
0: Ah, bien.
1: ¿Es la hermana?
5: Sí,
4: claro.
5: Es la hermana. Sí.
1: Lo que es gracioso es que Martín es tan crack que tiene una presentadora, ¿entendés?
2: Claro, sí. claro. No es que él no, hace todo.
5: Yo pedí la presentadora y la mesa de catering.
1: Romy lo presenta.
2: Claro, yo lo presento a Martín y a su vez la charla.
0: Gracias, gracias. Me voy con Camila Españolo, que está en la calle. Hay un choque ahora, último momento. Cami, ¿cómo estás? Buen día.
6: Buenos días, Luis, para vos y para todo el equipo. Así es, en el barrio porteño de Recoleta, sobre la avenida Coronel Díaz, entre Mansilla y Charcas. Este tremendo choque que se produjo a las 7 de la mañana, en punto, plena hora pico, cuando todos están yendo a trabajar, yendo a estudiar. Bueno, este colectivo de la línea 29 impactó contra un cantero, contra un árbol, y desplomó absolutamente todo el techo, el deck que tenía un restaurante, por supuesto, sobre la vereda. Como le decía, esto fue sobre Avenida Coronel Díaz. Actualmente el operativo de seguridad interrumpe la circulación vehicular solamente en medio carril. Fíjense que los autos siguen circulando con normalidad, no hay ninguna calle cortada, el tránsito no está interrumpido, pero sí continúa un operativo de seguridad. Fíjense cómo quedó el colectivo de la línea 29, completamente destruida la parte delantera, también el vidrio. Bueno, está todo en pleno operativo, como les comentaba, está participando del mismo la policía de la ciudad, hará los peritajes correspondientes, pero también hay que comentar que el choque se debió a que el chofer del colectivo sufrió un síncope cuando estaba realizando el recorrido. Por lo tanto, ese fue el motivo del impacto contra el cantero, contra el árbol, en plena vereda, pasando incluso por encima de la bicisenda. Vemos cómo están todavía realizando los peritajes correspondientes los de la policía de la ciudad, y mientras tanto les comento que tuvieron que ser trasladadas tres personas. Una de ellas, el chofer del colectivo, que fue trasladado al Hospital Fernández, y otras dos mujeres fueron trasladadas al Hospital Rivadavia. Esto fue a las 7 de la mañana, continúa este operativo, pero las imágenes de la destrucción que dejó este choque, este impacto, son terribles.
0: ¿Cuántos heridos en total? Nombraste 3 y 3, creo que 6. ¿Y la línea de colectivos cuál es, Cami?
6: El colectivo es de la línea 29, que hace el recorrido hasta La Boca, estaba circulando por Avenida Coronel Díaz, y el choque se debió a que el chofer del colectivo se descompensó y terminó impactando junto a un cantero en la vereda. Los atendidos en el lugar fueron 4 personas, 3 mujeres y un masculino. El masculino es el chofer del colectivo, fue trasladado al Hospital Fernández, y otras 2 mujeres de 33 y 45 años fueron trasladadas al Hospital Rivadavia.
0: Bueno, es impresionante las imágenes. Si nos seguís por YouTube, las estás viendo. Quedó destruido el cantero, quedó destruido el colectivo, el frente del colectivo, el parabrisas salió volando. ¿Qué más nos podés describir, vos que estás allí, Cami?
6: Zafaron las vidrieras, el frente, tanto de una panadería como del restaurante. Lo que no pudo salvarse del restaurante es todo lo que estaba situado sobre la vereda. Vemos mesas, vemos un pequeño deck, vemos también un techo que había para los días lluviosos, como el día de ayer. Lo cierto es que quedó todo desplomado en el piso, completamente destruido, las macetas. Estamos viendo también el vidrio delantero del colectivo número 29, destruido completamente. Y también, bueno, las imágenes del colectivo, que tiene cámaras de seguridad en el interior del colectivo y también en el exterior. Por lo tanto, bueno, por supuesto que serán utilizadas, más allá de la cantidad de las cámaras de seguridad que hay sobre las veredas de comercios, también por supuesto que pertenecen a la policía de la ciudad de Buenos Aires, que seguro serán utilizadas en el día de hoy.
0: Bueno, Cami, ¿nos avisás cualquier cosa?
6: Claro que sí.
0: Gracias, Camila, ¿eh? Impecable como siempre tu laburo. 8:47, vamos un...
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10: Es la hora 8:49.
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11: La temperatura 28 grados, 4 décimas. La humedad 65%.
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1: Gracias, Romy, ¿eh? Muchas gracias. Martín, querido, me voy con vos, dale.
2: Bueno, muy bien. Ayer se entregaron los premios MTV y vamos con un repaso de los ganadores y ganadoras más relevantes. Y también esto es un ejercicio para saber, ¿se acuerdan el capítulo de Los Simpsons, como siempre dice Agustina Girón? Cuando uno dice, ¿por qué tal banda está en viejitos? Que todavía no está de moda.
3: Oldies.
2: Bueno, a ver, ¿cuántos artistas conocen de los que voy a nombrar a continuación? Para saber qué tan conectados están con la música que hoy está de moda. Bueno, la ganadora de la noche...
1: hoy es una trivia.
2: Es una especie de trivia. A ver cuántas veces levantan las manos en sus casas. Si está manejando, no levanten la mano, tengan cuidado, no suelten el volante. Pero para saber...
1: Y sí, después del móvil
3: claro,
1: que hicimos...
3: No lo tomen literal.
1: Después del móvil que hicimos con Camila Españolo, haces este chiste. Dale,
2: no.
1: Sí.
2: Bueno, sea malo. Bueno, muy bien. Ganadora video del año. Ganadora video del año, Taylor Swift por The Fate of Ophelia. Gran video, levantan la mano todos prácticamente. Artista del año, Madonna, que sacó un nuevo disco, levantan las manos todos obviamente. Canción del año, ¿les dice algo? Swim.
4: Ahí ya me perdiste.
3: Sí.
2: A ver, vamos. Es una banda muy conocida que viene a la Argentina.
5: ¿BTS?
2: Muy bien, vamos,
3: BTS, sí,
2: seguimos. Mejor nuevo artista, acá los quiero ver. Siena Spiro. Cupido.
4: No,
2: yo tampoco.
3: No,
1: ¿cómo se llama el artista Siena Spiro?
2: Siena
1: Spiro. Sería un lindo nombre.
2: Siena Spiro Cupido, sí. En homenaje a Ricky Espinosa, siempre en nuestro corazón. Mejor colaboración. Madonna y Sabrina Carpenter por Bring Your Love. Ahí conocemos toda Sabrina Carpenter. Igual les perdono que el conocer no significa escuchar, pero bueno. Mejor artista pop. Acá muchos no la conocían. Lisa, por su canción Dream, junto a Kentaro Sakaguchi.
5: Pero para, es una rapera.
2: No. Lisa es K-pop. Es miembro de Blackpink.
3: Claro.
2: Creo que la banda de K-pop femenina más popular.
4: Completamente afuera, es muy adolescente. Sí.
2: Pero Lisa ya es como una figura muy conocida.
1: O sea, no la de los Simpsons.
2: No,
4: ni
2: no,
4: tampoco
2: no,
4: la
2: Lisa.
4: De Bandana.
2: No, la cantante tailandesa. Mejor hip hop, Cardi B.
4: Esa sí es conocida.
2: Yo ahí medio que me quedé afuera.
4: Cardi B es reconocida.
2: Best Rhythm Blues, no Bruno tengo. Mars. Ese lo conocemos todos, levantamos la mano
5: sí,
2: todos.
5: Lo fui a ver a la
3: en
5: la
3: el chat están, ¿quién? No sé quién es.
2: Claro,
3: ¿quién?
2: ¿Ves?
1: Bruno Mars es Rhythm and Blues todavía.
2: Y ponen R&B. R&B es como un Rhythm Blues.
4: Sí, pero, raro, ¿no?
2: Sí,
4: raro
2: medio, la categoría. Medio con calzador. Mejor, esto, Alternative. Rarísimo para mí. Yo, este es el disco joven que escucho este año, el de Olivia Rodrigo, la canción de Cure.
1: Ah, sí.
2: Pero el último disco de Olivia Rodrigo.
4: ¿Vieron el
2: lo
4: video de ella cantando con el abajo de la lluvia y se va derritiendo su vestido?
2: Olivia Rodrigo comenzó, creo que el sábado, la nueva gira por su nuevo disco. Y esa fue la primera fecha donde tiene ese efecto que es increíble. Olivia Rodrigo es muy amable para quienes no les engancha mucho el pop nuevo. Olivia Rodrigo para mí es lo más amable. Mejor artista latino. Casi que me pongo de pie.
1: A ver.
2: Nueva York.
3: Bad Bunny.
2: Conejito malo, vamos, claro que sí.
5: Paso.
2: Sí. No, ese es elegante, no Bad Bunny.
4: No, el último disco, fue por el último disco. Se lo merece, está
2: ya vamos cerrando. Mejor.
1: Devolveme el disco de los Beatles. Dale.
2: Mejor grupo BTS. Mejor grupo BTS. Trae todos los infladores que tengas a mano. Porque ahora viene la BTS Army y me linchan. Retiro lo dicho.
1: ¿Cómo eran los peores con los que compitió? Dale,
2: retiro lo dicho. Mejor álbum, Confessions 2 de Madonna. Ganadora. Después estaba también, Ariana Grande también ganó. Y el momento emotivo fue el homenaje a Nirvana, que subieron los miembros del grupo, obviamente. Sin Kurt Cobain, ¿no?
4: Sí, bien. Había uno solo que no conocía, que era Lisa, la K-pop. O sea, bien.
1: No, o sea, los sobrevivientes de Nirvana...
2: Dave Grohl, Chris Novoselic.
1: Tuvieron que compartir y fumarse a BTS y a todos estos.
4: Pobre Dave Grohl, ¿no?
2: Los más 40 cuando subió Dave Grohl. Dije, ese lo conozco, como el meme de DiCaprio.
5: Ese
2: lo conozco.
5: Ese sí.
1: Bueno, pará. Quiero introducir esto, ¿eh? Hay 30 segundos para que discutas. Me pareció sensacional esta confesión de Daniel Agostini. Tiene que ver con este momento de la música. Para mí. Escuchá lo que dice el cantante Daniel Agostini. Escuchalo.
6: Haces un tema en un segundo y medio.
7: Pero para, ¿cómo la aplicas para escribir una canción?
6: ¿Pones el chat GPT? ¿Me haces una canción romántica que hable de desamor? Te hace la canción. Copia, pega, la metes en otra aplicación, te arma el tema en un segundo. ¿Querés que te arme una canción ya?
8: Tenés que tener un oído que pueda jugar.
6: Decime una letra, ya.
7: No. Te soñaba y no sirvió para nada.
6: Todos vos, seguí.
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10: 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Me hace extrañarte.
11: Pero sé que cuando miro a la ventana te encuentro en el otro lado de ese mundo. 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
6: Decime qué género querés. ¿Tenés bachata, tenés tango, tenés folclore, tenés lo que vos quieras?
7: Bachata, ¿no?
6: Ya tenemos dos canciones, ¿ves? Fíjense en esta.

0: La inteligencia artificial lo que no puede hacer es esto, que yo lo cante conmigo.
1: Claro.
0: O sea, yo tengo esta referencia, ¿qué hago?
2: La pulís.
3: La empezás a laburar.
4: O sea, él dice que compone en base a la inteligencia artificial. Lo dice abiertamente. Dice,
5: lo blanquea.
4: Lo blanquea. Yo te digo, esta es la destrucción de la música. Dejémonos de joder.
1: Pasa que para mí es lo que hablábamos el otro día. Hay ritmos o hay géneros que son tan cuadrados que es fácil replicar.
5: Perdón, esta canción no se diferenciaba en nada a cualquiera que ya hemos escuchado cuando no existía la IA de Romeo Santos.
1: Exactamente.
5: Es Romeo Santos.
1: Son bases, como son
5: bases
1: formatos.
5: Bases muy básicas.
1: Y aparte, esto el otro día lo hablábamos, Spotify pone bandas y canciones hechas con inteligencia artificial y no lo blanquea.
4: Bueno, pero
1: es gravísimo eso, porque te enganchás con una banda y decís, y uno se siente un poco traicionado y aparte un poco gil, porque decís, loco, esto es inteligencia artificial y no lo reconoces.
2: No, nunca la vas a ver en vivo, además.
4: Que el músico te reconozca que compone en base a la inteligencia artificial.
1: Triste. Bueno, ahora se publicó un libro, estas son las cosas que uno lee en internet, y en el libro, de golpe hay un párrafo que dicen, realizado con inteligencia. Bueno, el propio autor se olvidó de borrar un párrafo en el que la inteligencia artificial le decía, hay que borrar este párrafo, piripipi, como una especie de marca de agua. Bueno, el tipo se olvidó borrarlo.
5: No.
1: Yo creo que el uso de inteligencia artificial

0: El gobierno porteño exigió la destitución de la jueza que declaró inconstitucional el régimen penal juvenil. El ministro de Justicia de la ciudad, Gabino Tapia, ratificó el avance del pedido de enjuiciamiento en el Consejo de la Magistratura contra Laura De Marinis y dijo que espera que el jurado entienda que hay un serio incumplimiento a sus funciones. El precio del petróleo sube luego del rechazo de Trump a las exigencias del régimen iraní para reabrir el estrecho de Hormuz. El Brent avanzó 3,1% hasta los $107 por barril, mientras que la propuesta de Irán contemplaba un plazo de 7 días para recuperar la circulación normal en el paso marítimo.
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0: Atención, sigue el corte después de un choque múltiple en General Paz y Balbín, mano al Riachuelo. Hay mucha congestión ya desde Cantilo. En los trenes, el San Martín, el Sarmiento y el Mitre circulan con la frecuencia habitual.
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0: 16 grados 5 décimos, la temperatura actual en Buenos Aires, 89 el porcentaje de la humedad, cielo cubierto, máxima prevista 19 grados.
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5: Es la hora 9:02.
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5: La temperatura, 29 grados.
7: Tenemos una humedad del 60%.
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0: 8 minutos de las 9 de la mañana en todo el país. Muy buenos días, bienvenidos a este inicio de semana, comienzo de día lunes con mucho calor, una jornada que se espera por la mañana con buen tiempo, presencia de sol, cielo despejado como lo estamos observando en estos momentos en la ciudad de Las Cataratas con 30 grados, una sensación térmica de 33 y la humedad a esta hora de un 59%. Hay una leve probabilidad de inestabilidad para la tarde en Puerto Iguazú de un 10 a un 30% es mínimo, pero está presente esa probabilidad de lluvias aisladas. Y para mañana martes y miércoles, pero la jornada de mañana martes sí está marcada por el anticipo de inestabilidad de chaparrones para la provincia de Misiones y para Puerto Iguazú en lo que respecta a la zona norte. Un poquito más de porcentaje, de un 40 a un 70% en horarios determinados. En horarios determinados, bueno, se prevé inestabilidad para la jornada de mañana martes con las temperaturas máximas que se van a mantener en 30, 31 grados. Se reduce bastante lo que tuvimos el fin de semana de temperaturas en torno a los 37, 38 grados y la térmica creo que superó los 41 grados en Puerto Iguazú, en la localidad de El Dorado, ¿sí? En varias localidades, bueno, se sintió mucho el calor y las térmicas que superaron sí los 40 en varias localidades. Con respecto a esas temperaturas y a la que vamos a tener en la jornada de hoy, máximas de 36 y 37, bueno, para mañana martes, producto de esa inestabilidad que se aguarda con mayor fuerza, una máxima en torno a los 30 y 31 grados, ¿sí? Y para el miércoles y jueves vuelve a bajar un poquito las temperaturas, tanto las máximas como las mínimas, para miércoles y jueves, hablando en específico de Puerto Iguazú. Y después de ese pasaje de inestabilidad de esta semanita, para el fin de semana, viernes y sábado puntualmente, suben un poquito más. Otra vez suben las máximas, pero no superando los 36 grados, en menos de eso, pero vuelven a subir. Así que va a estar muy cambiante la situación de las temperaturas, tanto las máximas como las mínimas, y también esta previsión de inestabilidad para arrancando de mañana martes, miércoles e inclusive hasta el día jueves. Hay porcentajes de lluvias, así que con este buen tiempo de hoy, de este lunes, iniciando la semana, aprovechar toda la jornada de este lunes, o por lo menos la mañana de hoy, que se espera con tiempo bueno y presencia de sol para toda la situación de casa, de hogar, en el trabajo. Necesitamos hacer limpieza, bueno, aprovechar la jornada de este lunes, bueno, todo el fin de semana, por supuesto, que pasó. ¿Sufrimos el calor? Sí, pero tuvimos mucho sol y estuvo lindo el tiempo. Y seguir, por supuesto, de cerquita ahora la semana en específico en Puerto Iguazú con esta probabilidad de precipitaciones. En minutos vamos a estar repasando con ustedes los títulos que tenemos para la jornada de hoy. Ya te adelanto uno referente a la energía eléctrica, referente a las facturas, a los valores de las facturas de la energía eléctrica. También vamos a estar hablando sobre el área del sector, sí, de turístico, vinculado a los remises, los taxis, con el área del Parque Nacional Iguazú. Vamos a conocer un poquito más sobre este pago o abono del canon, sí, por parte de los transportistas de remises en el área del Parque Nacional Iguazú. Yo te voy a adelantar un poco más de qué se trata. Algunos de los temas que vamos a estar abordando hoy, también en materia deportiva, todo lo que dejó el fin de semana, no solo en Puerto Iguazú, sino también en la región de la Triple Frontera, una semana completa en Iguazú del deporte del básquet a nivel internacional, puntos altos, ya se ha vivido esta competencia de básquet de la Copa Kenia en el mes de junio, julio, con la rama masculina, Y en la semana que pasó, hasta ayer, domingo, en horas de la noche, se vivió por completo en la rama femenina, en el Polideportivo Villanueva y en la Liga Regional, el Polideportivo de la Liga Regional. Participación de clubes de la Argentina, de Brasil, de Paraguay, de Chile y de Perú. Estuvieron presentes en nuestro destino, algunas de las delegaciones, por supuesto, recorriendo lo que es el Parque Nacional Iguazú, el área de cataratas, además de disfrutar de y competir, ¿no? De poder participar y tener todos estos partidos en ambas sedes, desde, para ser exacto, desde el 22, con el partido entre las selecciones de Argentina y Brasil, hasta ayer domingo 27, bueno, a pleno, a puro básquet en nuestro destino. Ya para arrancar con esta competencia, la presencia de las dos selecciones en categoría U15, de Argentina y de Brasil, que pudieron estar presentes, que pudieron visitar Puerto Iguazú, no solo para ese partido de antesala a la Copa Kenia, sino de poder después competir en esa Copa, de medirse con los otros clubes y que los otros clubes también tengan ese roce con esa selección que pasó a competir en la Copa en categoría U15, ¿sí? Para seguir generando y ganando más confianza en el juego y con el grupo, con las jugadoras que estuvieron presentes, que destacamos también la presencia de la misionera oriunda del Dorado, Paulina Ojeda. Después de lo que fue su participación con la selección, se estrenó con la selección argentina, vistió la celeste y blanca. 13 años para Pauli con la selección. Un nivel realmente de todas, porque esta competencia lo que tiene es eso, realza el nivel del básquet ya con los clubes que vienen de distintos puntos, de Chile, de Perú, de Brasil, de Paraguay y los locales. Hay clubes, por ejemplo, al destacar también el de San José, Paraguay, realmente los partidos que sacó adelante, que llevó a cabo en las categorías en las que estuvo participando, impecable, sí, varios puntos altos del equipo de San José de Paraguay. No lo había visto anteriormente, pero ya me habían comentado que tenían un buen nivel de básquet y bueno, se lo notó muy bien al equipo de San José de Paraguay aquí en nuestra casa, digamos, en Puerto Iguazú. Y bueno, lo decía con respecto a la selección, buenos puntos altos, actuaciones individuales realmente excepcionales, y estoy hablando también en particular de la misionera de Pauli Ojeda, es oriunda del Dorado, comenzó con su actividad desde muy chiquita ahí en el Coatí. Bueno, la familia es del básquet por completo. Y hace poco tiempo que se fue para Florianópolis, en un club de Brasil, está jugando, tuvo participaciones realmente extraordinarias allí en Brasil y se ha destacado, ha salido campeona, ha obtenido premios individuales como MVP, mejor jugadora, y lo hizo ayer también con la selección argentina. Así que hay futuro en el básquet, y lo interesante y lo importante también es que sale de la provincia de Misiones, muy cerquita de Puerto Iguazú, y les incentiva y mucho también, por supuesto, a todas las jugadoras del ámbito local de Puerto Iguazú que estuvieron también participando en la liga y el Cataratas con muy buenas actuaciones en las categorías en las que compitió, en las que jugó los partidos. Así que un buen marco de encuentros durante toda la semana, que en el transcurso de hoy te vamos a repasar los resultados que dejó en las tres categorías U13, U15 y U17, ¿sí? Quienes se consagraron Copa de Oro, Copa de Plata y Copa de Bronce. Ayer se dio por finalizado y culminó toda la actividad. En estos minutos me quiero tomar unos minutos nada más, porque cambiando de tema, saliendo del ámbito deportivo y de lo que se viene para Puerto Iguazú, el fin de semana en nuestra localidad, otra vez, nuevamente, una persona, un hombre de 60 años, perdió la vida sobre Avenida Provincia de Jujuy, en hora de la siesta, si no me equivoco, alrededor de las 15:30 horas, plena tarde, plena siesta del día sábado. Y en el último reporte de la jornada, que fue el sábado, por parte de prensa de policía, anticipaban la búsqueda del otro conductor de la moto, entre dos motocicletas. El conductor de la otra motocicleta, después de este hecho, en donde pierde la vida un hombre de 60 años, se da la fuga y comienza la búsqueda. Aguardamos en este inicio de semana cualquier tipo de anticipo, novedades que pueda ir comunicando la policía con respecto al conductor de la otra motocicleta. ¿Hasta cuándo? ¿Hasta cuándo? Es mi pregunta, o es la pregunta de muchos, que vuelve a aparecer cada vez que una nueva vida se pierde en las calles de Puerto Iguazú. Los siniestros viales, especialmente los que involucran a las motos, a los motocicletas, vuelve a poner en debate, vuelve a poner en la mesa una preocupación que cada vez se agrava más, creo yo, en lo personal se agrava más. Y para empezar nada más, porque después de cada hecho como este que estamos repasando del fin de semana, primero hay una persona. Hay una persona, detrás de esa persona hay una familia, con hijos, padres, abuelos, tíos, nietos, hermanos, un trabajo, un proyecto de vida y, valga la redundancia, una vida que cambia para siempre con este tipo de situaciones. Y la pregunta es la que hice al principio: ¿hasta cuándo? ¿Hasta cuándo vamos o podemos naturalizar que una maniobra peligrosa puede terminar en una tragedia? ¿Que una maniobra peligrosa puede terminar en una tragedia? ¿Pone en riesgo nuestra vida, la vida de otro, del que viene enfrente, del que viene al costado, del que viene atrás, de un tercero? ¿Y hasta cuándo vamos a pensar que todos los artículos, los elementos de seguridad, como un casco, como un cinturón de seguridad, ya hablando de todos los vehículos, motos, autos, colectivos, camiones, monopatín, bicicleta, todos, que todos los elementos de seguridad que tiene cada uno, cada tipo de vehículo, forma parte de algo secundario o que no es de importancia? No se trata solo de cumplir con una norma porque sé que puedo ser sancionado o que debo ser sancionado, sino de entender que cuando estamos al mando de un vehículo, de cualquier tipo de vehículos, tenemos una responsabilidad realmente importante. Realmente importante, primero con nosotros mismos y también con el otro, con el tercero, con la persona que llevamos con nosotros, en una moto, en un vehículo, en un camión, en un... en cualquier tipo de vehículos, ¿sí? Tenemos una responsabilidad muy grande con nosotros mismos y con un tercero. No trato de comprender qué nos está pasando, qué nos pasa como sociedad, porque ya en otras ocasiones, en otra oportunidad, en semanas anteriores, decía que no sabemos si salimos de casa y no sabemos si regresamos. Y he recibido también mensajes de que hay quizás una exageración, o me voy al extremo, paso del otro lado, con esa descripción de decir salgo y no sé si regreso. Pero estos hechos, estos siniestros realmente me dejan pensando y me vuelvo a hacer la misma pregunta: ¿hasta cuándo? ¿Y será que cada vez que salgo sé si voy a regresar? ¿Si me tengo que despedir cada vez que salgo de casa? Esa es la pregunta que sucede. Y también desde nuestro lugar, hacernos las preguntas necesarias cada vez que salimos, aquellos que tenemos la posibilidad de salir a la calle con una moto, con un vehículo, con una bicicleta, con un monopatín, con una camioneta, poner nuestro granito de arena, entendiendo esa responsabilidad que llevamos al estar al mando de un vehículo. Y por otro lado también preguntarnos qué podemos hacer o qué se puede hacer desde el Estado, desde el municipio, desde la dirección de tránsito, desde las instituciones, desde la comunidad. ¿Qué tipo de medidas, después de todos estos hechos realmente tristes, realmente dolorosos, realmente lamentables, qué medidas se pueden proponer, qué medidas se pueden aportar? ¿Alcanza solamente con controles? ¿Son efectivos? ¿Hay que sancionar de otra manera, de otra forma? ¿Cómo hacerlo? ¿De qué manera? Muchas preguntas que surgen y no tienen que generar estas preguntas o este análisis, no tiene que generarse cada vez que damos a conocer este tipo de hechos. Se tiene que generar esa prevención constantemente, todos los días, todo el tiempo, ¿para qué? Para no llegar a esta situación, para no llegar a estos hechos. En todos lados, en todos los rincones, en todos los barrios, en todas las avenidas principales, en toda la ciudad de Puerto Iguazú. Es una situación que realmente preocupa y que va al extremo, que va a situaciones realmente graves y que se repiten cada semana, cada fin de semana, a la mañana, a la tarde, a la noche, a la madrugada. Y estas preguntas que me estoy haciendo yo, o que me hago todos los días, o de antes de que suceda, después de que suceda, de qué debemos cambiar, de qué debemos cambiar nosotros como sociedad, qué controles se deben fortalecer o cómo se deben hacer, qué medidas realmente necesitamos ajustar y cómo logramos que la prevención sea realmente parte de nuestra cultura, de nuestra realidad, de nuestra vida cotidiana. ¿Cómo logramos eso? ¿Cómo logramos que la prevención sea realmente parte de nuestro día a día? No es buscar o no se trata de buscar culpables, sino de construir entre todos, de seguir haciendo este tipo de análisis, haciendo preguntas, buscando la manera de cambiar esto, de encontrar realmente una forma, un camino para que esto no se repita, no se vuelva a repetir o no se repita constantemente, o cada fin de semana, o un día de la semana, a la mañana, a la tarde, a la noche, a la siesta, a la madrugada. Y la pregunta es, ¿hasta cuándo? Es algo que vuelve a aparecer constantemente y repito, no después de este o de estos hechos, sino que sea algo parte, que sea parte de nuestro día a día. El preguntarnos es buscar la forma de poder ajustar, de poder modificar, de poder abarcar todo el ámbito de Puerto Iguazú en el área de la conducción de lo vial. Por supuesto que hay un montón de otras cuestiones que analizar una vez que salimos de casa al mando de un vehículo, porque también observo en redes sociales, en videos y demás, que se menciona y mucho toda la situación de las avenidas, de las calles, es decir, las condiciones en las que circulamos. La señalización, el estado de calles, la iluminación, bueno, por supuesto que eso también engloba toda esta situación. Pero primero y principal, tenemos que mirarnos a nosotros mismos. Dentro nuestro, cada vez que salimos, de convivir en sociedad, de respetar las normas, de esperar el semáforo que está en rojo. ¿Cuántas veces estamos en el semáforo y vemos que está en rojo y vemos pasar? La mayoría son motocicletas. Por eso hay un montón de situaciones que se deben ajustar y que realmente nos lleva a muchas preguntas para seguir analizando durante todos los días y que se vuelva parte de nuestra vida cotidiana. 30 minutos de las 9 de la mañana en todo el país. Vamos a estar hablando en minutos nada más sobre la situación que mencionaba recientemente con respecto a la energía de emisiones, las tarifas, los valores de las tarifas de energía de emisiones y esta reunión que llevaron adelante referentes del sector turístico con el presidente de energía de emisiones y las autoridades. 30 minutos de las 9, nos vamos a una breve pausa, breve tanda. Al regreso ya comenzamos con toda la programación, todas las entrevistas y lo que se viene para la jornada de este lunes 28 de septiembre. En Algo que Decir, estamos en vivo y en directo por La Clásica 99.9 y todas nuestras redes sociales. Ya volvemos.
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0: 32 minutos de las 9 de la mañana en todo el país, 31 grados en Puerto Iguazú. Lo tengo aquí a mi lado en vivo y en directo a Mario Antonovich.
1: Me voy a tener que empezar a pagar extra. Me tiene el fin de semana con las reflexiones de domingo, martes y jueves con las columnas, lunes y miércoles con los anticipos y ahora haciendo entrevistas en vivo.
0: Y bueno, completo. ¿Eh?
1: Te vi un poco enojada, Sol.
0: Sí.
1: Llega un momento que ya uno se satura, no se puede abstraer, y más cuando hay en riesgo vidas humanas, ¿no?
0: Exactamente, y es lo que mencionaba hoy, hace minutos nada más, que siempre me pregunto, porque hay gente, ¿no?, que comenta y que me dice, por ahí me voy muy al extremo, de decir que no, si salgo no sé si vuelvo.
1: Pero bueno, nadie tiene la vida comprada, pero esto evidentemente es por imprudencia, por negligencia, y por gente que evidentemente le importa un pito la vida humana, ¿no? Bueno, cambio de tema. Yo estoy acá para entrevistar en unos minutos, recién hablé con él en forma privada, al presidente de Energía de Misiones, Julio César Chumbarreto, ex intendente de la localidad de Monte Carlo, distante a 124 kilómetros aquí de Puerto Iguazú, el eje principal de, llámalo ya, de nuestra entrevista va a correr en torno a las reuniones que tuvo la semana anterior y que fueron noticia en Iguazú, sobre tarifas eléctricas, hotelería, infraestructura energética en Puerto Iguazú, y según algunos hoteleros, en 2 años la tarifa aumentó un 400% en la provincia de Misiones. Entonces, sobre esa base, ¿qué respuestas tiene Energía de Misiones para los consumidores, no solamente de Iguazú, sino de toda la provincia? Reconozcamos también que Julio César Chumbarreto es uno de los recientemente designado presidente de Energía de Misiones. Es un hombre que tiene mucha experiencia en la administración. Creo que su tranquilidad aparente, no sé si será interna, pero al menos aparente, le da, y sus años de gestión al frente del municipio de Monte Carlo, este municipio tan lindo que está acá a 124 kilómetros de Puerto Iguazú, le da la autoridad para el manejo. Yo no sé por qué Pasalacqua está obsesionado con la gente de Monte Carlo en el manejo de la energía eléctrica, porque antes de Barreto estuvo otro hombre de Monte Carlo, que era Eicheler, ¿no?, que es un ingeniero ahí de la zona. Lo tenemos a Julio César Chumbarreto en línea. Julio César, gracias por atendernos y por darnos esta entrevista. Sol Pedroso y Mario Antonovich, te saludamos.
0: Buenos días, Julio.
2: Buen día y buen día a toda la audiencia.
1: Bien. Bueno, en principio, hablando de la reunión de la semana pasada aquí en Iguazú, la Asociación Hoteles de Turismo, Barreto, asegura que el costo de la energía eléctrica para los hoteleros aumentó cerca de un 400% en los últimos 2 años. ¿Energía de Misiones reconoce ese incremento y cómo se explica semejante aumento?
2: Sí, es más del aumento, ¿no? Yo creo que debe estar ahora 430-440% de aumento en 2 años y medio, ¿no?, por parte del gobierno nacional, que es quien pone la tarifa, ¿no?, eléctrica en todo el país y quien regula los precios de la energía. En 2 años y medio el aumento realmente fue brutal, que obviamente impacta de manera increíble en el bolsillo del asalariado, de los comerciantes, de la industria, sobre todo porque obviamente Misiones es electrodependiente, ¿no? A diferencia del resto del país, Misiones todavía no tiene un gasoducto y depende de la electricidad.
1: Pero usted cree que algún día llegará, Barreto, para que no nos ilusionemos al divino botón, por la conformación del suelo de Misiones, la llegada a un gasoducto para esta zona me parece medio imposible y tendríamos que pensar en el desarrollo de una energía limpia como puede ser el de la represa hidroeléctrica, pero con que esa energía quede en parte en Misiones a un precio relativamente más barato, ya que vamos a resignar hectáreas y hectáreas de tierra y de bosque nativo y de zonas donde puede haber manipulación de agricultura o actividades económicas rentables para la provincia.
2: Yo entiendo que tenemos que empezar a discutir un nuevo formato, ¿no?, que permita tener más energía y a un buen precio. Eso es una realidad, porque el país crece, la provincia crece, cada vez consume más la provincia de Misiones y nosotros de algún lugar tenemos que sacar energía. Y si tenemos la posibilidad de tener energía más barata, nos va a posibilitar desarrollar nuestras industrias, nuestro comercio, y también que la carga no sea tan pesada para el vecino, ¿no es cierto? Para, uh-huh, para el ciudadano común que todos los días la pelea y trata de llegar a fin de mes. Esta es una discusión, uh-huh, que tenemos que darlo a los misioneros.
1: Sí.
2: ¿Qué queremos? ¿Cuál es el camino que queremos transitar? Pero bueno, es un tema que... temas que muchas veces uno esquiva, pero es importante poder discutir, bueno, qué queremos pensando en el futuro y la necesidad de más, uh-huh, energía para la provincia.
1: Yo sé que si esto planteo que le voy a hacer a usted, se lo hago al presidente Milei, me dice no, que cada uno pague lo que consume, pero teniendo en cuenta que las actividades como la industria o actividades que concentran el trabajo de mucha gente, en este caso en Iguazú el turismo y los hoteles, y ellos hablan de facturas millonarias y dicen que la electricidad ya es, después de los salarios, su principal costo operativo. ¿Existe alguna posibilidad concreta de revisar el esquema tarifario para los grandes consumidores vinculados al menos al turismo? ¿Tener como una especie de tarifa subsidiada?
2: Sí, es un tema que no maneja el gobierno de la provincia de Misiones, ni energía de Misiones, ¿no? Es un tema excluyente absolutamente del gobierno nacional.
1: Y pero como política propia, Barreto, como política propia, como política propia, el gobernador dice, bueno, acá el turismo me genera 10.000 puestos de trabajo. Le pongo una ficha y alivio en un 20% al sector a través de alguna compensación económica, una baja de tarifa, así como lograron para los de menos de 500 kilovatios, lograr un descuento para los grandes consumidores que generan empleo real.
2: Bueno, yo creo que es difícil con los números en este momento, ¿no? Cuando la economía realmente golpea a todos los sectores, la sábana queda corta también para el gobierno provincial, ¿no? Tiene muchos frentes de que progresivamente en estos 2 años y medio el gobierno provincial cada vez se hizo más cargo de muchas cosas, de muchas decisiones que quedaron a espalda del gobierno provincial cuando el gobierno nacional empezaba a sacar subsidios o empezaba a eliminar programas. La provincia fue absorbiendo progresivamente. Yo no sé hasta cuánto más puede llegar a absorber, porque no solamente tienen problemas los hoteleros, gastronómicos, sino que también los comerciantes, industriales de distintos sectores tienen un gran problema con respecto al precio de la energía, ¿no? Uh-huh. Entonces, una decisión semejante, que entiendo la necesidad, podría llegar a impactar en la recaudación, en los recursos que maneja la provincia de manera importante. De igual, uh-huh, manera, creo que es un tema para discutir, que no depende de mí, obviamente, pero es difícil. Yo entiendo que es difícil porque son números muy grandes, uh-huh, y entiendo también la importancia que tiene el sector turístico para la provincia, sobre todo para, claro, la ciudad de Puerto Iguazú, que es, uh-huh, muy importante, que tiene un movimiento realmente significativo. Pero bueno, así como dije al principio, los precios de la energía no lo pone Energía de Misiones, al igual que también los precios del combustible y otros servicios que fueron dejándose de subsidiar y que generó obviamente un impacto muy importante, ¿no? Y además de esto, ha venido una nueva resolución que ha llegado para quedarse por parte del Gobierno Nacional, que es una resolución que impacta directamente a los grandes usuarios que consumen cierta cantidad de kilovatios, que impacta mucho más aún de lo que consume. Así que, bueno, es realmente muy difícil.
1: O sea que más que bajarle, le van a pegar un garrotazo más en la cabeza todavía, si consumís más.
2: Exactamente, es lo que está pasando, es el modelo en realidad vigente en este momento, uh-huh, y lo que ha hecho, sí, el gobierno provincial a través del gobernador fue, en la última vez que se hizo la reunión del Norte Grande aquí en Posadas, fue el pedido de la posibilidad de subsidios para los consumidores de energía hasta 500 kilovatios.
1: ¿Qué se consiguió?
2: Que estamos trabajando ya luego de la aprobación de la ley la semana pasada, ¿no? De zona fría, uh-huh. va a generar un impacto y la posibilidad de tener también un subsidio para los residenciales de la provincia de Misiones.
1: A quienes consuman menos de 500 kilovatios, ¿la tarifa en cuánto se le va a reducir? Si hoy pagan 100, ¿cuánto pasarían a pagar a partir del mes que viene una vez que se apruebe esta resolución y este subsidio? Porque 500 kilovatios da para una familia tipo, digamos.
2: Así es. Si bien todavía no tenemos la resolución en mano, esperamos que seguramente tendremos en los próximos días, y es parte del acuerdo de la aprobación de la ley para que salga esta resolución y tener una nueva escala de subsidio. Yo entiendo que los próximos días vamos a tener y vamos a poder difundir a ciencia cierta cómo queda la escala de subsidio y cómo va a impactar en la familia misionera, que sabemos que va a ser de más del 70% de los usuarios. Uh-huh. Pero exactamente el número que me estás pidiendo no lo voy tenés. A tener los próximos días para saber, decía, ciencia cierta, para no decir un número que no corresponda, ¿no?
1: Esto que te voy a plantear ahora, Barreto, sí puede ser un error de la empresa o quizás la necesidad de contar con un control más eficiente. Y lo plantearon los empresarios, y te lo puedo plantear yo como consumidor. Y cualquiera acá en Iguazú, y no sé qué pasa en la provincia, pero al menos acá en Iguazú pasa esto. Vos decís, voy a hacer un esfuerzo para consumir menos energía eléctrica. Y un mes la factura te viene 200 pesos. Y el otro mes te viene 350. Y al otro mes te viene 250. O sea, no hay relación. Es como que si la medición del medidor no se estuviera haciendo de la forma correcta, o se toma, por ejemplo, algunos dicen, no, el muchacho que mide el medidor pasa hoy y el mes que viene no pasa por esta zona porque no hay personal, entonces va a otra y te pone un estimativo de lo que vos consumiste, y vos hiciste un esfuerzo por no usar la energía eléctrica y terminás pagando más de, entonces si al carajo con todo el tipo de restricciones. Usemos la luz y total te cobran lo que quieren. No sé si llegó ese reclamo tan así.
2: Sí, y no hay problema para reconocer los errores que comete la empresa, ¿no? Uh-huh. No hay inconveniente en poder trabajar. No solamente hemos recibido reclamos en Iguazú, sino que en los lugares donde he ido he recibido distintos tipos de reclamos, ¿no? En Iguazú, por ejemplo, la toma de estado, la necesidad de tener guardias permanentes, de comunicar mejor los cortes, de trabajar de manera más optimizada con respecto a los tiempos cuando hay alguna dificultad. Todo eso lo vamos a trabajar, principalmente en la ciudad de Iguazú, que para eso fui dos ocasiones seguidas, ¿no? En dos semanas seguidas, para ir optimizando todo lo necesario, el equipo, para poder brindar mejores respuestas. Uh-huh. Si bien no tengo la varita mágica para solucionar los problemas de manera inmediata, asumo la responsabilidad de las cosas que están pasando y de las cosas que funcionan mal para poder empezar a trabajarlas mejor y que funcione de manera óptima. Uh-huh. Para eso voy a ir todas las veces que sea necesaria. Ya empezamos a tomar decisiones con respecto a la guardia de reclamo, a mejorar la comunicación. Por eso fui con todo el equipo de técnica y financiera para mejorar la comunicación con los industriales, en este caso los hoteleros y gastronómicos, ¿no? Para mejorar ese ida y vuelta que permita optimizar no solamente recursos, tiempo, el tiempo de corte, cómo se factura, la potencia contratada. Hay muchos temas que son importantes como para ir, que en este momento que la situación económica es tan difícil, uh-huh. poder optimizar todo lo necesario para que el impacto no sea en desmedro del usuario, ¿no? Uh-huh. Y para eso hay que trabajarlo.
1: Bien.
2: Creo que nosotros tenemos toda la predisposición para poder hacerlo, estamos haciendo inversiones y vamos a seguir haciendo inversiones en Iguazú. También hay junto con IPROA a trabajar en el edificio que tiene energía de emisiones como para poder optimizarlo, ojalá que lo podamos hacer pronto, pero todo lo que podamos hacer lo vamos a ir haciendo, y para eso hay que asumir los errores trabajar con mucha humildad, entendiendo de que somos seres humanos, podemos cometer errores, pero hay un gran equipo, hay un gran recurso humano que creo que está a la altura de la circunstancia. Hay que ajustar lo que sea necesario para poder trabajar en conjunto y poder lograr los objetivos.
1: Yo no te conozco personalmente, pero creo que sí te conozco, habremos cruzado palabra, porque siempre uno está, pero no he charlado con vos. Y lo único que te deseo es que lo que vas a hacer por Energía de Misiones sea algo parecido a lo que hiciste por tu pueblo, Monte Carlo, que es una ciudad muy linda. Al menos que la empresa quede acomodada y funcionando bien, ya es un paso fundamental. Dos últimas preguntas después de este halago, y es para la primera es para entender el funcionamiento de la empresa, y la segunda después te explico por qué te hice la primera. Quiero entender primero cómo funciona técnicamente el sistema en Puerto Iguazú. Cuando Energía de Misiones entrega energía al distrito Iguazú, a la ciudad, ¿se mide en barras o existe algún punto de medición que permite saber exactamente cuánta energía entra a la ciudad? A partir de esa medición, ¿la empresa logra facturar y cobrar prácticamente toda la energía que entrega, o existe una diferencia importante entre la energía que ingresa, la que se factura y la que finalmente se cobra? ¿Qué nivel de morosidad tiene actualmente Puerto Iguazú?
2: Bueno, en primer lugar, agradecerte el comentario con respecto a Monte Carlo. Si bien vengo con cierta experiencia en la administración, vengo también de un municipio con dificultades, como todos los municipios, con la baja coparticipación, y tratamos de administrar los recursos para que alcancen, ¿no? Uh-huh. Para poder ser óptimos en lo que hacemos. Lo mismo traigo a la empresa. Los cambios no van a ser inmediatos, pero sí voy de manera diaria tomando decisiones para que los recursos alcancen, ¿no?
1: Bien.
2: Para poder hacer obras, poder tomar decisiones, mejorar el parque vial, hacer las obras necesarias para que el impacto después se vea, para que no corte tanto la luz, para que la tensión sea la que corresponde. Eso se va a ver de manera progresiva en distintos municipios. Uh-huh. Entiendo que la pregunta, que fueron varias preguntas en realidad.
1: Sí, es una, saber cómo le entregás la energía, entiendo, al pueblo, cómo la cobrás, si la cobrás todo y si hay alto índice, sí, de morosidad. Pero lo del índice de morosidad, sí, lo podemos evitar.
2: Sí. Bueno, hay morosidad, como en todas partes, sí, importante en varios sectores de la provincia, hay algo de morosidad. Sí, hemos detectado algo no novedoso, que todavía hay muchas personas con servicio irregular en Iguazú, pero para ello estamos haciendo las obras necesarias para poder llegar a incluirles a todos. Uh-huh. Una vez que se incluyen a todos los residenciales, a todos los vecinos de la ciudad de Iguazú, va a entrar la energía correspondiente en su totalidad y se va a consumir de manera progresiva como corresponde y se va a pagar como corresponde, ¿no? Uh-huh. Yo creo que a buen entendedor, pocas palabras.
1: Sí, bueno, pero no me respondiste lo que te pregunté. Si me entregás 100 de, sí, energía, ¿cobrás los 100 de la energía o cobrás menos de eso?
2: No, en todas partes se cobra un poco menos. Uh-huh. No siempre.
1: Pero la deuda. De sí, está bien, pero la deuda está registrada, digamos. Entras. Totalmente. Iguazú consume 100.
2: Totalmente.
1: Me tiene que pagar 100. Me pagó 85, hay 15 que están debiendo. Esa, digamos, diferencia está documentada. En algún momento ese usuario lo va a pagar cuando mejore su condición económica.
2: No solamente en Iguazú, sino que en todas las partes de la provincia. Uh-huh. Todas las deudas están documentadas y se tratan de cobrar todas las deudas.
1: Bien.
2: Hay veces que hay dificultades y que algunos no pueden pagar, y de igual manera se va trabajando de manera individual cada situación, uh-huh, ¿no?
1: Claro, te hago esta pregunta.
2: Energía que entra, energía que se factura y
1: energía que se cobra. Bien, te hago esta pregunta, ¿sabes por qué? Porque quiero llevarlo a una situación concreta. En Iguazú tenemos sectores con un alumbrado público deficiente e incluso en lugares donde prácticamente no existe. Sin embargo, los que tenemos medidor y pagamos regularmente la factura también abonamos un porcentaje de entre el 7% y el 9%, entre el 7% y el 9% destinado al alumbrado público. Al mismo tiempo, existen conexiones irregulares o clandestinas en zona donde llega la energía eléctrica, no es donde allá en las 2.000 hectáreas donde el diablo perdió el poncho, no, no, acá en el pueblo, y que consumen energía pero no tienen medidor y por lo tanto ese consumo no puede facturarse individualmente. Entonces la pregunta concreta es, ¿quién paga la energía que consume quienes están enganchados clandestinamente? ¿Energía de emisiones absorbe esa pérdida o de alguna manera la terminamos pagando los que tenemos medidor y pagamos todos los meses nuestra factura y se compensa con ese porcentaje del alumbrado público que se nos cobra pero que no se nos da y en cierta forma es una preventa política?
2: Bueno, usted paga lo que usted consume, no necesariamente usted paga o subsidia lo que otro consume y no paga.
1: Sí, pero pago el alumbrado público. Segundo, y no lo tengo. Si no lo pongo yo, no tengo luz.
2: Cada municipio tiene también su propia ordenanza de alumbrado público. Uh-huh. No pude leer la ordenanza de la ciudad de Puerto Iguazú, pero puedo decirle que cómo funciona, por ejemplo, en Monte Carlo, que en la gran mayoría funciona de esa manera. El sistema de alumbrado público tiene un sistema... algo así como solidario que permite el cobro dentro de la factura para poder extender las líneas en todos los barrios y uno paga por metro cuadrado de lo que el alumbrado público, ¿no? Por metro cuadrado, perdón, por metro lineal de frente de su propiedad. Eso es lo que paga, por eso tiene distintos precios el alumbrado público, ¿no?
1: Sí, nosotros pagamos porcentaje, del 7 al 9% sí, sobre el valor del consumo de tu factura.
2: Bueno, y ese ingreso es para seguir expandiendo el servicio, pagando lo que se consume de alumbrado público y también trabajando sobre la reposición de la luminaria quemada. Un poco el planteo del intendente en estos días fue justamente la necesidad del trabajo de acelerar los procesos, no solamente en Iguazú, sino que en otros municipios, y lo estamos haciendo, ¿no? Tratando de empezar a hacer un trabajo de reposición de luminaria, hicimos una compra importante para que el servicio pueda llegar de manera correcta a todas partes, ¿no? Uh-huh. Pero es un trabajo a largo plazo, que no va a ser sencillo, tratar de lograr llegar a todos los lugares, ¿no? Pero con respecto a la pregunta principal que usted me hizo, que si usted paga y subsidia lo que otro consume y no paga, eso no es así, ¿no? Cada vecino paga lo que consume, ¿no? Entonces no subsidia de ninguna manera al que está colgado, por así decirlo, y de alguna manera todavía no está pagando.
1: Y pero para si eso, vos no tenés pérdida en la empresa, facturás 100 y cobras 100, aunque tengas la deuda registrada, alguien termina pagando ese muerto.
2: Y sí, energía de emisiones. Hasta que no puedas regularizar todos los servicios, energía de emisiones va a absorber esos ese gasto, ¿no es cierto? Pero la idea es poder llegar absolutamente a todos. Y como dije también, no voy a poder solucionar todos los problemas de manera inmediata. Pero desde que está focalizado el problema en Iguazú y vamos a hacer las obras necesarias y el trabajo social para que la gente vaya regularizando su servicio, lo vamos a hacer.
1: Bien. Bueno, Barreto, le agradezco mucho por su tiempo. Le robé más de lo que pretendía. Espero que tenga éxito y que pueda aplicar el mes que viene, ya si puede, urgente, ese subsidio que fue aprobado por ley con el tema de zonas frías. Y que le da el beneficio a provincias electrodependientes como la nuestra subsidiar a quienes consumen menos de 500 kilovatios, que es suficiente como para una familia tipo y que pague una tarifa más razonable. Ojalá que lleguen para octubre, pero me parece que no creo, ¿no?
2: Ojalá que lleguemos, estamos esperando esa resolución que tiene que ser una formalidad para poder aplicarla. Uh-huh. Lo bueno es que el gobernador hizo un enorme esfuerzo para que esto así sea, así que esperemos que en los próximos días se pueda materializar y podamos ya aplicar dentro de las tarifas.
1: Muy bien, gracias por el contacto, un fuerte abrazo, hasta luego, buen día.
2: Gracias a ustedes, hasta luego.
1: Bien, hablábamos con el presidente de Energía de Misiones, Julio César Chum Barreto, sobre todos los problemas que le plantearon aquí los empresarios ligados al sector turístico, aumentos de 400% de tarifa, él dijo un poco más, 430% de aumento en dos años, y también, bueno, que esperan poder, así en síntesis, ¿no? Te hago una síntesis, aplicar el subsidio a menos del consumo de menos de 500, el consumo domiciliario de menos de 500 kilovat, que se aprobó por ley la semana pasada. A mí no me sigue quedando claro, porque en realidad yo le hice una pregunta tramposa, ¿no? Primero le pregunté, ¿cuánto entregas de energía y cuánto cobras? Yo sigo sosteniendo, y me gustaría que me lo demuestren con números, que lo que no nos dan de alumbrado público, que vos pagás, cualquiera que paga una factura de luz, mire abajo, dice alumbrado público y tiene un porcentaje. Saque el porcentaje que va del 7 al 9. Bueno, ese porcentaje que vos pagás por un servicio que no te dan, yo creo que con conocimiento de causa de nuestra dirigencia política local, que va a parar en beneficio de aquellos punteros políticos amigos del intendente. Enganchate a la luz, no pasa nada. ¿Entendés? Porque si vos, la empresa de energía, te ingresa 100 y cobra 100, por más que tenga un saldo deudor de 15, pero lo tiene registrado, entonces toda esa masa de dinero que se cobró en concepto de alumbrado público, ¿quién consumió esa energía? Si no hay el alumbrado público suficiente como cantidad de contribuyentes. ¿Me queda claro la, el concepto, la idea? Bueno, no te quejes si no te quejas. Después van a decir, ah, claro, a Mario no le dieron la pauta de EMSA y entonces habla de esto. Ya estoy cansado un poquitito que la gente plantee desde la postura política. No todo tiene una lectura política. Si vos pagás por un servicio, te lo tienen que dar. ¿Te gusta el gobernador Pasalacqua? Apoyalo en las cosas, pero no lo exculpes de responsabilidades cuando con documentos y datos te cuento lo que está pasando. Entonces, dato, amigo, mata relato. ¿Eh? Te digo, ¿sabes por qué me calienta un poco? Porque veo los comentarios que aparecen, ¿no? Es amigo de fulano, es enemigo de fulano, lo hace buscando una pauta política. La gente no sabe a lo que uno se exhibe judicialmente si todo lo que yo digo, el que considera que lo que digo está mal hecho. ¿Vos te pensás que muchos de los que se ven tocados, o sea, nos fueron a ver a los abogados para decirle, che, ¿cómo le rompemos la cabeza a Antonovich? Y vos adoptás una postura política en defensa quizá de Cristina Kirchner y decís, no, no, no, fulano no es culpable porque Cristina es buena, no debería estar siendo juzgada. No, sé un poquito más objetivo, abrí un poquito la cabeza.

0: 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Breve pausa y ya volvemos.
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2: Es la hora 10:02.
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2: La temperatura, 31 grados.
4: Tenemos una humedad del 56%.
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0: 7 minutitos de las 10 de la mañana en todo el país. Estamos con 31 grados en Puerto Iguazú, una sensación térmica de 35 y la humedad en un 55%. Recuerden, las máximas para hoy de 36, mínimas de 24, por lo menos durante toda la jornada de esta mañana, con buen tiempo, soleado en la ciudad de Las Cataratas. Bien, nos adentramos a un tema que anticipábamos hace minutos nada más en los títulos, que tiene que ver con, bueno, trabajadores del volante, precisamente remises, ¿sí?, que advierten que un canon de parques nacionales pone en riesgo el trabajo de 18 familias. Para conocer un poquito más sobre esta situación, mayores detalles, ¿sí?, lo tenemos en línea a Omar Rodríguez, ¿sí?, trabajador de remises Ecología ahí en el área del Parque Nacional Iguazú. Muy buenos días, Omar, te saluda Sol Pedroso desde los estudios de Radio Iguazú Misiones. Gracias por el contacto.
1: Buen día Sol, buen día a toda la audiencia de Radio Iguazú. Bueno, sí, la verdad, calorcito y calor con todo el tema este, ¿no?
0: Omar, para arrancar desde el principio, contanos, y para entender, ¿no?, y para todos aquellos que están del otro lado también conectados en este momento a la 99.9, ¿cómo funcionaba hasta ahora el esquema de pago de abono del canon para trabajar allí en el área del parque?
1: En principio yo le agradezco la comunicación, porque por ahí vos escuchás o lees en algunos medios, por algunos periodistas que postearon cosas y simplemente escuchando una campana y no escuchando la realidad que es la nuestra. Así que ya primero te agradezco esa comunicación. Nosotros estamos trabajando ahí, en el caso mío, hace 36 años, Hotel Internacional, Hotel Sheraton y ahora Meliá. Nosotros siempre pagamos un alquiler a las cadenas, en este caso al Meliá. Sí. El Meliá, por supuesto, que paga el Parque Nacional. No cabe duda. Nosotros estamos dentro del área, trabajando dentro del hotel. Esa es la razón. No sé por qué ahora no apareció este canon. Perfecto, apareció un canon ahora que por ahí escuchá que dice, nunca pagaron nada. No, están totalmente equivocados. Nosotros pagamos al hotel el alquiler, vuelvo a decir, y por supuesto que el hotel paga todo el predio hermoso que tiene al Parque Nacional. Entonces está todo legalmente, solo que ahora, en una época que difícil, no vengan a aparecer esto en tema que los aplicativos, como voy a hablar el tema del aplicativo, que no quiero, no estoy en contra, simplemente porque realmente está dando mucho trabajo a la gente y eso me gusta, porque los chicos están sin trabajo. Entonces tenemos un 60%, te quería decir, de los aplicativos que ya están entrando a buscar gente. Entonces nosotros pasamos a estar ahí en la galería del hotel, que fuimos los únicos que estábamos quedando. Los negocios que estaban antes se cerró todo. Ahí abajo ya hay oficina. Y para que le quede claro también, porque realmente para otro medio por ahí dicen que el Meliá, no, para nosotros el Meliá es 10 puntos, a través de su gerente, Ana Gotti, de tío, que se preocupan de más por nosotros. Aparece este cano de Parque Nacional Buenos Aires, digamos, a través de su intendente acá del Parque Nacional, que realmente tiene una buena predisposición. Hablamos ya en dos oportunidades, más con uno directivo de Buenos Aires, pero se aferran de que nosotros tenemos que pagar 4.200.000 pesos por mes. Por mes, 4.200.000 pesos.
0: Eso, la nueva disposición.
1: La nueva disposición. Más 8 millones por año en un depósito, digamos, en una ferretería, para que el parque pueda sacar algunas cosas, ¿no? Y para nosotros se nos hace imposible, porque hoy somos 18, Sol, y mañana vamos a ser 2. Si esta decisión del cano sale, no vamos a poder bancar. Esa es la realidad, quiero que entiendan la gente que por ahí que mal interpreta, y también la gente, le agradezco, mucha gente, mucho llamado, gente de Iguazú apoyándonos, que bueno, y somos de acá de Iguazú, Sol, y que te aparezcan otras cosas con estas cosas de golpe, y que no es que nunca pagamos nada, ¿eh? La otra cosa, ya que me diste la oportunidad, es que por ahí vieron todos autos nuevos, ¿no? Hablamos con una concesionaria, que no voy a decir nombres para no hacerle propaganda, en Posada, y entregamos todos los 2014, 2015, que ya eran autos que ya no estaba para un nivel del Meliá, ¿no? Vamos a ser sinceros, ¿no? Entregamos todo eso, y tenemos todo planes de 70, 80 cuotas, sin saber que iba a venir sin saber de que iban a lanzar todo el tema también de los aplicativos. Vuelvo a decir, no estoy en contra de los chicos que trabajan en el aplicativo, nosotros no trabajamos con el aplicativo. ¿Por qué? Porque los chicos necesitan trabajar y se meten porque, bueno, no tienen otra cosa. Y aquel que tiene un sueldo, también se larga a trabajar en el aplicativo porque no le alcanza. Entonces, bueno, ese sería otro cantar. El tema nuestro es eso, que no vamos a poder bancar, porque en Remise Ecología SRL figura Walter Foster y Omar Rodríguez, somos los únicos que quedamos. Los otros ya no están más, no están más en vida, y otros que ya no están más trabajando. Entonces tenemos todos chicos que trabajan, que trabajamos todos, formamos un grupo que son monotributistas. Y me son sinceros, mañana este cano, no hay caso que tenemos que pagar, se van. Si yo afronto ese compromiso, sería yo y Walter y yo lo que vamos a tener que afrontar esa cuenta, y es imposible de pagar. Para nosotros es imposible, más todas las cuentas de los autos. Esa es la razón que no entienden desde Buenos Aires, que es un cano muy grande, que no sé por qué a nosotros, los guías excelentes, perfectos, pagan. La otra asociación que está ahí en el front paga, pero paga 1 millón, y por qué a nosotros 4.200.000, no entiendo, es imposible pagar eso. Aquí el tema, Sol.
0: Omar, usted nos decía al principio, ¿no?, de cómo funcionaba hasta ahora el esquema de pago, y bueno, el concepto que abonaban, y a quién abonaban, o cómo era el mecanismo, el método de pago, ¿no? Usted me mencionaba ahí el dinero que abonaban al hotel, ¿no?, a la cadena.
1: Claro, pero por supuesto, porque la cadena ofrece un local que, como te dije, amiga, no es porque estamos ahí, excelente. Creo que unos hoteles que trabajo, que realmente te tratan bien al remisero y al taxista, porque ahí somos remisero y somos taxista, también hay taxista. Entonces estamos todos juntos y realmente una atención con nosotros es 10 puntos. Pagamos un local, estos son los requisitos, listo, una SRL, pa, todo bien. Y así veníamos trabajando tranquilo, 36 años pagando ahí como corresponde. Por supuesto, amiga, no te quepa la menor duda, el cano que paga en este momento la cadena Meliá Parque, perfecto. Y nosotros estamos alquilándole un local. No sé por qué aparece esto por fuera, pero de última que nos llame, mire, pueden comenzar ahora a pagar, qué sé yo, cómo pagan los guías, cómo pagan los otros.
0: Claro, porque todos los prestadores de servicios dentro de lo que es el área abonan a parques nacionales, más allá del alquiler de algún local.
1: Pero por supuesto, amiga, por supuesto, yo no sé por qué viene este canazo, o este golpazo, o este palazo, no sé cómo llamarlo, no sé por qué, y más en una época también, yo no quiero mezclar nada, la política y nada por el estilo, ¿no? Acá es yo pensar en los chicos, no pensar solo en mi persona, pensar en el grupo que tengo, que es espectacular, y que nos metimos en cuenta para seguir creciendo, para seguir aguantando en los lugares que estamos. Así que yo vuelvo a decir una vez más, amiga, el Meliá, no te quería decir que 10 puntos ya queda poco, ¿no?, porque es espectacular con nosotros. Si seguimos ahí es porque los directivos ahí nos atienden muy bien a nosotros. Es la verdad, y porque no tenemos trabajo tampoco a otro lado. ¿Dónde vamos a ir a trabajar?
0: Omar, nos marcabas, bueno, de manera personal hace 36 años... que estás trabajando ya con el paso de cada una, ¿no?, de las cadenas. Hoy, en la actualidad, 18 trabajadores que están ahí. ¿Qué respuesta están buscando ahora ante Parque o la administración de Parques?
1: Bueno, hemos cumplido con todos los requisitos, le hemos presentado los balances como corresponde. Nosotros ahí, para trabajar en ese lugar, y más en el área Catarata, y más en la cadena súper importante, nosotros tenemos que tener todo el auto como corresponde. Lo seguro estamos dentro, sí o sí tiene que ser un seguro dentro de los 10 seguros mejores del país. Escucharon, ¿no? Y vos por ahí ves que, bueno, no quiero hablar de nadie mal, que no tienen este seguro, que trabajan igual, bueno, perfecto. Vuelvo a decir, amiga, es la desesperación porque no tienen trabajo. Eso no voy a hablar mal de la gente que está trabajando en el tema del aplicativo, porque vuelvo a decir, trabajan en el aplicativo porque no tienen otra cosa. Y bueno, nosotros ahí estamos firmes como corresponde, como tiene que ser, pero de esa manera con el Tano este va a ser imposible. Va a ser imposible y bueno. Y si no hay una buena predisposición del Parque Nacional, y bueno, nos vamos a reunir de vuelta con los chicos, con el apoyo. Mirá, hay gente personal, particular, lo que más te llaman que los amigos de los empresarios, digamos, ¿no? Eso nos fortalece a nosotros, ¿no? Porque es increíble, somos acá en Iguazú, nacidos en Iguazú, somos misioneros, somos argentinos. Lo que no comparto es una cosa que quede grabado.
0: Sí.
1: Que digan que las cataratas son solo de Parque Nacional. Negativo. Las cataratas son primeramente de Iguazú, que nos han sacado lugares como la cancha de fútbol que estaba ahí, que espectacular, una escuela que está abandonada ahí. Antes decíamos con orgullo, muchachos, que vamos a hacer hoy domingo, vamos allá al camping Niandú, lo que sea allá, y desaparecieron todos y nos callamos la boca. Perfecto, yo no estoy para confrontar, estoy para crecer. Y quiero, como soy líder de un grupo, quiero también responderle a estos chicos, sino de qué manera. Y esas son las cosas que nos fueron sacando, que Parque Nacional es de Parque Nacional, negativo, es de Iguazú, de los misioneros y de todos los argentinos.
0: Omar,
1: que
0: este
1: claro a todos,
0: este
1: ¿no?
0: Cambio en el monto ya se concretó, ya se hizo oficial.
1: Sí, hace 3 meses que nos mandaron y nosotros Bien. No pagamos, y ese es mi miedo, porque si yo llego a pagar, los chicos se van. Vuelvo a decir, nos quedamos dos. ¿Cómo afronto yo que el ARCA, que la FIT, lo que sea, que ahora es la marca, que me aprieta un botón? ¿Quién es Omar Rodríguez? ¿Quién es Walter Foster? No somos millonarios, tengo un auto. Tuve que entregar dos autos para sacar uno ahora, para tener un auto nuevo para el servicio del hotel. Tengo mi casa y nada más. No tengo ninguna otra propiedad. Entonces esas cosas las vamos a llevar al frente, las vamos a defender. Ahora, si yo tuviese 20 casas, bueno, 30 autos, bueno, ya está, ya me hice y dejo todo tirado. No. Lo vamos a defender hasta el final, porque eso es de todos nosotros, ¿no? Estoy dispuesto. No nos negamos a pagar un canon, pero un canon razonable, no una cosa así. No sé por qué a nosotros más caro, o 3 veces más caro, ¿no?
0: Omar, por último, ahí usted mencionaba también al principio lo del escrito, ¿no? Del artículo, y quizás en ese artículo que se habla de política, porque, bueno, usted fue candidato al intendente de la Renovación, y bueno, su grado de amistad con el intendente de Iguazú, que intercedió por usted ante autoridades del parque, tenemos entendido esa parte.
1: No sé, esa parte, que soy sincero, esa mía no sé de qué. ¿Ves? ¿Viste? Como ya se mezcla, ¿viste? Ya se mezclan las cosas. Hoy que me cuestionen en mi persona, quiero escuchar. A ver, ¿qué pueden sacar de mi persona de algo malo? De mi persona, de ni un político. Llámese de la Renovación, llámese del intendente, de la Libertad Avanza. No, saquen todo. De mi persona, como gente de Iguazú, nacido en Iguazú, había una conducta intachable, Sol. Acordate bien lo que yo digo en esta entrevista. El remisero y el taxista de Iguazú tienen la mejor flota de la Argentina y de muchos países de Sudamérica. Uh-huh. Si seguimos así, con este tema de que las aplicaciones, perfecto, no vamos a poder cambiar, vamos a poder vivir, pagar las cuentas ahí, comer. Pero otras cosas no vamos a poder hacer. Es difícil. O sea, va a comenzar a caer el grado nuestro del tema de los autos. Y que aparecen estos canos que también es imposible de pagarlo. Vuelvo a decir, no me niego a pagar, no nos negamos a pagar. Un cano razonable que pagan todos. ¿Por qué la diferencia con nosotros? Esa parte no entiendo. Y como vos decís, si estoy acomodado en algún lado con el intendente, con lo que sea, no es así. ¿A dónde están? ¿Dónde está el descuento? ¿Dónde está el coso? ¿Dónde? No, nadie en este momento, nos estamos defendiendo solo, es la realidad.
0: Omar, por último, preguntarle, bueno, le consulté sobre qué respuestas buscan, ahí nos mencionó en la entrevista, ¿no? Qué respuestas buscan o qué plantean, ¿no? Ante esta, alguna alternativa ante este último cambio en cuanto a los valores allí del canon. Y la pregunta es si, bueno, existe. O qué posibilidades existen para, bueno, evitar que esta medida a ustedes, ¿no? Como trabajadores ahí del área de Cataratas con su empresa Remises Ecología sigan, ¿no? Tengan continuidad con los 18 trabajadores que quedan.
1: Bueno, sí, nosotros estamos esperando, vamos a esperar ahora que cheque los directivos, todos los directivos están con el tema de la fiesta, o sea, de la FIT, ¿no es cierto?, la Feria Internacional de Turismo, que es buenísimo, que se van a promocionar Iguazú, que siempre tenemos que seguir promocionando Iguazú, no tenemos que quedarnos, mezquinar el destino, y vuelvo a decirte, amiga, que nosotros con el tema del taxi también somos gran parte del crecimiento del turismo de Iguazú. Hoy el taxista del municipio de Iguazú le dio una jerarquía al turismo. Y ahí fue un gran granito de arena que pusimos. Y bueno, nosotros no nos vamos a quedar con la mano cruzada tampoco, amiga. Si no nos podemos entrar, por supuesto, no vamos a retirar, porque nosotros Almeliá sería la empresa número uno que no tenemos que llevar el problema. Al contrario, no quiero con esto todo comentario. Y ese nombre ni lo temen ya, porque a nosotros nos trataron siempre de maravilla. Vamos a salir y nos vamos a ir a trabajar en el front de Catarata. Ya te doy una primicia, vamos a ir a trabajar en el front de Catarata. No nos queda otra. Quedarnos sin trabajo no podemos porque tenemos cuenta. Vamos a ser un grupo más que vamos a estar ahí en el front de Catarata. ¿Qué vas? Y ahí no pagamos cano al hotel, no pagamos cano al parque, vamos a pagar un estacionamiento, ahí listo. ¿Qué vamos a hacer? No tenemos otro lado. Si yo, por ejemplo, mi visión y del grupo que tengo es el turismo. Vivimos el turismo, no sabemos hacer otras cosas. No sabemos hacer otras cosas en qué sentido, de ninguna cosa rara. Entonces vamos a seguir trabajando. Ese lugar de Catarata es, vuelvo a decir, de toda la gente de Iguazú, de todos los misioneros y de todos los argentinos, no solo de un sector. Desaparecen con un canazo, porque esto es un canazo, sin venir a dialogar con nosotros, y de primer momento le dijimos: no vamos a poder pagar eso. Es una locura. No me quiero quedar sin mi casa y sin mi auto que construí en toda mi vida. Así es la cuestión, amiga.
0: Omar, le agradecemos mucho por estos minutos dialogar con nosotros, bueno, y explicarnos también la situación que están viviendo en estos momentos. Gracias por el contacto.
1: No, gracias a ustedes. Bueno, gracias, Sol. Realmente me gusta la comunicación que ustedes dieron, porque por ahí hablan algunos medios cosas que no saben. Así que espectacular, amigo. Un gran abrazo y que tengan un excelente día.
0: Hasta luego igualmente para usted. Ahí teníamos la palabra de Omar Rodríguez, uno de los remiseros trabajadores del volante de la empresa Remises Ecología, que está dentro de lo que es el área del Parque Nacional Iguazú. Trabaja en particular Omar hace 36 años, ¿sí? Hace varios años, décadas ya que están trabajando allí, vinculados al establecimiento hotelero dentro del Parque Nacional Iguazú, con los sucesivos cambios ahí en la cadena del hotel que está emplazado allí en una de las siete maravillas naturales del mundo, comentándonos esta situación del pago del canon, cómo era antes, cómo es ahora actualmente, qué es lo que abonan, cómo le abonan, cómo es el mecanismo de pago del canon. Lo puedes volver a repasar en todas las redes sociales de Radio Iguazú Misiones. 27 minutos de las 10 de la mañana en todo el país. Seguimos en vivo y en directo a través de la Clásica 99.9 por nuestras redes sociales en Facebook, también en Instagram y por www.radioiguazú.com, donde tenés la posibilidad de vernos, de mirarnos y seguir, como ahora en este momento, las imágenes, las entrevistas, las notas, allí a través de la página web. 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Y culminando también con los servicios en la parte del calendario de pago de ANSES en este 28 de septiembre, finalizando el mes, fin de mes, de a poquito ya vamos al mes 10. ANSES está abonando hoy jubilaciones y pensiones que superen el haber mínimo, DNI terminados en 8 y 9, asignación de pago único, matrimonio, adopción y nacimiento, todos los documentos segunda quincena al 9 de octubre, asignaciones familiares de pensiones no contributivas, todas las terminaciones de DNI al 9 de octubre y, por último, desempleo plan 1, documentos finalizados en 8 y 9. Son todos los pagos que está llevando adelante ANSES en la jornada de este día, lunes 28 de septiembre. Culminando también de a poquito este mes 9. Con respecto al área del Parque Nacional Iguazú, recordarles a todos que este sábado, este fin de semana, para ser más precisa, el sábado 3 de septiembre, se viene un nuevo sábado del atardecer en el Parque Nacional Iguazú. Atardecer, que es la puesta del sol para el mes de octubre. El sábado 3 es el primero y el segundo es el 17. Son dos sábados al mes que se lleva adelante este paseo de atardecer. Así que ya está estipulado en su calendario. Lo mismo para el paseo bajo la luz de la luna llena, donde vos podés experimentar las cataratas de noche. Que ya pasó este mes 9, se viene ahora el mes 10, que también podés corroborarlo todo en la página web de www.iguazuargentina.com. 30 minutos de las 10 de la mañana, nos vamos a una breve pausa y ya volvemos.
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3: Es la hora 10, 30 minutos.
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3: La temperatura 32 grados.
5: Tenemos una humedad del 54%.
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1: ...35 minutos de las 10 de la mañana en todo el país, 32 grados en la ciudad de Puerto Iguazú, sensación térmica de 36, la humedad en un 53%. Y en estos minutos nos vamos al contacto telefónico con Norma de Bech, que nos acompaña todas las mañanas con toda la actualidad en el ámbito local, en el ámbito de Puerto Iguazú. Buenos días, Norma, ¿cómo estás?
2: Muy buenos días, Sol. Muy buenos días a toda la audiencia. Algo que decir, como es tan calurosa mañana en la ciudad de las Cataratas, desde muy, muy temprano, yo 8:30 miro el pronóstico, ya teníamos 29 de térmica y 33 de sensación térmica, así que hoy va a ser un día difícil de sobrellevar, ¿no? Pero bueno, es lo que hay, dijo el misionero común, ¿no? Es lo que hay que adaptarse nomás hoy.
1: Pasamos sábado y domingo, este lunes estamos más tranquilos, creo. Rozando los 42.
2: No sé, porque para mí hoy está un poco más caluroso, si bien el sol se esconde cada tanto, o quizás porque el ambiente ya después de dos días de calor está como mucho más seco, puede ser que eso también influya en que por ahí se sienta un poquito más hoy. Bueno, vamos a esperar la lluvia, espero que sea una lluvia tranqui, porque ya sabemos cuando viene una jornada muy calurosa se puede esperar cualquier cosa después. Así que bueno, vamos a esperar que bueno llegue la lluvia, no, que va a ser beneficioso también para las plantas, que estamos justo en época de donde están las flores a full, y bueno, las plantas floreciendo. Bueno, este clima seco también puede llegar a afectar, como años anteriores, lo que fue la producción de mango. ¿Recuerdan que el diciembre del año pasado no había mango, por ejemplo? Y bueno, eso también tiene que ver con cómo se presentan las temperaturas en épocas clave, ¿no? Lo mismo que con el limón, estamos en la época donde los limones empiezan a crecer, así que bueno, el hecho de que se registre en estos días secos también afecta a eso, así que esperemos que venga la lluvia y que aplaque un poquito estas altas temperaturas y esta falta de humedad, ¿no?
1: Exactamente, y seguimos también, digamos, siendo bendecidos y pidiendo que sea tranquilo, porque hay varios sectores con respecto a la inestabilidad, varios sectores del mundo, ¿no? En la región, en el país, que justamente este fin de semana estaban pasando por situaciones de fenómenos no meteorológicos bastante, bastante fuertes. Así que sigue, nuevamente repasamos muy presente lo que es el fenómeno del Niño, y cada vez que se aproxima o se da un anticipo de inestabilidad, de tormentas y demás, bueno, hay que estar atentos y siguiendo siempre los reportes o comunicaciones oficiales de los meteorólogos, en este caso de la provincia de Misiones. Norma, ¿qué actualidad tenemos en Puerto Iguazú?
2: Bueno, el fin de semana se desarrollaron todas las actividades previstas, ¿sí? Está primeramente la feria, pese al calor, porque realmente a las 3 de la tarde, donde estaba previsto el inicio de la feria, había mucho sol, estaba muy caliente, el ecopunto también se desarrolló, hubo menos cantidad de gente porque realmente hacía muchísimo calor a esa hora, donde también los pocos estudiantes que pudieron ir a el cierre de la estudiantina también lo hicieron bajo mucho calor. La única actividad que por ahí se desarrolló con todo el glamour y total normalidad fue la actividad Belleza con Propósito, que era a beneficio del Hogar San Ramón, sí. ¿No? Que bueno, se desarrolló en un ambiente climatizado y demás. Bueno, ese es el evento que mejor salió, por decirlo de alguna manera. La feria tuvo concurrencia, el ecopunto también, y bueno, la fiesta de los estudiantes, bueno, después que hablamos nosotros por la tarde, se dio a conocer un comunicado por parte de la CESPI donde, bueno, los profesores, asesores, en común acuerdo y de forma unánime, habían decidido de que se iba a desarrollar el cierre de la estudiantina con la presentación de las mascotas y la elección de reinas sin hinchada. Bueno, hubo presión social y, bueno, después un comunicado tarde a la noche del viernes, sin autorización de los, sin ser consultado con los docentes asesores, los jóvenes emitieron un comunicado diciendo de que, bueno, sí estaba permitida la presencia de hinchadas. Bueno, ahí fueron los colegios los que tomaron la posta y dijeron, bueno, por ejemplo, la dirección de la escuela normal prohibió la hinchada, la dirección de la EPET también prohibió la hinchada. Pese a esa prohibición, fue la hinchada de la normal, situación que derivó en que fueron suspendidos de la competencia, porque desobedecieron una orden de la dirección. Los chicos estaban suspendidos, es decir, que no participaron en la competencia de mascotas, estaban ahí todos caracterizados para ir al escenario, pero los profesores asesores dijeron, ustedes no pueden participar porque así lo decidió la dirección de la escuela. Así que fue como bastante truncada el cierre de la estudiantina. Se realizó la elección de reinas, acá voy a meter un comentario mío, muy mal organizado, y muchísima gente criticó los criterios de evaluación de los jurados, ¿sí? Desde mi punto de vista, la reina tendría que haber salido algo, sí, obviamente, porque estaba muy bonita y demás, pero había otras candidatas que también podrían haber concursado y que se las descartó en la primera pasada. Así que bueno, hubo muchas críticas con respecto a lo que decidió el jurado, con respecto a la reina de la estudiantina, que bueno, resultó ser Valentina Lugo y Mariano Benítez, ambos del Instituto San Lucas. Cabe destacar de que el Instituto San Lucas no compitió durante toda la estudiantina, solamente presentó rey y reina, para la competencia final, ¿no? Y con respecto a un dato que quería destacar, que fue la presencia por primera vez del Instituto Esperanza presentando sus reyes. Es la primera vez que se presentan, que participan de la estudiantina. La verdad que la reina por lo menos se divirtió muchísimo y lo notó y se notó y se rió y bailó con los chicos. La verdad que fue bastante, bastante ameno, bastante inclusiva la elección de reina. Y bueno, después que se realizó la elección de reina, se realizó la competencia de mascotas, donde yo les dije, bueno, la normal no estuvo imposibilitada de participar. Participó el Bob 106, el ITEC, la EPET número 4 y la Sagrada Familia participaron, ¿no? Al finalizar, bueno, la competencia, estuvieron bailando todas las mascotas juntas, y por decisión de la CESPI, y debido a un empate, por decisión de la CESPI, y porque todavía no habían terminado de sumar los puntos, no se dio a conocer el ganador hasta el momento de la estudiantina 2026.
1: El que se quedaría con la llave.
2: Claro, bien. El colegio que se quedaría con la llave todavía no se dio a conocer. Lo iban a dar a conocer en la jornada de hoy lunes, recién empezó la mañana, vamos a ver qué es lo que pasa con respecto al ganador de la llave. Lo cierto es que, bueno, en la competencia, la última competencia, la normal no pudo participar, participaron solamente 4 colegios, y bueno, está pendiente el veredicto y la decisión del ganador de la llave, que bueno, se dará a conocer en la jornada de hoy, eso dijeron el sábado. Así que bueno, perfecto, vamos a esperar un comunicado. En teoría van a emitir un comunicado donde se dará a conocer qué colegio es el ganador de la llave, ¿no?
1: Perfecto, eso dejó entonces, Norma, eso culminó el sábado. Se dio
2: el sábado.
1: Bien, en el anfiteatro de nuestra localidad. Comenzamos la semanita este lunes 28. ¿Hay alguna actividad para la jornada de hoy en Iguazú?
2: No, para estos días no, sí. Todavía no dieron a conocer ninguna actividad para estos últimos 3 días del mes. Sí, ya arrancamos el primero. Como ya le comentábamos la semana pasada, con un montón de actividades: sesión del Consejo Deliberante, Congreso de Veterinarios. Y otras actividades que ya están previstas para los primeros días del mes que viene, ¿sí? Pero, y vamos a ver también qué se da a conocer respecto al Octubre Rosa, ¿no? Recordemos que durante todo el mes de octubre, el grupo Cuídate Iguazú promueve diferentes actividades en concientización a lo que es el cáncer de mama. Sí, tengo entendido también que se habilitan en el hospital las mamografías sin pedido médico,
3: claro,
2: en base a los controles que se realizan. Así que todo eso vamos a estar ampliando mañana con respecto a las novedades que tengan que ver con Octubre Rosa y, bueno, alguna que otra actividad que pueda llegar a surgir para esta, para las próximas horas, ¿no?
1: Perfecto, eso sí, para octubre también bastante cargada la agenda, ya están programadas todas esas acciones que bien mencionabas. Tenemos a 2 meses, octubre, el mes rosa, y pegadito en noviembre con el mes azul. Así que para ir ya agendando y recordando a todos de hacerse los controles, no solamente en estos meses, sino en el año, digamos, antes de arrancar el año o finalizando el año.
2: Exactamente, bueno, son meses claves de concientización, pero en realidad los chequeos hay que hacerlos siempre, ¿no? La primera, exacto, actividad, por ejemplo, de que ya está anunciada por el grupo Cuidate Iguazú es el té bingo mes rosa, que, bueno, eso sí se va a hacer el 11 de octubre, el domingo 11 de octubre, a las 17 horas, ¿no? Eso sí ya está, es la única actividad que hasta el momento confirmaron, que, bueno, ya la vienen publicitando desde mediados de septiembre. Pero todavía no hay agenda, o por lo menos no dieron a conocer en las redes sociales cuál sería las actividades y las charlas que se van a ir dando durante todo el mes de octubre.
1: Perfecto, gracias Norma por estos minutos con nosotros, que tengas un excelente inicio de semana.
2: Gracias, igualmente, hasta mañana.
1: Ahí teníamos en la palabra de Norma, que nos acompaña todas las jornadas aquí en Algo que Decir. En el ámbito deportivo, antes de ir finalizando la edición de este día lunes, ya la semanita pasada marcábamos la fecha del 10 de octubre, 10 y 11 de octubre, como inicio de este nuevo, de esta nueva competencia, un nuevo torneo con respecto a la primera división del fútbol de Puerto Iguazú. Todavía se aguardaba, por lo menos hasta el viernes, así que entre este lunes y martes tendremos mayores novedades al respecto, porque son 10 equipos en nuestra localidad y 9 de Puerto Iguazú, 1 de la localidad de Comandante Andresito, estoy hablando de Almirante Brown. Y todavía estaban por el equipo de Almirante Brown, restaba definir su participación, su confirmación en este nuevo torneo, ya que hay dos propuestas, dos formatos diferentes. Uno, si participa el club de Almirante Brown, y el otro es si no participa el club de Comandante Andresito. Si Almirante confirma su participación, la forma de disputa será de 2 zonas de 5 equipos cada uno, donde jugarán todos contra todos dentro de la misma zona, con un interzonal por fecha. Cada equipo va a estar disputando 5 partidos en la primera fase. Van a clasificar los 4 primeros de cada grupo para poder armar después la llave de cuarto de final, semifinal y final. Cuarto de final, semifinal y final, todas esas instancias es a un solo partido. Y el formato número 2, si no participa el club de Comandante Andresito, se va a jugar un torneo de todos contra todos, jugando 8 partidos cada equipo en la primera fase. Y los 4 primeros clasifican a semifinales y después a la final directamente. Esos son los dos formatos, las dos propuestas, con la confirmación o no, estamos a la espera ahí, para poder dar a conocer cuál de estas dos propuestas, bueno, queda, digamos, ratificada y confirmada, que va a comenzar a partir del 10 de octubre. Lo tenemos a Gacino, actual campeón 2026, de lo que fue la primera etapa del torneo aquí en Puerto Iguazú. Lo tenemos también al conjunto de Villanueva, al conjunto de Obras Sanitarias, al Club Tacuarí, al Club 8 de Mayo. También está presente Luz y Fuerza, el subcampeón, Central Iguazú, Almirante Brown, Galaxia y ATI. Así que aguardamos entonces la decisión del club de Almirante para el inicio del torneo, que arranca el fin de semana del 10 y 11 de octubre. Esto es con la primera división del fútbol más masculino. Y después ya también, y ahora en el mes de octubre, faltan muy poquitos días la nueva acción, vuelta a la actividad, vuelta al ruedo, vuelta a las actividades, vuelta a los diferentes partidos. Hablamos de los más chiquitos, de las cuatro categorías, del fútbol infantil y también de un campeonato sub-16. A esperar estos días y adentrándonos ya al mes de octubre. Y en el lado del básquet les quiero contar que se estuvo disputando desde el 23 al 27, toda la semanita pasada, la Copa Kenia con participación de clubes de nuestro país, de Brasil, de Paraguay, de Chile y de Perú. En la categoría U13 se consagró en Copa de Oro Foz Basquete, de acá enfrente, de los hermanos brasileños de Foz. Venció 59-39 a Osos de la Salle, que es un club de Perú, que en otra categoría también llegó a instancias decisivas el conjunto peruano. En Copa de Plata, Regatas de Corrientes venció 48-41 a Tirica, en Copa de Plata. Y por la Copa de Bronce, la Liga, el conjunto local de Puerto Iguazú, que estuvo siendo sede de, bueno, de recibir a todos estos clubes en esta competencia, la Liga venció 63-31 a River. Lindo partido por la Copa de Bronce. Todo esto en categoría U13. En U15, por Copa de Oro, San José de Paraguay, uno de los clubes que ya te mencionaba, que fue uno de los puntos altos en esta competencia, venció 57-35 a Foz Basquete. Copa de Oro en U15. El tercer puesto quedó para el Club Brisas de Chile, que venció 72-14, ahí está, a Osos de la Salle, el conjunto peruano, que llegó con el cuarto lugar en la Copa de Oro categoría U15. Pasamos a la Copa de Plata, el clásico, Boca-River. Boca venció 46-30 en la final de Copa de Plata. El tercer lugar quedó para la Liga Básquet, 44-35 a Tirica, en la U15. Y por Copa de Bronce, Regatas de Corrientes venció 52-24 al Cataratas Vázquez. Y por último, en la categoría U17, donde tuvimos la presencia y la participación de dos selecciones, selección argentina y la selección brasileña. Por Copa de Oro, en un verdadero partidazo, digna final, realmente un partido para admirar por las chicas, por las jóvenes que estuvieron compitiendo y participando en una especie de revancha, si se quiere, la selección argentina versus San José de Paraguay. Escuchen el resultado, 52-51. Selección argentina se quedó con la Copa de Oro en la categoría U15 ante el conjunto de San José, que ya se habían enfrentado previo a este cruce, la final, en una de las fechas de la competencia, donde había ganado San José de Paraguay, también en un verdadero partidazo. Y bueno, ahora la revancha quedó por un punto de diferencia en manos de la selección argentina, con puntos altos en ambos equipos, y la presencia de la misionera Pauli Ojeda. El tercer puesto quedó para la selección de Brasil, que venció 75-37 a Boca Juniors en la U17 por la Copa de Oro. En Copa de Plata, de la misma categoría, el Foz Basquete 85-67 a OTC, Oberá Tennis Club. El tercer puesto para el equipo Astra, también de Brasil, que venció 59-57 a Arasari de Puerto Esperanza. Y culminamos con la Copa de Bronce en U17. Sarmiento de Formosa venció 49-46 a Regatas de Corrientes y se quedó con el bronce en la categoría U17. De esta manera repasamos Copa de Oro, de Plata y de Bronce en las tres categorías que compitieron en esta Copa Kenia, con sede en la Liga Regional y también en el Polideportivo del barrio de Villanueva. Puntos altos con la presencia también de ambas selecciones y de los otros equipos, de los locales, de los otros equipos de los otros países, que fueron ganando también experiencia, rodaje y una experiencia realmente única, ¿sí? Para no solo para competir, para jugar, para disputar partidos, sino también para hacer amigos, y más en estas edades formativas y en el deporte del básquet. Así que una semana completa a puro básquet aquí en nuestra localidad. 55 minutos de las 10 de la mañana. Y con una última noticia también en el ámbito deportivo. Récord en Foz, más de 5.000 corredores y triunfo paraguayo en la Maratón Internacional. Edición número 16 de la Maratón Internacional en Foz de Iguazú. Reunió en la jornada de ayer, el domingo, fin de semana, a 5.079 participantes, estableciendo de esa manera un nuevo récord de la convocatoria. Vamos a compartir con todos ustedes las palabras, ¿sí?, declaraciones de Mati, Matías Moreira, corredor, oriundo de Puerto Iguazú, presente en las distintas competencias de esta magnitud de maratón internacional. Vamos a compartir con ustedes lo que nos decía Mati Moreira.
3: Buenos días a toda la audiencia, ¿cómo están? Bueno, ayer fue la Maratón Internacional de Foz, donde pude traer premio a casa. En primer lugar de la categoría, entré en la posición general entre los 30 primeros de la general, y primero en mi categoría pude traer el premio a casa, y muy contento de poder participar en una maratón más, la Maratón Internacional de Foz, donde hubo atletas keniatas, atletas de alto nivel de sudamericano, atletas de la Olimpiada, y muy feliz de poder ser parte de esta maratón.
1: Bien, ahí compartíamos con ustedes, bueno, las palabras de Mati, primero en su categoría, dentro de los 30 en la general, así que se trajo un nuevo premio, un nuevo podio en lo que es su categoría. Y con esta marca, digamos, con este número de récord de 5.079 corredores, y algo que marcaba también Mati Moreira ahí en su declaración, participación de los corredores de manera internacional, ¿sí? De internacional, y en esta edición 2026 estableciéndose este nuevo récord para una competencia que, bueno, reúne a muchos corredores, deportistas, y también que combina todo lo que tiene que ver con el deporte, con el turismo y todo lo relacionado a la región de la Triple Frontera, esta integración de distintos países. 58 minutos de las 10 de la mañana, última novedad en el ámbito deportivo, que es la remontada y clasificación a semifinales de Boca Juniors por Copa Argentina. Ayer en el Gigante de Arroyito disputó los cuartos de final ante Racing Club de Avellaneda, que comenzó ganando el partido a los 19, gol olímpico del Gato Lodico. Lindo gol de Lodico para abrir el marcador a los 19 minutos, ¿sí? Se fue al entretiempo Racing con la victoria por la mínima. Arrancando el complemento a los... Ahí, el gol tempranito, entró dormido Boca. Y a los 47, el delantero, apareció él, estoy hablando de Adrián Maravilla Martínez, convirtió a los 47 el 2-0 de Racing, tranquilo en el tramo del partido, ingresando en el tramo del segundo tiempo a los 47 minutos, ya con ese 2-0, y quedándose ahí momentáneamente con la clasificación a las semifinales de esta edición Copa Argentina 2026. Y todos, bueno, ya por el lado de Racing, ya con tranquilos, con un piecito ahí en semifinales. Y a los 57 minutos aproximadamente, toca el tablero ahí el Vasco Arruebarrena, y salen Velasco y Ascacíbar, e ingresan dos que cambian ese tramo del encuentro, desde el minuto 57 hasta el final. Estoy hablando de Enner Valencia, el ecuatoriano, y Sebastián Villa. Ingresaron a los 57 minutos, y a los 72 se viene el primer gol de Boca, centro de Blanco, de cabeza, NR Valencia, a los 72. A los 80 minutos, faltando 10 para culminar, centro de Villa, cabezazo otra vez de quién, de NR Valencia. Ahí empata el encuentro 2-2. Y bueno, 95 minutos, ya terminaba. 5 de adición, 95 minutos, centro de Carlos Palacios y el gol de cabeza nuevamente para NR Valencia. Triplete, se llevó la pelota a casa y convirtió los 3 goles que le dio en la épica. El empate, primero el descuento, después el empate y terminar venciendo.

nacionales, estoy hablando de Platense Estudiantes, que se verán las caras este jueves 1 de octubre a partir de las 21:15, por la instancia de cuartos de final. El ganador de este partido, el Platense Estudiantes, se enfrenta a Atlético Tucumán en semis, y el otro cruce ya confirmado, Boca Banfield. ¿Sí? Van en búsqueda de un lugar en la final de esta edición de Copa Argentina. 11:00 a.m. llegamos al final de la edición de este día, lunes 28 de septiembre, en Algo que Decir. Que tengan todos una excelente tarde de lunes. Volvemos a conectarnos mañana a partir de las 9:00 a.m. por la misma dial, por las 99.9, por todas nuestras redes sociales, en Facebook, en Instagram, a través de www.radioazup.com. Cuídense. Chau, chau.

0: saludo desde Berazategui. Luciano te habla. Yo la noticia que tengo más fresca es el arranque de la pandemia. No me acuerdo bien la fecha, pero fue como, o sea, me recuerdo y es como en un encierro mental de nuevo.
1: Buen día, Luis, ¿cómo estás? Qué bueno escucharte otra vez a partir de esta semana. Igual Gustavo lo hizo muy bien, pero se te extraña. Con respecto a la editorial que hiciste, la verdad que a veces todas las cosas que decís a uno lo impactan, algunas cosas indignan, pero nunca te voy a quitar razón porque realmente es eso. El análisis tiene que ser así, frío, sin fanatismo, sin irse para los costados, siempre ser coherente. Pero realmente cada vez que miramos enfrente qué es lo que tenemos, a mí me asusta muchísimo la idea de que haya gente que pida de volver a votar al peronismo.
2: Cuatro minutos pasaron desde las 11 de la mañana. Me dicen que en cualquier momento entramos en duplex con La Nación Más, ¿eh? No lo tenía registrado, pero ahora sí, lo acabo de registrar. Actualizame los datos del tiempo, por favor.
3: La temperatura se mantiene en 17 grados 4 décimas, humedad 85%, la máxima para hoy es de 19 grados. El Servicio Meteorológico Nacional anuncia lluvias aisladas para el resto de la mañana, mayormente nublado hacia la tarde y chaparrones a la noche. Para mañana martes continúan las tormentas durante todo el día, excepto a la noche, donde va a estar parcialmente nublado.
2: Bueno, hay una discusión bien interesante sobre cómo se presentan los números de la economía, Y por eso, más allá de que entremos en dúplex o no, me parece que el debate tiene que estar bueno. La economía está explotando, o sea, ¿crece a tasas chinas? No crece a tasas chinas. Pero la economía argentina es un desastre, tampoco. Por eso es bueno discutir los términos técnicos. Cuando el presidente dice, algunos indicadores dan cualquier cosa, dice, algunos indicadores estacionalizados dan cualquier cosa. Por ejemplo, hay un dato que se acaba de detectar, que es que el poco uso del gas o el hecho de que el gas estuviera tan caro en un mes de mucho frío hizo que muchas fábricas postergaran los turnos y eso impactó y fuertemente en la actividad económica. ¿Es lo que explica la caída? No, seguramente no. Pero es lo que indicaría que esa baja de la actividad económica de julio a julio no se va a repetir, no muestra una tendencia, sino un dato desestacionalizado. ¿Y qué dice el dato estacionalizado? Que la economía, desde que empezó el 2026, está creciendo al 1,7%. ¿Es lo que esperaba el gobierno? No, es menos de lo que esperaba el gobierno. ¿Constituye una catástrofe? Tampoco constituye una catástrofe. Cuidado, porque el peronismo es un experto en generar las catástrofes y es un experto también que cuando asume un gobierno que no es peronista,

0: Está Luis, Luis, estamos acá, ¿eh?
1: ¿Cómo estás?
2: Hola.
0: Hay que saludarlo así para que no...
1: Hola, hola.
0: ¿Cómo andás, Luis?
1: Sí, ¿quién habla? ¿Con quién estoy hablando? Hola, ¿cómo estás, Pancho?
2: Olivera, Francisco y Rosy Paula.
1: ¿Cómo estás, Rosy Paula? ¿Cómo están? Muy bien, muy bien.
0: Bueno, Luis, hablaste de todo.
1: Sí.
0: Dio muchas definiciones. Estábamos planteando este tema. Más allá de que el presidente dice que no hay una recesión, sí te acepta, y esto sí es una novedad, que hay una desaceleración económica. Eso lo admitió.
1: Sí, a ver, vos me vas a ayudar seguro, Pancho. Habló de desaceleración en la expansión de la actividad económica. Y puso el acento en que no hay que mirar la foto, sino la película, o para que se entienda mejor, no hay que prestarle tanta atención a los datos desestacionalizados de los datos ciclo. ¿Podrías explicar de qué se trata, Pancho?
0: Sí. Hay la desestacionalización, lo que hace es, como hay meses distintos de otros y sectores, por ejemplo, el agro, que seguramente tiene más productividad en mayo que en invierno, o una heladería que vende más en enero que en junio, lo que hace la desestacionalización es homogeneizar todos los meses, sube uno, baja otro artificialmente. Cuando vos introducís una actividad nueva que viene pujante, como por ejemplo el petróleo y el gas, que tienen mayor peso que el que tenían antes, lo que pasa es que te mejora todo el año, y esos artificios de todos los meses, suba, baja, distorsionan el resultado general. No sé si se está entendiendo.
1: Sí, sí.
0: Pero entonces, lo que hace, el gobierno dice, fíjate que da uno para arriba, otro para abajo, uno para arriba, otro para abajo. Esto es porque hay un factor nuevo, una manera distinta de medirlo, que de algún modo está arrojando algo que no está reflejando la realidad. Entonces miremos la tendencia ciclo, que de algún modo homologa toda la serie de todo el año y te dice más o menos por dónde vas. Esa da un poquito para arriba, pero te admite el presidente igual que hay una desaceleración. Por eso quería aclarar bien esto, ¿no?
1: Sí, sí, hay una desaceleración. De hecho, a ver, que hoy la economía esté dando el ciclo económico un 1,7% es más bajo que las expectativas que tenía el gobierno. Yo no sé cómo va a terminar 2026, pero algunos dicen que apenas pasaría el crecimiento de 2 y no llegaría a 3. Depende cómo se lo mire, porque tanto Milei como Caputo dicen, che, pero, perdón, ¿cuánto hace que la Argentina no tiene 3 años seguidos, probablemente 4, de crecimiento, por más que el crecimiento no sea tasa china, ¿no?
2: Bueno, todo esto está generando también discusiones dentro de la mesa política del gobierno con algunos sectores, sobre todo impulsados por Patricia Bullrich, diciendo, bueno, hay que ver qué medidas se pueden tomar, obviamente sin emisión, sin plan platita. Otro sector que está diciendo, bueno, veamos el timing también, porque para 2027 todavía falta. Milei y Caputo diciendo, no, esto sigue así y está bien de esta manera. Otro de los temas que fue una gran discusión en estas últimas semanas es el tema de discapacidad, por un lado lo que se estaba negociando en el Congreso, por el otro lado lo que incluyó el gobierno dentro del presupuesto. Luis Majul, que lo tenemos conectado, le preguntó por eso a Javier Milei y el presidente respondió lo siguiente, vamos.
1: La desinteligencia, como lo que pasó con el tema del área de discapacidad, que voy, que vuelvo, que el proyecto es este, que a mí no me avisaron, eso no está bien. Para mí son errores no forzados,
3: bueno,
1: gobierno.
3: Digamos,
1: ¿usted los asume como errores no forzados?
3: A ver, yo lo que le voy a decir es lo siguiente. Un gobierno que hace tantas cosas, ¿sabe quiénes son los únicos que no se equivocan?
1: Los que no hacen.
3: Los que no hacen nada. Bueno, nosotros hacemos un montón de cosas. Bueno, a veces, digamos, puede haber algunas desinteligencias, o sea, y puede pasar, cuando usted está haciendo tantas cosas todo el tiempo, bueno, digo, puede pasar, no es la muerte de nadie, digamos, y todavía tiene que ir el presupuesto al Congreso.
1: Ok.
3: Bueno, elaborará el Congreso.
0: No había hablado de esto, Luis,
1: no,
0: y admite desinteligencias, dice, bueno, el que hace se equivoca, nos equivocamos, te está diciendo eso.
1: Déjame que te diga algo, esto es información deductiva, ¿eh? Yo creo que el proyecto sobre discapacidad que va a ser discutido va a tener algunas cosas que sigue defendiendo el gobierno, va a ser sometido a discusión, pero va a contar con un arreglo previo con, yo te diría, los aliados en el Congreso. Me parece...
2: Claro. Sí.
1: Vos deberés... seguramente, Paula, tenés información.
0: No,
1: pero
0: no solo
1: me
0: eso.
2: Sí, ya hay un dictamen.
0: Pero no solo eso, también los prestadores.
2: Bueno, hay un dictamen que es supuestamente el que se va a incorporar dentro del presupuesto. O sea, entiendo que lo que suena más hasta ahora no es que salga una ley sobre discapacidad puntualmente, sino que se incorpore eso al presupuesto. Pero también dentro del gobierno hay sectores que siguen no conformes con ese dictamen que sacó la Cámara de Diputados respecto del tema de discapacidad. O sea, hubo ruido incluso este fin de semana con esos números. Hay que ver cómo termina cuando se debate el presupuesto en comisión.
0: Otra cosa que también fue una novedad es que reivindicó a Patricia Bullrich. No sé, ¿tenemos el corte de que habla de Patricia Bullrich? Porque también eso fue una novedad, se viene hablando de si ella, bueno, vos se lo preguntaste directamente, ¿no, Luis? Si ella tenía un proyecto personal, si quería ser la candidata. Mira, escuchemos lo que te decía de Patricia Bullrich. Dale.
1: ¿Cómo está su relación con Patricia Bullrich?
3: Excelente.
1: ¿Y sus diferenciaciones? ¿Se opuso al juicio político de algunos jueces, a la mirada sobre la prensa,
3: bueno, ella...
1: al tema de la discusión sobre el proyecto vinculado al sector de discapacidad?
3: A ver, de vuelta, los liberales no somos manada. Y lo bueno de este gobierno es que tiene...
1: ¿Para usted bueno eso?
3: Sí, claro. Porque hay distintas miradas y eso nos permite componer una estrategia mejor, claro.
1: Aunque lo haga, no digo cada cinco minutos, pero una por semana.
3: ¿Cuál es el problema? ¿Y qué tiene de malo?
1: Algunos dicen que podría estar construyendo su candidatura, una candidatura paralela, presidente...
3: No sé, digamos, y también dijo que el proyecto tiene que reelegir, y cuando le dijeron que es el proyecto, dijo Javier Milei, así que, digo, ¿usted cree que Patricia no conoce, digamos, la lógica argentina? Patricia juega la mancha con los aviones, así que, digamos, no la subestimen.
0: Bueno, esto también llamó la atención, Luis, sí, incluso habló de una posible compañera de fórmulas, también le preguntaste, ¿no?
1: Sí, sí, dijo que todavía no lo iba a responder. Yo te voy a dar mi visión después de las respuestas, que no significa que sea la verdad absoluta. Javier Milei, yo te diría que también Karina Milei, leen la posición de Patricia Bullrich como la siguiente, ¿no? Dicen, Patricia Bullrich hoy no está en posición de plantear una candidatura alternativa a la de Milei dentro del mismo espacio, o dentro de la derecha o la centroderecha. No está en condiciones. ¿Por qué? Porque la marca madre de la centroderecha, o de la derecha, la marca original, es la de Javier Milei. Pero, a ver, ¿nos hace bien o nos hace mal que Patricia Bullrich tenga una posición diferente, qué sé yo, con respecto al juicio político de la jueza de la Ciudad de Buenos Aires? O con respecto a el vínculo con la prensa. Javier Milei cree que no le hace mal, que eso amplía la base de sustentación de un gobierno de centro-derecha. Entonces, del lado de los maduros dicen, che, pero Patricia está todo el tiempo hablando con el círculo rojo. Bien interesante está esto, ¿eh? Y Milei dice, sí. ¿Y eso qué problema? Dice, entiendo, es gente con la que yo no me llevo y con la que yo no hablo o no tengo tiempo de hablar. ¿Y eso por qué nos haría mal? Está bien, que piense lo que piense. Mientras que no esté afuera, Patricia, no nos va a hacer ningún daño. Y la otra cosa que descartan es que Patricia pueda estar afuera, porque Patricia, fuera de La Libertad Avanza, quiero recordar que se afilió hace menos de un año, me parece,
0: claro,
1: ¿no? Si no tengo...
0: Es cierto, sí, sí, sí.
1: Tampoco tiene un valor determinante o un valor de competitividad. ¿Se entiende lo que digo o está muy mezclado?
0: No, está claro.
2: Entiende. Yo creo que también ahí hay algunos que lo que están diciendo es que sería mejor que, si Bullrich está llevando adelante esta estrategia de captar tal vez a aquellos que tienen algunas diferencias, sobre todo institucionales, republicanas, sobre el gobierno, lo haga en una estrategia conjunta con el gobierno. Y más allá de que obviamente, yo creo que Patricia Bullrich sabe que juega dentro del gobierno y Milei también sabe que, pese a las críticas, Patricia va a seguir adentro. Ha generado polémica en varios posicionamientos, sí, que dio, incluso con repercusión dentro de la mesa política. Sí. Cuando tuvieron ese tenso cruce con Santilli, él sale a decir una cosa, Bullrich dice que está mintiendo. Entiendo que en la última mesa política lo charlaron y que incluso se pidió debatir adelante de todos para tratar de limar esas asperezas. Hay alguna cuestión allí. Es muy ruidosa Bullrich, además, por su fuerte, sí, claro, peso político. No es un personaje más dentro de la gestión.
1: Y a mí me parece que quiere algo que tiene sentido. Che, yo no solamente quiero ir los martes a la mesa política. Quiero que me hagan participar de algunas decisiones. Quiero ser parte de la, claro, mesa chica. Probablemente por esta vía lo haya conseguido. Pero, a ver, espera. Pensemos de otra manera. Pensemos que Patricia Bullrich está especulando con que le vaya peor en la economía a este gobierno, bueno, si le va mal en el plan económico, si le va mal en las cuestiones que van a definir la elección, ese dato negativo también va a arrastrar a Patricia Bullrich.
0: Por supuesto, por supuesto. Eso, y creo que ella lo sabe también. Luis, también te habló de las PASO.
2: Sí.
0: Decía esto el presidente.
2: A ver.
0: Ah, ¿lo tenés? Ahora habló de las primarias.
2: Sí. Bueno,
0: dale, por mí.
3: Ahí va. Yo digo, por varias cosas estoy en contra de las PASO.
1: 250 millones de dólares, por lo menos ese sería el costo.
3: Ok, pero sí, pero hay una cuestión, digamos, sí, pero la democracia tiene costos también. O sea, con lo cual, digamos, usted podría... Pero la pregunta es si es correcto el instrumento.
1: ¿Es correcto?
3: No.
1: ¿Para usted? ¿Por qué?
3: No, es inmoral. Digo, ¿quién inventó las PASO?
1: Kirchner.
3: Néstor Kirchner. ¿A partir de qué? ¿De cuando, ¿se acuerda cuando se acuerda las listas testimoniales?
1: Sí,
3: y
1: sí,
3: perdió.
1: Sí, sí, sí.
3: ¿Para qué inventó las PASO? Para hacer una suerte de encuesta y después tirar todos los cañones a donde perdía y de esa manera corregir si tenía algún problema en las PASO. ¿Qué puede pretender de un tipo que fue un ladrón como Néstor Kirchner, digamos, y que era un inmoral gobernando? Un instrumento inmoral. O sea, ya de por sí ese instrumento está mal, está viciado. No solo eso, sino que además hace que la gente tenga que ir muchas veces a votar. Bueno, eso genera un desgaste enorme sobre la gente y lo que hace es que baje la participación y pierde intensidad la democracia.
0: Luis, ¿esto quiere decir que vamos a eliminarlas, la idea del gobierno es eso, o puede ser que sean voluntarias y no obligatorias?
1: Para mí, la discusión, Paula debe tener información también, me parece que va camino a una suspensión por un año, ¿eh? A una suspensión por un año. Y yo te diría que el viaje, que la Semana Argentina en París, que empieza ahora en las próximas horas, va apuntada hacia eso. De hecho, uno de los datos más importantes, no solamente con diferencia de la Semana Argentina en Nueva York, es que hay muchos inversores de la Comunidad Económica Europea, inversores en la Argentina que ya están invirtiendo en Argentina como el ENI, sino que el presidente se va a tomar un tiempo, cosa que no hizo en Nueva York, para recibir probablemente en conjunto y en algún caso mano a mano a muchos de los gobernadores que también van a ir a la Semana Argentina en París. Creo que van como, todavía no tengo el número confirmado, pero deben ser como 14,
2: mirá,
1: ¿no?
2: Sí, acá los tengo yo, Luis, ahí te cuento bien, pero exactamente tengo la misma información que vos respecto, o sea, el más esperanzado en que se puedan eliminar las PASO, al menos en 2027, es Diego Santilli. Entiendo que es un gesto para mimar a los gobernadores también llevarlos, que tengan este encuentro con Milei. Acordate que cuando fue la primera Argentina Week hubo algunos gobernadores que rezongaron porque dijeron, bueno, fuimos y no nos dieron tanta importancia en medio de los mitines que había organizados. Entiendo que esta vez la tesitura es otra. Hay un ala del gobierno que no está tan esperanzada con conseguir los votos, pero Santilli sí está muy confiado y creo que este va a ser un paso más. Mientras Pablo te habla, te voy a contar la cantidad de gobernadores que me confirmaron que van.
1: Dale.
0: Bueno, muchas definiciones, Luis, entonces. Mucha repercusión sobre
2: tengo
0: todo. Tengo
2: 11 confirmados. Figueroa, Torres, Beretilne, Cornejo, Frigerio, Sáenz, Valdés, Sdero, Sadir, Orrego y Jalil. Esos son los que me confirmaron que van.
1: ¿Y Jorge Macri?
2: Y del gabinete va Milei, o sea, los dos Milei, Javier y Karina, Caputo, Quirno, Sturzenegger, Maíquez, Lugones y Fabián Fernández, que es el secretario de Comunicación.
1: ¿Jorge Macri no está confirmado?
2: No me lo pasaron en esta avanzada que la pedí anoche, antes de tu entrevista.
1: Bueno, a ver, algo que también es información, ¿eh? ¿Viste que Javier Milei estuvo en Nueva York? Y que no hubo bilateral con Trump, creo que no estaba tampoco planteada. Sí hubo una conversación con Marco Rubio.
0: Sí.
1: Esa conversación, que algunos interpretan que fue una conversación de pasillo, fue una conversación bien intensa. Conversación que derivó en otra conversación del presidente Javier Milei y el ministro Luis Caputo con Besent. Sí, yo voy a decir algo que no, que digamos que todavía no está en ninguna información y en ningún manual. Pero me atrevo a decirlo, ¿eh? Hoy el gobierno o el Tesoro dice que tiene más de 70 mil millones de dólares para enfrentar todo lo que haya que enfrentar en un año que probablemente sea volátil por las elecciones, ¿sí? Bueno, hay algo que está en el orden de la geopolítica que podría ser que Argentina, en el caso de tener un problema parecido al que pudo tener en 2025, reciba del gobierno de los Estados Unidos la ayuda económica que eventualmente tendría que recibir.
0: Ahora, Luis, vos tenés información.
1: Bueno,
0: me parece.
1: Yo te digo lo que
0: te conozco.
1: Yo te digo lo que puede suceder. No tengo el documento, no tengo la firma, creo que...
0: No, bueno, pero recordemos que hay dos reuniones con Scott Bessent de cuyos resultados no sabemos nada.
1: Bueno.
0: Está muy hermético del ministro de Economía.
1: Y no te van a decir nada. Y no te van a decir nada hasta que suceda cuando claro. deba suceder, ¿no? No te van a decir nada.
0: Te
1: ni
0: voy a
1: vos,
0: seguir
1: a
0: con atención
1: nadie.
0: Entonces. Te voy a seguir con atención entonces, porque me parece que tenés ahí una punta muy interesante.
2: Sí, muy. Y acá me están diciendo que viaja mañana a la noche Jorge Macri.
1: Bueno, mira. Confirmado.
2: Luis, dos sí. entonces.
0: Sí. Un lujo que nos damos siempre, cada tanto con vos. Un gran abrazo a tu audiencia.
1: Al revés, el lujo me lo doy yo. Gracias Paula, gracias Pancho, gracias a todos los que están en el estudio de La Nación Más.
0: Abrazo.
2: Adiós. Bueno, nos vamos a Palermo. Alta.
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1: Dale, Fede Flower.
5: Bueno, hablemos de este encuentro histórico, Luis. Digo histórico porque súper esperado por los fanáticos. Me refiero a Lali y Tini finalmente juntas.
1: Ay, qué lindo.
5: La verdad que sí. Viste que siempre se especuló, Luis, que no se querían, que no ida y vuelta, que era Tini por un lado, después los lalistas por otro. Pero lo cierto es que el fin de semana, ante más de 85.000 almas, se presentó por tercera vez en River Lali Espósito. Se especuló hasta último momento con que se presentaba Tini, finalmente fue así. Ingresó, como decía recién, vestida de novia. Muy a lo Madonna y a lo Britney en ese Like a Virgin. ¿Pero cuánto pasó de ese Like a Virgin? Es 20 años.
6: Y Cristina Aguilera también.
5: Cristina Aguilera, es verdad. En este caso, se presentó. Bueno, obviamente una ovación fue impresionante. Varios mensajes dejaron. Pero vamos a escuchar primero lo que se dijeron entre ellas dos arriba del escenario. Porque después de tanto especular, tantas idas y vueltas, se encontraron, hicieron dos canciones juntas y de esta forma hablaba entre ellas. Escúchenla.
7: La verdad que hermoso estar acá, gracias.
6: Gracias a vos.
7: Gracias por haberme invitado, gracias por darme este espacio en tu gran fiesta del pop. Para mí es un gran honor estar acá. Ya te hablé y te mandé millones de euros, te salí, pero todo. Pero, Lali, te vimos crecer, todos los argentinos. Fuiste parte de mi casa, de mi living, de mis meriendas. Me acompañaste en muchos momentos. Desde ser muy chiquita y para mí es un honor estar al lado tuyo, cantando con vos, acompañándote. Verte trabajar desde que sos tan pequeña y ver todo lo que lograste, realmente es una locura. Así que
6: muchas gracias.
7: Esta invitación, como nos dijimos en privado, esta invitación es por las niñas que fuimos, pero sobre todo por las mujeres en las que nos convertimos.
1: Bueno, un poco, se escuchó, ¿no? ¿Bien? Sí, se escuchó
5: okay. bien. Bueno, entre otras cosas, se dijeron algo así como, bueno, era un encuentro que nos lo debíamos. Tini le dice en un momento, bueno, yo de chica... te he visto cuando estaba creciendo y me estaba formando, has venido a darnos charlas motivadoras al equipo cuando era Violeta, ¿te acordás? En ese momento. Y ahí le dejo un mensaje importante donde le dice Tini, bueno, por las mujeres que nos convertimos, que somos hoy.
6: También hay un mensaje subliminal que todo el mundo habló.
5: Exactamente.
6: Viste lo del pelo.
5: Ajá, así es.
6: Porque Alejandro Stoessel una vez puso un tuit diciendo... ¿Sabés lo que significa Lali al revés?
5: Claro.
6: Lila.
5: Ahí está. Stoessel, mira, el primero de junio de 2013 a las 11:46... subió un tuit en el que decía, bueno, ¿sabes cómo se dice Lali al revés?
1: Sí.
5: Lila, porque es casi violeta.
1: Mirá.
5: Claro, a muchos años después, ¿cuánto? Ella, todos decimos, evidentemente la de Tini fue con un mensaje a su padre, porque fue con el pelo lila, y culminó con un beso. Así que fue un encuentro, para nosotros, yo lo voy a decir así, permiso, pero para nosotros los maricones, chochos.
6: Yo también estaba chocha.
5: Los maricones y las lesbianas estaban locos.
6: Yo también estaba chocha, tuve un fomo tremendo.
5: Muy tremendo, de verdad que sí.
1: Nosotros también, no sean heterofóbicos.
5: Sí, obvio, es verdad.
1: Bueno, bueno, después de dentro de un ratito, Juliana Maglietti, Sarita Huerten, Lu Gutiérrez y todo este gran equipo de...
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15: Buenos Aires, 17 grados, 5 décimas. El gobierno oficializó al nuevo secretario nacional de discapacidad. Se trata de Pablo Hernán Dilicia, quien reemplazará en el cargo a Alejandro Vilches, que había presentado su renuncia luego de denunciar sobreprecios sistemáticos en el área. La producción industrial registró una suba de 0,3% en agosto. La actividad manufacturera avanzó 1,4 puntos porcentuales respecto de julio, aunque acumula un retroceso de 2,2% en los primeros 8 meses del año. Investigan el rol de Irán en un intento de atentado a una base aérea en el Reino Unido. La policía antiterrorista británica examina presuntos explosivos en 3 camionetas halladas junto a un predio militar, desde donde despegaron bombardeos estadounidenses durante la guerra con el régimen de Teherán.
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15: Un colectivo de la línea 552 perdió el control y se incrustó en una avenida de Ingeniero Budge y todos los involucrados fueron asistidos en el lugar. Continúa cerrado en el enlace de la autopista 7 con la autopista 25 de mayo debido a obras.
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15: La temperatura en Buenos Aires, 17 grados 5 décimas, humedad 85% y el cielo nublado.
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0: Muy buenos días para todos. Bueno, bienvenido. Se te extrañó, pero igual tenés un equipazo que te hizo el aguante. Una maravilla. Así que chapó para todo tu gran equipo, que seguramente lo has formado. Con el tema de la consigna de hoy, las noticias, y a mí la que más me impactó y me marcó mucho fue el tema de las Torres Gemelas. Yo justo tenía familia allí en ese momento, que estaban de viaje, pero bueno, gracias a Dios no les pasó nada. Así que bueno, recuerdo que quedé muy choqueada con esa noticia y muchas más, pero bueno, yo nombraría principalmente esta.
1: Hola, buen día, feliz inicio de semana, Lorenzo de Ituzaingó. Bienvenido, Luis Majul. Excelente el reemplazo, excelente el equipo, supo llevar todo bajo control. Con respecto a la consigna, lo que me impactó fue lo de la Torre Gemela. Recuerdo estar trabajando y bueno, en la sala de espera siempre está una televisión y empezaron a llegar imágenes y era impactante ver eso.
2: Buenos días, Luis y equipo. Bueno, a mí me gusta mucho ver las entrevistas que le hacen al presidente, porque ahí tengo la información más precisa de lo que está pasando sin operaciones, sobre todo las operaciones que le hacen los medios que reciben pauta.
3: Treinta y cinco minutos pasaron desde las 11 de la mañana. Lo que pasa es que estoy viendo ese reloj digital, tremendo reloj digital. Entonces me aparecieron 11:35 con 48 segundos. Se me movieron los segundos y me confundí. 28/9/2026. Gracias a todos. Ronda de información. Enseguida ya hablamos con Camila Faniolo y con toda esta enorme mesa que me hizo el aguante. Gracias a Gustavo Noriega, gracias a Sarita, gracias a Lu Tierra, gracias a Juliana Manetti, gracias a Fede Flau, gracias a todos los que participaron en Majul 107.9. Dale.
4: 17.5, la actual en Buenos Aires, humedad del 85%, el cielo está completamente nublado y te recordamos que en cada etapa, en cada proyecto, en cada decisión importante está Life Seguros, con el seguro de mascota, hogar, caución de alquiler y vida con ahorro, para que lo que más te importa esté siempre protegido. 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
3: Se están agarrando en el chat, no sé por qué. Chicos, no se peleen.
4: No se peleen.
3: Discutan sobre ideas a fondo, ¿no? Que yo estoy en el chat de hace tiempo que vos, qué sé yo. Quieran zen, ¿eh? Respeten zen, dejen long, hagamos long. Todo con N, ¿ok?
5: Cualquieras o cualquieros.
3: O cualquieris también, ¿eh? Dale, Juliana Valietti.
4: Bueno, vamos a hablar entonces de cómo viene todo en Brasil. Yo no sé si Cami va a hablar de lo del Papa.
3: No va a hablar del Papa.
4: Ah, bueno, entonces
3: en
4: voy
3: esta
4: con
3: salida
4: eso.
3: No, por lo menos creo.
4: Perfecto, entonces voy con eso porque hay una información, digo, una muy importante del día de hoy, que es que el gobierno acaba de oficializar los feriados por la visita del Papa León XIV. Recordemos que es una visita que arranca el 8 de noviembre y culmina el 11 de noviembre. Entonces, el lunes 9 de noviembre va a ser feriado nacional, el martes 10 de noviembre, feriado solo en la ciudad de Buenos Aires y en Córdoba, y el 11 de noviembre, el miércoles, va a ser feriado en la provincia de Buenos Aires. Esto responde a cada uno de los eventos que va a llevar adelante el Papa. Por ejemplo, el feriado nacional del lunes 9 se explica porque ese día va a haber una gran misa en el Monumento a los Españoles a las 11:30 de la mañana. El martes, que va a ser feriado en Cava y en Córdoba, es porque, por ejemplo, en Córdoba el Papa va a dar una misa en la explanada de la Escuela de Aviación Militar y después vuelve a la ciudad de Buenos Aires y va a llevar adelante una vigilia con jóvenes en el Monumento a los Españoles. Y el miércoles 11 va a llevar adelante una gran actividad en la provincia de Buenos Aires, donde va a dar una misa que se espera que sea multitudinaria en la Basílica de Luján, y ese mismo día se despide porque se va para Lima.
3: Te tiro algunos puestos de comida que va a tener la Feria de Leer y Comer. Maturino, paella. La mousse bouche o crepes. Yami de yaguarma.
6: Qué rico.
3: 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Ay. Parece que tiene un éxito el Pancho Sushi. Yo no tengo el gusto, no he tenido el gusto de probarlo, pero seguramente lo probaré. No es soberbia. 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Después le vamos a dar la gente que va a estar en nuestro mercado de productos. Dale, Lu Gutiérrez.
4: 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Además de comer riquísimo, también vas a poder participar de todas las charlas que van a haber ese fin de semana. Va a estar Luis Novarecio, Florencia Canale, Bernardo Estamateas, Fiorella Vitelli, Daniel López Rossetti, Adrián Puente, Iwao Comiyama y Daniela Lopilato, entre otros. Acordate, Leer y Comer, edición Reset, sábado 3 y domingo 4 de octubre desde las 12 en Concepción Arenal y Warnes, y la entrada es gratuita.
3: Camila Españolo, muy buenos días.
6: Muy buenos días, Luis, para vos y para todo el equipo. ¿Cómo están?
3: Muy bien, ¿dónde estás?
6: Me encuentro trabajando en las tribunales de la calle Paraguay porque se está llevando adelante la undécima audiencia por el juicio que lo acusa al Piti Álvarez de haber cometido un asesinato, un homicidio agravado por el uso de arma de fuego el 12 de julio de 2018. Un juicio que cuenta con varias interrupciones. En este caso, la interrupción se dio la semana pasada por la internación del Piti Álvarez por un ataque de hipertensión en el cual fue internado y continúa estándolo en el hospital Tornú. Continúa estando internado allí, no fue derivado finalmente a ninguna clínica que pueda albergarlo, por lo tanto las audiencias continúan y son sus abogados defensores los que mantienen la idea de que esta etapa del juicio, esta instancia en la cual todavía se continúa escuchando a los testigos, en este caso de parte de la defensa, no puede realizarse sin el principal acusado, que es el Piti Álvarez, que por supuesto no asistirá a la audiencia. Quedan dos audiencias, cada una tendrá 7 testigos, y luego los alegatos. El Piti Álvarez tiene que estar presente sí o sí en los alegatos, y por eso consultamos a Fabián Améndola, quien es el representante, uno de los abogados que conforma a la querella, a la defensa de la víctima, de Cristian Díaz, que nos comentó lo siguiente acerca de la presencia de lo fundamental que es la asistencia del Piti Álvarez en la siguiente instancia del juicio. Lo escuchamos.
7: El tema es que para los alegatos él tiene que estar presente en el juicio. Si él no pudiera comparecer, y eso es una causal sobreviniente y realmente justificada y que pueda ser acreditada por los médicos forenses, no por médicos tratantes, sino por los forenses, esto podría implicar la suspensión del debate, ¿no? Un juicio ya iniciado no puede suspenderse por más de 10 días. Estaríamos volviendo a la situación anterior a que él estuviera en condiciones de estar en juicio, ¿no?
3: Ahí estaba Camila, entonces.
6: Sí, recordemos que fue un juicio que intentó iniciarse. En primer lugar en 2021, luego en 2023 se interrumpió su inicio por internaciones que tuvo el músico argentino. Este año comenzó debido a que los estudios del cuerpo médico forense habían constatado que él estaba en plena capacidad para poder afrontar este proceso judicial. Con las cosas que sucedieron la semana pasada con el accidente en el auto, con el siniestro vial a la estación de servicio y con su posterior internación que continúa hasta el día de hoy en el hospital Tornú de Villa Ortúzar, lo cierto es que el cuerpo médico forense va a realizar nuevos estudios para determinar si puede o no seguir este proceso o si debe suspenderse.
3: Gracias, Camila. Nos está escuchando y viendo Daniel Tangona, ¿eh? Después decime a qué hora va a estar Daniel Tangona en la edición Reset de la Feria Leer y Comer, sábado 3 y domingo 4 de octubre. ¿A qué hora y haciendo qué? Dale, Sarita Huerta.
8: Bueno, le mandamos un beso a Daniel Tangona, que lo vi hoy a la mañana también.
3: ¿Ah, sí? ¿Ah?
8: Lo vi en el gimnasio. Con él? Yo entrenaba con él. Ahora ya no entreno con él, pero es un gran amigo, así que le mandamos un beso a Daniel Tangona,
3: no,
8: que
3: me conoce
8: desde que soy chiquitita.
3: Ah, muy bien.
8: Bueno, vamos a hablar de las skill captions.
3: La skill caption.
8: Las skill captions.
3: Caption es la skill caption.
8: Es la nueva forma de viajar que está ganando, bueno, y que triunfa en este 2026. Ya la gente no viaja solamente para boludear, descansar, pasear, no sé qué. Ahora aprovechan sus vacaciones para aprender algo nuevo y volver a casa con algo más que solamente fotos y recuerdos. Por ejemplo, vos fuiste como a hacer un propósito del viaje. No es que fuiste y dijiste, bueno, voy viendo, hoy me levanto y veo, mañana me levanto y veo, pasado me levanto y veo. No, tenías un plan, fuiste a aprender algo, fuiste a vivir una experiencia. Y ahora esta nueva tendencia empezó a llamar la atención para poder aprovechar las vacaciones de otra manera. ¿Qué sería esto?
3: ¿Qué sería?
8: Son viajes pensados para aprender una habilidad mientras además se conoce un nuevo destino.
3: ¿Por ejemplo?
8: Por ejemplo, puede ser aventuras, cocina, música, juegos tradicionales.
4: Un idioma, ¿no?
8: ¿Eh?
4: Un idioma.
8: O un idioma. Pero lo tenés que practicar, no es que solamente porque viajás y hablas tres palabras en inglés, ya entonces te estás haciendo una práctica de inglés.
3: Porque ahora la tendencia es comprarte los auriculares con traducción incluida. Entonces te empezás a hablar con uno y te
4: va traduciendo en el momento que
3: te va traduciendo en el momento que te va diciendo.
8: Bueno,
3: ¿no?
8: Yo eso te lo doy para un china, ponele. O sea, como que en China nadie entiende nada, pero realmente, pues no es que no se esfuerzan por hablar tampoco otro idioma. Mi cuñado estuvo ahora hace poco y Agus Girón también. Y era todo el tiempo poner el traductor para poder comunicarte. Bueno, la diferencia principal está en el objetivo del viaje. Y a diferencia de las vacaciones tradicionales, lo que te propone esto de Skillcaction es sumar el aprendizaje como parte central de la experiencia. Elegís el destino y aprovechás y decís, bueno, no sé, ponele, me voy a Brasil. Quiero aprender a hacer kitesurf. Entonces sí, vos, es un ejemplo, ¿entendés? Entonces, por ejemplo, vos sabés que todos los días vas a tener una clase de kitesurf de 10 a 1, vas a estar metido en el agua y después te vas a ir a recorrer. Pero como
3: pero que relajadito igual, ¿no?
4: ¿Qué fomo me diste, Sarita?
8: Ah, ¿del kitesurf?
4: Sí, amo esos viajes. O sea, yo hice eso, de hecho.
8: Bueno, sos una, ¿cómo se llama?
4: Skillcaction.
8: Una Skillcaction. Dice que el 68% consideró que una experiencia así podría marcar un antes y un después en su vida y que además cambia también la forma turística en la que nos relacionamos. Esto es muy pro de los millennials y de las nuevas generaciones. O sea, no yo, que por ahí todavía sigue pensando, no, voy a descansar, no quiero agenda, no sé. Al contrario, los nuevos adolescentes lo único que plantean es esto.
3: Gracias, querida Sarita.
8: De nada.
3: Dale, Lu Gutiérrez.
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3: Bueno, Malena Galvanini, ustedes saben que fue entrevistada por Nancy Pasos, ¿no? Y dijo, entre otras cosas, sobre el viaje al Caribe en jet privado. Tenemos un amigo que tiene la enorme suerte de tener un avión, ¿eh? Yo lo único que tengo para decir es que si van a investigar a fondo, y nos estamos de acuerdo que se investiga a fondo a Manuel Adorni, también tienen que investigar a fondo a Malena Galvarini y a Sergio Massa por ese lindísimo viaje que hicieron a Barbados. Sin levantar la voz, sin hacer ningún escándalo, tengamos la misma vara para todos. Dale, Le Gutiérrez.
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3: Acá en una nota de Facundo Chávez en Infobae identifican a los 13 gobernadores aliados que viajarán con Milei a Francia. El presidente buscará mostrar respaldo político federal en una gira enfocada en inversiones y desarrollo productivo. No habrá mandatarios del PJ opositor y tampoco viajarán otros aliados claves para las votaciones del Congreso. ¿Quiénes van a viajar? Frigerio, Jorge Macri, Gustavo Sáenz de Salta, Omar Jalil de Catamarca, Cornejo, Alfredo Cornejo de Mendoza, Leandro Esdero de Chaco, Figueroa de Neuquén, está Carlos Adir de Jujuy, Ignacio Torres de Chubut, Juan Pablo Valdés de la provincia de Corrientes, el gobernador de Santa Cruz, ¿quién me falta acá? El gobernador Huehuetilnec y el gobernador de la provincia de San Juan, Marcelo Orrego. Dale, Juliana Maglietti.
4: Bueno, estábamos por hablar también de lo que está pasando en Brasil, porque falta una semana para la primera vuelta presidencial entre Lula y Flávio Bolsonaro. Y en este contexto dio una entrevista Eduardo Bolsonaro, que es el hermano de Flávio, que vive en Estados Unidos, y dijo que cree que Flávio puede superar a Lula en la primera vuelta. Hoy, a ver, todas las cuestiones giran en torno a si Lula o Flavio puede ganar en primera vuelta. ¿Por qué? Porque tienen que llegar al 50%, es decir, en realidad superar el 50% de los votos válidos, que es lo que requiere Brasil para que un candidato gane en primera vuelta y no haya balotaje. Pero lo que dijo Eduardo Bolsonaro, el hermano de Flavio, es que él cree que puede haber un voto útil hacia Flavio, porque es verdad que ha ido recuperando, ha ido ganando votos en lo que va de la campaña presidencial. Entonces cree que si la derecha se une y lleva adelante un voto útil hacia Flavio Bolsonaro, él podría ganar en primera vuelta. ¿Cómo están las encuestas hoy? Las encuestas hoy lo muestran a Lula un poquito por arriba de Bolsonaro en general, digamos, ¿no? Hay diferentes encuestas y hay alguna que otra que lo muestra por arriba a Bolsonaro. Pero la mayoría lo muestra un poquito por arriba a Lula. Ninguno de los dos llega al 50% de los votos en primera vuelta, por lo cual hoy lo que se cree es que seguramente haya segunda vuelta y en segunda vuelta las encuestas dan un empate técnico, Luis.
3: Dale like al vivo, dale like al vivo. Tenemos más de 1000 me gustas desde que empezó el programa y necesitamos, dale, y like, queremos dale, más dale, porque dale, nos dale. Haces más relevantes. Además, tenemos a más de 301.000 suscriptores en nuestro canal de YouTube.
5: ¡Hola de YouTube! Que son un montón, muchísimas gracias.
3: ¿Y el premio dónde está? ¿La plaqueta dónde está? 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Dale, Fede Flower.
10: Y le damos like al amor también. Ellos le dan like al amor.
3: El amor es así.
10: Lo sé. Bueno, ¿quiénes van a dar el sí? El señor Esteban Lamote, galán de galanes, y Débora Nishimoto. Se casan, sí, se casan finalmente. A ver, creo que tuvieron 2 años de novios. Ellos se conocieron en Envidiosa, ¿se acuerdan?
4: Sí.
10: Donde ellos hicieron el papel de como que se conocían, se terminaron casando, me parece, en un momento, hablan de casamiento. Bueno, finalmente van a dar el sí. Te cuento que fue una pareja, si querés, no convencional, porque siempre generalmente, viste, Esteban es galán de galanes y ha estado con Julieta Silverberg mucho tiempo. Se dice que merodeó en su momento a Griselda Siciliani, que no está como. Son rumores de pasillos, pero lo cierto es que va a dar el sí. Ella lo conquistó y se casan, ¿sabes cuándo? El 4 de diciembre con más de 100 invitados. Él me dijo a mí el viernes, es algo íntimo, algo chiquito, así. Pero bueno, 100 personas son 100 personas, ¿no? Es un casamiento íntimo. A ver, la charla que tuvimos, porque fue justamente para LAM, que es cuando teníamos la información de que se iba a casar. Él dijo, no. Después terminó confesando que sí. Parecía un nene. Dijo, no. Se agarró la casa, se tapó la cara. Dijo, bueno, sí, qué sé yo, nos casamos. Vamos a escuchar a un Lamote totalmente enamorado y contando que va a dar el sí el 4 de diciembre.
11: Oh. Bueno, no sé. La semana que viene, por ahí, charlamos de vuelta.
10: Bueno, ¿quién te dice? ¿Débora cómo está? ¿Está contenta? ¿Están armando todo lo que es los invitados y todo eso?
11: No estoy diciendo nada, estoy diciendo todo, pero no puedo decir nada.
10: ¿Estás contento vos?
11: Estoy contento, muy feliz, sí.
10: ¿Débora cómo está?
11: Contenta, bien. Contenta, bien. Contenta. Yo te chocho y ella también, sí. Bien. El amor hay que festejarlo, absolutamente. Es lo más lindo que hay, el amor. O sea, yo toda esta vida me he pasado amando. Y voy a amar hasta el último minuto de mi vida, espero.
10: El amor hay que festejarlo, dijo así, y claramente lo va a sellar el 4 de diciembre. Y algo que en realidad me dice, che, ustedes me están obligando, ya está, lo dijo bien, pero a que yo lo cuente, la idea era contarlo justamente esta semana, bien organizado, pero bueno, la información llegó y nos enteramos de este compromiso. De hecho, ya tenía el anillo.
3: Linda ella, ¿no?
10: Muy linda, Débora, la verdad. Ella es de nacionalidad oriental.
3: Como oriental, no.
10: Es oriental.
3: Sí, pero qué país.
10: Me parece que
3: el Oriente es muy grande.
4: Débora Nishimoto, sí, ahí la vamos a buscar.
10: Es muy linda. Él tiene casi 50 años también. Claro. No estoy diciendo que le.
8: ¿Casi 50?
10: Ya tiene casi 50, sí.
8: Tiene una 49 pinta de pibe.
10: Y muy agradable. No había tratado nunca con Lamote, porque viste que es uno de los galanes de la camada de Luisano Castro, de y yo quedé estupefacto. Dije, mira vos qué simpático Lamote, porque tiene como una actitud como medio de frío y la verdad que nada que ver. O será que le dimos en la tecla y hablamos del amor, que en el momento dijo, sí, hay que fijar el amor, en el caso el 4 de diciembre.
3: Bueno, ¿dónde nació?
4: Ascendencia japonesa. Sangre 100% japonesa.
3: Muy bien, es hermoso. Japonesa.
8: Pensar en la China Suárez.
10: Claro. No, por favor. Bueno, que sean felices entonces.
3: Ustedes hablaron así cuando yo no estaba porque se pisan uno. Bueno, entonces no nos pisemos. De a uno, gracias. La señora Mirta Legrand continúa evolucionando favorablemente. El parte médico me lo acaba de mandar Nico Luces. Habiendo finalizado el tratamiento antibiótico, se encuentra acompañada de su familia. Agradece el cariño y respeto dispensado de no mediar cambios el miércoles próximo enviaremos un nuevo parte médico. Atentamente, Mirta Legrand. ¿Está bien, Mirta Legrand, entonces?
10: Sí, sí, está bien. Por suerte, hay chique para rato. Lo cierto es que continúa bajo, obviamente, medicación y controles, acompañado de su familia. Entendemos por lo que dicen. Hasta el miércoles seguramente va a continuar internada porque es cuando van a emitir el próximo parte médico desde el Mater de Ilis.
12: Bueno, a disposición de ustedes, ¿eh?
3: ¿Cómo funcionó el señor Gustavo Noriega en mi reemplazo?
4: Churrasquito, re bien, re bien. Un genio total.
8: Funcionó muy bien. Funcionamos todos muy bien. Bueno,
4: sí.
8: No, vamos a decirlo, funcionamos bárbaro. La pasamos que, bárbaro.
3: ¿Es cierto que vos pisabas a todo el mundo, Sarita?
8: Acá me hice varias editoriales. Sí. Viste que vos tenés acá tu editorial, sí. Como no estabas vos.
3: ¿Y cómo funcionaron las editoriales?
8: No, bárbaro. Las editoriales funcionaron bárbaro. Okay. Hice varios comentarios.
3: Sí. ¿Y?
8: Hice nota de opinión.
3: Ah,
8: además de mis columnas.
3: Muy bien.
8: Bailamos.
3: Ah.
8: No
4: nos
8: cantamos.
4: Un poquito.
8: Mirá que no cantamos.
10: Es verdad, no cantamos.
8: No cantamos porque en algo te
3: por
8: respetamos.
3: Respeto, por
8: claro,
3: respeto.
8: ¿Viste?
10: Por respeto a los azul.
8: Un toque de respeto tuvimos.
4: ¿En alguito? Okay.
8: Claro, no había. Pero estuvo muy bien como el recreo. ¿Viste? Porque
4: sí,
8: fue como la hora libre. ¿Viste? Cuando falta
4: yo,
8: el
4: profe.
3: Le voy a proponer a mi audiencia que si es mejor vía chat, si es por, posible por el chat de YouTube o por algún mensajito, me digan, no tanto las cosas lindas, claro, porque las cosas lindas hay un montón. Una por una las cagadas
10: no,
3: que se mandaron.
10: Que no sean buchones.
4: ¿Qué le dijimos al chat?
10: Son capaces.
4: ¿Qué le dijimos al chat?
3: No. Se lo pido, por favor.
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17: Es la hora 11:57 minutos.
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17: La temperatura 31 grados, 4 décimas. La humedad 55%.
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2: Si así, en un minuto. 12 del mediodía en todo el país. La temperatura en la ciudad de Buenos Aires, 17 grados, 5 décimas. Solicitaron nuevas medidas de prueba contra Manuel Adorni en la causa por enriquecimiento ilícito. El fiscal Gerardo Polichita solicitó una verificación técnica de las 8 direcciones de Bitcoin con las que el jefe de gabinete buscó justificar casi $600,000. La justicia de Estados Unidos habilitó embargos millonarios por la expropiación de aerolíneas argentinas. El demandante, Titan Consortium, pueden iniciar los procedimientos desde este lunes hasta recuperar todo o parte de su reclamo en un total de $391 millones. La AFA anunció el horario de los amistosos del seleccionado argentino por la fecha FIFA. El miércoles 30 a las 21 enfrentará a Bolivia en Córdoba, mientras que el 3 de octubre a las 21 recibirá a Burkina Faso. Y el martes 6 a las 20 se realizará la despedida de Lionel Messi en el Monumental ante Benín.
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0: entrevista de Milei anoche por la cornisa, fue increíble, la verdad. No me podía perder pisada y estaba cocinando, iba y decía, no, me tengo que quedar a escuchar. Bueno, escuché todo. Creo en su transparencia y lógicamente también dice, cometimos errores porque hicimos muchas cosas. Y yo me quedo con eso porque es verdad, en 2 años y medio han hecho muchísimo. Estoy de acuerdo con el eje internacional al que pertenecemos, contrariamente a lo que pasaba antes, que era un espanto, el eje, inclusive con Rusia que sigue bombardeando a Ucrania. ¿Cómo podemos estar o pudimos estar con ese eje y decir, le abrimos las puertas a Putin de nuestro país?
1: Hola Luis, ¿cómo andan? Bueno, me alegro que estés de vuelta. Muy buena la entrevista con Milei. Y no sé, mi aporte sería que cualquier dato que tomes de Milei ahora, por más que se desacelere un poco, después vuelva a subir, es siempre mejor que los datos de Alberto Fernández, de todos sus 4 años.
2: 3 minutos pasaron desde las 12 del mediodía, tercera y última hora de Majul, 107.9 en el Observador, 107.9. Gracias por opinar, cada uno da su mirada acá. Y no hay ningún problema. Pongámonos de acuerdo en dos cosas. Primero, la economía no está creciendo a niveles explosivos. Y segundo, despacito crece en algunos sectores más y en algunos sectores menos. Algunos llaman economía de 2 velocidades. Otros dicen que tiene que ver, por ejemplo, con el esfuerzo que tienen que hacer las familias pagando las tarifas que antes no se pagaban. Hay una nota que le hicieron a Nicolás Dujovne, muy interesante, donde dice, antes, hasta que terminó el gobierno Alberto Fernández, vos por los servicios pagabas el 5% de lo que es una canasta familiar. Pero eso era mentira. Después lo pagabas con inflación o con un desastre en la luz, en el gas, en el agua, etcétera, etcétera. Ahora eso impacta en un 15% del gasto familiar. Obviamente que va a afectar por lo menos el consumo masivo. Dale, Lu Gutiérrez.
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2: Mariana Yalo, muy buenos días. Esperemos un segundito. ¿Está, no? Sí, perfecto. Mariana Yalo, muy buenos días. ¿Cómo estás?
4: Muy buenos días, Luis. Bienvenido.
2: Muchas gracias. Todo el mundo me da la bienvenida. Yo estoy sí, como si fuera mi casa esto.
5: Pero eso es porque te extrañamos también, Luis, por eso, de verdad.
2: Extrañaba sí. mi mirada atravesando, mi mirada de controller, de CEO controller. Bueno, ¿cómo estamos?
4: Muy bien, por suerte.
2: Dale, contame cosas.
4: Hablamos entonces, bueno, vi que estuviste hablando durante todo el programa respecto a estas declaraciones que hizo Javier Milei en la cornisa, que hablaban acerca de la economía, si está en recesión o no. Bueno, finalmente es hablar un poco de eso, pero ya veo que ya lo profundizaste. Según Milei, la economía no está en recesión, el consumo está en máximos históricos y los indicadores se están midiendo mal, en base a esto que vos recién explicabas, que tiene que ver con qué sucede con la tendencia de ciclo, que marcan desde el comienzo del año hasta ahora un alza del 0,2% todos los meses. Muy muy poco, igual que decir, de crecimiento, pero en el acumulado del año.
2: Perdón, Mariana, yo no te voy a corregir ni a vos ni al presidente, pero el presidente, entiendo que yo, que lo que quiere decir, no es que los indicadores están mal. O sea, los indicadores son oficiales. Lo que claro, me parece que está planteando, y ahí sí yo te pido ayuda porque no soy un experto en la materia, es que él sostiene que hay que prestarle atención a los datos, a los datos ciclos, no a los desestacionalizados, a los datos de un mes, porque son muy volátiles y el hecho de que sean volátiles tiene que ver, entre otras cosas, con el cambio de modelo, con la suba del precio de los combustibles, el petróleo en particular. Por ejemplo, te voy a decir algo que se lo comenté. No llegué a comentárselo a Pancho Olivera, pero déjame que te lo comente, porque vos quisiste.

0: me vas a poder desasnar, ¿eh? Me escribe alguien y me dice lo siguiente. Me dice, esto que te voy a decir seguro que ya lo sabes. Yo no lo sabía. Discúlpame si es así, pero te lo comento por las dudas. Dicen los del INDEC, me pone esta persona, que el mal dato de la actividad económica del EMAE e industria de julio es porque por primera vez en mucho tiempo el precio del gas refleja la escasez del invierno. Entonces muchas fábricas simplemente eligieron pausar la producción y bajar inventarios. Me pareció el elemento más convincente para explicar una caída tan significativa, que fue casi el 3%, ¿no?
1: Así es, el propio ministro de Economía habló sobre la escasez del gas que hubo y que esto afectó a la industria, no solo porque la industria directamente prefirió bajar los inventarios, sino que además hubo cortes del suministro en aquellas que tenían contrato interrumpible, eso se vio. También manifestó el ministro que esto se debió a que hubo muchas lluvias y nevadas que afectaron diversos servicios, y habló también del consumo que se retrajo debido también al mundial, porque hay mucha gente que decidió priorizar en algunos casos viajar y en otros casos consumos relacionados al mundial. Hay que ver, yo ya te digo que en agosto las consultoras privadas marcan un repunte del nivel de actividad, no en igual magnitud de lo que fue la caída de julio, pero un alza del 1,5% están marcando. Sobre todo hay que esperar entonces a ver qué pasa en septiembre, a ver si finalmente termina el trimestre en caída o no. ¿Por qué te digo lo del trimestre? Porque el PBI mostró una caída en el segundo trimestre del año y por eso algunos economistas están hablando de que la economía se encamina a una recesión, pero todavía desde las propias consultoras a mí me dicen que septiembre no hay datos todavía indicadores que puedan dar que puedan dar una evolución de lo que fue el mes, y lo que hay sí en agosto es una recuperación que estaría en torno al 1,5%, así que hay que esperar todavía los datos para ver qué es lo que sucede. Y en línea con lo que vos marcabas, cuando vemos qué sucede con la tendencia ciclo, en el mismo EMAE marca un alza de 0,2 durante todo el periodo, y cuando vemos qué sucedió en el acumulado del año, marca un alza de 1,7% pese a esta caída de julio, que igual fue mayor a la esperada, incluso mayor a la esperada por el propio gobierno. Si querés te cuento también qué está pasando con los mercados, porque viendo que el riesgo país vuelve a subir, están 629 puntos, sube 3,28%, ya la semana pasada había subido bastante, ahí estamos viendo que los bonos están cayendo y por eso estamos viendo esta caída, esta suba del riesgo país. Por otro lado, estamos viendo también una leve suba al dólar, 1.550 en el Banco Nación, es leve, son 5 pesos respecto a lo que había sido el cierre del viernes, pero lo que más impacta es esta caída de los bonos y la suba del riesgo país, porque bueno, ya estamos otra vez en los 630 puntos, es un nivel máximo de los últimos 5 meses. Ahí tenés dos factores, varios factores que están pesando. Tenés el factor internacional de tasas al alza en Estados Unidos y en los países desarrollados, pero sobre todo hay un factor local, porque estamos teniendo caídas superiores a lo que es el resto de emergentes, que tiene que ver sobre todo con lo que se está dando, Banco Central comprando un poquito menos de dólares, los datos de nivel de actividad.
0: Muy bien, ¿te queda algo más, querida Mariana Yalo?
1: Sí, vamos a adelantar un poquito qué puede pasar en la Argentina Week, que arranca este miércoles, va a ser en París, hay mucha expectativa de parte del gobierno, van para todo el equipo económico, va también obviamente el presidente Javier Milei, la secretaria general de la presidencia, Karina Milei, viajan también 13 gobernadores ya confirmados, sobre todo de las áreas más pujantes, que era lo que el gobierno quería también llevar. Estamos hablando de las provincias patagónicas, también las provincias que están relacionadas a la minería. Y como bien también confirmamos hace un ratito, el jefe de gobierno porteño Jorge Macri, también estarían viajando Rogelio Frigerio. Son 13 ya los gobernadores confirmados. Y por otro lado, desde las empresas estaría viajando también muchos CEOs y directores de empresas petroleras, va Marín, va también Mindlin, va también casi todos los que están en el sector energético están viajando, y también, por ejemplo, va a estar el CEO de la empresa Eni, que están al frente de este proyecto tan importante que tiene que ver con el GNL, de incluso la semana pasada se confirmó que va a haber financiamiento norteamericano para eso, que va a necesitar inversiones por 51.000 millones de dólares. Esto, lo que trata de hacer este proyecto, es llevar gas desde Vaca Muerta hasta Río Negro, regasificarlo y poder exportarlo, y todo, y también las obras de infraestructura que también se anunciaron para transportar desde los Andes hasta el corredor atlántico. Bueno, en eso va a estar también focalizado lo que vamos a conocer a partir de este miércoles. El Argentina Week va a durar desde el miércoles hasta el viernes y veremos si es tan exitoso como fue el de Nueva York.
0: Sí, hay una diferencia importante en esto, me parece, que van a participar CEOs y dueños de empresas de la Comunidad Económica Europea, además de la asistencia de muchos empresarios argentinos. Vos mencionaste, supongo que habrás mencionado a Marcos Bulgeroni, mencionaste a Midlin,
1: sí,
0: Martín sí. Migoya, Horacio Marín. Ahí tengo toda la lista, no la tengo a mano en este momento, pero tengo una lista importante de empresarios argentinos. Alejandro Elstein, es el hermano de Eduardo Elstein, y se ocupa de la parte agropecuaria del grupo IRSA, y ya me voy a acordar porque lo estoy diciendo en memoria.
1: Y te puedo decir un par más, si querés, que ya sabemos que van a estar.
0: Por favor,
1: bueno, van a estar Gary Nagel, que es CEO de la anglosuiza Glencore. También viaja Margarita Louis-Dreyfus, principal accionista de Louis-Dreyfus Company. Va a estar Mariano Bosch, que es cofundador y CEO de Ecoagro. Exactamente, Nicolás Pino, presidente de la Sociedad Rural Argentina. Bueno, Martín Eurakian, de Corporación América. Alejandro, como vos bien dijiste, Elstein. Héctor Grisel, CEO global del Banco Santander. Y Nicolás Agusín, ex CEO de la Bolsa de Hong Kong. Y puedo seguir, si querés sigo, porque la verdad que va a ir muchísimos empresarios. Bueno. Francisco de Narváez, dueño de Chango Más, Manuel Antelo, del grupo Antelo, va a estar Juan Pablo Vagó, de Laboratorios Vagó, va a estar Martín Rapalini, el presidente de la UIA, también Sebastián Browns, empresario agropecuario y también hotelero de la familia que también está en la anónima. Y bueno, como vos decías, Martín Migoya, CEO de Globant, Emiliano Kangelman, fundador de Satellogic, y el empresario Martín Barsavsky.
0: Gracias, Mariana Yalo.
1: Un beso grande para todos.
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0: Dale, Fede Flower.
3: Bueno, confirmado. Finalmente tantas idas y vueltas que nosotros hablamos que sí, que no, que están juntos, que Lugra, que era Joaquín. Bueno, hay una foto que la compartió Tiago Peseta acá justamente ayer, donde se lo ve de la mano de la Joaquín. Por lo que vemos están en un jet privado, en un avión privado, perdón, están viajando, están regresando, están bajando. Y eso confirma todas las teorías que veníamos diciendo, que ellos estaban juntos. A ver, va a quedar flotando en el aire esto que se decían, ¿estuvieron antes? O durante, duró la pareja entre, en este caso, entre la Joaquín y Lugra. Bueno, evidentemente eso nunca lo sabremos, porque lo que da a entender, justamente hace unos días Lugra dijo, primero, que Tiago era un traidor. Se lo dijo a Yanina Latorre en ese coupé. Dijo, no, Tiago, mi amigo, es un traidor. Con ella está todo más que bien, con ella la mejor, pero el traidor es él. ¿Por qué? Porque dice, inclusive él la fue a buscar a un aeropuerto a la Joaquín, entendiendo que ya, justamente en ese viaje, Lugra dejó a la Joaquín y ella se volvió. ¿Se acuerdan que ya hace unos días nosotros hablamos de que ella confesó en un escenario que ella pensaba que él le iba a pedir matrimonio, el cantante de cuarteto, y finalmente no fue así, la dejó? Y creemos que quien la esperó en Argentina con los brazos abiertos fue Tiago Peseta acá. Nos cierra el cuentito todo este lore con esta foto que ayer se viralizó en todas las redes sociales, donde Tiago comparte de la mano con la Joaquín, volviendo, tenemos que ir de un viaje privado, y diciendo, sí, estamos juntos y somos novios, pese a quien le pese.
1: Lo banco.
4: Está muy bien.
1: Fuerte.
0: Yo no tengo nada que decir porque se me...
3: Entre los nombres, ¿viste los nombres?
0: Me queda lejos, me queda.
3: Ese está acá.
0: No, sí.
3: La
0: no,
3: Juan,
0: no,
3: Lurra, sí, Tuli.
0: Sí. Se toca, pero me queda. Si voy a decir algo, voy a meter la pata, así que mejor no.
1: Iba a decir una cosa, pero voy a decir otra. Porque me tentó.
0: Así como te digo una cosa, te digo la otra.
1: Escucha esto. Sí. Porque esto me llama mucho la atención porque yo no soy capaz de hacer esto, pero tengo muchas
0: pero
1: amigas
0: decilo,
1: que...
0: ¡Pero decilo!
1: ¿Qué es? Una mujer fue arrestada después de mandarle 159.000 mensajes tras la primera cita a un tipo.
0: ¿No? 159.000, no puede ser.
1: Escucha, lo conoció. Lo conoció por una app de citas. ¿Viste? Como que se conocieron. Estas mujeres de Arizona. Y salieron. Bueno, fueron a un date. Se ve que a la piba le gustó mucho. Sí. Y decidió comenzar a enviarle mensajes.
0: 159.000 no puede
4: ser. Es como la serie Bebé Reino.
1: Esto, Bebé Reino.
3: Triplicado a la máxima potencia.
4: escucha 159.000 mensajes en un periodo de varios meses. Igual, el chabón, contestale
5: uno. Contestale uno, la regosteó.
4: Porque
5: bueno,
4: si vos le decís directamente, escucha, flaca, no hay match.
3: Claro.
0: ¿Y por qué le tenés que contestar?
4: Por ahí frena.
3: No, pero si hay
4: a mí me gusta insistir si algo quiero o si algo me gusta. Pero sería incapaz de, ante un, escucha, flaca, no va, ya está. Te metes tu dignidad o lo poco que te queda en el bolsillo y te vas, te retirás y bueno, no sé.
5: Bueno, pero también tenés que entender, ¿no? Un poco, pero que si no te responde...
4: Una sola salida, ¿ya te gusta tanto como para ponerte en un modo stalker? ¿O sos stalker y por eso no tuviste ninguna relación? Bueno, según los reportes, la situación fue mucho más allá de simples mensajes no deseados y terminó involucrándose la policía, por lo que ahora está presa.
3: Fin de cuento.
0: Bueno, claro, tipo lo denunció.
3: Una obsesión igual, ¿eh? Una
4: pero
3: obsesión.
4: Obvio, hay que denunciar.
3: Sí.
0: Yo sugeriría pura... Cuando te llegue el tercer mensaje ya viene mal, vos por la duda metes una... Muchísimas gracias, Sarita.
4: De nada.
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0: Muy bien, ¿sabés que este sábado y este domingo está la Feria de Leer y Comer?
2: Sí.
0: ¿Cómo están las redes con la feria? La cantidad de gente que confirmó su presencia ya, más allá de que a algunos le vamos a regalar voucher. Che, ¿está confirmado ese gran premio que tenemos?
3: Ay, ¿qué gran premio?
4: Ay, ¿qué gran premio?
3: Quiero saber.
0: ¿Sí? ¿Lo anunciamos ya?
3: ¿Surprise?
4: Pará, todavía no.
3: Ah,
4: todavía
3: quiero saber ahora.
4: ¿Quiénes podemos participar?
3: Podemos
0: del gran premio. No, ninguno. El gran premio es los que formamos parte de...
4: ¿De
0: este proyecto, ninguno. Pero es un súper...
4: Pero si yo vengo, por ejemplo, yo no voy a presentar a nadie, claro. Yo vengo sola de invitada.
3: Camuflada.
0: Sí. No importa. No hay ninguna posibilidad de hacer tongo. ¿Ok? Bueno. En el marco de la Feria Leer y Comer, el domingo, 5:30 p.m, en el escenario Reset, que lo estamos dejando listo, es nuestro estudio Reset, 80 metros cuadrados, espectacular, ahí en el fondo, ya lo van a ver. Va a estar el señor Gastón Morales, presentado por Vanina Parejas. ¿De qué va a hablar? De el cerebro y sus hábitos. Gastón Morales es speaker internacional, consultor y docente especializado en neurociencias aplicadas a liderazgos y negocios. Ahora mismo está coordinando, es el coordinador académico de dos programas de la Universidad de San Andrés. Neurociencias para líderes y neurociencias del bienestar y la felicidad. En 2026... Gastón, mejor dicho, Fabicón, que es una compañía francesa especializada en la medición de autoridad, influencia y redes sociales, reconoció a Gastón Morales entre las 15 voces más relevantes del mundo del liderazgo y como el referente número uno del habla hispana en formación y desarrollo empresarial. Yo presento todos estos datos porque me parece que son muy relevantes antes de escucharlo. Pero cuando empieces a escucharlo, vas a ver que te va a parecer más interesante todavía. Gastón, buen día, ¿cómo va?
6: Hola Luis, querido, ¿cómo estás? Un placer enorme, un
0: Igualmente.
6: Saludo muy, muy grande a vos y a todo el equipo.
0: Bueno, vamos, nos quedan 10 minutitos para dar algunos bostejos de la charla que vas a presentar el domingo. Pero yo te voy a hacer preguntas sencillas, Nuestro cerebro,
6: Dale.
0: El cerebro de una persona de, qué sé yo, entre 35 y 65, como tengo yo, ¿es vago o es un cerebro... entrenado, o para que sea entrenado hay que entrenarlo?
6: Bueno, muy buenas noticias y muy buena pregunta. Todos los cerebros son vagos, independientemente de la edad que tengas. Básicamente, nuestro cerebro lo que busca por un tema evolutivo es ahorrar muchísima energía, glucosa más oxígeno, porque esa energía era la que te servía hace 18.000 años atrás cuando estabas comiendo la pata de un mamut con tu familia, con tus amigos, y en la cueva se venía metiendo un tigre diente de sable que se te quería prender a la yugular. Con lo cual esa energía era la que necesitabas para poder tensar los músculos y prepararte rápido para el famoso fight or flight or freeze, o sea, luchar, huir o quedarnos congelados. Con lo cual para tu cerebro todo lo que sea...
0: ¿Todavía yo tengo resabios de ese cerebro o es así?
6: Todos y todas tenemos resabios de ese cerebro. Esa es la base biológica del famoso medafiaca. ¿Viste que hay personas que están comiendo y se les cae un tenedor y buscan que el de al lado se lo levante? Tenemos un montón de mecanismos en el plano inconsciente orientados a ahorrar glucosa y oxígeno. La buena noticia, que es la segunda parte de tu pregunta, es que nuestro cerebro es plástico. Hay algo que se llama neuroplasticidad, que nuestro cerebro se va adaptando a las distintas situaciones y se va modificando con cada nuevo aprendizaje. Cuanto más pequeños y pequeñas somos, más fácil es hacer el guardar como ese contenido, pero esto no quiere decir que si somos adultos no lo podamos hacer. Lo que vamos a necesitar es mucho más tiempo y mucha más motivación para aprender algo nuevo.
0: Gastón, intuitivamente, después de haber escrito a mano durante muchos años en cursiva, yo tenía una letra bastante aceptable, lo he dejado de hacer durante mucho tiempo, como la mayoría, y ahora estoy empezando a recuperarlo. Me pasan varias cosas. Primero es que me tengo que detener, y detenerme implica pensar o reflexionar. También estoy haciendo otras pruebas, como escribir lo primero que se me antoja con la mano izquierda o con la mano derecha. No sé, estoy jugando con eso que me parece relativamente conocido, fácil, y al mismo tiempo me da cierta... Es como si estuviera aprendiendo un idioma de nuevo. Así que yo no te diría que me siento mal. Voy y vuelvo con eso. Pero algo intuitivamente me parece que es bueno. ¿No? ¿Es bueno o es malo?
6: Oh, es buenísimo, es buenísimo. Hay quizá la gran diferencia es que cuando vos aprendés realmente algo nuevo en tu vida, creás nuevas redes neurales. Las redes neurales son las autopistas a través de la cual viajan los pensamientos, que son impulsos eléctricos que conducen químicos, esa es la materia prima que viaja en un pensamiento, y vos tenés dos como grandes conjuntos. Crear una red neural por un aprendizaje de algo que nunca hiciste en tu vida, o empezar a desoxidar, para que se entienda fácilmente, la audiencia lo entienda, aquellos caminos que en algún momento recorriste y los abandonaste durante el paso de tu vida. Pero esto no quiere decir que nos resulte fácil retomar un hábito que hacíamos hace tantos años atrás.
0: ¿Me sirve, me sirve escribir con la mano izquierda? Yo escribo con la derecha y pateo con la zurda. ¿Me sirve lavarme los dientes con una mano inhábil? ¿O es una frivolidad de la neurociencia eso?
6: Sé que lo estás haciendo y no te la quiero bajar, pero lo que hoy sabemos es que el cambio en el cerebro verdaderamente se produce cuando los estímulos vienen de la mano una demanda cognitiva profunda. Por ejemplo, aprender una segunda, una tercera lengua, cuando aprendíamos a manejar, que había mucho involucramiento cognitivo por gestos técnicos y también por foco atencional, que necesitamos concentrarnos y sostener esa atención durante mucho tiempo. En verdad, cuando lo que estás haciendo no te genera tanto trabajo, y una linda señal para saber si es algo que está ejercitando a tu cerebro, es que en general, luego de una actividad de alta demanda cognitiva, las personas solemos bostezar, sobre todo al final una jornada donde estuvimos aprendiendo todo el día algo nuevo, ¿no? Si sentís que te genera esfuerzo realmente, ¿no? Que necesitas inhibir los distractores externos, que necesitas concentrarte, y eso sentís que te costó, que cuando terminás decís, bueno, día ganado, eso es algo que seguramente te está haciendo un cambio o está comenzando a hacer un cambio profundo y sustentable en el tiempo. Cuando haces algún gesto técnico que te cuesta un poco, pero que rápidamente lo podés incorporar, eso no genera tanto cambio en el cerebro como creemos.
0: Ok, estamos hablando con Gastón Morales, consultor, speaker y docente, muy, muy interesante siempre. Además, es fluido, habla rápido. Tengo muchos problemas para aprender idiomas, incluido el español, ¿eh? Tengo muchos problemas, pero ¿qué tengo que hacer para aprender inglés? Probé con Duolingo y lo he declarado un agente pasivo agresivo al Duolingo, porque cada tanto me dice, ¿por qué no volvés a mí? ¿Qué es lo que te estuve qué hice mal? Estoy dispuesto a dar todo para que vuelvas a mí. ¿Cómo puedo aprender inglés y poder hablar, y si pudiese escribir inglés?
6: Mira, una de las variables que está en la fórmula del cambio en términos de adquisición de un nuevo hábito o un nuevo comportamiento es un concepto muy lindo que se llama densidad de atención positiva, que básicamente es la cantidad de tiempo que vos destinás a la práctica de algo. Por ejemplo, si yo quiero aprender inglés y lo que hago es tomar una clase solo cada 15 días y no le doy más estímulos a mi cerebro, voy a llegar a fin de año con mucho menos aprendizaje que si soy una persona que aumenta la frecuencia de mis clases, pero no solamente eso. Cuando voy al trabajo en la mañana, voy escuchando una radio en otro idioma, a la noche me veo una serie en ese idioma, subtitulada en ese idioma también. O sea, cuanto más estímulos, cuanto más inmersiva en la experiencia, esa densidad de atención positiva aumenta, y eso hace que tu guardar como sea mucho más efectivo. Así que no hay tal cosa como, ojo, hay cierta predisposición natural, hay personas que tienen dominancia cerebral natural y ya tienen como, ¿cómo decir?, viento de cola para ciertas prácticas, se ve en el deporte, se ve en actividades de manualidades, se ve también en la facilidad con que una persona pronuncie una segunda, una tercera lengua. Pero acá lo que quiero dejar claro, y es lo que vamos a hablar mucho el domingo también, es que podemos transformarnos, como decía el gran pensador, el gran Santiago Ramón y Cajal, uno de los grandes padres de la neurociencia moderna. Todos y todas podemos ser escultores de nuestro propio cerebro. Y eso depende principalmente de temas como la resiliencia, la autodisciplina, la automotivación y también la determinación. Así que todo lo podemos hacer. No es nada lindo definirse como algo estático. ¿No? Esas personas que dicen, ya sabías con quién te casabas, o para qué me traen si saben cómo me pongo. Bueno, lo digo para que se entienda un poco con humor. Pero la idea es no definirnos como algo estático. Cada vez que damos una definición de ese tipo, es importante que al final le pongamos la palabrita todavía o aún, porque probablemente no accediste a las técnicas correctas, probablemente no le metiste el tiempo que le debías haber metido a esa práctica. Pero está bueno esto, ¿no? Abre una sensación de posibilidad de hacernos esta pregunta tan linda que es ¿qué pasaría si? ¿No? En lugar de hacernos esta pregunta de ¿qué hubiese pasado si? Y ya no tengo tiempo de probar.
0: Tengo dos minutitos más, me quedaría hablando con vos mucho tiempo más porque siempre es muy interesante. Te escuché con Franco Mercuriali hace unos 15, 20 días y me estaba escuchándote en el auto y no podía dejar de escuchar. Me generaste mucha atención.
6: Muchas gracias, Luis.
0: No, al contrario. Te voy a hacer esta pregunta, a ver, por supuesto, yo creo que no es magia, creo que no es no es ningún milagro. Yo vengo de hacer el Camino de Santiago, de Santiago de Compostela. Es una, yo lo sentí espiritual. Antes de empezar a hacer el camino tenía un desgarro en el gemelo. Un desgarro que me vino a los 15 días y yo tenía una recuperación de 21 días. Me le fui poniendo mucho huevo, mucho tiempo para estar bien. El primer día del camino, que eran como 20 kilómetros, a mí me dolía absolutamente todo. Y cada vez que me dolía una parte del cuerpo fuerte, yo decía, tengo que poner la cabeza en otro lado. No sé si me voy a quitar el dolor, pero no me va a doler. Voy a poner la atención en otro lado. Y de alguna manera me dolía menos. Obviamente terminé, como termina cualquiera que hace el Camino de Santiago de Compostela, no lo subestimen, ¿eh? Es verdaderamente fuerte. Si vos le das ese tipo de orden a la cabeza te da bola y sos capaz de dominar. Es un dolor tolerable, ¿no? No era que me había... que tenía una fractura. Hay algo del deseo, no sé, ¿cómo se explica? Si me lo podés explicar.
6: Es fundamental lo que dijiste al final, ¿no? Era un dolor tolerable, porque si no, para no confundir a la audiencia tampoco, no se trata solamente de tener expresiones de deseos, porque si tenés un tema fisiológico agudo, digamos que no es inhabilitante, ¿no? Que no te permite desarrollar esa actividad, por más que seamos positivos o resilientes. Pero hay algo interesante en lo que dijiste. Primero que hay un químico que emitimos en las personas cuando sentimos la anticipación de la recompensa de algo que para nuestro cerebro es, como yo me gusta decir, sexy, ¿no? Una imagen apasionante, desafiante del futuro. Entonces, el tema de llegar, de visualizar esa imagen, vos llegando al final de este recorrido, es algo que imprime, abre el grifo de la dopamina y en general, también esto que acabas de comentar, de cómo lo pensabas, tiene mucho que ver con cómo funciona la mente de las personas que hoy sabemos que viven más años, logran mayor longevidad y tienen mejores resultados justamente en el viaje, profesionales y personales. ¿Sabés quiénes son esas personas?
0: ¿Quiénes?
6: Las personas, los y las optimistas. Los optimistas, como tienen este sesgo justamente del optimismo, perduran más, tienen mayores niveles de resiliencia y eso hace que se produzca la profecía autocumplida. Como perduran más, suelen lograr mayores resultados, pero no solamente por visualizarlo. Yo no estoy muy de acuerdo con esta cosa de que lo único que tenés que hacer es decretar algo y eso va a ocurrir. Yo creo que ponerte una imagen poderosa del futuro es el punto de partida, es la primer ficha dominó que tenemos que voltear para que se active el resto, pero creo que hiciste un cóctel muy bueno de poder simular, al menos en esa experiencia, cómo funciona el cerebro de los optimistas, y eso te hizo ser más resiliente, perdurar un poco más y lograr el objetivo, aún con ese dolor.
0: Gastón Morales, consultor, speaker y docente, el domingo a las 17:30 en el escenario Reset. Lo estamos terminando, está quedando muy, muy lindo, ya te lo vamos a mostrar. Va a presentar junto a Vanina Pareja el cerebro y los hábitos. Apasionante, Gastón, ¿eh? Siempre me sorprendes para bien. Muchísimas gracias, ¿eh?
6: Luis, un abrazo, muchísimas gracias por la invitación. Nos vemos el domingo, invitamos a todos y a todas, nos vamos a divertir, vamos a aprender mucho y nos vamos a meter juntos y juntas a un viaje a lo profundo del cerebro para encontrar y descubrir los secretos de los hábitos sustentables y emocionalmente sostenibles en el tiempo.
0: Abrazo.
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2: 12 del mediodía, 30 minutos en todo el país. La temperatura en Buenos Aires, 18 grados, 9 décimas. El gobierno confirmó nuevos feriados en CABA, provincia de Buenos Aires y Córdoba por la visita del Papa León XIV. El lunes 9 de noviembre será feriado nacional, tal como se había anunciado. Pero también habrá feriados locales en los distritos que visitará el sumo pontífice durante el viaje a la Argentina. En el juicio a Pity Álvarez, la defensa exigió que el músico participe de la audiencia y buscan conectarlo desde el Hospital Tornú. Los abogados del cantante volvieron a pedir la suspensión del debate por su estado de salud, pero el tribunal resolvió continuar y ordenó ampliar la evaluación de salud mental. La AFA anunció el horario de los amistosos del seleccionado argentino por la fecha FIFA. El miércoles 30 a las 21 enfrentará a Bolivia en Córdoba, mientras que el 3 de octubre a las 21 recibirá a Burkina Faso. Y el martes 6 a las 20 se realizará la despedida de Lionel Messi en el Monumental ante Benín.
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2: La temperatura en la ciudad de Buenos Aires, 18 grados 9 décimas, humedad 79%, el cielo está parcialmente nublado.
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0: día, hola Mario, para el programa de Jujuy. A mí lo que me impactó muchísimo fue levantarme, hacía poco me había casado, cuando Argentina recuperó las Malvinas. No entendía nada, miraba por televisión, una televisión que habíamos comprado, color, chiquito, y veía banderas por todos lados y no entendía nada. Me impactó muchísimo.
1: Hola Majul, Guillermo de José C. Paz. Mirá, quería comentarte que los políticos siempre se agarran de causas nobles y hablan sobre los pobres, y nosotros estamos como estamos justamente porque nos han mentido toda la vida. Lo que sí le reclamo objetivamente al gobierno de Milei es esto que le pasó lo mismo a Macri. Alentaban y decían que venían las inversiones, y las inversiones están viniendo, pero en el área de lo que es energía. Nos faltarían industrias, y eso es lo que nos está jodiendo un poco a todos. O tenemos que quizás el concepto viejo de que cuando hablamos de inversiones tenemos que dejar de pensar en industrias y verlos por otro tipo de manos de obra. Les mando un saludo a todos.
2: Buen día, Luis y equipo. Buen regreso, buen comienzo de semana. Rubén de Lomas de Zamora. Creo que una de las que recuerdo fue la de Rodrigo. Estaba trabajando justo a la noche y me enteré eso por la radio. No se podía creer en un accidente. Muchas gracias.
3: Buen día, Luis y equipo. Bueno, bienvenido, Alejandro de San Miguel. Con referencia a la entrevista del presidente, la verdad que estuvo muy buena, como siempre. Lo que me llevo es tener la verdad de quien nos dirige, pero algunas cosas todavía no son tan claras como las que mencionó el presidente. Pero bueno, hay que tener paciencia, no se puede cambiar todo en 4 años, es imposible. Y referente a la noticia que me impactó a mí fue cuando fue elegido el Papa argentino. Fue extremadamente emocionante, más allá de que tuve un montón de diferencias de pensamientos y de ideologías con el Papa. Pero bueno, para mí fue, como argentino, realmente fue muy impactante, muy, muy emocionante. Abrazo a todo el equipo, que tenga un buen programa, buena semana.
4: Abrazo. Bien, claro. Mira, algunas cosas me convence Milei y otras no, acaba de decir el señor, ¿no? La síntesis de nuestro último oyente. Está bien. Hay algunas cosas que Milei dice y que no se terminan de entender. Hay que decirlo también eso, porque si no parece que estuviese todo bien. No está todo bien y no es todo perfecto. Y meten la pata. Un gobierno que mete la pata fuerte. Errores no forzados, lo de la discapacidad, peleas inservibles con los periodistas. Yo, mi pensamiento no será muy importante, pero yo lo sigo sosteniendo. No tiene por qué pelearse con los periodistas. Es inútil que defienda sus ideas, que no ataque y que no insulte a los que no piensan como él, o aunque incluso quieren hacerle daño, que no los insulte. Ya hay un personaje. Yo no lo considero un periodista serio que cada tanto me sacude. Yo lo ignoro. ¿Y por qué? Primero porque le tengo lástima. Es una persona que le tengo lástima. Una historia familiar, una historia personal. Segundo, porque es una persona rencorosa, mala. No la nombro, no me importa. Se muere. Se muere porque no la nombro, pero le tengo pena. Entonces yo a la gente que le tengo pena, no le doy la entidad de responderle con nombre y apellido. Pena me da. Y ahí termina. Dale.
5: Tenemos en las redes sociales de Leer y Comer todo el cronograma de la feria que se va a estar celebrando en Concepción Arenal y Warnes, acá en Chacarita, el sábado 3 y el domingo 4 de octubre. Presta mucha atención al sábado 3 de octubre. A las 15:30 van a estar Sebastián López y Daniela Lopilato. De la mesa a la cama va a ser el tópico de la charla: alimentación, ronquidos y el arte de descansar. A las 14 horas, Diego Borinsky va a estar presentando su libro Escalón y biografía oficial. Y el sábado también, 3 de octubre, a las 3 de la tarde van a estar Damián Pierre Basile y Santiago Álvarez Tocali para hablar en una charla sobre tu propia receta. En cambio, el domingo 4 tenemos a Iwo Komiyama haciendo fusión y equilibrio a partir de las 14 horas, y entre otras de las charlas del domingo 4 de octubre, a las 14:30 va a estar Alejandra Temporini, también hablando sobre la alimentación. Comer sin gluten, rico y saludable. Y ustedes, chicos, hace un ratito le mandaban saludos a Daniel Tangona. Bueno, él también va a estar el domingo 4 de octubre a las 3 de la tarde y va a hablar sobre la nueva longevidad. La salud es el nuevo lujo. Te vamos planeando el fin de semana que viene. Acordate, la Feria Leer y Comer, sábado 3 y domingo 4 de octubre en Concepción Arenal y Warnes.
4: Si vos, además de escuchar, estás mirando la radio, verás en el flyer a Daniel López Rossetti y a Gastón Morales, con quien terminamos de hablar. Un neurocientista, speaker, experto muy, muy Interesante. ¿De qué hablamos en Pase Libre? Alternativas. Milei negó que haya una recesión. Lo que pasó con Colapinto. Caso Manuel Adorni, Daniel Osvaldo continúa internado. Y hablando de Daniel Osvaldo, nos vamos a saludar a Alcázar González. Horario de los amistosos en Argentina. Boda, despedido de Racing y las disculpas de Norris a Colapinto, entre otros temas. Alcázar González, muy buenos días nuevamente.
6: Buen día, Luis. ¿Cómo te va? ¿Cómo están todos?
4: Muy bien, che. Acá, ¿cómo están todos, chicos? ¿Bien?
7: Bien. Estamos bien. Bien.
4: El tipo quiere que lo saliente, si no, no arranca.
6: Bueno. Solo saludo porque es lo que corresponde. Por eso, porque lo quiero mucho.
4: Se paró de mano. Se nos paró de mano.
8: La verdad que así no.
7: Igual para cuando no saluda, porque no saluda. Cuando saluda, porque
6: gracias.
7: Saluda.
6: Gracias.
7: Vamos a ser un poco más empáticos.
4: ¿Con quién?
7: Con Ale.
4: Ah, ¿es tu amigo?
8: No,
4: ¿es tu nuevo
8: él
4: amigo?
8: Debería ser empático con nosotros.
7: Yo soy tu amigo fiel. Digo.
4: Yo soy tu amigo infiel.
7: Como nos saludó, saludamos. O sea, educación, paso uno de la vida.
6: Así es.
4: ¿Y entonces arrancamos o no arrancamos?
6: Arrancamos, exactamente, con la agenda de la selección argentina de fútbol, que tiene tres amistosos en esta doble fecha FIFA. El miércoles 30 de septiembre, o sea, pasado mañana, en Córdoba, en el Mario Alberto Kempes, y con un 50% de aforo por la sanción de la FIFA, la Argentina juega contra Bolivia, ¿sí? El miércoles. Después, el sábado, eso desde las 21 contra Bolivia. El sábado, también desde las 21, contra Burkina Faso en el Monumental. ¿Sí? Y con el aforo completo, por supuesto. Y después, el plato fuerte de esta trilogía de partidos, porque es la despedida de Lionel Andrés Messi con la camiseta de la selección argentina, el martes 6 de octubre, desde las 20, contra la poderosa selección de Benín. ¿Sí? Ese es el cronograma de los amistosos del seleccionado argentino, dirigido por Lionel Scaloni, al menos hasta fin de año. Están negociando la continuidad del entrenador, que ya sabe que no va a tener entre sus ayudantes a Walter Samuel. Habrá que ver qué pasa también con la continuidad de Pablo Aimar, y que mientras tanto ya confirmó, como habíamos adelantado, que el capitán, el nuevo capitán de la selección argentina, va a ser Cristian "El Cuti" Romero.
4: Muy bien. Están confirmados todos los horarios, ¿no? Entonces,
6: exactamente.
4: No hay ninguna duda con ninguno. Ok.
6: Exactamente, recordando además que para el tercer partido, el del martes 6 de octubre frente a Benín, va a haber un fanfest en el predio de Ciudad Universitaria, cerca del Monumental.
4: Muy bien, finalmente lo despidieron al señor Boda.
6: Exactamente, a Juan Pablo Voivoda. 13 partidos al frente de Racing, ganó apenas 4 de todos esos partidos. El último que perdió fue ayer frente a Boca por los cuartos de final de la Copa Argentina. Lo iba ganando 2-0, gol olímpico incluido de Gastón Lodico, pero un triplete de Ener Valencia en 23 minutos nada más hizo que Boca se quedara con la clasificación, eliminara a la Academia y concluyera el ciclo de Voivoda al frente del equipo de Avellaneda. Lo va a reemplazar en forma interina y hasta fin de año el Chirola Romero, Sebastián Chirola Romero, que estaba a cargo de la reserva, exjugador de Racing también. ¿Por qué es hasta fin de año? Bueno, es parecido a lo que pasó en un momento con Leonardo Poncio. Piensan en Racing que para intentar contratar a un entrenador con espalda y de nombre, va a haber que esperar hasta fin de año, porque ahora, con el plantel ya conformado, muchos no quieren agarrar.
4: Muy bien. Las disculpas de Norris a Colapinto.
6: Bueno, después de la carrera, la traumática carrera del fin de semana del sábado en Bakú, en Azerbaiyán, para Franco Colapinto, Lando Norris, el campeón del mundo de McLaren, salió con los tapones de punta contra el argentino y pidió que la Federación Internacional del Automóvil lo suspendiera por una carrera, porque fue el responsable del accidente que, por ejemplo, lo dejó al propio Norris y a Pierre Gasly afuera de la competencia allí en Bakú. Muchos corredores, incluido Max Verstappen, atemperaron un poco las críticas contra el argentino, dijeron que esa sanción que había pedido Gasly era una exageración, y hoy lo que ocurrió es que el inglés se dio cuenta de que se había pasado en sus críticas al argentino, pidió disculpas, contó que siguen siendo buenos amigos y que el objetivo en una carrera de automovilismo es ir siempre lo más rápido posible y que eso entraña riesgos. Además contó que habló con él, con lo cual hicieron las paces básicamente Norris y Colapinto.
4: Querido Alcázar González, ¿te queda algo más, viejo?
6: Contarte que Lionel Messi está a 2 goles de tiro libre apenas del récord mundial en esa especialidad. Tiene 76 el argentino, está a 2 de los 78 de Marcelinho Carioca. Ayer hizo 1 para el Inter Miami, que perdió con Columbus Crew por 2-1 por la Major League Soccer. El próximo objetivo, como contábamos, de Messi es su despedida con la camiseta de la selección argentina.
4: Te mando un abrazo grande. Salúdenlo a todos porque si no se pone...
7: Abrazo, abrazo grande, Alcázar.
6: Abrazo para todos. Hasta mañana.
4: Pero no. ¿Qué te crees quién sos? Como decía mi nono. 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Che, ¿nos despedimos ya?
5: ¿O entreguemos los premios?
4: ¿A quién hay que entregar?
5: A los oyentes que llamaron.
4: ¡Dale!
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4: Che, volvió a la normalidad, ¿no?
7: ¿Qué cosa?
4: Sí, boludo. ¿Nosotros? Todo, ya se volvieron a aburrir todos. O con Noriega, la pasaban mejor con Noriega, ¿no?
7: No, distinto.
4: No, acá me, me empezó a mostrar mensajes Noriega. Dice, ya volvió el plomo, qué lástima que te fuiste.
7: No creo que Gustavo Noriega se ponga a mandar
4: mensaje
7: ese tipo de
4: Sarita, ya volvió el pesado.
9: No,
4: no sabemos cómo hacerlo para bancarlo. Le hacemos chiste, pone cara de culo.
7: No, igual yo te voy a decir una cosa. Sí.
4: Mensaje de Juliana Maglietti.
9: ¿Qué dice Maglietti?
4: Mensaje de Juliana Maglietti. Esparraguito de gratinado, churrasquito de lomo.
9: Ajá, todo eso.
7: Te digo la verdad,
4: te vamos a extrañar.
7: Decir lo que te pasa.
5: Mensaje...
7: No, te quiero decir lo que te pasa.
4: Sí.
7: Estás muy celoso.
5: Sí, estás celoso.
4: No,
7: pero
4: yo digo,
7: tipo,
4: yo.
5: Estás para... tóxico, está medio tóxico.
4: Yo tengo el teléfono acá, ¿eh?
7: Sí, estás mirando ex.
5: porque hicimos un posteo, por eso.
7: Lo que te quiero decir es que, te digo la verdad, igual está bien que estés celoso.
9: Haces bien.
7: Pero. Sí.
4: Los celos es algo que no. Escúchame, en uno de los bares que fuimos a parar, que yo, el desayuno, estábamos todos apurados, que yo, y tenía, era una señora grandota, poderosa, viste esa, con energía, y tenía una remera con unas letras bien grandes que decía: la paciencia es una virtud que yo no tengo.
9: Amé,
7: yo directamente no me pondría ni virtud. No, no hay paciencia, no, o sea, directamente.
4: Muy, muy linda esa remera. Me parece que voy a mandar a fabricar algunas remeras con mensajes todos los días.
5: Me encanta.
4: Hay que pensarlo bien.
5: Nuevo emprendimiento.

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3: Hola. Bienvenido.
4: ¿Cómo va, querido Franco Mercurio?
3: Luis, ¿cómo es tanto tiempo?
4: Una semana.
3: ¿Cómo nos extrañaste, no?
4: No los extrañé un carajo.
3: Nada.
4: Prendí la radio.
3: Nada de nada.
5: Nos preguntábamos eso.
3: ¿No prendiste la radio?
5: La radio.
3: Ningún momento.
5: Un momento.
3: Nada, ni una. A ver en qué quilombo se están metiendo.
4: Pregunté
3: los
4: a los responsables cómo está
3: bien.
4: Todo.
5: Claro.
3: Hay que saber.
5: Bueno, ¿cómo estuvo el viaje?
4: Muy lindo.
5: Lindo, Camino de Santiago.
4: Sí, Camino de Santiago. No doy muchos detalles, sino porque cuando yo viajo, no sé, empiezan uno, Majul, que puedo viajar. Bueno, me hice un viaje lindísimo, bárbaro, agradezco el privilegio de poder viajar. No me gustan, yo siempre digo que no, pero bueno, le he pasado a mucha gente, no me gustan esos viajes de shopping, ¿viste?
5: O
4: de,
5: claro.
4: Yo tengo que ir para...
5: Hay que mantenerte entretenido.
4: No,
5: hay que,
4: con cierto propósito, ¿viste? No, si me quiero perder, me agarro la bicicleta y me pierdo.
5: ¿No te gusta? Okay. Plan playa, reposera playa, ¿no?
4: No.
3: Dale, Luis, ¿cómo que no? ¿No te bancás tirarte en una reposera?
4: Sí, eso sí, en verano.
3: En verano.
4: Pero estos viajes... Fue muy lindo, es un viaje...
5: ¿Pero lo recomendás?
4: Yo no lo hice... Depende.
5: ¿Llegás a Madrid?
4: Depende, tenés que tener un estado no religioso, espiritual. Tenés que estar dispuesto a escucharte, a reírte con ganas, a llorar si te toca llorar. Uh-huh. No es que es un viaje para llorar y para reírse. Es un camino importante.
5: ¿Son 100 kilómetros?
4: Hay varios caminos a Santiago. Y este camino tenía más de 100 kilómetros. Lo hicimos desde Vigo hasta Santiago de Compostela. ¿Cuándo llegás a Santiago de Compostela? Como... Ahí te sentís un campeón del mundo, de verdad.
5: Claro. Pero yo
3: Rocky subiendo la escalera.
4: Tengo el diploma, tengo el diploma.
5: Pero pará, vos llegás a Madrid, te vas a Vigo para empezar el camino. Te vas a Vigo.
4: Sí.
5: Y de Vigo salís caminando.
4: ¿Y
5: dónde dormís?
4: En un hotel...
3: Que tenés tipo postas, son 20 kilómetros por día, más o menos.
4: Promedio 20 kilómetros por día.
5: Claro.
4: Hay algunas de 17, es la primera, después otras de 25. Ahora, subida, bajada.
5: ¿Paisajes?
4: Espectaculares.
5: Claro.
4: Espectaculares. Tenés que estar dispuesto, Tenés que estar dispuesto.
3: ¿El tiempo acompañó? Fue
4: no, espectacular.
3: Primaveral.
4: El mejor tiempo.
5: Es linda época,
4: lluvias.
5: ¿No? También, claro.
4: Linda época.
5: Es otoño, en realidad, claro. Pero sin lluvia.
4: Sí, y con mucho, yo te diría contenido, pero de verdad, Vos ves a la gente ahí que te mira, viste, te mira a los ojos, te vas encontrando con gente que antes vos la superaste, digamos.
5: Ah, y te reencontrás.
4: Y te reencontrás.
3: Claro. Te van pasando de nuevo. Mucha gente, es una movilización grande de gente.
4: Ah, tremendo.
3: ¿Como Lujano a esa característica?
4: No, bueno, el camino es mucho más largo, pero hay gente todo el camino, todo el tiempo.
3: Movida
4: y hay muchas paradas, te sellan, está
3: te van verificando.
4: Te van verificando el sello, claro. El diploma.
5: Claro.
4: Me dijeron que estuvo Diego Cabot haciéndolo también y no tuve la oportunidad de encontrármelo.
3: Mira.
4: Y también me escribió, no le pude responder todavía, Marco Zapud, un experto en cuestiones del cuerpo y de la mente. Y no le pude responder, ahora le voy a responder porque estaba...
5: Pero estás recién llegado.
4: Sí.
5: Claro.
4: Otra cosa que, bueno, me permitió descansar, ¿viste? No responder inmediatamente todos los llamados. Lo que hago normalmente, traté de no hacerlo.
3: Y llegaste, te bajaste del avión y te fuiste a entrevistar al presidente de la nación. Tranquilo, así como el yin y el yang que tanto te divierte a vos.
4: Con un jet lag.
3: Con un jet lag grosso.
4: No, por lo que pasa que Que, nuestra producción cada tanto le pide entrevista con el presidente, con los ministros. Con...
3: Claro.
4: Y tenía un momento para...
3: Para hacerlo justo.
4: Para hacerlo y yo...
3: No, y era un buen momento para entrevistarlo recién llegado a Estados Unidos, viajando a Europa. Claro. ¿Qué fue lo que más te... Bueno, vos lo entrevistaste varias veces a Milei. ¿Qué te llamó la atención de esta entrevista?
4: Tengo una buena noticia y una mala noticia.
3: Mira.
4: La buena noticia es que las cosas que dice Milei con respecto a la economía tienen sentido.
3: Ajá.
4: Y la mala noticia es que son bastante complejas y son bastante difíciles de entender, incluso para personas

0: durante la pandemia, entre mayo y junio.
1: Sí.
0: Entonces, te empieza a decir, se explica por algunas razones, qué sé yo, y no va a ser una tendencia. ¿La suba del riesgo país va a ser una tendencia? Cree que no. ¿La baja de la inflación va a ser una tendencia? Sí. Bueno, él te lo cuenta de manera que te genera expectativas positivas. Ahora, si esto va a suceder así, yo no lo sé, ¿eh?
1: Claro.
0: ¿Cuál es la diferencia entre un ciclo y algo desestacionalizado?
2: Bueno, una cosa es ver la foto y otra es ver la película.
1: Claro,
2: ¿no?
1: Eso lo usan mucho como metáfora para entender, ¿no? Ustedes se quedan con esa fotografía de un momento específico y lo que tienen que ver es todo el ciclo. La semana pasada era tema de conversación, ¿no? Creció la pobreza. Y vos decís, sí, creció la pobreza, pero sigue estando muy por debajo de lo que recibió Milei. O sea, bajó un montón, creció un poquito.
0: Sí, pero te van a decir, pero creció durante el gobierno de Milei. Es cierto.
1: Creció un...
0: Ahora, el presidente te dice...
1: En números absolutos, no. En números absolutos, la pobreza sigue por abajo de la pobreza heredada por Milei.
0: Sí, es una manera de mirarlo. Y otra manera de mirarlo es, che, pero igual en tu ciclo creció la pobreza. Entonces Milei te dice, no, lo que pasa es que hubo 7 intentos de golpe de Estado, me corrieron...
1: Sí, claro. Con...
2: Ah, para, hay algo muy inquietante que no termino de entender que dice Milei. ¿Qué es esto de los 10.000 personas que deportaron? Dijo 10.000 o 20.000... no terminó
0: personas explicar. Que fueron deportadas. Sí, que fueron deportadas a la Argentina, que lo mandaron de vuelta.
1: Irregularidades en, sí, su, sí. en su situación.
0: Yo le pregunté nacionalidades, ¿va? Me dijo, bueno, no.
1: De todo.
2: Raro, no habló de como de... O sea, yo no sabía, 30.000 personas que deportadas. No,
0: ¿dijo 30.000?
2: No, dijo 10.000 un año y 20.000 el otro, ¿no? 10.000 un año y 20.000 el otro, ¿no? Fue,
1: claro.
2: Y no terminé de entender... ¿Por qué? Porque aparte, claro, los calificó de terroristas.
1: Qué fuerte.
0: Hoy la tengo la ministra de Seguridad, Alejandra Montoliva. Probablemente me pueda responder,
2: bueno,
0: ¿no?
2: Es bueno para
0: está
2: indagar,
0: bien, ¿eh?
2: Porque
0: está bien,
2: lo
0: bien.
2: Dijo y viste que pará, y esto...
1: Fuerte, tanta gente.
2: Pasa que, bueno, obviamente siempre el foco está en la economía y en la mirada que le dio Milei a los datos, ¿no? Que no eran tan buenos y que él le hizo una lectura. También es cierto que el político promete futuro, ¿no? Entonces te dice, bueno, en el 2028 vamos a estar mejor,
1: sí.
2: Que fue la última frase.
0: A mí me parece
2: de
0: que eso Milei. No, que eso no, el decir que el 2028 está mejor, pero es una opinión personal, ¿eh? Es como que te decía, che, es como si te estuviera diciendo, espera hasta 2028. Y yo digo, no, bueno, mucha claro, gente puede decir,
1: el 27,
0: che,
1: ¿qué onda?
0: Claro, lo que queda
1: el 26. Falta un montón del 28. Sí. Y aparte, en el 28, mucha gente puede llegar a decir, ¿cómo podés hablar del 2028 si todavía no está confirmado que vos vas a ser el presidente del 2028? Tenés elecciones el año que viene.
2: Claro.
0: Igual él está muy seguro que le va a ir bien, que va a ganar. Hay razones que te hacen pensar que muy difícil ganar en primera vuelta en Argentina, ¿no? Siempre.
1: Sí.
0: Que te hacen pensar que la mayoría de la gente no quiere volver al pasado. Y hay una enorme cantidad de gente que no lo traga a Milei, ¿eh? Y que probablemente, si las elecciones fueran hoy, lo votaría con la nariz tapada, con la boca tapada y otras cosas más.
2: Bueno, viste que el domingo que viene son las elecciones en Brasil.
0: Ah,
2: y claro, entre Lula y Flavio Bolsonaro.
1: No hay primera vuelta ahí.
2: Claro, algunos creen que no va a haber primera vuelta porque tienes que sacar 50% más un voto, entonces parece difícil que se defina el domingo.
1: Sí.
2: Pero lo que marcaban es que no lograron, la tercera vía no logró llegar. Había candidatos, una especie de intelectual con una propuesta más moderada, más de centro. Y no logró calar, no logró imponerse como para competir, ¿no? O sea, sigue siendo o Lula o Bolsonaro, ¿no? Una vez más los brasileños se eligen entre dos candidatos. También
0: eso
2: me decía
0: va
2: que...
0: a ser apasionante, ¿eh? Eso yo sí. Creo que va en las elecciones en Brasil se van a empezar a vivir como casi como locales, ¿eh? Acá. Claro.
1: Pero fíjate que no hay recambio, es interesante lo que plantea Franco, porque no hay recambio a lo
2: Lula
1: que pasó
2: el cuarto
1: literalmente
2: mandato.
1: Acá. Lula, el cuarto mandato, Bolsonaro es el hijo.
2: Es el hijo, sí.
1: Es el hijo porque el padre
2: Flavio.
1: No pudo participar.
2: Sé que es más moderado, Flavio.
1: Pero como si fuera Máximo reemplazando
0: sí, dicen,
1: a Cristina,
0: dicen,
1: digamos.
0: Dicen,
1: no hay un recambio, no aparece un nombre nuevo, una cosa distinta. Es el hijo de Bolsonaro. Es como si fuera Máximo a reemplazar a Cristina y a Néstor. No hay un recambio. En Estados Unidos, la última elección fue entre Biden y Trump, dos octogenarios.
2: Sí, sí.
0: Bueno, sin ir más lejos, nosotros estamos acá haciendo un poco de periodismo, imagínate.
1: No, sí. Bueno.
0: Lo digo por ustedes, ¿no? No tanto por mí.
1: No, por supuesto, pero que no hay recambio, no hay alternativas.
2: Sí. Una cosa que me decían, pensando también en la Argentina y lo distinto de Brasil, es que decían, por lo menos con la gente que hablé, como que

0: tampoco es que si gana uno u otro el cambio es abismal, ¿no? O sea, como que en Brasil, obviamente, hay grandes diferencias entre Lula
1: claro,
0: y
1: sí,
0: Bolsonaro.
1: No,
0: pero
1: no, es que no tienen el miedo que tenemos nosotros.
0: Exacto.
1: Los brasileños no salen corriendo una semana antes a transformar todos sus reales en dólares.
0: Exacto.
1: Por el miedo que les da que se caiga la bolsa
0: a un
1: 20%. No está el
0: llamado riesgo cuca, digamos, ¿no?
1: Exactamente. No está el riesgo Lula.
2: Yo sé, el presidente del Banco Central, que es muy serio, nadie lo toca, ¿eh?
0: Claro.
2: Nadie lo toca. Tiene autonomía. Lula lo quiso... sacudir
1: algo,
2: un poco.
1: Algo está pasando con Lula. Viste que las últimas dos medidas que tomó fueron recontra populistas. Una es destinar no sé cuántos miles de millones de dólares para intentar ayudar a la gente que está endeudada. Y otra fue esta medida que sacó, que él mismo había aprobado como gobierno, de penalizar y prohibir lo que es la publicidad y las apuestas.
0: Las apuestas online.
1: Las apuestas online, ¿no? Que metió un quilombo porque a ver, muchos de los clubes de fútbol brasileros tienen unos presupuestos descomunales y nos pasan por arriba por la cantidad de inversión publicitaria que tienen de algunos de estos sitios.
0: Dice que en la cancha del fin de semana lo insultaron a Lula por esto, las hinchadas de Flamengo, de Corinthians, que son importantes, en contra, digamos, de esto, de prohibir las apuestas en el deporte. Y eso muestra que está preocupado, deben tener números, porque las encuestas todas muestran paridad, ¿viste? Una le da un poquito más a Lula, otro a Bolsonaro, pero evidentemente... Si tomó medidas momento...
1: Prohibir las apuestas online y destinar miles de millones de dólares para intentar ayudar a gente que está endeudada.
2: Esta semana estaría bueno viajar a Brasil para... Me encantaría viajar, porque...
1: Ya te querés rajar, llegaste hace 15 minutos y te querés rajar de nuevo.
2: Pero lo que debe ser la campaña, ¿no? Imagínate vos a los asesores de campaña, porque se están jugando la vida, todo. Está muy finito. ¿Viste que todas las proyecciones dan 49, 50... En la segunda,
1: muy
2: ¿viste?
1: Áspero
2: te dan... 49-49, no sé cuánto. Sí, 49,
0: muy parejo.
2: Debe ser apasionante. Además, se deben tirar con de todo, ¿no?
0: Sí.
2: No sé si ya a esta altura las operaciones Berreta impactan o no.
1: Y hasta último momento están al acecho. Las operaciones Berreta son las que aparecen faltando 2 o 3 días para la selección.
0: Y nadie se anima. Los que dan ganadores es porque tienen una tendencia a uno u otro. Nadie.
2: Si vos me preguntas intuitivamente... Yo obviamente no conozco la realidad de Brasil, pero Lula es una persona de 80 años que ya va por el cuarto mandato.
0: Yo creo que
2: tiene que estar muy
0: cansancio.
2: Contenta la gente, como para... mucha reserva de satisfacción debería tener Lula como para...
0: Mucho
2: ganar,
0: cansancio,
2: ¿no?
0: De tener siempre, ¿no?, al mismo personaje.
1: Y aparte, en el medio estuvo Dilma, que le responde a él. Y yo me imagino, ¿qué prometes? Digamos, ¿qué prometes después de tanto tiempo estar en el poder? ¿Qué prometes? Porque si prometes, ya tiempo tuviste de hacer las cosas.
0: Claro.
1: ¿Cómo decís? Mira, ¿sabes qué? Voy a hacer esto. Pero, flaco, tuviste 3 mandatos. ¿Por qué no lo hiciste? ¿Por qué no lo hiciste con Dilma cuando era la presidenta? ¿Cómo se te ocurre recién ahora? ¿Recién ahora te diste cuenta después de 12 años de estar
0: Dilma
1: en el
0: poder?
1: Dilma
0: no pudo terminar el mandato. Yo viajé ahora sí cuando la destituyeron a Dilma.
2: ¿Viajaste?
0: Y fue un escándalo porque fue el Congreso, ¿no?, el que la destituyó a Dilma Rousseff, que era...
1: Eso es lo que me llama la atención, ¿viste? ¿Qué te puede proponer un tipo a los 80 años? Ahora voy a hacer.
0: Y los partidos políticos que no pueden encontrar otras figuras que los propios caudillos, ¿no? No hay forma de ¿no? Dilma había sido una, pero después no mucho más. Después los otros candidatos no lograron ganar. De hecho, cuando gobernó Bolsonaro fue porque él perdió el delfín de Lula.
1: Exacto.
2: Después, una semana después, creo, elecciones en Israel, ¿no?
1: En noviembre creo que son las elecciones en Israel.
2: ¿En noviembre?
1: Creo que sí.
0: ¿Y en Estados Unidos?
1: Casi que es simultáneamente.
2: Sí. Rukauf viene repitiendo. Yo siempre lo
1: ¿qué
2: escucho
1: dice
2: a Rukauf?
1: Rukauf.
2: Porque
1: ¿qué dice?
2: El tipo se vanagloria de acertar los pronósticos electorales.
1: Mirá.
2: Que va a perder el... ¿Qué va a perder? El Senado y no la Cámara... No, o va a perder la Cámara de Representantes y va a mantener el Senado.
1: Trump,
2: perdón,
1: una de
2: ignorancia.
1: No va a perder las dos.
2: Pierde una.
1: Una sola.
2: Porque hay encuestas que dicen que va a perder las dos.
0: Las dos, claro.
2: La mayoría en las dos
1: cámaras.
2: Ahí
1: se le complicaría.
0: Él cree que no. Él cree que Trump va a retener por lo menos una.
1: Es una derrota con sabor a empate. Sí.
2: Exactamente. Che, hablando de eso. No es información, ¿eh? Es deducción. A mí me contó una persona que estaba ahí que Milei y Marco Rubio... Hablaron intenso, no fue
1: sí, tienen muy buena sintonía.
2: No, un pasilleo.
1: Sí.
2: Que terminaron de hablar y Marco Rubio dijo, bueno, entonces que el ministro Caputo le diga a Scott Bessent lo que vos me decís. No sé. Estoy...
0: ¿Cómo que va a haber un apoyo económico si hay ruido?
1: Y está el... Es que en realidad...
0: Se mantiene ese acuerdo que hubo en el año pasado, ¿no?
2: No, perdón. No sé si esto está... Nadie lo quiere decir porque no hay ninguna firma.
1: Sí.
2: Pero creo que hay cierta garantía por la vía geopolítica de que Argentina tiene... se entiende, ¿no? Por la vía geopolítica de que Estados Unidos... tiene que apoyar a Argentina.
1: Sí, claro, claro.
0: Marco Rubio, que puede ser el candidato de, sí, ¿no?
2: Algunos dicen Unidos. Que no va a llegar Marco Rubio, porque ¿no? no llega a preparar la campaña, porque tiene varios flancos abiertos que todavía no cerraron. Irán, claro. Venezuela, etcétera, etcétera. Ucrania, dicen... No lo sé.
1: Sí, no sé.
2: Riesgo país, 642 puntos. Es otra cosa, sí. ¿no? Que me decían en España, mirá, sí. Che, un amigo mío, periodista, dice, che, ¿no hay país en el mundo que siga? El riesgo país, el do, claro. Todos los días. Todos los
1: pero
2: días.
1: Pero acá te pasan, a mí me impresiona a veces en la radio AM.
2: No hay.
1: Que te siguen contando cómo está el dólar blue, el dólar de las cuevas.
0: Claro.
1: El dólar blue es
2: no noticia, hay más cueva, ¿no?
1: Pero no, es me parece que es irrelevante la noticia del dólar blue a esta
0: altura. Es más, hoy el que va al dólar blue es porque... Está negreando, digamos,
1: de que
0: ¿no?
1: se de por todos lados, pero que el dólar siga siendo una noticia, que el riesgo país siga siendo noticia diariamente. Es como raro. Sí, creo que es un poco de costumbre. Piloto automático. Ya está el casillero. El casillero dice temperatura. En algún momento era la presión atmosférica, ¿no? Presión atmosférica, viento.
2: Y en algún momento tenés que levantar la cabeza.
1: Dólar blue.
0: Lo que pasa
2: bueno,
0: es que también...
2: cuando está el kirchnerismo en la oposición, te cuentan todo lo... Cuando ellos son gobierno, te dicen la pobreza la... La eliminamos, no la contamos porque es estigmatizante.
1: Sí, es feo medir a los pobres, se sienten mal.
2: Hay que, ayer el presidente utilizó un verbo que traquear. Hay que traquearlo a Kicillof, porque ahora parece que fue a Nueva York, fue a hablarle a los fondos de inversión, no le decía nada.
1: Ah, no.
2: Yo hablé con dos personas que hablaron con otras dos personas que estaban en esa mesa y dijeron que uno de ellos dijo, che, me parece que va a devaluar este tipo si asume. Todo indica, por lo que dice y por lo que no dice, asume como presidente y va a devaluar.
1: Luis, es deductivo.
0: ¿Por qué? ¿Tenías alguna duda?
2: De que, bueno...
1: Pero es deductivo.
0: Sí, no hay duda.
2: Hablemos de lo que es una devaluación. Sí, devaluamos ahora. ¿Sabés dónde se van todos los salarios y todos los...?
0: Pero Kicillof ya lo hizo. Ya lo hizo como ministro de Economía, de resolver, digamos, problemas que tiene la economía, ¿viste? Con una devaluación.
1: Claro, la solución es devaluar, entonces va a ser más competitivo. ¿Y entonces qué haces a continuación? ¿Dejás los salarios, digamos, pierden poder adquisitivo en dólares o tenés que corregirlo? ¿Las tarifas que están vinculadas al dólar, las dejás así planchadas como hicieron históricamente o corregís? Y todo eso, ¿vos pensás que no impacta económicamente, que no impacta a nivel inflación? Digamos, ¿quién piensa que la solución es...? Yo lo dije una vez, si la solución en Argentina fuera devaluar, seríamos una potencia mundial, porque no hay país en el mundo que haya devaluado de la forma que nosotros devaluamos. Y lamentablemente, la cantidad de devaluaciones que nosotros tuvimos nunca nos hizo corregir absolutamente nada.
0: Pero, por otro lado, no creo que sea bueno que el gobierno sea exitista con los resultados, es decir, que todo va bien.
2: Yo comparto.
0: Nada, creo que se lo dijiste ya. No hay errores, no hay nada para decir que hiciste mal, porque cuando vos decís que todo va bien, al que le va mal dice, no, esperá, que a mí si vos reconocés, mirá, sí, es por acá, pero tenemos que corregir esto, tenemos que corregir lo otro, para esto hay que esperar, por ahí tenés que esperar 2 años. Es mucho más correcto que decir, a mí no me entra ninguna bala y todo lo que hicimos.
1: La estamos rompiendo.
0: Porque cuando te dicen, mirá, vienen los mejores 18 meses y pasan 6 y vos no sentís que estás mal... Entonces no cuadra el discurso con lo que vos vivís.
1: Claro.
0: Entonces a veces es mejor reconocer y decir, mirá, es por este camino, pero nos falta esto.
1: No es información, es deducción. Si vos a lo largo de estos, qué lleva, 3 años, Milei, ¿cuántas iniciativas apoyó políticamente Kicillof o sus diputados?
2: Ninguna.
1: ¿Y entonces qué te hace pensar que cuando lleguen al poder no van a tirar a la mierda todas esas políticas? ¿Apoyaron el RIGI?
2: No, al contrario.
1: No opinan a que está bien el RIGI.
2: Kicillof dijo que el RIGI era un escándalo.
1: Entonces, todo lo que está haciendo Milei, no hubo una sola situación, no hubo una sola medida que desde los diputados cercanos a Kicillof lo hayan apoyado. Entonces, ¿qué nos permite pensar eso? Que cuando Kicillof llega al poder, ¿Va a sostener estas políticas que criticó o va a intentar modificarlas? Y si intenta modificarlas, ¿qué va a pasar en este país? Si rompe con el equilibrio fiscal, si rompe con o si pone en duda la continuidad de las inversiones y del sistema del RIGI, si empieza a emitir de forma discriminada, si vuelve a poner el cepo, si los dólares, si esto, si lo otro, digamos, si todas estas políticas de Milei le parecen mal.
0: ¿Sabes qué va a ser la pregunta más difícil para la oposición? Va a ser si vas a devaluar o no. Para mí va a ser la pregunta más el año que viene, ¿sí?, con la plena campaña, cuando vengan los candidatos. Cuando, che, ¿qué va a hacer con el dólar?
2: No, y a Kicillof le van a preguntar si va a pedir un indulto para Cristina o no.
1: También. Es,
0: bueno, sí.
2: Otro problema. Sí. En el coloquio IDEA, esta edición del coloquio IDEA, que creo que empieza ahora, ¿no?
0: Sí, el miércoles, miércoles, sí.
2: ¿Sabes cuál es el eje de la discusión? ¿Cuánto tardaron los países que salieron de un proceso de alta inflación o hiperinflacionario en lograr el equilibrio y el crecimiento promedio? ¿Sabes cuál es el promedio?
1: Un montón, 10 años, ¿no? 9.
2: Depende de quién tome, 8 o 9. 8,
0: sí.
2: 8 o 9 años.
1: Sí, sí, sí. ¿Mm?
2: Yo creo que debería empezar. A ver, la sociedad debería empezar a madurar en ese sentido, asumiendo que hay cosas que están mal o asumiendo los errores. Bueno, ayer le dije al presidente, la cantidad de errores forzados que tiene con el tema de la discapacidad, que van y vuelven, que sí. La mesa política, que sí, que no.
1: ¿Qué onda con Bullrich? Porque está esta cosa de que se están ensayando a los tiros, de que Bullrich...
2: Milei tiene una mirada bastante interesante sobre Patricia Bullrich.
1: ¿Qué onda? Dice, hasta donde yo sé, la respeta muchísimo.
2: A mí, dice, tráigame más Bullrich, dice.
1: ¿Viste?
2: ¿Y por qué? Y si yo le hablo a mi núcleo duro. Si está dentro de La Libertad Avanza, que haya más Bullrich.
1: Claro.
2: Es un matiz que me va a permitir ampliar mi base electoral. Claro, lo que se preguntan algunos es, ¿pero cada 5 minutos Bullrich se va a diferenciar? Hay un tema con Bullrich, que es, vos sos Patricia Bullrich, ¿no?
0: Sí.
2: Entonces, te diferencias porque realmente pensás que el vínculo de la política con el periodismo tiene que ser otro. Está bien eso.
0: Sí.
2: Yo banco eso, ¿eh? Uh-huh. Yo estoy, en ese sentido, yo estoy con la posición de Patricia Bullrich. ¿Te diferencias porque crees que no hay que hacerle juicio político por una sentencia a cada jueza, aunque sea la jueza de la ciudad que...
1: De Marinis.
2: ¿Cómo se llama?
1: De Marinis.
2: De Marinis. Está bien. ¿Te diferencias porque no hay que insultar? ¿Te diferencias porque... Bueno. ¿Pero vas a competir contra Milei? No tiene manera,
1: no.
2: Con paso, sin paso. Porque si compite contra Milei dentro del paraguas de La Libertad Avanza, esa interna para mí la pierde.
1: Sí, por supuesto.
0: Y tiene, sí, el núcleo duro va a votar a Milei.
1: Y el PRO ya le soltó la mano a ella como dirigente política.
2: Creo, no sé.
1: El PRO pasa por
0: otra vez. Esté jugando a sentarse en la mesa chica, de tomar decisiones y que no la dejen afuera.
2: Eso sí.
0: Que no la traten como una senadora más.
2: Y eso sí, y tiene sentido. Porque ponele que esté apostando o que esté abriendo el paraguas por si este gobierno le va peor todavía desde el punto de vista económico el año que viene. Ella va a ser arrastrada por esa mala situación y ese mal humor.
1: Sí.
2: Por más que quiera diferenciarse,
1: claro.
2: ¿No?
1: Yo no creo que exista la posibilidad de que Patricia Bullrich sea candidata, porque si a este gobierno le va bien, va a ser Milei. Y si a este gobierno le va mal, lamentablemente este país pendular va a ir para el lado del kirchnerismo, va a ir para el lado de Axel Kicillof. Es muy difícil que si a este gobierno le va mal, la alternativa sea Bullrich o sea un dirigente del PRO. Lamentablemente es así. Cuando a Macri le fue mal, se saltaron al bar. Imagínate, saltamos a Alberto. No creo que la alternativa, si a este gobierno le va mal, sea Bullrich o alguien del PRO. Lamentablemente lo digo, ¿eh? Si a este gobierno le va mal, vamos a ir de nuevo para el lado de los K.
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1: ¡Yum!
2: Che, ¿qué onda los partidos, la despedida de Messi?
0: Ajá.
2: Entradas.
1: Ya están agotadas.
0: Dos horas se agotaron. Sí.
2: Hoy escuché la mañana
1: del
2: programa.
1: En Faranitic se agotó todo.
2: Hoy escuché la mañana del programa de Gasulla.
1: Estaba indignado, ¿no? Entre él y Ale Casar están indignadísimos.
0: Un oyente.
2: Que decía, esto era como ¿Se acuerdan cuando las empresas de micro compraban todos los pasajes de tren? Porque decían que no había
1: para generar.
2: Que compraban demanda. Todos los pasajes de tren para generar demanda en el micro, que salía un huevo y medio, Están haciendo lo mismo, creo que con las plateas, ¿no?
0: Donde la AFA es todo tan poco serio, tan asqueroso.
2: Tan vidrioso,
1: semana, ¿no? La última semana fue lamentable.
0: Ayer, por ejemplo, en el partido de Boca Racing se veía un montón de hinchas que le vendieron entradas truchas. A hinchas que los reventaron a palos, la policía,
2: ¿viste eso?
0: Para entrar, pues está mal organizado. Que decís, a esta altura no podés organizar un partido de fútbol para que la gente entre como corresponde. ¿Por qué no? Una cosa es los hinchas violentos, que estamos de acuerdo que hay. Obvio. Y otra cosa es que vos no sepas organizar. Si cuando juega River, la gente de River
1: Rosario,
0: entra.
1: El papelón que fue los estudiantes con Rosario.
0: ¿Viste bueno, pues el tema del arbitraje, ¿no?
1: El arbitraje, pero al mismo tiempo retuvieron a los hinchas estudiantes para que entraran tarde a la cancha. La policía retuvo a los hinchas. Después lo que fue el arbitraje fue lamentable. Después todo lo que pasó a continuación.
0: No, lo de la AFA.
1: Chiquitapia es participando de la mitad de la ceremonia de entrega de premios. La mitad no, digamos. La de estudiantes no, la de Rosario Central sí.
0: Y viste que no es que mejora. Porque si, bueno, hay críticas a la AFA, críticas, investigaciones al Chiquitapia. Decimos, che, se están cuidando, vamos a cambiar esto, mirá, nos están observando.
1: Cómplice de
0: y los tipos siguen a toda velocidad. La gente que anda Chiquitapia Botón. En la cancha, que vayas, incluso hasta los de Boca.
1: Lo que
0: cantaban el fin de semana Chiquitapia Botón y lo insultaban.
1: Tapia, Tobillín,
0: y los tipos insólito, van para adelante, no les importa nada de lo que dice la gente.
1: Avance.
0: Mira, el fin de semana veía el partido que jugó Inglaterra, jugó contra España. Ese fue el amistoso. Bueno, fue la National League, pero quiero decir.
2: Sí. ¿Y?
0: Ganó España 3-2.
2: Lindo partido.
0: Pero aparte, mirá el nivel del partido que está. Nosotros vamos a jugar con Burkina Faso, ¿entendés?
1: Bueno, pero.
2: Con Belín. ¿Cómo se llama?
0: Belín. O la despedida de Messi con Belín. ¿Por qué no lo haces con un rival de jerarquía?
2: Bueno, por guita, todo por guita. Eso, viste.
1: Bueno, es eso. No es va, traer no equipos da. Que no te cuestan plata. Porque si vos traes a España, tenés que pagar. Traes a Burkina Faso y a Benín los resolvés con tres packs de agua mineral.
0: Pero está bien que te cueste plata que venga un equipo de fútbol, que juegues contra Brasil.
1: Pero si le pidieron a River que done el alquiler de la cancha.
2: ¿Viste?
1: Que le pidió a River que done
2: el alquiler de la cancha.
1: Y la
2: gente de River le decía, para
1: gran
2: que si
1: parte de la recaudación.
2: Si esto guita tuya.
1: Dona la tuya, no la mía. Es fácil donar la de otro.
2: No.
1: A mí me da un poco de tristeza. Que yo tengo la expectativa.
2: ¿Vos
1: por qué?
2: ¿Como hincha independiente o en general? Decís?
1: No, como hincha de, como hincha de independiente y como hincha de Messi. Me da mucha tristeza que el último partido que lo veamos jugar a Messi sea.
0: Es una ofensa, de verdad es una ofensa.
1: Tengo la esperanza. Ayer un amigo mío vio el gol que le hizo Messi de ese tiro libre, casi un gol olímpico, y dijo: ojalá, tengo la esperanza de que Messi siga jugando y que de acá a un año y medio diga, bueno, me dieron ganas de volver a jugar, estoy motivado, porque la verdad que la despedida sea con un partido tan pero tan menor.
0: Claro, porque si vos me decís que el jugador ya no está jugando al fútbol, ya es un exjugador, ¿no? Messi, o sea, a los 50 años, ya exjugador, sí. Que armás un partido para que se luzca, para aplaudirlo.
1: Me da. Pero está la actividad, altura, Messi, no está la altura de Messi que se despida. Sí. Con un equipo malísimo, tan menor, organizado de esta manera.
2: Abro paréntesis. ¿Viste lo bien que está físicamente?
0: No. Ayer vi el gol que hizo tiro libre y lo que picaba en algunos piques cortos. Una bestia.
2: Una bestia. Extraordinaria, ¿eh? Pues, es buena mortalidad físicamente.
1: Claro.
2: Chicos.
0: Ayer me preguntaban mis hijos si me decían esto. Si Messi se levanta y no quiere ir a entrenar, ¿hace lo que quiere, no va? Yo le decía, yo calculo que el tipo, como capitán y líder debe tener que ir a entrenar sí o sí, y que además llegó donde llegó justamente porque
2: hay una palabra,
0: no debe haber faltado nunca en los entrenamientos, ¿no?
2: Hay una palabra que yo te diría que en algunos ámbitos en la Argentina no se le da mucha bola y menos se cumple, que es disciplina.
0: Claro.
2: Messi es una persona disciplinada.
1: Sí.
2: Si vos hablas con el nutricionista, con el preparador físico, el tipo hace lo que tiene que hacer, lo que le indica que tiene que hacer. Por ejemplo, no toma alcohol.
1: Mira.
2: No toma.
0: Messi es
2: toma
0: cero alcohol.
1: Con un poquito de spray toma. Cero tomatito alcohol. Con spray, dice. Cuando toma de vez en
0: ¿Cuánto
1: cuando.
0: ¿Cuánto toma que toma?
1: Todo distinto con spray. Lo rebaja.
2: Bueno, no toma. ¿Viste? Yo conozco a exfutbolistas. Después de no tomar, de cuidarse, de
1: explotan.
2: Perico Pérez, vos lo invitás a cualquier asado en cualquier circunstancia. Y dice, yo estoy.
1: Bien.
2: Un asado es como... Sí,
1: claro.
2: Como...
1: Después de muchos años de casi sufrimiento, medio como que se relajan y dicen, bueno, así me toca vivir.
0: ¿Y te acuerdas que se lo vio a Rodrigo de Paul vapeando en el recital de Tini? Sí. Que, ¿no? También que es distinto a un atleta que quiere no tener el físico impecable.
2: No, todo
0: lo
2: contrario. No.
0: Si estás, ¿no? Si estás jugando ese juego, Messi, no te permitís.
1: No. No me acuerdo qué historia contaron una vez, ya Messi consagrado. El que perdía un loco tenía que hacer 20 flexiones de brazo o algo por el estilo. Y Messi perdió el loco.
2: ¿Y tiró la flexión de brazo?
1: Y se tiró al piso a hacer la flexión de brazo. Y todos lo miraban al profe como diciendo, decirle que no lo haga. Decirle que no lo haga. Y el chabón ni preguntó, no dijo, soy Messi. O sea, el próximo que pierde el loco tiene que hacer 40, digamos. Si Messi se tira al piso, si Messi es el primero que llega, si es el último que se va, si se queda practicando tiro libre, digamos, es como te marca.
2: La última, el jugo que le saqué esa entrevista, ¿no? Porque lo entrevisté una vez durante unos minutos y me... Cuando me senté enfrente de él, no sabés los cuádriceps que tiene Messi.
1: Una vez, claro.
0: Sí, claro. Sí.
2: Una cosa que te impresiona, ¿eh?
1: Mirá.
2: Porque cuando se sienta, tiene dos... Pero dos cosas grandes.
0: Dos cañones.
2: Pelotas.
0: Dos
2: Hay cañones. Un laburo ahí. Y bueno, ahora me estoy acordando de nuevo de la biografía de esa. No, de la biopic de Messi, que se llama Messi, que fue hecha en 2014. Hablaban Menotti, Valdano, un montón de gente. Y vos decís ahí, wow, qué distinto es este pibe. Qué milagro haberlo tenido en la Argentina como jugador argentino, el seleccionado, y seguir viéndolo. Chicos,
1: ¿qué pasa? ¿A dónde te vas? ¿A tomar un café? Lindo, no, lindo ahora lo que armamos ahí en el fondo, ¿eh? Bien, y adelante también. Sí, aguante todo.
2: Un día en el pase voy a contar de que el concepto Reset, ¿sí? Bien. Y les voy a decir todas las iniciativas que tenemos.
0: ¿Se estrena el domingo o no, el día de la feria?
2: No, el domingo en la feria va a tener el concepto Reset atravesando toda la feria. Pero las actividades propiamente dichas de Reset van a empezar con unos videopodcasts y una primera charla.
1: ¿En un teatro? Sí, un vía teatro. Convocatoria, muy bien. Qué miedo, va a empezar unos videos por... Dije, uy, ¿cómo? Unos videos podcast. Menos mal. Menos mal, estás reseteando demasiado.
2: Sí, sí. La primera charla Reset... Prepárense, ¿eh?
1: Sí.
2: Ya lanzamos, cuando me digan yo empiezo a hablar, pero lo que pasa es que me tienen que autorizar.
3: Decilo.
1: Opa, bueno, ¿quién te tiene que autorizar?
2: Martes 3 de noviembre, los hosts van a ser Mariana Arias y Gabriel Corrado.
1: Sí.
2: Y los speakers, porque es una charla encadenada.
1: Bien.
2: Ustedes piensen en las charlas TED, pero encadenadas. Conrado Stoll, Claudio Suchovicki, Fiorella Vitelli, nutricionista,
1: sí.
2: Y el señor Daniel Tangola.
1: Mirá.
2: Final a toda orquesta.
0: A toda orquesta.
2: Bueno, ya saben de qué se trata. Cada uno de los que siguen esas disciplinas van a saber de qué se trata. Y eso sí va a ser resetearse, ¿verdad? Prepárense, porque va a ser... Pero primero viene la feria, así que no quiero mezclar las cosas. ¡Chicos!
0: Sí.
2: Te sigo escuchando, querido Franco Mercurial, y te veo cuando pueda, señor.
1: Dale, por supuesto. Cabal, ¿eh? 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
1: Sigo
2: escuchando,
0: por favor. Sí, sí. Va a estar Buscario dentro de un ratito.
2: Muy bien.
0: José María Buscario, el actor, director, así que nos vamos a...
2: Cada vez tiene más onda tu programa,
0: sí. Muchas gracias, Luis. Muchas gracias. Y gracias a...
2: Tampoco floja la segunda mañana, pero voy a tener que hablar con él. Voy a tener que hablar con él conmigo mismo.
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2: Es la hora 13:34 minutos.
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3: 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Los datos del tiempo.
2: La temperatura 34 grados, 4 décimas.
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0: ¿cómo andan? Bienvenidos, buen lunes, es 28 de septiembre, 1:00 p.m, 36 minutos, estamos en El Observador, 107.9, aunque esta música que baila Bani parezca de, no sé, de la radio adolescente, no, somos nosotros.
1: Yo soy un adolescente, Mercurial, escuchame, tengo el corazón adolescente.
0: ¿Adolescente?
1: Bueno, dos adolescencias.
0: Claro.
1: Tres adolescencias. Tres.
2: No.
0: Como dice Shakira,
1: son tres adolescencias.
0: Dos de 22.
1: Claro. O tres de 15 y un poquito más.
0: No, le dice a Piqué, me cambiaste por dos de 22. Yo voy, claro. ¿No? Dice así la
3: canción. Es verdad, la tenés clarita. Ya estás re bronceado.
1: Yo le dije lo mismo.
3: Estás bronceadísimo.
0: ¿Qué será?
1: Y el sol. Claramente estuviste al aire libre.
0: El viernes jugué el pádel al aire libre. Después no, el sábado. El domingo llovió, no había sol.
1: Qué fin de semana raro,
0: ¿eh? Mamita. Fue raro el fin de semana.
1: Bajó la temperatura el sábado a la noche, hace un frío, el domingo lluvia todo el día.
0: Y asado en familia el domingo al mediodía, con lluvia.
1: Horrible.
0: Sí, tremendo. Feo. Sí, estaba frío. Aparte, bajó la temperatura.
1: Uh-huh.
0: Pero después se recuperó rápido y ahora estamos bien, ¿o no?
1: Ahora
0: hace frío,
1: bien.
0: ¿No? Hace frío. Está bien,
2: estamos,
0: estamos
2: bien.
0: ¿Por qué hicieron el fin de? ¿Pasaron bien?
2: ¿Qué hicimos el fin de?
3: Yo el sábado salí con amigos.
0: ¿A dónde fuiste?
3: Pará, me olvidé yo. No, nos juntamos a la casa de uno de los chicos.
0: Ah, ¿bien?
3: Y después laburé un montón.
0: Después laburaste. Bueno, ¿vos, Van, hiciste algo?
1: Yo, no, no mucho tampoco. Descansa. El sábado muy tranquilo, el domingo trabajé, así que...
0: Descanso.
1: Muy bien.
0: Yo tuve una cena hasta tarde el viernes que estaba liquidado.
3: Ah.
0: Y fui al gimnasio el sábado, ¿viste?
1: Bien.
0: In your face. El domingo no pude. Pará, porque no me hagas cara.
1: Bueno.
0: Fui al gimnasio el sábado, les iba a mandar fotos, mirá. ¿Que no me crees?
2: ¿Cuánto tiempo?
0: Una horita. Y después jugar al tenis con mi hijo.
2: ¿En la horita estás contando el cardio?
0: Sí, obvio.
2: No.
0: No tengo que contar el cardio.
2: No, el cardio es como el warm-up.
0: Vos no valorás nada, ¿entendés?
3: No, no te valorás.
0: Es
3: muy
0: exigente.
2: Te lo dijo Tangona, no te lo estoy diciendo yo.
0: Claro.
2: ¿Ya pusiste la cinta en 8 por lo menos?
0: No, en 8 no llegué.
3: Bueno, 6. Salió del 4.
0: Claro.
2: Está bien, bueno.
0: No, bueno, y el sábado tenés razón, el sábado también estuve cuando jugué al tenis, por ahí me dio sol.
1: Ah, viste, claro,
2: ¿subiste
1: el sábado hizo sol?
0: No.
2: ¿Seguís en los 10 kilos?
0: Sigo en los 10 kilos, de hecho hice barra y 10 kilos de pecho.
2: No,
0: pará, 10 y 10, ¿eh?
1: La barra más 10 kilos de cada lado.
0: Claro.
1: Está bien, son un 30.
0: Son 30.
1: 35. Esa de 15 la barra.
0: Y hago 3 series de 10.
3: Ay, la policía.
2: Pero no te cuesta.
3: Es la policía.
2: No, no, no. ¿Vos sentís que te cuesta realmente, Franco?
1: Tenés que hacer 2 series de 12 y otras 2 series de 8 con un peso que la última, la octava, te cueste subir.
0: Y me tienes que pensar en tetas por poner mucha peso.
1: Es la idea.
2: Está bien.
0: No, no quiero, no.
1: Que se, no, no están en tetas, se te marcan los pectorales.
2: De repente haces así y cuando te da el sol, algo se levanta, ¿entendés?
0: Pero se marca y se ponen duros dos. Se ponen los pectorales
2: duro,
0: tipo teta,
2: duro.
0: No me gusta.
2: No, teta,
0: claro.
2: Teta dura.
3: ¿Por qué te si la agarra? Él se la
2: porque
1: se la manosea la
2: teta. Te queda dura, boludo.
0: ¿Por qué te manoseaste? No, yo tengo miedo que después te quedan colgando.
1: No, eso porque...
0: Después no vas al gimnasio.
1: Y no, pero
0: 10 días y terminás.
1: La idea es,
0: ¿no?,
1: que vayas al gimnasio y no se caigan.
2: Claro.
0: No, por eso.
2: Es un hábito de por vida.
0: Más.
2: De por vida.
0: No, no. Yo para la salud, para estar bien. No, para echar.
2: Para estar bien.
0: Bueno, claro, para estar bien.
2: Está bien.
0: Bueno, reconocés, estuvo bien.
1: Estuvo bien.
2: Si es para no sentir tu nombre de 80, está bien.
3: Es un amigo.
0: Qué lindo.
3: Tenés los ojos brillosos y medio colorados.
0: Estuviste
3: llorando.
2: Ah. ¿Lloraste?
3: Lloraste,
1: no,
3: como le dice
1: Mario Moyano.
2: Como Facundo.
0: Estuve pensando que por ahí soy más alérgico de lo que creían, ¿no? Ustedes lloraron que era alérgico,
2: claro,
0: yo no dije nada.
2: Alergia.
0: Claro, puede ser eso.
1: Tenés que pedirle a vos que lo ves todos los días.
0: A Dios le tengo que pedir, ¿qué?
1: A Horacio, que tiene así como un arsenal de gotitas para los ojos, porque a él le pasa parecido.
0: Que te dé
1: una de sus gotitas para los ojos.
0: ¿A qué Horacio?
1: Kavak.
0: Ah, Horacito. Ah, ¿es alérgico?
1: Sí, siempre tiene los ojos, viste, que también tiene ojos celestes.
0: El otro día vino con los ojos rojos,
1: ¿viste?
0: Así. Sí,
1: porque
0: razón.
1: Él tiene ojos celestes, lo sufre un montón y tiene un arsenal de gotitas para los ojos, así que decirle que te dé un
0: que te dé sus gotitas.
2: Sí, rojos, contacto.
0: Tan rojos, todo eso que recién empieza la semana y el día.
1: ¿Viste?
0: Hoy llegamos al viernes así. Che, hoy es el día del empleado de comercio. Así que feliz día a todos los empleados de comercio. Hoy se celebra
3: Hoy tenía que venir Clary. ¿Vieron que les dije que no había pasado el día?
0: Claro, no tuvo día libre.
1: No trabaja, Clary.
3: Se hizo el dolo este.
2: Sí, es verdad, hoy estaba en casa.
0: ¿Hoy está en casa?
1: Tenía que haber venido.
0: Estaba... invitaste. Teníamos muchas claro. preguntas para hacerle. Te destruíamos.
2: Fuimos ayer a la clínica, todo está total.
0: ¿Qué tiene?
2: Y no sabemos.
3: ¿Embarazada?
2: ¿Qué gripe? No, ¿qué estás loca? No, está con mucho moco, mucha tos, dolor de cuerpo. Está como cuando yo
1: como
2: caí,
1: cuando vos
2: pero es... espero que se recupere, porque en 2 días no vamos.
1: Uy, la gente se fue a ver, porque por vos te tuviste que tomar antibiótico.
2: Ya empezó con la pastilla milagrosa esa, clavulónico, no sé qué cosa.
0: Ah, sí, el ácido clavulónico. Muy bien. Bueno, está bien, bomba. Ya arranco con bomba. Una bomba y pum.
2: Sí, pero no sabemos si es por el plátano o si es...
0: Y más si tenés que...
2: gripe.
0: No, plátano, no, es gripe,
1: el plátano no te congestiona tanto ni te da
0: tanto,
1: no, dolor de cuerpo.
2: Ah, entonces están gripando.
1: Y sí.
0: Qué justo.
2: Lindo.
1: El plátano es solo estornudo.
2: Sí, ya con eso empieza a arrancar esa pasta.
0: Y después está. Reposo.
3: Y viene el cuetito por en el chat.
2: No, chicos, no. No.
0: Ya te están felicitando.
2: No, gracias.
0: Ay, Dios mío. Bueno, hoy día del empleado de comercio decíamos recién, che, ¿qué frase, si ustedes los oyentes están trabajando, atendiendo gente, qué frase de un cliente te hace respirar hondo antes de contestar? Es jodido el cliente, ¿eh?
1: Es jodido. Yo nunca tuve atención al público.
0: ¿Nunca?
1: No, de todos los trabajos que tuve, nunca...
0: Yo trabajé de telemarketer,
1: sí. Claro.
0: Cuando estudiaba locución,
1: sí.
0: Y cuando estudiaba comunicación, y sí, no, te inflaban los...
2: Ahora, ¿y locutabas haciendo telemarketer?
4: Hola, ¿qué tal? Buenas tardes. ¿Cómo le va? Bienvenido.
0: Buenas tardes.
1: Claro.
0: ¿En qué lo puedo ayudar?
1: Practicás.
0: Claro, exacto. Y me entrenaba. Pero sí, no, llega un momento que no los aguantas más.
1: Sí, la atención al público es jodida.
0: Es jodida, sí. Y también está el que atiende, que también a veces, ¿no? Se cansa. Sobre todo, ¿sabes dónde lo ves? En los lugares turísticos con mucha gente que terminan agotados, tipo, te vas a la costa, fin de temporada, y no quieren más, algunos no quieren más. Igual, es tan lindo que te atiendan bien, con una sonrisa, yo quiero decir eso a los empleados de comercio, es tan lindo que no, que te reciban con una buena, que te miren a los ojos, que te reciban con una sonrisa.
3: Te dan ganas de volver y comprar y o lo que sea, de contratar.
0: Sí. Ah, por ejemplo, pregunta también para los oyentes, ¿qué es lo que más te rompe las pelotas de los empleados que atienden? Qué linda la consigna, muy educada, chicos.
3: Que entren al local.
0: si sos empleado.
3: Si sos empleado, claro, si sos dueño, no.
0: Si sos dueño, que entren todos. Bueno, ahí está, 11-3500-1079. Si tienen alguna frase de un cliente, esa que decís, cuento hasta 10 antes de contestar. 11-3500-1079, Día del Empleado de Comercio. De hecho, vamos a estar con Cami Españolo, ¿no? Dando vuelta por ahí. ¿Tenés a Cami? Bueno, vamos a presentar a Cami Españolo también para que nos cuente un poco qué dice... Para. Dice Paco Moroso, ¿no? Y como se llama Paco y Catriel.
3: Me
0: encanta, qué personaje. Para. Ahí va.
3: Ahí tenés que farmear.
0: Sí. ¿Ah, sí?
3: Sí, claro.
0: A ver, formea vos.
3: No, yo no lo sé. Acá que sabes.
2: A ver, farmea. Dios mío, chicos.
0: Dice acá Juanchi, cuando era chico trabajé en un centro de autorizaciones. Un empleado de comercio me trató mal. Salí, me tomé un taxi y lo fui a buscar.
3: No.
0: Ah, mira qué calentó Juanchi. Claro. Sí, dice a otros que Danisa dice que hay gente que no sirve para la atención al público. Es verdad. También, claro.
1: Que no tiene paciencia.
0: Yo no sé si quisiera que Vani, por ejemplo, me atienda.
1: Yo soy reeducada.
0: ¿Sí?
1: Muy recontraeducada y muy servicial. No se rían, no con ustedes, que son unos forros. Con los forros, yo no soy forro. Pero cuando...
0: ¿Sí? ¿Trabajaste, pero no trabajaste nunca?
1: No, pero en general en la vida soy. Soy muy educada en la calle de pedir permiso, de ceder el paso, de abrirle la puerta a la gente, de agradecer.
0: Pero,
1: soy
0: por ejemplo,
1: muy educada
0: si yo
1: con todo el mundo.
0: Me decís, ¿qué querés?
1: No.
0: ¿A ver, vas a tardar mucho en decidirte?
1: No. Yo soy un amor. Hasta que viene el que es mal educado y ahí agárrate, Catalina.
0: El empleado que te convence, que te mira seguro y te dice, sí, llévatelo, esto es espectacular. Tampoco quiero que me mientan, pero te da seguridad también.
3: O sea, si yo te pregunto...
0: Te queda bárbaro, Maru, queda divino, llévatelo, ese es para vos, mirá.
3: A mí, yo soy compradora compulsiva, lo saben. Ahora estoy muy bien, pero...
0: Ahora estoy curada.
1: Estoy casi curada.
3: Ahora estoy casi curada, pero...
0: 42 días curada.
3: Claro, llevo 40 días sin comprar. Claro. No, pero me molesta cuando te están muy encima. te estás probando, viste cuando estás mirando y estoy mirando y te, y no, pero ¿y
1: qué puedo ayudar? Buscás?
3: Y, pero, no, pero te dije que estoy mirando, bancala, y me voy a probar y no me estés apurando, esperá.
0: No, a mí me pasa que cuando voy a comprar así para mi mujer o ropa así, que digo, no, estoy mirando, ya está.
1: Estás mirando, no te molestan más.
2: No, básicamente, no me rompa la esterlipe si la estoy mirando.
0: Claro.
2: No. No.
0: Sí, te aviso cualquier cosa, le digo, ¿no?
1: Claro, es que básicamente uno a veces, muchas veces mira porque no sabe qué comprar, ve si hay algo que le gusta.
2: Bueno, yo creo que
1: salvo que vayas a comprar algo en particular y que estoy buscando una remera negra, manga tres cuartos, se ajusta al cuerpo de algodón puro.
3: Y quiero tu opinión si yo te la pido. Si no,
1: acá no opines.
2: El empleado que está cansado, como vos decías, creo que festeja igual la gente que le diga, estoy mirando, no hace falta. El otro por adentro decir.
0: El peor cliente debe ser el que llega a menos 10. Ay, estás abierto unos minutitos más y hago rápido. Y vos decís, por
1: Dios. Sí, me quería ir.
0: Hace 12 horas que estoy acá y este llegó justo cuando estoy cerrando.
2: Yo
0: te
2: cerraba la veterinaria, olvídate.
0: Vos cerrabas la veterinaria.
2: Yo cerraba la veterinaria.
0: Porque no era tuya.
2: Era socio.
0: Era socio. Cerrabas igual. Ya estabas que no podías más, ya está.
2: Estuviste todo el día.
1: Pero por otro lado, también te molesta con el tema de la ropa, el empleado empleada que no te da ni pelota. Es decir, te estás probando y necesitas un talle más, un talle menos, porque no, y estás con la cortinita así, medio en pelotas, esperando que te aparezca para pedirle otro talle. Pues está tres horas y no viene. Digo, me quiero probar, este me queda chico, este me queda grande.
3: Lo que es feo y que lamentablemente sigue pasando, y siempre lo hablo así con amigas, familia, como te ven, te tratan, como dice la chiqui. Me pasó de ir a un local que me gusta mucho de carteras.
1: Fuiste de crota y no te daban bola.
3: Y fui tranqui.
1: Crota.
3: Claro, crota. Tranquilita, ¿viste?
2: Crotaste.
3: Y la señora me atendió re mal.
1: Claro, si esta no me va a comprar, solo viene a molestar y mirar porque no le da el cuero para comprar otras carteras.
3: Y me atendió re mal. Esto fue hace...
2: Mostrame que tenés plata,
3: la semana pasada fue. Claro. Y le tenía que pedir, por favor, si me dejaba probarme las cosas. Digo, che, había unos anteojos de sol, me gustaban, ¿me los puedo probar? Están, y me decía el precio de lo que estaba, pero no me los daba. Claro. Me los quiero probar, le digo. Bueno, ya te la paso, me dice. Y le digo, ¿y sabes qué quiero averiguar? No, porque la otra vez pasé, yo me quería comprar un gamulán que vi que tenías en vidriera. No sé qué gamulán me decís. Lo tuviste 2 semanas en la vidriera, le digo.
0: Claro.
3: Es el típico de esta marca. No sé cuál me decís. Cero ganas,
0: se picó mal.
3: Le digo, ¿sabes qué? Gracias.
1: Me voy.
3: Volví a los pocos días, me atendió otro chico y le dije, ¿sabes qué? Tu compañera, la que es así, una conchu.
0: No.
1: Sí, es que es verdad.
2: Hubiese presentado una queja.
1: Sí.
3: No, porque ahí sí le compro, ¿entendés? Pero digo, lamentablemente, te ven, te tratan.
0: No te compro nada, ni aunque lo necesite.
1: Acá eso dice, le pasó a la mujer de Matt Damon en un local muy...
2: Que le ibas a robar.
1: ¿Saben esa anécdota? En un local muy conocido de carteras, de muy buena marca, esas que son que salen tipo 10.000, 15.000, 20.000 dólares en Los Ángeles. La mujer de Matt Damon, viste que es argentina, que él la conoció, era moza en un restaurante y hace muchos años que están casados. Una morochita divina muy típica mujer argentina, ¿no? Y va al local y se ve que medio como que le echaron onda, vos no podés, no te da el piné para comprar estas carteras, la trataron muy mal y hasta como que le invitaron a retirarse. Y ella muy educada no hizo quilombo, se fue. Le contó a Matt Damon.
0: No.
1: Y a la hora vino Matt Damon con su camioneta y su mujer, entró al local, pidió la cartera, que encima era como una edición limitada, le hizo pedir a la chica todas las que tenía de esa edición limitada y le compró todas las carteras a la mujer.
3: Amo.
0: Yo le hubiese pedido todo y no se las compraba nada.
1: Yo creo que yo creo que le echaron a la, a la empleada, porque me parece que en un momento vino el gerente, porque era... Y me parece que le echaron a
2: Matt
1: la
2: Damon,
1: chica.
2: ¿Qué está pasando, chicos?
0: ¿Qué está pasando
1: a pedirme todas estas carteras para su mujer? Esa es una anécdota muy conocida de Matt.
0: Ya, dice Pini, yo hago la visita guiada del San Martín. ¿Sabes las preguntas boludas que tengo que contestar? Bueno, hay paciencia. Paciencia, amiga. Paciencia. Bueno, está Cami Españolo. Vamos con Cami. ¿Cómo andás, Cami? Buenas tardes.
5: Buenas tardes, Franco, para vos y para todo el equipo. ¿Cómo andan?
0: Bien. ¿Hablaste con la gente?
5: Así es, hablamos con los empleados de comercio en su día. Ya te voy adelantando. Algunos problemas que ellos tienen con los clientes. Problemas de indecisión, problemas de insistencia, de ansiedad de parte de los clientes y también problemas con los métodos de pago. Se sumaron muchos métodos de pago en los últimos años. Se dejó de pagar tanto con efectivo o con tarjeta, como era quizás lo más tradicional. Se sumaron las billeteras virtuales. Se aparecen nuevas problemáticas de los empleados de comercio con los clientes. Les preguntamos cuáles son esas cosas que les molestan a esos clientes. ¿Y si el cliente siempre tiene la razón o no? Esto nos dice.
6: Romy, cuando está mi pedido, le decimos que en 5 minutos sube y cada 2 segundos está mandando mensajes, ya sube, y eso es lo que me hace más respirar hondo.
7: ¿El cliente siempre tiene la razón?
6: No siempre. Hay clientes que sí, obviamente, pero otros que lamentablemente no siempre tienen la razón.
8: No, lo que más me molesta es que no vienen a veces decididos. Entonces te piden una cosa, después vas, cuando traes ya el pan, te dice no, pero quiero libritos. Entonces cuando traes libritos, te dice no, quiero flautita. Bueno, eso, la indecisión de los clientes, la verdad, es lo que más me molesta.
7: Me saca
8: porque esa factura no, traes la factura, no, cámbiamela por la otra. Bueno, eso te vuelve loco.
7: ¿El cliente siempre tiene la razón?
9: Tiene que tener la razón, sí o sí. A veces no tanto, pero hay que dársela.
10: Y hay dos cosas que son muy molestas. Una, cuando va a pagar, que por ahí no le engancha señal, que no puede. Pero una vez que le engancha señal y está pagando, le dice, bueno, pará, mostrame el comprobante. Y no te quiere mostrar el comprobante, son 2 segundos más. No pierde. Y otra cosa que es re molesta, que entra al almacén, y aunque es básico, dicen, ¿tenés fideos? Y sí, tengo fideos, maestro.
7: ¿Y el cliente siempre tiene la razón?
10: No siempre tiene la razón. Hay veces que te discute cosas que son indiscutibles.
11: Claro, le pregunta si tiene fideo, claro, el tipo dice sí, mamá.
2: Eso del cliente siempre tiene la razón, ¿es una ley o es un refrán que quedó?
11: Ah, es un refrán que quedó
2: para
11: quedar bien con el cliente. Claro. ¿Qué necesitas? Lo que necesitas, vos se lo das como dueño del local.
2: No
11: sé cómo te fue la veterinaria, pero...
2: Está mal si siempre tiene la razón, porque si un cliente sale y por H o por B te quiere tirar abajo, no siempre tiene la razón.
11: No, pero el concepto es... que es si el cliente se queja de algo del servicio.
1: Claro, como tenés que tratarlo, dejarlo contento. Sobre todo se usa más en restaurantes, hotelería. en hotelería. Que por ahí te piden algo, vos siempre tratás de... Imagínate que estés en una habitación de $300 la noche y si te piden, no sé, cambiarle la sábana, calentarle, no sé, la almohada, es como que tratás de dejarlo contento.
11: Claro. ¿Sos una buena clienta, Cami?
5: Yo soy una buena clienta. Trato de respetar las cosas que todos tendríamos que hacer, ¿no? Hola, buenos días, chao, muchas gracias. Que muchos no lo hacen. Algunas otras me decían, la verdad es que la gente es muy mal educada. Algo que tenés que hacer con todos, no con un empleado de comercio ni con nada. En general, en la vida. Hola, chao, gracias, permiso. Sí. Eso por sobre todas las cosas. Y después tratar de tener paciencia. Yo soy una persona, yo soy un cliente ansioso. Yo me voy a pedir un café... Y durante la jornada laboral a veces uno está apurado y pretendo que el café me lo den rápido, pero eso no quiere decir que vaya a tratar mal a una persona que me está atendiendo. No. Tiene un día muy largo por delante, al igual que yo. Uh-huh. Así que también la paciencia es un recurso que hay que utilizar con los empleados de comercio y en general en la vida, ¿no?
11: Me afecta la demora en la atención. Me daña, no puedo.
1: Yo, por ejemplo, cuando pido café en un local, me lo traen al café y pido la cuenta.
11: Claro.
1: Con café alfajorcito tostado. Sí. Es el café, me cobras porque si no después estás como 15 minutos más cuando te querés ir porque no te cobran.
11: Claro. Sí,
1: pero
11: no
1: vas aprendiendo.
11: Algunos se lo toman bien y otros dicen que ansiosa, disfrutá el café.
1: No importa, yo te lo pago, después me paro y me voy cuando quiero.
11: Claro, sí, está bien, sí.
5: Trae la cuenta con un ansiolítico.
1: Claro, así, exactamente así, Cami.
11: Sí, totalmente, sí. Bueno, beso grande, Cami, te vas a almorzar, ¿no? ¿Algo rico?
5: Me voy a almorzar seguramente algo rico. No sé el menú, pero veremos.
11: ¿No tenés el menú? Pero para mí, perdóname, para mí te lo tendrían que mandar por WhatsApp. Tipo 12 te tendrían que mandar por WhatsApp. 2 opciones.
1: Es buena.
5: Mira, dando la organización, me parece. Lo estás denunciando vos mismo. Lo que pasa es que como me trataron muy bien el día de la primavera...
11: Muy bien. Es cierto que Agus le trajo flores. Muy bien. Ese portó bárbaro. Cómo lo presionamos también desde acá. Bueno, te mandamos un beso. Chau, Cami. Chau.
12: La humedad, 46%.
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2: En su viaje a Francia, Javier Milei buscará acelerar la llegada de inversiones y consolidar su vínculo con los gobernadores. El presidente viajará mañana a París para encabezar la segunda edición de la Argentina Week. Lo acompañarán 12 mandatarios provinciales, varios ministros y empresarios. El riesgo país vuelve a subir y llega a su nivel máximo en lo que va del año. Los títulos públicos caen otro 1,8% para encadenar 11 caídas consecutivas. El Merval porteño cede 1,5% en la sexta baja seguida. El indicador de JP Morgan sube a 641 puntos básicos para Argentina. La AFA anunció el horario del amistoso de despedida de Lionel Messi con la selección argentina. El primer encuentro será el miércoles 30 de septiembre a las 21 horas frente a Bolivia en el Estadio Mario Alberto Kempes. El sábado 3 de octubre a las 21, la selección recibirá a Burkina Faso en el Monumental y el cierre será el martes 6 de octubre a las 20 nuevamente en el Estadio de River.
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2: Mirasol y Franklin tiene corte total y reducción por siniestro vial. Tucumán, entre Paso y Avenida Pueyrredón, tiene corte total por evento. Subtes y premetro funcionan con normalidad.
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2: 18,4 es la temperatura en la ciudad de Buenos Aires. Tenemos el cielo nublado, humedad 82%.
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1: Tommy, ¿cómo te va? Buenas tardes, querido. Te felicito por ese pequeño informe que hiciste referente al Garrahan. Ojalá que copien de lo que vos haces.

0: es no ir a última hora.
1: Hola, observador, ¿cómo andan? Bueno, yo no soy la empleada del comercio, soy la dueña, es un vivero con venta de artículos de jardinería. Y lo que nos pasa es que muchas veces vienen a buscar más un asesoramiento por un árbol, una planta o algo, y te recorren todo el espacio, te hacen las mil preguntas y no se llevan nada. Entonces tuviste capaz media hora con un cliente, mientras había otros esperando. Estamos en un pueblo, entonces es algo chico, y no es que tenemos otros empleados, tenemos nosotros y otra empleada a contraturno. Y bueno, y eso, y a veces decís, estuve toda la hora charlando con el cliente, evacuando todas las dudas y no compro nada. Eso me molesta mucho.
2: Solo quiero decirte que me da mucha culpa cuando me pasa eso. Viste que te probás una cosa, la otra, le pedís la otra, no, el otro talle, no, el otro color, no sé qué, pum, pam, pum, y al final no llevas nada. Y yo me voy con culpa. Viste cómo decir, pero bueno, a veces es así, no, no te gustó,
3: sí, no te gustó, no te cómo quedó, bien.
2: No te quedó bien, ni uno, ni otro, ni el otro, ni más allá, y bueno, te vas sin nada. Es parte del laburo, pero bueno. Es verdad que hay gente que mete o te desordena todo,
4: sí,
2: todo el local,
4: sí,
2: ¿no?
4: A mí me da cosita eso.
2: Sí, sí, sí.
4: Yo hasta llevo la ropa a veces.
2: A Maru no. A Maru, yo te juro que Maru debe ser, debe entrar.
4: Maru debe estar terrible.
3: No,
4: lo
3: no, otro, no. Yo cuando me apruebo.
4: ¿Viste cuando sale la ropa?
2: Sí, sí.
3: Ay, no, no.
2: Total, total,
3: ¿sabes
2: total?
3: Que no. Eso era cuando era chica. Ahora, cuando yo ya me pruebo algo, es porque sé que me lo voy a llevar. De hecho, yo siempre les digo, che, teneme teneme paciencia, que yo algo me llevo. Déjame que determine si me llevo este u otro talle, lo que sea, pero si me pruebo. Aparte, yo soy re fan de comprar online.
2: Claro.
3: O sea, voy pocas veces al local a comprar ropa. Pero.
5: Difícil.
3: Pero nada, cuando me pruebo es porque me llevo.
5: Yo tengo el toque de doblar la ropa. Porque yo doblo. Claro. Y cuando me voy a probar, después que siempre termino, viste que te elegís una remera y te llevas una y quedan dos de otro talle.
3: Claro.
5: Y cuando, mientras está armándome el paquete,
3: yo
5: le doblo las que me probé.
3: Acomodo.
5: Tengo un toque de acomodar la ropa, la meto dentro de la bolsita.
2: Al final eras un amor.
5: Soy yo, usted.
2: Salvo acá, eras un amor.
5: Ustedes no creen que yo soy un amor en todos lados.
2: Igual que Tommy, viste, que también dice que es un amor en la casa. En la casa.
4: ¿Yo?
3: Acá no.
2: Sí. Acá no, ¿no, Mario? Acá no.
4: ¿Cómo que acá no?
2: No, no pasa nada.
4: Yo soy interno acá, en casa.
3: Un demonio.
2: Interno. 2:05 p.m. Che, vamos a alguno de los temas del día. El fiscal Gerardo Policita está poniendo en duda la explicación que dio Manuel Adorni sobre su aumento patrimonial. Está pidiendo abrir las billeteras cripto. Sí. No le cierra el capítulo criptomoneda.
4: ¿En el 98?
2: Sí. No le cierra el salto de gastos e ingresos, pero sobre todo no le cierra, como lo explicó con el tema de los 600 mil dólares en la billetera.
4: Desde el año 98 en adelante lo van a investigar.
2: Claro.
4: Desde que él cumplió su mayoría de edad en adelante.
2: Mira. Sí, sigue complicado ahí Adorni con la causa de enriquecimiento ilícito.
4: Me parece perfecto el accionar de la justicia, banco todo, si es culpable que vaya preso y que por favor se aplique a todos.
2: No, no, no.
4: En la misma rigurosidad.
2: Bueno, a Tapia y a Tobillino no le rige las de la ley, entre otros.
4: Ah, yo iba más quizás a cuestiones políticas como Máximo Kirchner, ¿no?
2: Sí. Bueno, hablando
4: que está pronto, ¿no? A sentarse en el banquillo.
2: Máximo, sí, es insólito, porque el líder de la Cámpora...
4: O Insaurralde o Massa.
2: Estuvo hoy en Infobae y dijo que Cristina tiene la voluntad de ser candidata a presidenta.
4: Ajá.
2: Dice, sin Cristina en la boleta, el peronismo pierde competitividad y que van a buscar en Naciones Unidas revertir la condena y la inhabilitación. Diciendo, bueno, que...
4: Yo también tengo voluntad de ser presidente.
2: Sí, sí, sí.
4: Yo creo que tengo más chance que Cristina.
2: Es increíble.
4: Porque está presa.
2: Está presa. Más, sí, sí, condenada, como ya dijimos, 200 veces por el máximo tribunal de justicia.
4: Le preguntaron si este estaba preocupado por la declaración, por vivir un juicio junto a su madre. Bueno, por lo menos van juntos a la par los delincuentes,
2: claro.
4: Pero...
2: Y ahora en octubre empieza Otesur y los sauces en marzo, ¿no? Del año
4: dividido.
2: Que viene. Eso es
4: está
2: raro.
4: Empuja, ¿no?
2: Sospechoso eso que
4: hay,
2: lo
4: hay algo raro, porque puede ser que no termine siendo así. Por lo menos la semana pasada se mencionaba que, porque las dos causas son complementarias, digo.
2: Sí.
4: Si no, no puedes usar una prueba para la otra causa.
2: Sí.
4: Entonces es como difícil ahí.
2: Es llamativo que la dividan. De hecho, algunos, creo que la fiscal misma no está de acuerdo con que se dividan las dos causas.
4: Y sí, no debería.
2: Investigando lo mismo.
4: No deberían, son complementarias.
2: Por eso digo, es insólito que planteen la posibilidad de que la justicia revea que Cristina sea candidata, cuando en realidad tiene unos problemas judiciales de acá en adelante. Está la causa Cuadernos, que cuando haya fallo es muy probable que
4: vuelva a otra condena.
2: Y que haya otra condena sobre Cristina. Y después vienen estos dos juicios nuevos, tienen 20 años, pero que también la tienen muy, muy complicada a Cristina Kirchner. Bueno, además de estos títulos políticos, ¿qué tenemos, Tommy?
4: Por ejemplo...

0: No sé si querés te lo cuente ahora, si no te voy dejando un adelanto. Bueno, siguen los problemas en la provincia de Buenos Aires. Hay un municipio que se acaba de quedar sin su terapia pediátrica de intensiva.
1: Ajá. Bueno, síganos, das detalles de eso.
0: Sí.
1: Y Maru, ¿qué tenemos para hoy?
2: Bueno, tengo el enojo de Melody Luz, la pareja de Alex Canigia con Fío Jiménez. Así que un poquito de barro para distraer un rato. La aparición de Tini en el recital de Lali, que dio mucha tela para cortar.
1: Sí. Y te traje ¿el beso o qué?
3: Todo.
2: El beso, el color de pelo, lo que dijo, el vestido de novia,
1: El beso con Marilina Bertoldi.
2: Todo es para analizar. Me encanta que estés al día, sí. Fran.
1: No, vi la imagen de las tres y
3: Una recreación
2: de una presentación que hizo
1: Madonna con Britney
2: y Cristina Aguilera en los MTV. Y hablando de Madonna, te traje algo de Madonna, porque ayer se presentó en los MTV Awards. Está espléndida a sus 68 años, así que después quiero hablarte un poquito y te cuento nada más que a Solita Silveira le dieron el alta.
3: Bien.
2: Un mes estuvo internada, me contó hoy la familia que ya está en su casa, así que después tengo bastante.
1: ¿Y cómo volvió? ¿Bien?
2: Bien, mira, yo ya estuve hablando todo el mes, no había muchas novedades, por eso no lo estaba contando. Recordemos, ella se cayó la primera semana del mes de septiembre, se cayó en su casa, se fisuró la pelvis. Y en ese momento quedó internada en el Otamendi, estaba muy dolorida, pobrecita, pero ya la semana pasada había empezado a caminar con un andador y eso ya daba una buena señal de que estaba mejorando. Sí, obviamente con medicación, porque sigue dolorida, tiene que mejorar esa fisura y demás, pero bueno, me cuentan que ya está en la casa, que va a seguir con el tratamiento en la casa. Ella se quería ir hace un montón del sanatorio, así que está muy contenta, Sole.
1: Bueno, qué bien, qué buena noticia. Sí. Espectacular. ¿A qué hora sale Ale Casar con nosotros más tarde, no? ¿Tipo 3? Bueno, está muy bien. Ya se conocieron los horarios de los partidos de la selección argentina. La despedida de Messi va a ser a las 8 de la noche, el martes 6 de octubre, 8 de la noche. Sí. Justo me agarra el aire, mira.
3: Otra vez, no te la puedo creer.
1: La despedida de Messi. Con Benín. Y primero tenemos este miércoles 30 de septiembre a las 9 de la noche ante Bolivia en Córdoba. El partido se juega 9 de la noche este miércoles.
3: En el Kempes.
1: En el Kempes de Córdoba. Y el sábado 3 de octubre contra Burkina Faso en el Monumental a las 9 de la noche. Yo no sé si ese partido se va a vender todas las entradas, ¿no? ¿Argentina-Burkina Faso? ¿O sí? ¿La gente quiere ver a Dibu?
3: No, creo que ahí
1: no sé si juega Messi, me parece que no.
3: Me parece que ahí no. Como no se sabe, creo que la gente va a comprar las entradas
1: igual.
3: Mirá si va al banco y entra un ratito.
1: Claro.
3: No sé si ya estará en Argentina para el 3, Messi.
1: Ah, no, ahí está confirmado. Vendrá. Messi no va a integrar la convocatoria de los dos primeros partidos, igual que Rodrigo de Paul, Lo Celso y Otamendi. O sea, ellos cuatro van a jugar solamente
3: el último.
1: El de la despedida de Messi.
3: Ah, entonces no sé si lo van a llenar.
1: Ya no está de Paul, digamos, en la cabeza de Scaloni para el próximo ciclo, evidentemente.

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1: Buenas tardes para todos, habla Carlos de Villavoye, y a mí lo que más me molesta es cuando entras a un lugar y sentís la respiración o los ojos en la nuca todo el tiempo siguiéndote, siguiéndote, no te dejan tranquilo mirar, observar, probar, eso me revienta. Y Franquito, te dije, era bueno que quede Boca, ¿viste buen papel que hicimos? No lo vamos a defraudar, quédate tranquilo. Vanina, ¿qué tal estuvo ayer la 3 empanada? ¿Qué camisetas van a comprar ahora, la de Banfield? Sigan participando, saludos.
2: Un tío mío llegó a un hotel en Bariloche y llegó con su camioneta destartalada, que echaba aceite, la patente medio caída, vieja. Sale el empleado del hotel, mira el auto y dice, ¿te sabe lo que cuesta este hotel por día? Mi tío tranquilo le dijo, ¿sabes cuántas vacas tengo yo? Marcelo de Belgrano.
3: Gracias amigos, gracias por los mensajes, gracias por acompañarnos, como todas las tardes hasta las 4 en El Observador 107.9. Hoy en el Día de Comercio los hemos saludado a todos los empleados de comercio, y cuéntenos ahí qué frase de algún cliente les hace respirar hondo antes de contestar. 11-3500-107.9. Ya está con nosotros José María Muscari. Bienvenido.
4: ¿Cómo les va? Acá estoy.
3: ¿Cómo andás?
4: Muy bien, me encanta que me reciban con la música de Sex.
3: A ver, poné poquito más.
5: Más. Sí. Imagínate, Fran.
3: La estás rompiendo, ¿no? Con Sex. ¿Cuánto
4: hace ya? 7 años.
5: Tremendo.
3: 7 años.
4: No, no acredito ni yo.
3: ¿Sabes que no fui todavía?
4: ¿En serio?
3: No fui todavía.
4: ¿Pero qué te frena?
3: No sé, no fui.
4: Porque quizás si expresás lo que te frena, alguien se identifica con vos.
3: No sé, no fui. Tengo que ir.
4: ¿Te da miedo porque pensás que te van a hacer algo?
3: No sé.
4: No me contestes irónicamente, verdaderamente.
3: Sinceramente, no sé por qué no fui todavía.
4: ¿Crees que es un espectáculo participativo?
3: No sé. Y si me da pudor, me parece. Sí.
5: Es pacato.
4: ¿Por qué te da pudor si lo que vas,
3: no sé,
4: lo que vas a recibir es algo que ves, no algo que haces vos?
3: Sí. Claro. Sí, es verdad.
5: ¿Te da vergüenza ver gente en paños menores, como no, con poca ropa?
3: Contame cómo es Sex.
6: Con tu germo.
3: Con un grupo
6: de amigos no te jode.
4: Vamos a hacer un ejercicio que es mejor.
3: Dale.
5: Amo.
4: Contame vos, ¿qué crees que es Sex?
3: Me imagino... Okay, tenés razón. Entro al lugar, se apagan las luces.
4: Sí.
3: Y vas pasando por distintos lugares donde aparecen cuerpos bellos.
5: Bellos.
3: Muy hermosos.
4: Sí.
3: Cuerpos de chicas bellas, de chicos bellos. Y no sé, pasan cosas y no sé.
4: O sea, cosas. Vos te imaginás como una especie de túnel del terror, pero del sexo.
3: Sí, que no sería el terror.
4: Sería como de sexo, pero como, claro, un túnel del terror. Sí. Absolutamente nada que ver.
3: Que me encanta.
4: Todavía.
3: No es que,
4: si te encanta, no es el terror. Si te encanta,
3: me da como pudor.
4: Busca esa experiencia en otro lado, porque eso no es sex.
3: Ah, no es sexo.
4: No, nada, nada que ver.
3: No sé, no, nada.
4: Primero,
3: me
4: no
3: pensé
4: se apaga.
3: Que me vas a convencer.
4: Primero y principal, no se apaga ninguna luz.
3: Ok.
4: No hay nada en la oscuridad, no hay nada prohibido, no. Es un espectáculo en donde vos llegás a un lugar que es bastante atípico, porque es como una especie de café concert, teatro, bar, pero que es 360. Vos estás sentado en tu mesa, vas con tu mujer,
3: mesa,
4: te pedís un trago,
3: okay,
4: ¿sí? Te pedís un trago, podés cenar, hay una carta espectacular, y la particularidad del espectáculo es que es envolvente. No sucede solo en el escenario, sino que sucede en el escenario, en el piso de arriba, atrás, en la barra, y vos tenés que ir girando.

0: cambiando de alguna manera tu visión para ir recibiendo los diferentes estímulos y lo que va sucediendo. En ningún momento del espectáculo entras a ningún lugar.
1: No te dicen, hay... vos, de camisa celeste.
0: No.
2: Tiene miedo que la hagas.
3: Para nada. Vos, vení.
0: Pero
4: para no hacer nada que no quieras.
0: No. Sí. O sea, el espectáculo es ese. Ahora, sí, si vos sos un espectador, no sé, un poco más... avesado, ponele a un espectador con un poco más de curiosidad.
3: Ah, como Maru.
0: Te podés comprar, claro, te podés comprar, aparte de la entrada, el upgrade a la zona roja o al cuarto oscuro, en donde ahí sí, ¡apa!, solo 30 espectadores por función, que son los que compraron ese plus, sí, entran a un cuarto en donde las cosas que pasan son más explícitas y más cercanas.
3: Mori dice que es tremendo. Sí.
0: Pero no con vos, no te lo hacen a vos.
1: Yo quiero la pulsera VIP si voy.
0: Bueno, ah, mira, querés todo,
2: Franco.
1: Ah, sí, no, si voy, voy a la pulsera VIP.
2: Yo tengo que ir a... Fírmelo, porque le tengo que ver la cara a Franco cuando se le acerque tu cuerpo.
1: Gente, gente que me genera
0: pulsera. No, pero te digo que el ejercicio que hicimos está buenísimo para arrancar, porque hay mucha gente a la que le pasa como a vos.
1: Sí.
0: Tienen un imaginario de la obra que nada que ver.
2: Ya entró calor.
0: No se parece... O sea... Yo creo que, aunque la gente no lo pueda expresar, sí, lo que creen es que es como una especie de Golden.
3: Claro.
0: Nada que ver. Nada que ver. Primera aclaración principal, fundamental, sí, no hay strippers en sex. Nunca contraté un stripper. Respeto esa profesión, pero en sex hay bailarines, cantantes, performers, actores, pero no hay strippers. Ni mujeres ni hombres, no hay strippers.
1: ¿Hay protagonistas?
0: Sí, Flor de la V es la protagonista actual.
1: Actual.
0: Antes fue, durante muchos años, Diego Ramos. Además, en este momento está Adabel Guerrero, que es una histórica del espectáculo. Valeria Archimó, está Luca Marti, está Licha, está Locho, está Brenda Mato. Bueno, toda la troupe coordinada con las coreografías de Matinap. Dentro de poco... Bueno, ahora está Daniela. Daniela Celis, Pestañela.
3: Sí. Nosotros pasamos varios audios.
1: Se puso a llorar el otro día, ¿qué pasó?
0: Porque se confundió un texto y se fue al campanita a llorar.
2: Es muy sensible.
1: ¿Viste que ya llora? ¿La retaste vos?
0: No, nada que
1: ver. ¿La retaste vos?
0: No. Pero viste que Pestañela llora por todo, así que...
2: Tremendo.
0: Está bien, le dimos algo para que llore.
1: ¿Sí? ¿Se puso mal?
0: Sí, yo me enteré por las redes, yo no estaba. No estaba en esa función. La función que yo fui lo hizo genial.
1: Claro, claro, claro. Para, y podés, sé que quiere preguntar Maru ya, pero ¿podés ampliarlo de la zona roja?
4: Me divierte mucho, pero...
1: Es que necesito que amplíe de la zona roja.
2: Sos curioso, ¿ves?
1: Lo tiraste como, y hay una zona...
0: En la zona roja...
1: ¿Se llama zona roja?
0: Se llama zona roja o cuarto oscuro. Son dos upgrades en los que entran 30 espectadores. Es un cuarto en donde lo que sucede es más explícito y más cercano, pues son 30. Si vos vas a ver sex, son 200 espectadores por función,
1: claro,
0: que están repartidos en todas las zonas. Ahora, acá no, y además es un lugar al que vos tenés que entrar y hay una cama, actores, actrices, intérpretes, bailarines, cantantes que no le tienen miedo a la exposición física, hay desnudo total, hay una cercanía con eso que va pasando. O sea, no es participativo.
1: Claro.
0: No que te van a tirar en la cama y te hacen algo, no.
1: Claro.
0: Pero si querés ver algo más explícito, de cerca, actuado, sí, zona roja o...
1: Sí. ¿Hay diálogo?
0: Sí. Hay textos.
1: Entre ellos.
0: Entre ellos y en la obra en general.
1: La obra en general.
0: Sí, claro. Flor de la V tiene monólogos. Adabel, Valeria Archimó también. Luca Martín habla un montón. Te quedas callado.
2: No me mires a mí, porque vos sos el que tenés que curiosidad.
1: Ustedes tampoco, vos tampoco fuiste.
4: Yo tampoco fui. ¿Fuiste? Me invitó Maru para ir. Claro.
0: No te animaste.
4: Nunca arranqué. No encontré la oportunidad. No, yo no soy así.
0: ¿Tomás también fuiste?
3: No.
0: Tampoco.
4: Ay, chicos, ustedes no saben lo que
2: es. Es más,
4: pierde.
2: Maru fue varias veces. Sí. Siempre le dijimos que le gustó. Hizo,
0: ella conoce todo.
2: Conoce todo. Chicos,
0: no tiene prurito.
4: Están perdiendo
0: prurito
4: el tiempo. Ustedes no saben lo que
1: es. Entonces vamos a preguntarle a Maru, ¿qué te gustó de sex?
4: Atención. Bueno, pará. Yo fui igual la primera temporada. O sea,
0: ¿hace
4: fui,
0: siete
4: yo
0: años?
4: Fui la prepandemia.
0: ¿Nunca más la viste?
4: No, la vi tres veces.
0: Tenés que ir urgente.
4: Tres veces la vi.
0: O sea, que a Flor de la V no la viste.
4: La vi cuando fui a cubrir un ratito.
0: Claro, no, o sea, la rompe Flor, está buenísimo.
4: Fui un par de veces a cubrir cuando llegaban diferentes figuras y una de ellas fue Flor, pero no vi el espectáculo entero. Pero digo, es un espectáculo que funcionó en todo momento. En pandemia, con la virtualidad, que fue cambiando, que sé que le vas haciendo cosas nuevas, que se suma gente, que sale. ¿Por qué crees que funciona tan bien?
0: Primero porque no es una obra de teatro, es una experiencia que incluye un montón de cosas, desde poder pedirte un trago a poder cenar, sí, a que el espectáculo te invita a pararte y entrar a un cuarto. Creo que lo que sucede sobre el escenario es súper convocante porque nos ayuda un montón a pensar nuestra propia sexualidad y también ayuda un montón a revisar cuáles son las ideas encorsetadas que tenemos alrededor del sexo, del cuerpo, de la diversidad y de quiénes somos y cómo gozamos. No nos damos cuenta, pero tenemos un montón de prejuicios que nos vienen legados, que no son ideas propias. Y el espectáculo desenmascara o desmantela esas ideas un poco esquemáticas que nos rodean en relación al sexo. Y por sobre todas las cosas, creo que lo que hace que desde hace 7 años sea verdaderamente un éxito con Localidades Agotadas es que hay mucho talento en la obra. Que eso creo que es lo que le choquea mucho a la gente que nunca lo vio y de golpe va a verlo. Mucha gente cuando lo ve dice, yo no sabía que era esto.
1: Claro,
0: claro, porque el imaginario es tipos o minas poniéndose en bolas y nada que ver.
1: Sí, ¿cómo pasa el tiempo? Estaba pensando, claro, yo hablé con vos en la pandemia que estabas con sex ya 7 años.
0: 7 años ininterrumpidos. No, es el espectáculo.
1: ¿Es el más exitoso que hiciste?
0: En niveles de tiempo, sí.
1: De que una obra permanezca en cartelera, sí.
0: Mi obra que más había perdurado había sido La Casa de Bernarda Alba, que había durado 4 años.
1: Claro.
0: Y este va a 7. Y Sex es el espectáculo más longevo de la cartelera teatral después de Toc Toc.
1: Después de Toc Toc. Impresionante, espectacular.
0: Que la que está hace 10.
1: Vamos a ir a las noticias, que son 2:30 en punto. Estamos con José María Muscari. Nos metemos enseguida en el teatro, en otras obras, por supuesto, y en otras preguntas. Pero primero, las noticias de la tarde. Dale.
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7: Máximo Kirchner aseguró que CFK tiene la voluntad de ser candidata a presidenta. El líder de la Cámpora señaló que la presentación de la exmandataria ante la ONU, con la que busca revertir su condena e inhabilitación, es una señal de que quiere competir. En el juicio a Pity Álvarez, la defensa exigió que el músico participe de la audiencia y buscan conectarlo desde el hospital Tornú. Los abogados del cantante volvieron a pedir la suspensión del debate por su estado de salud, pero el tribunal resolvió continuar y ordenó ampliar la evaluación de salud mental. Nuevo parte médico de Mirtha Legrand. Anunciaron que finalizó el tratamiento con antibióticos y evoluciona favorablemente. La diva se encuentra en el sanatorio Mater Dei, donde ingresó por una neumopatía. El próximo informe será el miércoles.
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7: 19.9 la temperatura actual en la ciudad de Buenos Aires. El cielo está muy cubierto, humedad 78%, presión 1.007 hectopascales. El viento es del este a 10 kilómetros en la hora.
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1: Bueno, muy bien, 2:00 p.m, 30 minutos, y ya me hicieron una foto en Sex.
0: A ver cómo quedaría, quiero verla.
1: La después, Guido.
2: La podemos subir acá. Mirá qué lindo.
0: Qué bien, qué chongo.
2: Sos buen chongo, Mercu. Te falta un poquito de...
0: Mercu, ¿cuánto me dices?
3: Sonríe, sonríe.
1: 1.92.
0: Yo te voy a hacer preguntas que creo que pueden ser muy gancheras a la hora de que compren las entradas.
2: Mira,
0: si estuvieras en Sex, además de medir 1.92.
3: Está equipado además ahí.
0: ¿Cuánto calzás de pies?
1: 45.
0: Suena fuerte la participación de Mercu en Sex.
2: Suena fuerte.
1: Espectacular.
2: Te digo que le daría un giro a tu carrera.
1: Sí, sí, hay un pum.
2: De
1: TN, ¿no?,
2: a la tarde a Sex. Sí.
3: Para el año que viene.
2: Lo retorno.
3: Te ablandás con nosotros en la radio, ya el año que viene ya rompes el
1: mundo. Me dejan de putear los kirchneristas, los libertarios, todos. Y me voy, me dedico a otra cosa.
3: Como si fuese un noticiero.
0: Me encanta. Las Notisex.
3: Claro, las
1: Notisex. Arranco con traje, corbata. Ponemos el estudio atrás.
2: Y después mirá, empezás a sacarte.
3: Si es una vez por semana.
0: Si hablamos de casos atípicos, cuando se estrenó la obra, uno de los integrantes fue Jorge Dorio.
1: Ah, sí.
0: Que estuvo 3 años en la obra hasta que vino la pandemia.
1: Bárbaro, 3 años.
0: Muy bien estuvo.
1: Mirá.
0: Si hablamos de cosas atípicas, la primera vez que actuó en su vida el Tucu López fue en Sex.
1: Claro.
0: Antes era simplemente un locutor.
1: Claro.
4: Y ahí muy despegó bueno. la carrera el Tucu, hay que decir.
3: Despegó, bueno, sí.
2: Sí, es verdad.
1: Para, no, que se está muriendo la lengua para decir algo.
0: ¿Qué? No, no, no, estaba, no, porque me quedé pensando en qué otras personas que no eran actores.
2: Del palo, claro.
0: Claro, claro.
4: No, y gente que convenciste. Yo nunca hubiese imaginado que Julieta Ortega podía ir, por ejemplo, y sin embargo la convenciste. Por
0: o eso Esther digo, Goris.
4: Claro, Esther Goris.
1: Ah, mirá, qué bien.
0: Bueno, con Julieta pasó eso que yo te dije antes. O sea, Julieta como que no había visto la obra y cuando la fue a ver me dijo, pero... Es increíble esto. No puedo creer que haya tanto talento y cómo estuve tanto tiempo creyendo que era algo totalmente diferente. Mm. O sea, sí, la rehago, le encantó. Con Romina Ricci pasó lo mismo. Tenía un imaginario sobre la obra y cuando la vino a ver dijo, ah, no, nada que ver. Sí, la resto y para hacerla.
1: Escúchame, ¿volvés con otras obras, con 8 mujeres?
0: Sí, estoy ahí ensayando a full porque el 8 de octubre, o sea, ahora en 10 días, a las 8 de la noche, vuelven las 8 mujeres 15 años después. Este año cumplo 30 años como director, 50 años como persona y 70 obras estrenadas.
1: Una máquina.
0: Y es la primera vez que repongo una de mis 70 obras. Siempre invento cosas nuevas.
1: Claro, no...
0: Y acá me convocaron para que vuelva 8 mujeres. Dije, bueno, a ver en qué andan las minas que la hicieron. Y las llamé de las 8 a 6, que son las que están vivas. Y las 6 aceptaron el mismo día.
1: El mismo
0: llamé.
1: Día.
0: Increíble. Mirá. Con lo que cuesta armar un elenco. Y bueno, y completamos con 2 actrices que no estuvieron antes en lugar de las que ya no están, que son Norma Ponce e Hilda Bernard, que están en otro plano, digamos.
1: Sí.
0: Así que vuelven ellas, las
1: María
0: originales.
1: María Leal, Emilia Massa, sí. Cecilia Dopazo, Silvia Pérez, Mónica Villa, Violeta Ortiz Berea.
0: No, Norma... Juana Repeto.
1: Juana Repeto. Muy bien, Norma Ponce.
0: Ya no está ahí, está en su lugar Marita Hilda, Ballesteros.
1: Hilda, claro.
0: Y en el lugar de Hilda Bernard está ahí Silvia, está. No, está Linda Pérez.
1: Ah,
0: con mirá. Sus 85 años que la rompe.
2: ¿Cómo haces para buscar esos elencos? Porque vos también tenés esa cosa de que vas escarbando y buscando y rescatando gente que por ahí no está tan en candelero y la volvés a traer. ¿Tenés esa cosa que te gusta escarbar?
0: Yo tengo 50 años y me crié viendo televisión. La televisión de cuando yo era chico no era la televisión de ahora. Era la televisión de la ficción, en donde sí, todo claro. el tiempo, de la mañana a la noche, vos encendías la tele y veías actores actuando.
2: Sí.
0: Eso me armó, de alguna manera, en mi cabeza, una especie de nomenclador que no responde al streaming de hoy o al casting de Gran Hermano o a quienes están en MasterChef. Todo eso lo puedo combinar porque sigo siendo un claro. consumista de nuestro presente, pero lo mezclo con mi propio nomenclador, en donde de golpe me acuerdo de actores o actrices claro. que no necesariamente están en la tapa de gente o de caras o en el programa de la
3: porque
0: semana.
3: Te acordaste de X y decís, claro. a ver si está, ¿qué está haciendo?
0: Sí, y lo llamo sí. y lo convoco. Por suerte, toco madera, ojalá que me siga sucediendo, mis espectáculos van bien y los productores, de alguna manera, como que confían un poco en ese criterio mío de decir, bueno, llamá a esta persona que yo nunca la llamaría porque para mí está desaparecida, entre comillas, o está súper vintage, o no sé qué, porque, bueno, si la llama Muscari hay algo ahí que resurge.
2: Por eso te digo que está recopado, porque hay un montón de talentos que han quedado. Sí, viste que ahora hay como un súper culto a como a la juventud, que si no es joven y es actual es como que no sirve. Y vos tenés eso y que lo mantuviste en toda tu carrera, que está buenísimo, porque hay mucho talento que por ahí quedó, viste, medio ahí en el camino.
0: Pero como te digo, tengo 0 prejuicios y creo que cada espectáculo propone cosas diferentes. ¿Qué quiere decir? No sé, por ejemplo, 8 mujeres. A mí me encanta que esté, no sé, la solidez de una actriz de toda la vida como María Leal o de Linda Pérez, como dije recién, con sus 85 años, o una actriz increíble de nuestra cultura popular como es Mónica Villa, combinado con una mina que es muy buena actriz, pero que su pie está en las redes, como es Juana Repeto.
2: Claro.
0: Y yo no tengo un prejuicio con eso, con mezclar a Juana, que quizás para las nuevas generaciones no la tienen tanto de su carrera como actriz, sino más como un personaje o de las redes o de la tele, con actrices prestigiosas. Y esas actrices prestigiosas tampoco tienen un prurito de trabajar con Juana porque tiene talento
2: claro.
0: y es actriz y es una mina formada que puede combinar eso con las redes.
4: ¿José?
0: Sí.
4: No, perdón, seguí, termino.
0: No, te iba a decir, y después hay espectáculos míos como Lucio y yo, que es la obra que hago sobre la relación que tengo con mi hijo. Para la gente que no sabe, tengo un hijo adolescente que tiene 18 años, que lo adopté a los 15 años, en donde la elección de los 2 actores que actúan esa historia, que son Esteban Pérez y Máximo Meyer, fue muy rigurosa en relación a que sean actores muy prestigiosos, actores que uno asocie a que pueden componer un personaje, a que construyeron su carrera en los escenarios o en el cine y no tienen una pata ni en el costado de las redes ni en lo mediático. Y también ese espectáculo siento que construye una identidad en el Centro Cultural de la Cooperación con esos dos actores y con una historia de paternidad o de adopción en un costado totalmente diferente, claro, al lujo que me puedo dar en Sex de llamar a Pestañela, claro, y cagarme de risa porque se hace viral,
2: porque
0: se equivoca un texto. Claro. Son diferentes formatos, sí, y claro, diferentes tipos de espectáculos y también diferentes tipos de públicos a los que apuesta. El público que va a ver a Sex no se parece en nada al público que va a ir a ver Ocho Mujeres, y el público que va a ver Ocho Mujeres no se parece en nada al público que va a ver Lucia y Yo. Sin embargo, las tres obras, si vos las ves por separado, decís, ah, esta es de Muscari.
4: Claro.
0: Hay una identidad que es muy mía, pero a la vez son muy diferentes entre sí.
4: ¿Hay alguna obra que hayas hecho que no haya salido como esperabas?
0: Sí.
4: Y contame eso. Y también, ¿con qué actriz o con qué actor te queda pendiente trabajar?
0: Una obra que no salió como yo esperaba fue Plagio, que fue una obra que dice que fue un fracaso. Está bueno ponerlo en términos de lo que fue. En relación a lo que uno esperaba, ¿no? No es que fue un fracaso, no fue nadie, no. Como era una obra de teatro comercial, para mí estaba muy buena la idea, pero era una idea tan de vanguardia que era difícil de entender. Era una obra que hice hace 3 años, creo.
4: En Regina, ¿no?
0: Claro, en donde una misma historia estaba actuada por 4 parejas diferentes cada noche. Entonces vos ibas el martes y veías la función hecha por 2 mujeres, que eran Inés Esteves y Malena Solda. Ibas el miércoles y estaba hecha la versión por Diego Ramos y Nicolás Pols. Ibas el viernes y estaba la versión hétero. Entonces estaban Esther Goris con Nico Riera. Ibas el domingo y era la versión hétero al revés. El tipo en el grande, que era César Bordón, con Telma Fardín. Bueno, la obra estaba muy buena, a la gente que iba le gustaba.
1: ¿Con el mismo texto o parecido?
0: La obra era la misma.
1: La obra era la misma, ok.
0: Pero cambiaba de acuerdo a la pareja y qué tipo de pareja, porque claro, no es lo mismo una pareja hetero que una, sí, pareja gay de mujeres o, sí, una pareja de hombres. Pero yo te lo estoy explicando acá, parece claro, para el público no era claro.
1: Claro, está bien.
0: Entonces no entendí. Compraban la entrada y creían que veían a los 8. Compraban la entrada y creían, claro, que veían aleatoria una función cada día, claro, o que tenían que ver la misma versión actuada, sí, por los 4, no se entendía. No,
1: yo siento que me estoy perdiendo algo, me, claro, estoy perdiendo la otra versión, que como que vi una, pero me falta la otra versión.
3: Y andá a ver las 4 versiones.
0: También, claro, era un, claro, poco el plan, claro, pero no sucedió.
3: Claro.
0: El plan,
3: ok, estuvo muy bueno con Telma y, claro, con Talo. Ahora quiero ver la de Riera.
0: Claro, pero no pasó y bueno.
4: Claro. ¿Y el actor o actriz que te queda pendiente?
0: Uy, me encantaría trabajar con Verónica Ginás, que nunca, mirá, trabajé con ella. Claro. Me parece una actriz extraordinaria.
1: ¿La llamaste?
0: Sí, la llamé una vez para hacer una obra de teatro en el San Martín. Casi la hacemos juntos y después se complicó por la agenda de ella. Pero es una actriz que admiro mucho.
4: Muy buena.
0: Me gusta mucho cómo actúa, cómo piensa. Siento que es una mina que, no sé, como que está muy de vuelta.
3: Y ya, ¿viste?, que veías a Mercuriali como uno de los maduros que podría participar de Sex, de otros actores o hombres así como maduritos que hayas tanteado, no sé, se me ocurre un Laporte, por así decirlo.
0: Nunca lo... Sí, lo llamé a Laporte una vez para Sex. Creo que era para una temporada de verano y él no podía. Estaría bueno un maduro en Sex, que no hay ahora.
3: Claro.
0: Son muy pendex los que hay.
3: Muchas edades.
0: Sí.
3: Entonces te falta ahí como el, sí, como el madurón.
4: Maduro sexy.
3: Hombre.
0: Estaría bueno un maduro sexy en Sex, pero tiene que tener mucha resistencia, porque no te olvides, Tommy, que hacemos 3 funciones los sábados.
1: Claro, 3 funciones, claro.
2: Vos no podés, Mercu, claro, con la media hora que
0: hacemos una función los jueves,
3: y no la levantan, sí, si va.
0: 2 funciones los viernes, 3 funciones los sábados y 1 función el domingo.
1: Es espectacular.
0: Es, claro, mucho.
1: Es un montón, claro. Es un montón. Liquidado. Sí, las 3 funciones del sábado.
0: Entran a las 7:30 de la tarde,
1: claro,
0: y se van a las 2 de la mañana.
1: Claro.
4: ¿Cómo te ves, Fran?
1: No, ¿en serio? Qué maravilla, ¿no? Debe ser espectacular. Hacer teatro es una cosa hermosa, ¿no? Antes de cerrar, ¿vos productor? ¿Vos producís?
0: No soy.
1: Eso te iba a preguntar. ¿Por
0: Hay
1: qué?
0: Una confusión conmigo que,
1: sí,
0: en un momento la corregía mucho. Yo ahora ya abandoné. ¿Viste cuando tirás la toalla? Sí. Chao. La
1: ¿Pero gente, por qué no querés producir?
0: Porque no, primero
1: porque
0: que
1: crees que hay alguien que lo que es que lo como un rol distinto. Como
0: sí, claro.
1: Decir, está el actor, el director, el productor, punto.
0: Exacto.
1: Claro, okay.
0: Yo primero que para producir, sí, tengo que entender de números, soy un queso.
1: Claro.
0: En segundo lugar, tenés que tener el dinero para invertir. No es mi caso.
1: Claro.
0: Justamente en este momento estoy con una deuda porque me mudé a una casa más grande y la estoy pagando, así que lo que menos tengo es plata para invertir. Claro. Y además porque creo que soy, humildemente lo digo, muy bueno en lo que hago, porque sé que lo que hago tiene un límite. No agarro lo que no sé hacer.
1: Claro, claro.
0: No me gusta estar especulando con hago todo. No, yo creo que soy bueno escribiendo, creo que soy bueno dirigiendo y a veces, según la ocasión, puedo ser bueno actuando. Bueno, más que eso, no. Sí, es verdad que soy una especie de productor artístico de lo que hago, porque soy un gran gestor de mis ideas.
1: Perfecto.
0: Entonces ahí a la gente se le arma una confusión. ¿Por qué? Porque tampoco es tan conocido, o no hay otros referentes tan conocidos de directores. O sea, ponele que ahora está Flavio, que después de haber sido una gran figura como bailarín, la gente sabe que es director.
1: Claro.
0: Está Pachano, que la gente sabe que es director. Está Pepe Sibirián. Te hablo de personas que el público reconoce. Pero hace unos años no era muy conocida la profesión de director.
1: Claro.
0: Entonces la gente creía que un director era tipo un Sofovich.
1: Sí.
0: Y Sofovich era productor, no era director.
1: Totalmente.
0: Entonces se armó como una confusión ahí.
1: Bueno, tengo que cerrar, pero no dijimos, 8 mujeres es el 8 de octubre, ¿en dónde se va a ver?
0: En el multiteatro, y ya pueden comprar las entradas en Plateanet. Si quieren venir a ver Sex, las entradas están en venta tanto para Sex como para Lucio y yo en alternativateatral.com. Y para toda la gente que está escuchando, quiero ser muy claro con esto porque lo dije el otro día en un lugar y funcionó espectacular y me gusta. Hay mucha gente que quiere ir al teatro y no le alcanza la plata. No quiero que dejen de ir al teatro por eso. Entonces, mi obra, Lucio y yo, la estoy haciendo en el Centro Cultural de la Cooperación, que es un lugar, entre comillas, socialista. Por lo cual, organicé con el lugar una promoción para toda esa gente que está viendo esto, que nos escucha y quizás quiere ir al teatro y no tiene la plata para comprar. Me escriben a mi Instagram, que es José María Muscari, así de simple. Me dicen, che, te estuvimos escuchando, quiero ir a ver tu obra, pero no la puedo pagar. Entonces yo les puedo mandar un link de 2x1. La entrada de por sí para Lucio y yo es muy popular porque, como digo, es un centro cultural.
1: Está buenísimo. Sí, sí, sí.
0: Súper popular. Sale 40 mil pesos. Pero si me escriben, les puedo dejar el link con el 2x1. Ahora.
1: Es ahí en Avenida Corrientes.
0: Sí, frente al San Martín. Exacto. Quiero decir algo que la otra vez me sorprendió muchísimo y me encantó. La otra vez estuve en un lugar, hice esto mismo, pero dije: si vos tenés la plata para comprar la entrada entera, comprala.
1: Claro.
0: Porque de eso viven los actores.
1: Obvio.
0: Y si no tenés la plata, no dejes de ir y escribime que te mando el link 2x1. Vos no sabés la cantidad de gente que me escribió pidiéndome el link, pero la cantidad de gente que me dijo, che, qué buena acción, yo tengo para pagarla, voy a ir, no me mandes el link. Cosa que me encantó.
1: Obvio.
0: Porque
1: obvio,
0: en este caso, bueno, Lucio y yo, que está actuada, como les dije, por Esteban Pérez y Máximo Meyer, son dos actores, como todos los actores que trabajan en todas mis obras, que a ninguno ni a nosotros nos pagan sueldo. Claro. Nosotros ganamos de acuerdo a la cantidad de gente que va,
1: sí, va al público,
0: a cada uno de los espectáculos. Así que ya saben, 8 mujeres en Plateanet.
1: Muy bien.
0: Sex y Lucio y yo en Alternativa Teatral. Y para vos, que tenés el bolsillito ajustado pero querés ir al teatro igual, me escribís a mi Instagram, te mando el link 2x1 y venís a ver Lucio y yo a mitad de precio.
1: Gracias por haber venido al Observador. Estábamos esperando, José María
0: Muscari.
1: Un placer tenerte. Síganlo ahí.
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14: Es la hora 14:50 minutos.
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1: Hola, Franco y bello equipo. Bueno, lo de Matt Damon, amé ese tipo. Al mejor estilo Mujer Bonita, el papel que de Richard Gere ahí cuando le pone los puntos a la vendedora. Me encantó. Y Tommy, te cuento, yo estoy con el mismo cuadro hace 4 días, una porquería, te duele todo, fiebre, poco de catarro y no le puedo echar la culpa a los plátanos, Vanina. Besitos, Virginia.
2: ¿Qué tal, chicos? Buenas tardes, ¿cómo le va? No sé si cuenta lo que le voy a contar, pero bueno, yo soy chofer de aplicación y a veces lo que tiene mucha gente la costumbre de que sabiendo que te va a pagar por Mercado Pago, espera que llegue al lugar para pedirte el alias. Pedímelo antes, cosa de que yo no esté ahí en doble fila o los colectivos me están tocando bocina para que recién vos me pida el alias. Pero bueno, siempre con buena cara te voy a tener. Excelente la radio, chicos. Carlos de Granburg.
3: Muy bien, mantén esa buena cara, Carlos. Te mandamos un abrazo grande, no cambies esa buena cara que no pasa nada. 2 de la tarde, 54 minutos, 11-3500-1079. Estamos hablando, obviamente, del Día del Empleado de Comercio y por eso preguntábamos a los que trabajan atendiendo gente, bueno, ¿qué frase del cliente te hace respirar hondo antes de contestar? Uh-huh. Recién fue muy claro nuestro amigo del remis, el chofer, diciendo claramente esto de pedime el alias antes, ¿no? Cuando ya estoy ahí en doble fila y a último momento. Así que los estamos escuchando en el 11-3500-1079.
0: Uh-huh. También tengo mensajitos, pero escritos en el teléfono. Dice, okay. Hola chicos, estoy trabajando. Lo que más me siente es que me digan que allá está más barato, dice. A mí me dan ganas de decirle, ¿para qué viniste acá? Rajate acá. Y otra me dice que empiezan buenísimo a comprar y después te dicen, ay, no sé si te voy a poder pagar porque no traje plata. ¿Y para qué viniste? Dice Lorena de Tandil.
3: Sí, no, igual la de torearle que está más barato en otro lado. Y lo que pasa es que también a ese cliente cuando se siente afanado con el precio también tira esa, ¿no?
0: Como claro.
3: Mira lo que me estás cobrando, ¿no?
0: Tremendo. Así que, bueno, muchas gracias a Lorena por mandar mensajito.
3: Bueno, sí, gracias. Muy bien. Bueno, estamos ahí siguiendo algunos de los temas de la tarde. Empieza una semana política interesante en el Congreso, pero ojo, gran parte de la agenda va a estar en el Coloquio de Idea en Mar del Plata con los empresarios que suelen ir al Coloquio de Idea todos los años, que va a ser más bien un coloquio, me parece, tirado hacia lo económico, no tanto hacia lo político, porque la política se muda toda a Francia, ¿no? Ustedes saben que se lleva adelante la Argentina Week, viaja Milei, viaja Karina Milei, viajan 13 gobernadores en total y CEOs de muchísimas empresas que van a estar participando de esto que se ha llamado Argentina Week, que por supuesto, cuando fue en Nueva York, terminó en el escándalo de Adorni, ¿no? Todo empezó, ¿se acuerdan? Con la foto de la esposa de Adorni viajando en el avión a Nueva York. Empezó, ¿viste? Uno, ¿y qué hace la mujer ahí? ¿Y qué hace la esposa? Y ahí se fue, y bueno, por supuesto, todo lo que Adorni no supo explicar. Y no supo cerrar el conflicto que terminó en una investigación sobre su patrimonio que hasta el día de hoy todavía no quedó resuelta, ¿no? Siempre me parece interesante el ejemplo, lo que Adorni no pudo explicar muy simplemente y su soberbia para dar respuestas a por qué había dejado la esposa, porque se me canta, me acuerdo que dijo en una de las entrevistas, porque yo quiero, creo que la frase fue porque yo quiero, ¿no? Viste, como que eso generó si querés, la búsqueda de más información y más información, una pelota y una bola de nieve que terminó prácticamente con su carrera política. Y, por supuesto, después nunca más se supo nada sobre la Argentina Week de Nueva York. O sea, a partir de ahí, como que, che, ¿y qué pasó? No, la noticia terminó siendo el escándalo de Adorni. Bueno, esta de Francia es una oportunidad para la Argentina para mostrar consenso de la política, porque van 13 gobernadores, imagínate que muchos son de partidos distintos, ¿no?
4: ¿Quién lo paga eso?
3: Todos, ¿no? Es la Argentina Week y supongo que cada...
4: ¿Quién paga los pasajes, los gobernadores?
3: Y supongo que cada provincia, ¿no? Cada gobernador. No creo que la nación pague todo eso.
4: Debería, ¿no?
3: Sí, buena pregunta igual para hacer. Pero sí, habitualmente, ¿no? A veces es invitación de presidencia. Puede ser que también pague nación. Pues si presidencia invita a los gobernadores...
0: ¿Irán en
5: primera? No. Y no debería.
3: Ah, no. Estás loco.
5: No debería.
4: ¿Cómo no van a ir en primera? Si Kicillof cuando viajó a España, que le pagó todo el CFI, fue en primera.
5: Sí, van todos en primera.
0: ¿Van todos en primera?
4: ¿Y en Fran cuando le gusta viajar?
3: Perdóname, ¿vos alguna vez estás como gobernador en clase turista?
4: ¿En turista?
0: No.
3: Jamás.
0: No, bueno, pero por ahí un business. Me parece una bestialidad viajar en primera porque seas gobernador, gastar $20,000 en un pasaje de avión siendo un empleo público.
4: Ya ha pasado, ¿eh?
0: Sí. Porque no dejan de ser empleados públicos, ¿no? O funcionarios públicos.
6: Sí. Que pase para no mí significa parece que debería. Claro.
0: A mí me parece una barbaridad.
3: Bueno, si vas a...
0: 40 y pico puntos de pobreza en el país, que los gobernadores vayan en primera, Cecilia, que es una falta de respeto.
4: Cecilia Nicolini, funcionaria de segunda orden de la provincia de Buenos Aires, viajó en primera cuando fueron a España.
3: Yo creo que cuando tenés un rango importante y elevado, obviamente por tu nivel de exigencia y demás... Digamos, se supone que está bien que viaje cómodo, que duerma en el avión, porque si no llega cansado la reunión.
4: El secretario general del CFI tiene que ir en primera.
3: Lo que pasa que es toda una joda este país.
4: Tiene que ir en primera, ¿verdad?
3: ¿Quién?
4: Un secretario general del CFI.
3: No sé qué hace el secretario general del CFI.
4: Ese que maneja el Consejo Federal de Inversiones. Sí. El que pone la platita.
3: Claro.
4: Que preside Infran, en realidad.
3: Claro. Pero tiene que
4: gastar $18,000,000 en un pasaje en primera.
3: Y
4: de vuelta. Hay necesidades en la provincia.
3: Y la cuenta va a ser grande, pues son 13 gobernadores los que van, y van, después van muchos CEOs de empresa, que eso supongo que sigue.
4: Sumar los viáticos.
3: No creo que sea invitación. Claro, los viáticos. Sumar
4: los viáticos, se vuelven con $3,000, $4,000 en el bolsillo.
3: Por eso, lo que pasa es que si vas y le traes...
0: Bueno, no me enfoques.
3: Quiero defender a la casta, Bani, pero si vas
0: la
3: y traes 3,000 millones de dólares de inversión, y bueno, pagale pasaje en primera. Ahora, si vas a boludear a París, no. Si
0: bueno,
3: vas
0: por
3: a
0: eso,
3: paviar, no. Si vas a traer inversiones en serio...
4: Si vas a deslomar de verdad, decís.
3: Sí, te vas a deslomar.
0: Que vaya en turista y cuando vuelvas y contraer inversiones, claro, le damos un préstamo y una gracia grande por hacer su trabajo.
3: Que tampoco
6: es
3: que
6: su trabajo traer las inversiones.
0: Claro, claro, por eso no es que nadie le está regalando nada.
3: Se recalentaron todo.
4: Claro.
3: Para que yo no
4: si
3: viajo, eso no voy.
0: No, es que pensé,
3: no
0: es pensé, como el ron, dije, pero 14 gobernadores de este país tan próspero.
4: Bueno, si chorean pero hace las obras, está bien. Bueno, si se trae una inversión, que vayan primero.
3: Pero no es choreo que el Estado le pague a alguien un pasaje de avión. No es choreo eso. Choreo es... Porque aparte, ¿sabes qué? Si no caemos en la hipocresía de que los políticos gastan poco. Y mira, va en subte, ¿no? Y este, fíjate que no gasta nada. Tiene los mismos zapatos que cuando llegó a la gestión pública. No me jodan, no existe. Ese político no existe. En la Argentina nunca existió. Nadie.
4: Sí.
3: Néstor también te mostraba los mocasines gastados cuando llegó a la presidencia de la Nación. Y después estaba abrazado a la caja de seguridad. No existe ese político. Entonces, tampoco quiero que en la cara me enrostre, mirá, fui en clase turista y después tienen plata para un avión privado, ¿entendés?
4: No, o capaz tienen viajan, amigos.
3: Escúchame, si viajan en aviones de sus provincias, que son supuestamente aviones sanitarios, para hacer los vuelos a Buenos Aires, mirá si no van en turista, no sean ingenuos, mirá si van en turista a Europa. Si vienen en el avión de la provincia a Buenos Aires.
4: No, pero pará.
3: ¿Sabes lo que vale un avión de no sé, de Córdoba a Buenos Aires? Te viene de Yarlora a Buenos Aires en avión privado. ¿Sabes lo que vale eso?
4: Y pero son aviones de su propia provincia, en tal caso.
3: Bueno, no importa. Pero
4: ¿por qué no usan esos aviones para viajar internacionalmente?
3: Para la provincia igual.
4: Sí,
3: y la provincia que son los cordobeses, lo mismo.
4: ¿Cree que te empieza a pasar esos reportes?
3: Me encanta. Me encanta. Pongámoslo en discusión. Yo lo que insisto es, no vengan con la hipocresía de que tengan salario los diputados de 3 millones de pesos.
4: 5
3: millones de pesos, pero después cobran por cada ley que votan. Entonces, no jodamos.
4: No, los módulos. No, los famosos módulos.
3: No,
4: los contratos que pegan por si votan o no votan. ¿Sabías esa?
3: Obvio, pero de toda la vida, no de ahora. Entonces, para eso, no, los diputados ganamos 3.500.000 pesos en mano. Sí, pero si después cobran cada ley que sacan.
4: No, claro, no, mostrame cuántos contratos tenés aparte.
3: Es un debate interesante el tema de cuánto se tiene que ganar en el Estado, ¿no? Y también con cuánto llegás y con cuánto te vas, ¿no? Cuando sos funcionario público.
4: Bueno, el otro día te contaba cómo los diputados nacionales viajan a destinos que nada tienen que ver con sus propias provincias en épocas estivales.
3: Exacto.
4: ¿No?
3: Por eso.
4: O como dijo Malena, ¿la escuchaste a Malena el fin de semana?
3: Sí, la escuché.
4: Que tiene amigos,
3: que
4: empresarios
3: tiene
4: amigo con aviones.
3: Sí, por suerte tenemos un amigo que se hizo en referencia a Francisco de Narváez.
4: Tiró la de Adorni.
3: El que puso el avión para que viajen a Punta Cana. Sí,
4: a Barbados.
3: A Barbados.
4: Bueno. Tiró la de Adorni.
3: Sí.
4: ¿Quién no tiene un amigo con avión privado? ¡Abrazo!
3: 3 de la tarde, vamos a las noticias.
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0: En su viaje a Francia, Javier Milei buscará acelerar la llegada de inversiones y consolidar su vínculo con los gobernadores. El presidente viajará mañana a París para encabezar la segunda edición de la Argentina Week. Lo acompañarán 12 mandatarios provinciales, varios ministros y empresarios. La actividad económica de Cava cayó 0,2% en el segundo semestre. La economía porteña mostró una marcada desaceleración frente a los trimestres anteriores con la heterogeneidad en el desempeño entre sectores. Nuevo parte médico de Mirta Legrand anunciaron que finalizó el tratamiento con antibióticos y evoluciona favorablemente. La diva se encuentra en el sanatorio Mater Dei, donde ingresó por una neumopatía. El próximo informe será el miércoles.
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0: Juncal entre Avenida Callao y Rodríguez Peña tiene corte total por operativo con obstrucción de la calzada. Juan B. Justo y Charcas, corte total. Ambos sentidos por siniestro vial.

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1: Me encantó. Espectacular. 3 de la tarde, 6 minutos. Está el señor Ale Cazar.

0: al Chiqui.
1: Despacito.
2: Lo quiere bardear.
3: Lisa.
0: Hola, Ale, querido, bienvenido. Buenas tardes, ¿cómo andamos?
4: ¿Cómo te va, Franco? Un saludo para vos y para todos ahí. ¿Cómo le va?
0: Muy bien, muy bien. Bueno, volviste a pegar tu pronóstico con la victoria de Boca frente a Racing, ¿eh? Muy bien, te felicito. ¿Eh?
3: De pedo igual sí. Esa, porque estuvo al borde. Bueno, pero bueno, era Racing.
0: Sí. Y es que la verdad
4: primero
0: que
4: lo primero. Boca, sí. Primero lo primero, feliz día para Vanina, feliz día para el señor Díaz Cueto.
3: Es verdad,
4: el día
3: es el día
4: del
3: hincha de River.
0: ¿En serio?
3: Sí,
0: ahí está. Feliz día, gallinas.
3: El hincha de River. Qué lindo, el orgullo
4: son
3: de llevar
4: que nada,
3: una banda roja que nos cruza el alma.
0: Son detestables y queribles a la vez.
4: Como todos los hinchas de fútbol, ¿no? Somos todos detestables y queribles a la vez.
0: Es verdad.
4: Bueno. Con respecto a lo que decías recién, sí. Bueno, el partido que Boca le ganó a Racing después de perder 2-0 y se lo levantó 3-2 con 3 goles de Ener Valencia, tuvo coletazos más temprano porque la dirigencia de la academia, encabezada por Diego Milito, decidió cesantear a Juan Pablo Voivoda, que no es más el técnico de la academia, un ciclo muy malo.
0: ¿A lucharon?
4: Lo echaron, sí. 4 partidos ganados sobre 13. Ayer ganaba 2-0 con los goles de Lodico y de Maravilla Martínez. El de Maravilla debió haber sido invalidado por empujón a Ascacíbar, cosa que ni Andrés Gariano ni el VAR advirtieron. Después Boca se puso 2-2 con 2 goles de Ener Valencia. El segundo con un empujón también, que tampoco fue advertido. Y ganó 3-2 Boca con el tercero de Ener, un hat-trick en 23 minutos para ser semifinalista de la Copa Argentina y ahora enfrentar a Banfield. ¿Por qué hago hincapié en el tema arbitral? Porque los errores que

0: ocurrieron este fin de semana son el tema del día, en todas las categorías, desde primera división hasta el ascenso. Podemos hacer un programa entero con los errores arbitrales de este fin de semana.
1: Sí, fue un escándalo.
2: ¿Qué errores?
0: Y lo curioso es que la única respuesta oficial, y digo oficial entre comillas, fue la publicación de los audios del VAR del partido entre Estudiantes y Rosario Central, que ahora voy a ese partido. Pero si vos ves en las redes sociales, elegí la que quieras, Instagram, Twitter, la que quieras, vas a ver un compilado de videos y decisiones arbitrales que son complejas de descifrar. Con respecto a Estudiantes y Rosario Central, primero fue el show de Ángel Di María, un golazo de tiro libre, otro gol de penal, 3-1 ganó el equipo rosarino frente a Estudiantes. Eso en la cancha. Afuera de la cancha pasó de todo. Primero, la seguridad de Santiago del Estero y hizo entrar a parte de la hinchada de Estudiantes a la media hora de partido. ¿Sí? El estadio no estaba lleno. Y además, a la salida,
1: Sí.
0: lo fajaron a muchos
1: Sí,
0: hinchas. La
1: horrible,
0: policía
1: sí.
0: lo fajó directamente,
1: Una
0: entre
1: locura.
0: ellos a nuestro colega Sebastián Domenech, de
1: Sí,
0: TN.
1: exactamente. Sí. No, todo una
0: Entonces,
1: locura, sí. Todo organizado. Además, la gente se va hasta Santiago del Estero, viste, con lo que significa la cantidad de horas de viaje, ¿no? No solo de Buenos Aires, ¿no? Sino de distintos lugares del país, paga su entrada y parece que fuera, ¿no?, tratado como un violento.
0: exactamente, por cuestiones políticas, ya las hemos contado cuáles son esas cuestiones políticas por las que van a Santiago del Estero, que se hace cargo de la logística del partido y que cuando vos descontás los gastos de los ingresos, termina siendo un número mucho más importante para los equipos que si se tuvieran que encargar, por ejemplo, de la seguridad. ¿Qué otra cosa más pasó en Santiago del Estero? Por supuesto, la actuación del árbitro de Darío Herrera señaló un polémico penal a instancias del VAR,
1: No
0: Jorge
1: puede cobrar ese
0: Valiño.
1: penal, no puede, porque encima lo va a ver. Es como pasó con el Vélez Riestra, encima el tipo lo va a ver al
0: Es
1: VAR.
0: que
1: Lo va a ver al VAR, el tipo ahí te mira al VAR y te dice, sí, fue penal, ¿no? Sí, fue penal.
0: en el
1: Encima
0: momento
1: lo vio.
0: no había visto nada y lo condiciona el árbitro de VAR.
1: Sí.
0: Y además de todo, nunca muestra la cámara que certifique que el contacto es adentro del área, el contacto entre González Pires y Copetti. Ponele que querés cobrar penal, ponele que ralentizás la imagen
1: Sí.
0: para que el contacto exista. Tenés que definir si es afuera o adentro del área. Nunca despejaron esa duda, para empezar. Sigo. Hay una infracción en el segundo
1: La
0: tiempo,
1: mano.
0: Eduard, de Verón, que estaba amonestado. Ahora voy a la mano. Pero antes de eso, hay una infracción de Elías Verón a Adolfo Gaich. Verón estaba amonestado, ¿sí? Fíjate lo que son las cosas. La infracción de Verón era de doble amarilla, ¿sí? De segunda amarilla. Sancionan la falta, pero no hay sanción disciplinaria para Verón. Si la hubieran revisado por la doble amarilla, por la segunda amarilla, que es roja, tendrían que haber cobrado falta para Rosario Central, porque hay falta de Adolfo Gaiche en esa jugada. ¿Entendés?
1: Sí,
0: Terminan cobrando lo que no era, básicamente.
1: claro.
0: Sigo, sigo. Hay un penal a Palacios, a Tomás Palacios, el defensor de Estudiantes, que se justifica a Valiño diciendo que Palacios ya se estaba cayendo cuando siente el contacto del jugador de Rosario Central, que no ocurrió así. Y además, por último, la mano de Obando que vos señalabas recién, que para mí es una mano de mínima revisable y comparable a cualquier mano que en cualquier otro partido se cobra penal. Entonces, ¿por qué en otro partido sí y acá
1: Pero
0: no?
1: vos te
0: ¿Cuál
1: acordás
0: es
1: que
0: el
1: discutimos,
0: criterio?
1: que yo me puse como loco con la mano de Vélez, que le, ¿no? Que
0: Exacto.
1: le pega en la cabeza, ¿no? Trata de despejar con
0: Exacto.
1: la cabeza y termina pegando sin querer en la mano y le cobra el tiro libre que después es gol.
0: Tal cual.
1: Y acá no sé, qué, no entiendo, ¿y por qué acá no es penal?
0: Porque consideran que la posición de la mano es natural,
1: Claro.
0: que no hay un
1: Lo que
0: movimiento
1: pasa es que
0: antinatural que vaya hacia la pelota.
1: si las equivocaciones fueran equilibradas, pero siempre son en favor de Central, la gente de Central se enoja conmigo, después me escribe por Instagram, me putea, pero la verdad es que es así, o sea, todos los errores son a favor del contrario, ¿entendés? O sea, todo a favor de Di María, todas, siempre es penal para Di María. ¿Cuántos penales pateó Di María desde que volvió al fútbol argentino? Es histórico la cantidad de penales que pateó,
0: Es
1: es una cosa de
0: tremendo. En su
1: loco.
0: carrera pateó 40 y convirtió 34, un número altísimo
1: Mirá
0: el
1: qué
0: de Di
1: bueno que es
0: María,
1: ese
0: ¿no?
1: dato, sí.
0: Desde que volvió de Central no tengo el dato,
1: Y
0: pero al
1: habría que
0: margen
1: buscar
0: de
1: el
0: todo
1: dato, es
0: esto.
1: bueno, Te digo, te lo tiro
0: Sí,
1: para
0: sí.
1: La Nación, si querés.
0: Perfecto,
1: ¿No?
0: perfecto. Voy a buscar ese dato.
1: ¿Cuántos penales
0: Voy a buscar
1: pateó
0: ese
1: desde que
0: dato.
1: volvió a Central, Di María? Dale, hermano.
0: A ver, Tapia estaba en la cancha
1: Sí,
0: y
1: sí, sí.
0: escuchó cómo lo insultaban, ¿eh?
1: Sí, escuchó,
0: Y
1: ¿no?
0: Tapia fue, por ejemplo, el que puso la piedra fundamental del Estadio Madre de Ciudades.
1: Claro.
0: Y cuando tuvo que bajar a entregar las medallas, no entregó la medalla de Rosario de Estudiantes de La Plata.
1: Sí,
0: la de Rosario Central. El que entregó la medalla de Estudiantes fue Francisco Duarte, el CEO de la Liga. ¿Por qué no lo entregó Tapia?
1: Claro. Claro.
0: ¿Explicaron por qué Tapia no entregó esas medallas? Es no, ni bueno. Lo van a hacer.
1: Es muy bueno lo que...
0: ni lo van a hacer.
1: ¿Le dio vergüenza de darle la medalla a Verón, no? A los jugadores de Estudiantes, al técnico. ¿Viste cómo lo aplaudían? A los árbitros.
0: Y a la gente, eso es lo que te iba a decir, a la gente de Central le dará bronca que Estudiantes haya aplaudido a los árbitros. Pero en definitiva, y no justifico absolutamente nada, todo está mal. Y tiene que haber un replanteo sobre todo. Porque si vos querés ser transparente de verdad, mostrá todo, mostrá hasta la línea de la infracción que juzgaste como penal.
1: Ahora vos fíjate,
0: para que convirtiera a Di María.
1: Di María se lleva dos títulos, ¿no? Jugó este partido contra Estudiantes por decisión de escritorio, ¿no? Ser el campeón de la tabla general.
0: Pero esperá, una cosa es el título que le dan por ser el mejor equipo de la tabla general, que le dan el título de campeón de la temporada.
1: Sin que nadie supiera.
0: Famosa copa,
1: porque la polémica es que nadie sabía que era... Que se estaba jugando un
0: pero
1: título.
0: Pero el derecho, seguime en esto, el derecho a jugar el partido, la Supercopa Internacional, se lo gana como mejor equipo de la temporada. Son cosas distintas.
1: ¿La temporada
0: una
1: pasada
0: cosa es
1: o de esta?
0: La 25, sí. Una cosa es la Copa, que no estaba establecida como tal, que se la dieron en el escritorio, como bien dijiste recién, y otra distinta es el derecho a jugar la Supercopa Internacional como mejor equipo de la tabla anual.
1: Tenés razón, te entendí, sí.
0: Sí, sí. Entonces,
1: bueno, igual es que armaron una copa para el que ganaba esa tabla, tampoco nadie lo sabía, ¿no?
0: Bueno, esperá, exacto, eso es lo que está mal. Igual voy más atrás en el tiempo. Esta Supercopa se llama Internacional porque en el 2022 la AFA firmó un contrato con Abu Dhabi.
2: ¿De cuándo era
0: ¿Sí?
2: este partido?
0: Ah. 2020, esta Supercopa es de 2025, pero escuchen esto. La jugaba el ganador de la Copa Argentina, ¿sí? Contra el ganador del trofeo de campeones, que es el campeón del año, digamos, el mejor entre apertura y clausura, ¿no?
1: Sí.
0: Ahora bien, como la Copa Argentina del 2022 la gana Patronato de Paraná, ¿sí? Claro. Le dicen a Patronato, vos a Abu Dhabi no viajás. Y el comité ejecutivo cambia la regla y termina viajando Racing.
1: Claro.
0: Sí, termina viajando Racing, claro. Que juega contra Boca en ese momento.
1: Claro.
0: Después se cae el contrato con Abu Dhabi.
1: Y sí, claro.
0: Mantienen Supercopa Internacional y este año se juega en Santiago del Estero, que de Internacional no tiene nada.
1: Claro. Con dos equipos locales tampoco.
2: Ni siquiera se va a Abu Dhabi.
1: No.
0: No, ni a Abu Dhabi ni a Asunción. En Asunción jugaron River y Talleres, ¿se acuerdan?
2: Qué lindo que son.
1: O sea, el fútbol argentino ahora reparte 8 copas.
0: Y a partir del año que viene va a repartir 8 títulos, sí. Claro. Lo cual, lo único que va a conseguir... Eso es bajarle el precio a cada título.
1: Obvio, por supuesto, claro.
0: Y a que sea cada vez más común esto de ver en una final por una estrella el estadio a medio completar.
1: Claro.
0: O en un 70%.
1: Claro.
0: ¿Sí? Si vos tenés en la temporada 2 o 3 títulos como máximo, todo el mundo se va a querer morir por conseguir una entrada para esos partidos.
1: Totalmente.
0: En cambio, si le bajás el precio, porque cualquiera puede ser campeón hasta de una copa de leche, digamos, no va a estar lleno el estadio.
1: Sí. Bueno, Chiqui, querido, no te quiero extender. Sí, hay más.
0: Porque en la cancha se metió Juan Sebastián Verón a insultar al árbitro, a decirle toda tuya ladrón a Darío Herrera. Que en teoría, fíjense lo que pasó además. En el final de ese partido, con los jugadores revoleándose, manotazos, hasta hubo alguna piña también, no sabía quién expulsar a Herrera. Tenía la tarjeta roja en la mano y no la sacaba. Porque no sabía quiénes había que expulsar.
1: Sí, sí.
0: Y después nadie escuchó ni vio el pitazo final del partido. En medio de los tironeos sobre si Estudiantes se iba del partido, se quedaba, no se quedaba. De golpe dijeron que el partido había terminado. O sea, es un mamarracho.
1: Todo es un mamarracho, sí.
0: Si lo quieren llamar Supercopa Internacional para potenciar el fútbol argentino en el extranjero, esto es justamente lo contrario.
1: Bueno, y lo que decimos, ¿no? También a cada hincha le va tocando una vez cada tanto estas cosas, ¿no? Estas injusticias, como ahora le pasa a la gente de Estudiantes, que termina recaliente. Sabía además a qué iba, sabía lo difícil que lo tenía. Pero bueno, esto es parte del fútbol argentino. Chiqui, hablando del fútbol argentino, juega la selección, se conocieron los horarios, ¿no? De la selección
0: Exactamente.
1: Argentina, que este miércoles juega con Bolivia.
0: Tal cual, miércoles con Bolivia en un Mario Alberto Kempes con el 50% de aforo. Las entradas se retiraron a partir de hoy en el estadio, desde las 21 el miércoles. Luego, desde las 21, el 3 de octubre, frente a Burkina Faso en el Monumental, con 100% de aforo. Y el 6 de octubre, el plato fuerte con la despedida de Lionel Messi frente a la poderosísima Benín, también en el Monumental, desde las 20.
1: O sea, pues el golazo que hizo Messi ayer de tiro libre,
0: Sí.
1: qué locura.
3: Tremendo.
1: Perdió 2 a 1
0: Es
1: el
0: una
1: Inter
0: locura
1: de
0: total.
1: Miami.
2: Cuatro partidos
1: porque
2: seguidos perdiendo.
1: La verdad que el nivel de algunos jugadores, el arquerito del Inter, mamita, el rebote que da, Dios mío, parece amateur.
0: Messi llegó a los 76 goles de tiro libre, ¿sí? 76 goles de tiro libre. Está a 2 del récord de Marcelinho Carioca, un exjugador brasileño que pasó por el Corinthians, entre otros equipos. Y ahora tiene. ¿Perdón?
1: Lo va a pasar, perdón, perdón, chiqui, sí.
0: No tengo dudas de que lo va a pasar, no tengas dudas de que lo va a pasar. Hay que ver cuántos partidos más o cuántas temporadas más elige jugar en el Inter. Le falta solamente el gol olímpico, nada más.
1: Che, pero qué golazo metió. La clavó en un lugar imposible. Imposible.
0: Messi being Messi o Messi siendo Messi. Igual, el Inter perdió 2 a 1, como te decía recién. Y Messi sigue demostrando que a los 39 años desafía absolutamente todo. Para mí, debería ser el favorito a ganar el Balón de Oro.
1: Vamos, ¿cuándo es Che Balón de Oro? ¿Falta poco?
0: Falta poco, exactamente.
1: Sí.
0: A esa hora en octubre
1: En octubre,
0: en
1: ok.
0: Londres.
1: Ok, vamos, vamos, vamos. Igual, Yamil Lamal estuvo también haciendo unos cuantos goles, ¿no?
0: Sí, pero el tema es que
1: Lamine, yo digo
0: primero no ganó
1: Yamil.
0: la Champions
1: Sí.
0: y no tuvo un mundial tan bueno tampoco. La ceremonia es el 26 de octubre en Londres,
1: Ahí está.
0: la ceremonia del Balón de Oro.
1: 26
0: Yo
1: de
0: creo
1: octubre en
0: que,
1: Londres. Muy bien.
0: sí, puestos a comparar, no hay ninguno que haya tenido la temporada de Messi y sería un broche de más de oro que nunca para toda su carrera.
1: Absolutamente. Bueno, chiqui, seguimos mañana. No sabes lo que extraño el fútbol local, igual, ¿eh? Con
0: Todos
1: todas las
0: extrañamos el
1: críticas y
0: fútbol
1: todo.
0: local.
1: Sí. Hay que esperar ahora el miércoles partido de selección. Che, aparte de ver los partidos internacionales que se jugaron, vi Inglaterra-España, un nivel
0: Partidas
1: altísimo,
0: Inglaterra-España,
1: viste, 3-2, ganando España,
0: Partidazo.
1: jugando con todas las figuras, viste, y acá jugamos con Benín, con Burkina Faso. Lo del AFA no da para más, hermano. Pongan gente profesional, es un escándalo. ¿Qué
0: ¿Crees que te
1: curro,
0: diga?
1: hermano? ¿Por qué? ¿Ves cómo Inglaterra juega con España? ¿Entendés? Y
0: Bueno, Inglaterra
1: nosotros.
0: juega con España por la Liga de Naciones también,
1: Está
0: ojo.
1: bien, pero ese es el nivel que tenés que. Si no, ¿qué era se tiene el fútbol? ¿No? Porque aparte, tres amistosos y metiste tres muertos. Bueno, uno meté. Claro, Uruguay va a jugar con Corea del Sur, me dice, ha caído. Claro, por lo menos algo un poco más. Claro,
0: Acordate que estuvo
1: Ecuador,
0: la
1: Corea del Sur,
0: chance.
1: sí, tal cual.
0: Acordate que estuvo la chance de Marruecos, que era un gran
1: Claro,
0: rival.
1: gran rival Marruecos, totalmente, totalmente.
0: Y se pinchó por las exigencias.
1: Bueno,
0: Entonces,
1: sí, cerrá,
0: evidentemente hay una voluntad de jugar contra rivales tipo Burkina Faso, Benín y Bolivia y no contra Marruecos o Corea del Sur.
1: Claro, bueno, en fin.
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5: La temperatura 36 grados, 6 décimas. La humedad 46%.
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1: ¿Qué tal? Buenas tardes, Franco y equipo. Bueno, yo durante 40 años di servicio en casas, por ejemplo, como electricista, como electrónico, como técnico de lavarropas y electrodomésticos, que es lo que hice durante 40 años. Y lo que más me saca son esos clientes que le tenés que pagar para hacer el trabajo, porque siempre, siempre, no importa el presupuesto que le des, le parece caro. Y los que te dicen, por 2 horas de trabajo me vas a cobrar eso, que creen que sos un operario por hora. Jorge de Ciudadela.
2: Hola Franco, equipo, ¿cómo andan? Bueno, yo no quiero contar una mala experiencia, sino que voy a contar algo que yo hago por lo general cuando voy a comer a alguna parte. Es que cuando estoy con mi marido o con quien sea que voy, que cuando terminamos de comer, terminamos todo, empiezo a juntarle los platos al camarero y se los entrego, porque pobrecito, me da cosa que le está dando vuelta a la mesa, va por un lado, va por el otro, va juntando las cosas, entonces me da como que se le va a caer todo, así que yo le voy juntando las cosas prolijito y así se lo puede llevar más fácil y más rápido.
3: Sos una divina, pero también podés molestar, porque a algunos mozos les molesta que les toque decir, el tipo va de cada lado, sí, levanta, tiene su manera de levantar.
4: Yo fui camarero mucho tiempo, tiene claro. su forma de, claro. de poder levantar las cosas. Yo siento que camarero lo que más odiaba era que me hagan...
0: No, como un perro. Horrible. Como un perro te llama.
3: Ey, no.
4: No iba
0: yo
4: más.
0: También levanto las cosas en el restaurante.
4: No iba más, no iba.
5: Nina.
3: Nina, tremendo.
4: Yo no iba a la mesa.
3: No vas, claro. No,
0: obvio que no, una falta de respeto.
4: No,
0: perdón, no te escuché, pero te estaba llamando el perro.
4: No.
3: Mozo sí.
4: Mozo sí, camarero, joven.
3: Pibe.
4: Sí, obvio.
0: Sí, lo que sea, no, pibe, medio.
3: Pibe.
4: Perro no.
3: Nena no, dice Maru.
5: No, nena no.
0: Nena
5: no. Y el pibe también me hace.
0: Y el pibe despectivo también, como pibe. ¿A quién le decís pibe?
3: Nena, tráeme la cuenta.
5: No.
0: ¿Perdón? ¿A quién le dice nena?
5: Yo cuando voy a tomar un café y no me miran, no les grito. Me levanto y me acerco y les digo, disculpame, me traes la cuenta. No le gritaría.
4: Igual eso también al camarero a veces le jode un poco.
5: Pero prefiero eso.
4: Porque lo dejás prendido a fuego como que estaba pago.
3: Sí, ustedes que a veces me agarran ansiedad y también me he levantado y
5: llegué a la
3: caja.
4: Prefiero
5: no gritar.
3: Lo dejás mal. Dejás en
4: upside. O podés ser forro y ir directamente a pagar la caja porque te querés ir.
3: Claro.
4: Ya ahí es como...
3: Sí. Sí. Lo pasa que si tarda mucho también, viste, dale.
4: Flaco. Sí, claro. Camarero sí. Tiene que estar mirando al salón.
0: Dale, no, bueno, por eso es que yo te digo que pago antes. Cuando me traen el servicio ya pago, salvo que sea en un restaurante que estás comiendo postre y todo.
3: Marina pide
0: pero...
3: la entrada y ya te pide
0: sí,
3: la cuenta.
0: Sí, yo te digo, dame el plato y la entrada. Sí, el plato principal, tráeme el postre, dos aguas aquí y tráeme
3: la cuenta.
0: No sé, no tener que esperar al final.
5: Y el QR, ¿eh?
3: Sí.
5: Yo sí me que volver para traerme la maquinita.
0: Tan educada sí. Que hasta me molesta un montón, por ejemplo, cederle el paso a alguien cuando le abrís la puerta o algo, lo dejas pasar y no te dicen gracias.
3: Claro.
0: Te digo que me da para decirle, che, la próxima, ¿sabes qué? Que te le abre la puerta a Magoya. Dale, ¿qué te cuesta decir gracias, boludo? La educación. Ay, no, a mí me saca, esas cosas me sacan.
3: No,
0: me
3: sacan. No tenés que esperar tanto del otro.
0: ¿Vos sabés que sí, Franco? ¿Qué? Lo estoy viendo en terapia eso. Últimamente yo espero, claro, porque yo espero mucho del otro y siento que es como algo personal y no tengo que esperar.
3: No tenés que esperar, te lo dijo el psicólogo, no pagues terapia, te lo digo yo gratis acá.
0: El problema es ese, yo espero de la gente que actúe como yo actúe y no, la mayoría de la gente no actúa.
3: Eso te pasa porque no leíste la parábola de Jesús.
4: ¿Eh?
3: La parábola de Jesús, no, hay una que la voy a contar mal. La voy a contar mal, pero el que es católico la sabe, que claro, como no sé si eran 10 presos, no me acuerdo cómo era. La historia
0: ya
3: es
0: la
3: que el último.
0: Sí, ya si no sabe la cantidad de presos, no
3: sí, eran 10.
0: No es lo mismo los 13 a la mesa más Jesús, que eran 12
3: no,
0: y si
3: eran
0: fueran 11.
3: Y creo que uno solo, el último es el único que le agradece a Jesús.
0: De los 10, el único que le dice gracias es el último.
3: Claro, es el último.
0: Sí.
3: Pero no esperes nada.
0: ¿Y cuál era la parábola?
3: Eso, que no esperes tanto del otro. Da vos sin esperar. Da lo que tenés que dar sin esperar. Abrí la puerta y no rompa la pelota.
0: Razón.
3: ¿No te dice gracias? No te dice gracias, ya está. ¿Qué vas a hacer?
0: La próxima vez le voy a partir la puerta.
3: Porque además lo hiciste porque sos así. Porque no podés no dejar pasar y abrir la puerta.
0: Pero me molesta mucho la gente maleducada. No me da cositas.
3: Bueno, pero viste, vas a tener que ir 2 veces por semana a terapia.
0: Sí. ¿Qué te pasa, Guido? ¿Estás nervioso?
3: ¿Quieren que vayamos
4: Guidito
3: a las noticias?
5: La va a seguir estirando.
4: Guido.
0: Sos maleducado, pedilo bien.
4: ¿Cómo vas a
0: si vos lo pedís bien,
4: así?
0: Te damos la razón, sí. Pero si lo pedís mal, no.
3: ¿Lo pedís así,
0: si
3: por favor?
0: Si lo pedís violentamente, no te vamos a dar la razón.
3: Pero, mira, pasa una escalera para atrás tuyo. Hermoso. 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
0: Máximo Kirchner aseguró que Cristina Kirchner tiene la voluntad de ser candidata a presidenta. El líder de la Cámpora señaló que la presentación de la exmandataria ante la ONU, con la que busca revertir su condena e inhabilitación, es una señal de que quiere competir. En el juicio de Pity Álvarez, la defensa exigió que el músico participe de la audiencia y buscan conectarlo desde el hospital Tornú. Los abogados del cantante volvieron a pedir la suspensión del debate por su estado de salud, pero el tribunal resolvió continuar y ordenó ampliar la evaluación de salud mental. La AFA anunció el horario del amistoso de despedida de Messi con la selección argentina. El primer encuentro será el miércoles 30 de septiembre a las 21 frente a Bolivia en el Mario Alberto Kempes. El sábado 3 de octubre a las 21, la selección recibirá a Burkina Faso en el Monumental y el cierre será el martes 6 de octubre a las 20 nuevamente en el Estadio de River.
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0: Vuelco de camión en la autopista del oeste. Hay corte en el kilómetro 13 a metros de la General Paz sentido a provincia. Hay gran congestión y también está trabada la General Paz desde Devoto a Liniers y desde Mataderos hasta el enlace con el acceso este. Avenida Rivadavia y Medrano, reducción de carril por siniestro vial.
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0: La temperatura actual, 21 en la ciudad de Buenos Aires. Tenemos el cielo muy cubierto, humedad 78%, presión 1.007 hectopascales, viento del este a 10 kilómetros en la hora.
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1: Bueno, 3:38 PM, voy a presentar al señor Gustavo Carabajal, que ya está con nosotros, con una historia tremenda. Gustavo, bienvenido. Buen lunes, ¿cómo estás? Buenas tardes.
2: Hola, Franco, compañero, buenas tardes, ¿cómo andan?
1: Bueno, bien, queriendo conocer ahí detalle de la historia de este joven de 22 años que fue asesinado a la salida de un boliche. 22 años, Gustavo.
2: Un caso muy parecido al de Fernando Bezosa. Me contaban hoy los investigadores, Franco, terminó la autopsia. Ahora en un par de horas le van a dar el informe a la fiscal Florencia Belioc. Me dicen desde la investigación que tienen pruebas contundentes que demostrarían la responsabilidad de los 4 detenidos, el menor 18, hay otro 19, uno de 21 y el presunto autor de la pedrada que termina con la vida de Tomás Ezequiel Rojas. Tiene 23 años, es el principal sospechoso, pero por lo que me cuentan los 4 estarían involucrados y hay pruebas contra ellos. Además de las declaraciones de los testigos, también están las grabaciones de las cámaras de seguridad que los ubican en el lugar. Esto es French y Ruta 205 en la estación de Ezeiza. Los ubican ahí en este lugar en el momento en el cual lo están agrediendo al grupo que integraba Rojas. Los 4 acusados son de Monte Grande, Rojas, la víctima, y sus amigos de Cañuelas. Todo comenzó dentro del boliche de Egipto. De ahí la seguridad hace lo mismo que hizo con el caso de Fernando Bezosa. Lo sacó a la calle, se desligó del problema. Caminaron unas cuadras hasta la estación de Florencio de Ezeiza. Ahí los estaban esperando, me refiero a los agresores que esperaban y para emboscar a los chicos de Cañuelas. Los terminan agrediendo y la agresión terminó cuando uno de los acusado de 23 años logró tomar una piedra que estaba ahí, se la arrojó y le pegó en la cabeza a Tomás, que murió ahí en el acto.
1: No, Tomás ya estaba en el piso y le tiraron una piedra en la cabeza, ¿o cómo fue?
2: Aparentemente sí, no, aparentemente le lograron tirar al piso y le arrojaron una pedrada cuando estaba ya. Por eso me decían que se parece mucho a lo de Fernando Bezosa, porque él estaba indefenso. Uh-huh. Y lo rematan o ya le arrojan una pedrada.
1: ¿Y qué eran?
2: Por
1: eso
2: de la agresión participaron los 4. No, eran 4 contra 5 o 4 contra 4. Uh-huh. Tomás no estaba solo, formaba parte de otro grupo que se había retirado y no intervino más. Los de Monte Grande, los agresores, los estaban esperando ahí en la estación de Ezeiza,
1: claro,
2: Franco.
1: Claro. Ahora están los 4 detenidos y ¿crees que como en el caso de Sosa van a ser los responsables a los 4 por el crimen o al que tiró el piedrazo?
2: No, porque si se comprueba esto que marcábamos recién, de que aparentemente hubo una golpiza y en un momento Tomás cae al piso y él después, estando indefenso, le arrojan una pedrada, van a ir los 4 acusados, sí.
1: ¿Acusados de asesinato?
2: A mí me dicen que sí, homicidio agravado por la participación del concurso de 2 o más personas.
1: Qué barro.
2: Ese es el cargo. Por eso es importante determinar lo que diga la autopsia, y es complejo, ¿sabes por qué? Porque se tiene que establecer cuántos fueron los golpes que recibió, si el golpe que lo tiró al piso fue el mortal o no, si el mortal fue que le causó la muerte, este trauma provocado por la pedrada, ¿no?
1: Qué locura. Después de las penas tan graves, ¿no?, que hubo en el caso del crimen de Fernando Bezosa, recordemos que no hubo condenas a perpetuas, creo que la más baja fue, no sé, 18 años, 20 años de cárcel para los rugbyers, ¿no?
2: 15 años.
1: 15, esa 15 fue la más baja.
2: Para 3 de los rugbyers y sí, que fue participante de secundario. A ver, ya pasaron más de 6 años de que fueron detenidos. Mirá. Posiblemente el año que viene 3 de ellos se tienen condiciones ya de pedir la libertad condicional.
1: Mirá vos, pero ¿y el resto? ¿Prisión perpetua?
2: Eran 8, eran 10 originalmente.
1: Sí.
2: A 2 los sobreseyeron, le dictaron falta de mérito, y quedaron 8 que fueron a juicio, 3 condenados a 15 años y 5 a perpetua.
1: A perpetua, claro. Vos ves estas cosas que siguen pasando, ¿no?
2: Instancia, condena que todavía no está firme, Franco.
1: Claro.
2: Está en instancia de revisión de la... Hay un recurso extraordinario presentado ante la Corte Suprema de Justicia de la Nación.
1: Mirá, buen dato, Gustavo, buen dato. Bueno, qué terrible, qué triste la historia, ¿no? De este Tomás, 22 años, en Ezeiza, asesinado a la salida de un boliche por otros jóvenes, con un piedrazo en la cabeza, rematándolo. Qué terrible, qué terrible. Qué
2: y
1: terrible.
2: Otro detalle también que quería contarte. Mañana nos voy a indagar a los cuatro, pero lo que me cuentan es, ¿hay pruebas contundentes? Sí. Esta es, creo que el título, hay pruebas contundentes contra los cuatro.
1: No, qué locura. No, estaba pensando que la diferencia con el caso de Fernando Báez Sosa es que el caso de Fernando quedó filmado. Porque si no hubiese quedado filmado por las cámaras de Villa
2: Gesell... Acá hay grabaciones, ¿eh?
1: Hay grabaciones, mira.
2: Hay grabaciones, pero nosotros no las conocemos porque lo que me dicen es que una de las claves... Primero tienen al menor, al de 18 años. Y me dicen que en la agresión se ve a los que... son a los que pegan, los que están formando parte del grupo que ataca, y a todos ellos les secuestraron la ropa similar a la que usaban en el momento del ataque.
1: Claro. No, iba a decir que el impacto de los videos, de Villa Gesell fue lo que también generó...
2: Fue muy fuerte.
1: Generó, claro, todo lo que vino después y una condena súper alta, como es la prisión perpetua para 5 de ellos, porque digo, estas cosas...
2: Sí, el homicidio de Fernando Báez Sosa convengamos fue el homicidio más filmado de la historia criminal argentina.
1: Claro. Sí, filmaron hasta la patada en la cabeza, todo fue una cosa horrorosa.
2: Tal cual.
1: Pero el impacto es lo que también generó que la justicia se mueva y que rápidamente los detenga y además lo terminen condenando, ¿no? Pibes que fueron de vacaciones a Villa Gesell, terminaron con la vida de un joven y terminaron con su propia vida, ¿no? Porque de las vacaciones de Gesell hace 6 años que están presos, ¿viste? Se arruinaron la
2: y
1: vida.
2: Y no te olvides de Máximo Thompson, que había encontrado la marca de la suela de la zapatilla Ciclone en el rostro de...
1: No, unos salvajes.
2: De Fernando.
1: Unos salvajes. Gracias, Gustavo. Un abrazo.
2: Un abrazo, Franco. Compañeros, hasta mañana.
1: Seguimos la historia. 3 de la tarde, 45 minutos. 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
1: Hola.
3: Como chofer de Uber y como persona que ha atendido el público en general, nadie dice buenos días, buenas tardes, buenas noches, ni por educación. La pregunta patente es, ¿todo bien? Ni siquiera todo bien. Cuando atendés al público, el que se hace el superculto diciendo, me das bacon, y no sabes ni siquiera hablar bien. Ay, Dios.
4: Bacon.
3: Panceta, papá, panceta. El que va a comer y pide 800 servilletas, un mordisco de servilleta, hermano, y querés que vuelvan y pelea por las pajillas de papel. Y con la servilleta que te estás comiendo, a media Amazonas murió, básicamente. Si es donde lavas las manos, no gasten tanto servilleta, chicos, seamos un poco coherentes, por favor.
1: Muy bien. ¿Qué más tenemos?
5: Hola, chicos. ¿Cómo andan? Hola. Acá Silvina de San Justo. Nosotros tenemos una papelera y trabajamos con muchos muestrarios porque tenemos muchas medidas de un mismo producto, distintos tipos y demás. Y me pasa mucho con, sobre todo, las cajas estas que hay ahora que son lindas con un visorcito para regalar bombones o un desayuno o lo que sea, que tengo todo un estante hermoso con todas las medidas y cartelitos y demás, y cuando vienen les digo, mira, esto es todo lo que yo tengo, míralo tranquilo, analízalo porque necesitan verlo de todos los ángulos, y cualquier cosa me decís. Con la mejor onda, y de repente viene la pregunta, ¿no tenés como esta, pero más alta? ¿No tenés como esta, pero más ancha?
4: Están todas las medidas
5: yo,
4: ahí.
5: No, esto es todo lo que tengo. No, pero tal vez tenés alguna guardada.
0: ¿Sabés que no?
5: No. Si no la tuviera, estaría acá, en el muestrario. No. Esto es todo lo que tengo.
1: Se recalentó.
5: Me saca.
1: Te veo sacada. Te veo sacada. Bueno, no te pongas nerviosa. 11-3500-179, dale, que nos quedan 2-3 minutos. Tommy.
4: Sí.
1: ¿Qué hacemos?
4: Munipiamos. ¿Querés ir a Formosa?
1: Dale.
4: Bueno, porque este fin de semana también se hizo muy viral una polémica. Ya tuvimos el Gildo con el 4G, el Gildo y los docentes de Gildo hablando de las bonanzas de Gildo. Gildo. Pero ahora, ¿qué pasó? Bueno, tienen un plan que es Ciudad Joven en Formosa, que se llevó a cabo la semana pasada, donde pusieron a perrear menores de edad.
1: ¿A perrear?
4: A perrear, perreíto salvaje. Mirá,
1: estamos mostrando imágenes. Sí,
4: menores de edad.
1: En el escenario.
4: La idea es que este es un espacio municipal de participación, integración y desarrollo de la Municipalidad de Formosa, que maneja Jofre. Y ponen a menores a tener este tipo de...
0: ¿Qué tienen que hacer? Tienen una caja atada a la cintura y que se ve que sacaban algo de la caja perreando, claro.
4: Para ganar. Entonces tenías que perrear bien a fondo.
0: Pingui, para pingui, que salga pingui, la pelota.
4: Para que la pelota pueda, pueda salir.
0: ¿Quién se le ocurrió el jueguito? Qué mal gusto. Vos entendés que encima hay gente que lo piensa. Lo deben discutir entre varios. Aprueban la idea, la presentan. Otros dicen, sí, está bueno.
6: Está re buena la idea encima.
0: Digo, no hay nadie que diga, dale, no da que pongas una pibita rebollada
1: este
0: el culo.
1: Ya no da, y menos si son menores de edad.
6: Están sexualizando a la piba.
0: Pero yo no entiendo a quién se le ocurren estas cosas.
4: En la dictadura de Gildo pasan todo, ¿no? Quieren meter preso
0: Ciudad Joven, aparte se llama todo.
4: Ponen a perrear menores. Todo muy peronista.
1: Y además desde el Estado, ¿viste? Nada está bien.
0: Porque las chicas ponenle que perren en su casa, en TikTok, en
1: sí,
0: pero son las chicas
1: que se ropa que
0: y se,
1: manda
0: se arregla la madre, pero en una institución.
4: No sé si da. Me parece que no da. Sí.
1: No da, claramente. No da. ¿Qué nos queda, Maru?
6: Bueno, te cuento el enojo de Melody Luz, la pareja de Alex Canigia. Están juntos hace tiempo, tienen una hija que tiene 3 años, que se llama Venecia. ¿Qué pasó? En las últimas horas apareció Fío Jiménez, que es la ex novia de Cachete Sierra. Tenemos el audio para contar, porque ella dice que Melody está enojada, que no sabe por qué, y ella cree que tiene que ver con Alex.
7: ¿Te llevas bien, no? Yo creo que me llevo bien, pero puede que haya entendido por algunas miradas que capaz no, pero de mi lado está todo bien.
0: Ah, ok.
8: Me estás diciendo que Melody Luz no te miró bien.
7: Soy perceptiva, pero capaz me lo tomé personal y ella estaba cansada y nada más. Yo de mi parte no hay ningún problema.
0: ¿Ella es bailarina también o no?
7: Sí, es bailarina. Cuando yo bailé con Cachete, ella iba a ser su bailarina y la sacaron a ella para ponerme a mí.
0: Ah, bueno.
7: Después, tipo, nos llevamos súper bien un montón de tiempo. Yo incluso la invité a bailar mis videos. Y después, no sé si capaz en algún momento ponerle Canigia me mandó un mensaje. Si ella...
0: Ya.
7: Después también ella sé que se junta con una chica.
6: Bueno,
7: que,
6: ahí va. Esto decía...
1: Ayúdame un poquito, porque me pierdo. Sí. ¿Quién es Melody Luz? ¿Y quién es Fío Jiménez?
7: Son las dos bailarinas.
1: Ok.
7: Las dos en su momento estuvieron en Showmatch.
6: Ajá.
7: Fío se hizo conocida, además de ser súper talentosa, por estar en pareja con Cachete Sierra, de quien hoy está separada. Y Melody Luz... También, gran bailarina, hizo quizás un poco más de carrera y está en pareja con Alex Canigia y es la madre de su hija, exactamente. Bueno, ¿qué pasa?
1: Bien.
7: El fin de semana yo estaba tranquila y veo en el Instagram que pone de trola, es decir que Alex te habló cuando es mi actual pareja y padre de mi hija. Capaz algún día vos superes a tu ex, Cachete Sierra, y puedas formar una familia. Esto posteó Melody Luz. Y me puse a averiguar un poquito qué pasó. Melody Luz estalló en furia porque dice, esta piba empieza a contar que se habló con mi pareja, el padre de mi hija, cuando no pasó nada, y se le armó un tole tole a Alex en la casa. Ella no sabía que había habido charlas en el medio, y me cuentan que esto pasó en el año 2025, que Fío se hablaba con Alex Canigia en medio de la separación. Melody se había separado, estuvo 2 meses separada de Alex Canigia, y bueno, nada, en el medio Fío se ve que acercó el bochín para ver si había onda, y bueno...
4: ¿Acercó ella o él?
7: Entiendo que ella. Entonces,
4: ¿ella?
7: Claro, que hubo mensajitos ahí. El tema es que si hubo mensajitos, si no pasó nada, bueno, lo que le molesta a Melody es que ella lo esté contando ahora cuando me dice que en teoría no pasó nada, no llegó a pasar nada, y se te estás metiendo con una familia. Digo, es necesario, entonces piensa que quizás lo hace como para levantar algún portal y que estemos hablando
1: que
7: de ella.
1: Que estemos hablando de ella.
7: Pero bueno, lo que me dicen es, hasta que no llore, la vea llorar, no paro, me dijo Melody Luz.
1: Bueno.
7: Le pida perdón.
0: ¿Quién soy?
1: ¿Pasó algo más con el besazo de Lali... Tini y...
7: Bueno.
4: Qué cochino que sos, te quedaste con eso.
1: No, porque recién vi que en un streaming imitaron el beso.
7: Ay, sí, un horror.
1: Sí, ¿no? No sé quiénes eran, pero imitaron el beso.
7: Camila Mayán con la hija de Momi Giardina, que no sale el nombre, y otro más. Bueno,
1: acá no lo van a hacer, ¿no? Con Bani.
7: Vos estás re cochino. Estás chancho.
1: No sé, querés, por ahí presentás la noticia así.
0: ¿Qué te pasa, Franco? ¿Por qué no chapan ustedes un pico entre ustedes? Hagamos una cosa.
1: Pará, que a Ori le gustó. Ya te entendí, no te gustó, ¿ok? Pará, que a Ori no le pareció mal. Le pareció divertido.
4: Con Maru arranco, ¿eh?
0: Yo no tengo problema en chaparme a Maru si Franco se lo chapa a Tommy.
4: No, pará, se iba toda la
0: vida. Ningún problema tengo.
7: Y que entre Guido para ser el tercero. O Vini, ¿no?
4: Voy a todos mismos.
0: Porque ya que estamos, ¿no? Es para todos o para ninguno. Esa es la igualdad. Yo no tengo ningún problema.
4: Y que Nacho se coma a Vini. Y Nacho se come a Vini.
1: Ok, todo muy lindo.
0: Chicos.
1: Sí. Wow. Bueno, Tommy es muy fachero, pero lo dejamos para otro streaming entonces. Sí, no para nosotros. No para
7: nosotros. Arrugó el jefe.
4: ¿Qué pasa? ¿No te gustó?
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1: Lo metiste justo. ¿Viste? Bueno, ¿y pasó algo más con el trío?
7: ¿Qué pasó? No. A ver, no fue casual que haya pasado esto. O sea, siempre se dijo que había intención de que Lali y Tini cantaran juntas, de que sacaran un disco, una canción. Bueno, no es casual que el padre no esté hoy y que haya pasado. Digo, a mí me cuentan que el que frenaba siempre esa situación era el padre de Tini, que no se bancaba ni media a Lali y no quería saber nada que compartir escenario con Lali, justamente.
1: ¿No le gustaba el padre?
7: No, de hecho, se viralizó un antiguo tuit del año 2013 en donde el padre le contestaba a un fanático de Lali diciendo esto. ¿Sabes cómo se dice Lali al revés? Lila. Porque es casi Violeta. Violeta es el personaje que hizo Tini. Esto es, como dice, claro. No le llega ni a los talones a mi hija.
1: Claro.
7: Y Lali siempre decía, como que si bien nunca le contestó, ella agradecía que tenía los padres que tenía, que su madre nunca se metía en este tipo de polémicas.
1: Claro.
7: Bueno, por eso Tini apareció, con el pelo lila.
1: No.
7: Vestida de novia y chapándose a una mujer, porque
4: era todo lo que no le gustaba a la familia.
7: Claro,
4: ¿no?
7: Era todo lo que no quería la familia.
1: Está enojada, Tini con la familia.
7: Y está enojada y además... Fíjate que
4: cagaron toda la vida.
7: Cuando canta, ella en un momento dice, hoy somos las mujeres que queremos ser. Fue duro, dio mucha tela para cortar. Después del increíble show, empezó a seguir a Pedro Rosenblatt y empezó a seguir también a Dillon. Se está mezclando un poco más con lo popular.
4: Claro.
1: Bueno. Se casan las dos, Lali y Tini.
7: Se
1: ¿no?
7: casan las dos, ahora exactamente. Lali todavía no está no sabemos, estamos ahí averiguando la fecha. Y Tini el 19 de diciembre. Dos grandes bodas, son dos de las referentes de la música argentina.
1: Claro.
7: Y la verdad que estuvo lindo verlas juntas.
1: Bueno, nos estamos retirando. Paladino, Yoshi, chau, que tengan un genial día.
7: Chapen.
1: Chau, Vini, Ori, besito para Guido. ¿Te quedó algo más, Vani? Dale.
0: Me quedó la feria, chicos, porque ustedes están durmiendo y es lunes. Y el fin de semana que viene es la feria Leer y Comer edición Reset. Y no pueden faltar, porque van a venir un montón de personas, entre ellos psicoanalistas como Luciano Lutero y Verónica Buchanan, para conocer, por ejemplo, sobre los conceptos del psicoanálisis y si pueden ayudarnos a entender mejor lo que nos pasa. También va a estar Daniel López Rossetti, un montón de comida. Va a haber stand, va a haber charlas, va a haber absolutamente todo. Lo vamos a pasar genial. Y están invitados todos. Sábado 3, domingo 4. De octubre desde las 12 en Concesión Arenal y Warnes. La entrada es gratuita.
1: Chau, Maru.
7: Adiós.
1: Chau, Tommy, que tengas lindo día.
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0: Hola, hola, hola, hola, hola, hola, hola, hola, hola. Y ahora sí, bienvenidos a Yanina 107.9, son las 16.03 en toda la República Argentina. Y Lupetera de mi corazón, decime la temperatura que no la veo, que está en el corte, Mariana Fabiani.
1: 20 grados una décima.
0: Un día hermoso, más fresquito que lo que se esperaba. No sé sí. Si fue el... Hay viento, la lluvia de ayer.
2: Voy a sacar el pullover.
0: Claro. Igualmente no está para pullover.
2: No.
1: O sea,
2: no,
1: yo es un día divino. Rústico, finito.
0: No sé qué haces con pullover.

0: desnudo, no, los abdominales estoy, marcados. Sí, claro.
1: Yo estoy muy tranquilo.
2: Beboteando.
1: Muy tranquilo. Muy tranquilo.
0: En Instagram, muy vale, tranquilo. No te hagas el pelotudo.
1: No, no, no me hagan esa fama. No,
3: me escribió Hochi.
2: ¿Qué te dijo?
3: Ay,
2: ¿qué dijo Hochi?
0: La amiga de Martín de Instagram.
1: No, no, no. No hagamos de esto un tema.
0: Ya empieza a tomar agua. Es tan boludo que decís una cosa que lo incomoda. No, no, no. Ahí tenemos los abdominales del amigo de Hochi.
1: Esa foto tiene muchos años.
0: ¿Cuántos?
1: Tiene como 3, 4 años.
0: No es tanto.
2: No es tanto.
1: Sí, no. Ya hay una edad donde 3, 4 años hay un abismo.
0: No, ¿la pongo? Entonces yo me pongo sacando la foto igual. ¿Cómo? Me tienen que internar ahora, me pongo una escafandra, no me desnudo nunca más.
1: No, no, no, no.
0: Bueno, no llega ni te digo, vos y yo con sotana salimos. No. Si es que no puede mostrar los músculos, ¿o no?
1: No, vos una sabes. Campaña, vos escúchame. ¿Cuándo aparece la campaña?
0: Ya aparece, ya está en redes.
3: Ya está, ya la vi, está la espectacular.
0: De Anita, no, la que está espectacular es mi hija.
3: Bueno, pero tu hija tiene 25
0: Hicimos
3: años.
0: Hicimos con Lola, por si alguien se suma nuevo, la campaña de Areta de ropa interior, donde yo tengo una tapa. Y están las fotos de las dos. Yo con ropa interior de señora, la que está más.
3: No, no, no, es un desnudo. Ah, es un desnudo muy cuidado.
0: Bueno, hay fotos de mamá e hija que estamos bien. Lola muestra siempre un poco más que yo. ¿La viste?
1: Ah, está muy
0: ¿La
1: bien la foto.
0: Yo estoy con una trusa bien. No, yo estoy contenta. Todavía puedo.
1: Qué linda esta claro. foto.
0: Es linda esa foto.
1: Esa foto es que se están como
0: Pero
1: abrazando.
0: Lolita, hay una de Lolita que está. Ah, no, Lolita la subió también a sus redes. Si vas al Instagram de Lola, bueno, ese es el backstage, yo con la peluca era.
3: ¿Esa sos vos con peluca?
0: Esa soy yo con peluca atrás de Lola. Esa que está atrás de Lola soy yo. No parezco, pero soy yo, porque la idea era parecernos por la campaña del Día de la Madre.
2: Podés ir de incógnito a algún lado así, te digo.
0: Es un poco incómoda la peluca. Yo te las miro a todas estas que usan peluca, sí. Porque eso es una peluca arriba de tu pelo, te ponen todo el pelo como
3: claro,
0: con
3: vos un coso. Tenés pelo además.
0: Me daba como una molestia, un calor, no sabía manejarlo. El otro día la veía, que después vamos a hablar de todo, pero Tini, que usa peluca para cantar, porque todo eso que se pone, entiendo que es una peluca, con el color lila no se va a haber tenido el pelo, y ella no tiene el pelo tan largo.
2: No, de hecho en el backstage que ahora apareció con Lali, se la ve con el pelito corto.
0: Yo creo que es peluca, que ni siquiera son extensiones, se la pone para trabajar y se lo saca. No, te juro, no sé cómo baila y canta y mueve la cabeza, porque cuando estás con eso yo iba como...
1: Es incómodo.
0: Es incómodo. El pelo no te cae en tu... pica. Y el pelo no te, o sea, el pelo tuyo, por más que sea largo, es tu pelo, es como parte de tu. El pelo de la peluca es como que te invade. No sé si vos me
3: entendés. Sí, es un objeto extraño en tu cabeza.
0: En serio, se ve que yo no lo sé manejar. En mi vida usé peluca.
2: Claro.
0: Bueno, las señoras que son de la colectividad, que son religiosas ortodoxas, andan con peluca, las compadezco.
2: Cuando te vas
0: creciendo el pelo, imagino que te acostumbrás.
2: Eso, de a poquitito te vas acostumbrando.
0: Igual no es lo mismo la peluca de pelo tan largo que por ahí una peluca con pelo.
1: Sí, igual no es lo mismo la peluca en julio que en enero con 45 de térmica.
0: No es lo mismo la peluca que me pusieron a mí por una campaña de fotos, andás a ver Cane Calom, que una de pelo natural, bien hecha,
2: calidadísima. Claro. Hay muchas calidades.
0: Claro, debe haber pelucas que no te molestan.
2: No, en el cotillón.
0: No la soportaba la peluca, no era cómoda mi situación.
2: Que te sentías rara además.
0: Me sentía, a mí me das cualquier cosa y yo voy, me cago de la risa, pero me sentía,
1: como que había algo extraño.
0: Sí, como que no era natural moverme, posar, no sabía qué hacer con el pelo.
2: Claro,
0: ¿viste? Raro.
2: Es que cuando tenés pelo corto te mueves de una manera, cuando tenés pelo largo
0: yo
2: como que cambias.
0: Yo siempre usé pelo largo hasta que empecé a crecer y no queda tan bien, pero nunca tuve zaparro así, entonces claro, es raro.
2: Es raro de mover, de manejar.
0: Pero yo hice cualquier cosa, pero la campaña ya está en redes, aparte está en vía pública, en los lugares, porque hicimos una campaña de todo. Y Lolita subió unas fotos muy lindas, porque van a ir subiendo de a poco, qué sé yo, los modelos, todo eso.
1: Mirá si hay pósters vandalizados, vos ves que de golpe se arrancó un póster con la parte de Janina, cosa que alguien se lo llevó a su casa.
0: Claro,
2: de
1: sucede
2: recuerdo.
1: Eso.
0: Más fácil que se lleven el de Lola.
1: No,
0: que
1: no digas
0: más.
1: Eso.
0: Sí,
1: no,
0: si
1: no,
0: te metes en el Instagram de Lola, hay una foto de ella, ¿la viste? En ropa interior, amor. Yo dije, ¿quién pudiera tener ese lomo? Y eso que es mi hija y estoy acostumbrada a verlo. Lolita
2: es hermosamente fotogénica tu hija.
0: Sí. Tiene una, sabe posar.
2: Sí, pero con una naturalidad.
0: Yo te autorizo a mirarla, ¿eh? No te pongas tímido. Mirá lo que es esta nenita. Es muy hermosa.
2: Es potrísima tu hija.
0: Es muy potra. Está divina. Toda marcadita, la verdad. Hermosa.
1: ¡Papá!
2: Sí, además es muy natural genética. Ella, que eso es muy lindo.
0: Gracias por los piropos. Yo estoy acabada.
2: Vos estás espléndida y lo sabés.
0: Mirá lo que es Lola. Eso le queda divino.
3: Mirá lo que
0: diosa.
3: Es esa foto. Tremenda.
0: Divina, divina, está divina. La verdad que fueron. Mirá, es hermosa.
2: Solamente ella se puede bajar.
0: Mirala.
2: Ese primerísimo primer
0: plano. Sí, total. Y ese cuerpito, esa carita. Yo muy todo bien. Con un cuidado, muy ¿viste? Bella. Diciendo, cuídenme.
1: No, pero mira cómo
0: termina. Por más también que uno termine siendo delgado, no es lo mismo el cuerpo a los 20 que a los 57.
3: Sí, obvio.
0: Pero
3: no,
0: no es lo mismo. Hay una cuestión corporal que y te da medio como, a mí me da complejo, y mira que no soy acomplejada.
2: Claro.
0: Pero te da como, me daba como, no, estoy acá bien. Desnuda, tan puesta.
3: No, señora, es espléndida.
0: Raro. ¿Entendés sí. lo que te digo?

0: Sí, sí, sí. Es raro mostrar tanto.
1: Me daban tipo la bombacha esa tipo trusa con la faja, yo estaba como más contenidita. ¿Viste? Me sentía como que más tapadita.
2: ¿Qué trusa que es cuando es como más alta?
1: La que es alta. Bombachón. En realidad hay trusa que es tipo bombachón. Ellos lo que tienen aretas que tienen todo como modelador, que es lo bueno. La bombacha esa, que yo también la tengo en mi cápsula, es bien alta, pero te delinea el cuerpo, claro. Como que te chupa la panza. Claro. Es bárbara para las mujeres posparto, las que están recién operadas de la panza. Es modeladora, igual que los bodys. Pero trusa es la bombacha grande,
2: no sabía,
1: alta.
2: Se le decía así.
1: Después bikini, tanga, ¿no? Vedetina, sí, según...
2: Claro. ¿Vedetina cuál es?
0: Vedetina es como la cola, a mitad de la cola te queda. O sea, te parte el cachete del medio.
1: La bombacha clásica, ¿viste? Sí. Es la vedetina. Y después la cola les y la más centralita. Y la bikini es un poquito más...
0: Creo que es más cortita.
1: Sí, es más cavadita. Pero hay muchos
2: el
1: modelos culot de bombacha.
2: Ya no está más
1: el
2: de moda.
1: El culot es como la trusa. O sea, que se le dice culot en francés. En español es trusa.
2: Es trusa.
1: Claro, el culot le dicen para... No, porque la palabra trusa te da mi abuela. Entonces la gente dice, te pongo una
2: trusa. Comida trusa, pero por trufa.
1: Es una bombacha grande, la que te contiene la panza. Claro. Pero que antes la usaban las minas grandes, ¿sabes? Las mujeres grandes, por suerte, se liberó todo y usamos. Sí.
2: Pero el culote
3: vale todo.
0: Usa cualquiera.
2: Todas las edades.
1: Bueno, porque puso de moda porque se usa mucho la transparencia, pero antiguamente el culote era como la trusa, la bombocha grande que te contenía el cuerpo. O sea que ahora está de moda y con todo esto de los vestidos transparentes, uno abajo se pone un culote.
0: Claro, te queda mucho
2: cubre
0: mejor.
2: Cubre más.
1: Salvo Zaira, que se la pone metida adentro y te va con el culo al aire a un Martín Fierro, porque el que puede, puede.
0: Exactamente.
1: Pero si no, es mejor un culote, sentís un poquito más tapadita.
2: Sí, con la transparencia.
1: Hoy se usa mucho el culote. Pero porque se lo dicen, es trusa.
2: Claro.
1: La gente le gusta decir culote porque
2: pero
1: mejor.
2: Uno está acostumbrado al culo.
1: Queda. A vos te gusta el culote.
2: Para mí es una prenda que sube mucho.
4: El pelado.
2: Pero... Puestos a elegir.
0: Está muy bien, está muy bien.
1: Solo se vende, ¿no?
3: Todo se tira de cabeza.
1: No, se tira.
2: Pero puede haber preferencias.
1: ¿Te gusta más el culot que la colales?
2: Para mí queda más lindo el culot.
1: Ah, no, a mí me gusta el colales. ¿A vos?
0: Ay, yo prefiero colales también.
1: ¿Vos?
2: Colales. Si igual ustedes están hablando para usar y nosotros estamos hablando para ver.
1: No,
2: o sea,
1: para
2: la
1: ver,
2: perspectiva
1: él,
2: es distinta.
1: Él que le gusta ver, a mí me gusta ver una colales, una buena bikini. El culot me da más de bien.
2: Incluso el culot tiene su encanto.
1: Te achata el culo.
0: Incluso una colales antes que una tanga, te diría. Pero por una cuestión quizás de confianza.
2: Pero con la tanga es como que no hay nada para descubrir.
0: No, sí, ahí tiene su encanto, tiene su magia. Pero es como...
1: Para mí es más estética.
0: Exactamente. Es más un poquito estética. Más estética la corales. Que te muestra todo, pero te guarda
1: aunque
0: un poquito.
1: Aunque tenga defectos, es más estética.
2: ¿Vuelve ese tiro alto tipo Porceli Olmedo en los sketch? La verdad es que la bikini abajo era muy alta, que
1: no,
2: llegaba hasta
1: en
2: acá.
1: En realidad se llama acabado, no es tiro alto.
2: Ah, ok.
1: La bikini es la misma bikini. Se empezó a usar baja y después ahora...
2: Y ahora volvió a subir.
1: Ahora se la volvieron a subir. Yo no me la subo, se la suben las niñas.
2: Yo recuerdo mucho a Susana Traverso.
1: Susana Jiménez, todas esas usaban todo... Se llama acabado o el traje de baño, acabado. Después la misma bikini te la pones más abajo. Es la misma bikini... Arriba
2: cambia
1: o abajo,
2: el seteo.
1: Y ahora volvió, porque viste que la moda
0: es circular.
1: Vuelve.
0: Sí.
1: Porque en realidad no hay mucho para inventar. ¿Qué van a inventar?
3: Claro, sí, un pedazo de tela arriba y abajo, listo.
1: No, pero la ropa, todo, el pantalón, chupín, no chupín, acampanado, botamanga ancha, no sé, pantalón.
3: Por eso
1: pisado.
3: Es tan cíclico todo.
1: Todo es cíclico, pero en realidad está la minifalda, la maxifalda. No sé.
0: Tiro bajo, corto, palazo. Alto,
1: superando. No hay mucho más para inventar de ropa.
2: Estaba viendo imágenes de creo que Marilyn. Marilyn había sido una de las primeras que estaba en bikini, así en todo su esplendor y todo lo que fue como una revolución. No, Brigitte Bardot. No, Marilyn. Marilyn también, pero Brigitte Bardot también.
1: De las mujeres más bellas del mundo, Brigitte Bardot.
2: Sí.
3: Bueno,
1: una sensualidad, a mí me encantaba. Una
3: es que
1: cosa
0: perfectita.
3: Me gustan las morochas.
1: Ah, solamente
2: era linda.
1: Morochas.
3: Perdone.
1: No, te creo.
3: Predominantemente.
1: Ah, mira.
2: Las estadísticas damos.
1: No, yo nunca tuve preferencia de hombre rubio o morocho. Me tiene que entrar la persona.
0: Sí. Ah, bueno. No, posta, yo no prefiero rubios. Me gustan más morochos.
1: Igualmente.
0: En general.
2: Realmente los pelados se acaban de quedar.
1: Prefiero el
2: afuera.
1: Morocho. Clarito de ese. Rubio clarísimo y un morocho me quedo con el morocho. Pero no tuve así una preferencia.
0: No, yo sí. Yo tiendo más al morocho que al rubio.
1: ¿Y ahora cómo venimos con los morochos?
0: No. No hay...
3: Muy agudo toda la respuesta.
0: Sí, porque no te diría que hay algún morocho que me interese ahora. Como para decir, bueno...
1: ¿Seguimos con las charlas?
2: Brian Sarmiento se separó, si te sirve.
0: Las charlas. No prosperaron mucho.
1: No sé cómo la vamos a sacar. ¡Hola, Anto!
0: Antoinette,
1: llegó
0: bienvenida.
1: Anto, Antoinette, ¿cómo está mi vida? ¡Feliz lunes, bienvenida! ¡Qué alegría todo!
3: ¿Viene de jugar al pádel?
1: No, tuve que cancelar ayer el partido de pádel.
0: ¿Qué pasó?
1: No pude jugar. No, sí, no. No pude jugarlo. Vamos a pasar para el fin de semana que viene.
0: Le rompiste el corazón a Antoinette.
1: Sí, te rompí el corazón, perdón. Pero estuve muy cansada ayer, muy cansada. Y hoy estoy más cansada. Hice demasiadas cosas el sábado. Me acosté tarde y no daba más.
0: Ah,
1: vino
0: bueno.
1: Ángel y decía Galán a comer a casa. Claro. La pasamos.
3: ¿Qué tal estuvo?
1: No, nos recontra divertimos. La pasamos, nos
3: pero había como... varias amigas tuyas.
1: Claro, había dos matrimonios que son los López, que son los dueños del Hotel Emperador, Lore y Marcelo, que es Lore, mi compañera de pádel. Tengo un cuento de Clarita que se van a morir, ahora les cuento, porque
0: ay, juega
1: con Clarita. Y vinieron los Casia, los López, vino Lucía Galán y vino Ángel. La pasamos bomba. Nos divertimos, charlamos, el asado salió buenísimo. Lucía es muy amorosa, es muy divertida. Hemos criticado.
3: Sí. ¡Ay, qué divertido!
1: Sí, haber encantado
3: no
1: escuchar todos los cuentos de ella, de Ángel.
3: Ay,
1: o sea, hemos, porque ella, mira, es muy adicta a la MSQP y sabe todo.
3: La amo mucho.
1: Y mucha, ella me escribe mucho al aire y ve y todo. Y muy divertida. Y ahora al 9 la voy a ver al Movistar Arena.
2: Ah,
1: y creo que
2: Movistar?
1: Me voy a subir al escenario. Porque mi amiga.
2: Muy bueno.
1: No, a cantar no, tengo un límite.
3: No importa.
1: Tengo un límite.
0: Nos volvemos todos locos igual, ¿eh?
1: Vero, mi amiga, que vino, es fanática enferma de Lucía. Le cumplió un sueño.
0: Oh. ¡Ay, qué lindo!
3: No la conocí, no se conocía.
1: No, y le pasamos los videos de cómo canta como ella. Y Lucía se mataba la risa, la felicitó
0: si
1: porque canta muy bien.
0: Ah.
1: Entonces le dijo que por qué cuando vamos a verla no se sube y canta algo con ella. Y me dice, venís vos también. No, yo les bailo al lado. Yo no
0: claro.
1: puedo cantar, la gente se va al Movistar Arena.
3: Porque va a subir al escenario y va a cantar.
1: Y vamos a transar eso.
2: Muy
1: se
2: bueno.
1: muere Verónica, me la llevo internada.
3: Pero... llevó una guardia médica.
0: Sí,
1: ay,
0: sí,
1: bueno,
0: claro.
1: Porque viste que ellos siempre hacen subir a alguien del público,
3: sí.
1: quien quiere cantar, Arjona lo hizo, viste que
0: sí.
1: subió Mommy, casi
3: claro.
1: se muere, que no cantó, pero él le cantó a Mommy.
3: Sí, sí.
1: Es como parte ahí del show, así que bueno, vamos a ver si lo subimos. Yo con tal de que la voz sea feliz, se me desgracia ahí si la voz subimos.
0: Sí.
1: La pasamos muy bien, una tipa divina, pero
3: yo
1: divina.
3: Yo vi Pimpinela en Luna Park hace unos años, me llevó Mariela, me daba mucha curiosidad.
1: Es muy bueno el show.
3: Me fascinó ella.
2: Ah, ¿sí?
1: Ella es bárbara.
3: Ella tiene un
1: es magnética.
3: Carisma de,
1: sí.
3: de estrella.
1: Ay, lo que canta.
3: ¿No sabés? Sí, es una cantante extraordinaria.
2: Y siguen vigentes.
3: Muy bueno,
2: sí,
3: muy gran espectáculo.
1: Yo soy fanática de los Pimpinela de cuando era chica. Yo una época cuando era chica los iba a ver siempre.
3: Es
1: y a veces veía tres veces
3: espectacular.
1: El show. El producto es bueno, es divertido, es atemporal.
3: Totalmente.
1: Y son performáticos porque actúan arriba del escenario.
3: Sí.
1: Ella tiene una gran voz, él era una voz más chiquita, pero acompaña muy bien. Uh-huh.
3: Pero ella,
1: al principio
3: no entendía
1: el vínculo.
3: Estrella,
1: ella es una estrella.
3: Ella es una estrella.
1: Ella es bárbara.
2: Yo sabía...
1: Y no entendés con la sencillez y la humildad que va a tu casa, se
3: claro.
1: sienta, come, charla, agradece,
3: sí, no, me encanta.
1: Con los perros, amorosa, nos matamos de la... No, aparte, 3 de la mañana y seguíamos charlando. En un momento dijimos, es tarde, o sea, levantemos.
3: Sí, sí.
1: Porque se hizo tarde, váyanse. Vinieron, ¿no? La
2: ellos
1: verdad,
2: habían hecho una novela, ¿no? Hace muchos años.
1: Ellos sí, hicieron novelas, hicieron películas. Ella hizo el tema con Maradona, que ahí fue cuando
2: sí,
1: lo conoció
2: claro.
1: y tuvo el romance
2: sí.
1: fugaz. Que yo en esa época estuve enfrentada un poco con ella cuando lo hicimos en LAM, porque se enojó un poco. Porque la verdad, Claudia existía. El tema es que ella no lo sabía, porque
3: claro.
1: encima la mamá de Diego la odiaba a Claudia, no. típico de las botineras, y ella la aceptó. Entonces, como la trataron como novia.
2: Claro.
1: Yo en un momento la critiqué mucho por Claudia, después yo hablé con ella. Después nos amigamos todos, tenemos un vínculo. Yo la conocí por Ángel, sobre todo porque Ángel la quiere mucho. Y claro, el detalle es que Claudia existía, pero la tenían guardada y escondida
2: claro.
1: y no la mostraban. Y la mamá de él... para hacerle la vida de a colores a Claudia, que en algún momento en la serie de Maradona aparece eso, como que la limpiaban. Y Claudia en esa época, pobrecita, chiquita.
2: Oh, estaba más sometida.
1: Claro. Sometida. Porque yo en un momento me acuerdo que la critiqué, ella me llamó furiosa. Bueno, le digo, mira, yo ante todo defiendo a la mujer casada, que bueno, igual públicamente se sabía que Maradona estaba con ella. Pelusa era, ¿no? ¿Cómo le decían?
3: Pelusa.
1: Y en ese momento ella estuvo enojada, pero se puede conversar con Lucía. Esto hace 10 años.
3: Claro.
1: ¿No? Porque Claudia no la quiere mucho, ¿viste?
3: Sí, sí,
1: le queda. Igual la culpa no es de Lucía y es de Diego, porque
3: obvio.
1: La tenían como... En esa época no había redes.
0: Claro, era otra época.
1: Ahora vos, un jugador de fútbol, está casado y es fácil darte cuenta, porque está el Instagram de la mujer, te ven la foto. Pero en ese momento Maradona
3: claro.
1: la tenía ahí guardada y nadie la veía.
3: Sí,
1: no había redes. Ni
3: sí, era más fácil esconder una persona.
2: Ahí está la novela, El Duende Azul.
3: El Duende Azul.
2: No me acordaba el nombre, me acuerdo que era novela, pero... Creo recordar que no eran hermanos en la novela. Esto
1: no, eran
2: 1980 y pico.
1: Yo al principio me costaba encontrar el vínculo, porque se cantaban con odio y con pasión, ¿viste?
2: Sí.
1: No, ella en España es una estrella, ahora se va, ella sigue de gira por todos lados, viene acá y hace 2 shows y sigue, ellos son bárbaros. Y ella está viviendo mitad acá, mitad en Madrid, porque su hija se casó y vive en Madrid.
3: Claro.
1: Se casó con un chico que trabajaba para ellos. y ahora quedó directa, que viajaba con ellos en la gira y ahora sí. trabaja para otros artistas. Un chico argentino, la hija es psicóloga, te conté todo.
2: ¿Y Joaquín también vive así mitad y
1: mitad? No, Joaquín está más acá, porque Joaquín tiene la mujer y los hijos acá, entonces ella está, ella tiene su casa allá, o sea que la hija se quedó, estudió psicología allá y vive allá.
2: Claro.
1: Entonces ella cuando tiene libre...
2: Aprovecho.
1: Por ejemplo, tiene un mes libre, porque trabajan todo el año, y ese mes lo pasa en Madrid.
2: Ah, está bien.
1: Y le pregunté, sí. ¿dónde sentís que tu residencia? Me dijo, mitad en cada lugar, o sea, mitad acá, mitad allá, porque le gusta estar en Buenos Aires, pero claro, en Madrid estás más tranquilo.
3: ¿Y está bien de salud? ¿Tuvo algún problemita?
1: Tuvo un problemita, pero está muy bien de salud, está bárbara. Buenísimo. Está muy bien.
3: Se la ve bien.
1: Y aparte es entrañable, es buena gente, sabe todo, pregunta todo. La verdad, la pasamos bárbaro.
2: Qué lindo.
1: O sea, que ayer quedé muerta.
3: ¿Critica gente?
1: Mucho, como nosotros.
0: Ay, qué lindo.
1: Hay gente que ama, hay gente que odia, hay gente que la indigna.
3: Directamente.
1: Sí, tiene odios parecidos a los nuestros.
3: Muy bien.
1: Y nos matamos de la risa. Y tiene data, porque está ahí, está en el ajo.
2: Conoce mucha gente. Conoció y conoce mucha gente.
1: Y sabe todo. Es Lucía Galán, por eso.
2: Claro.
1: Está siempre mezclada en la creme de la creme. Conoce a todo el mundo, cantó en todo el mundo, conoce a todos los grandes. O sea, es muy divertida. Y te dice a quién ama y a quién odia. Porque es divertida, es guarra.
3: Espectacular, gran noche.
1: Aparte es guarra.
3: Un micrófono.
1: Ay, la cagás, que te cagás de la risa, es muy graciosa.
0: Ah, no la veía así guarra, como más señora,
1: no,
0: más paqueta. Nada
1: como
0: que
1: yo,
0: ver.
1: Es una loca. No.
0: Ay, no, me muero.
1: Es muy divertida. Te morís de la risa, por eso te digo.
0: Ay, no,
1: no es la de olvídate de todo y pega la vuelta.
0: Claro, yo me la imagino señora.
1: No. Es un personaje guarro hermoso.
0: Ay, qué lindo.
1: Y tiene muchos odios. Sí, criticamos a morir. A ver, al principio estaba todo educado y en un momento, sí, no sé, soltamos la charla.
2: La copa de vino pasaba.
0: Segunda copa y adentro.
1: Claro.
0: ¿Algún odio sin dar nombres que te haya sorprendido, que dijes, ah, mirá, esta persona hizo esto?
1: Sí, sí, después te cuento. Un odio me llamó la atención. Digo, ay, pero no es para tanto. Wow. Yo no lo odiaba, ahora lo voy a pensar.
0: Ahora sí. Me gusta.
1: Sí, sí, estuvo divertido. La verdad que nos matamos de la risa. ¿Ustedes cómo fue el fin de semana?
0: Uy, qué silencio.
2: Ahí está.

0: sigue atravesando icónica, generaciones.
1: Es espectacular.
2: Es lo máximo.
1: A mí me encanta.
2: No, además el producto Pimpinela, inventaron algo.
1: Claro, un dúo
2: hicieron
1: de hermanos.
2: Un dúo de hermanos.
1: Y le cantan a la pareja.
2: Sí, no,
1: y nunca nadie los trató mal, ni los criticó, ni los canceló, porque es border, si te pones a pensar.
2: Sí, totalmente.
1: Claro, yo cuando era chica no entendía bien.
0: Claro.
1: Yo le decía a mi mamá, pero ¿cómo? ¿Son hermanos? Y se están... Viste que uno...
3: Uno abandona al otro.
1: En el escenario. Sí. Era divertido.
2: Y además representan las canciones, no es que...
1: Y después el trabajo divino que ellos hacen con el hogar que
2: tiene. Una fundación.
1: No, para, ella está totalmente
2: abocada
1: involucrada, abocada, van, cuidan, están en tema. Eso, la verdad que es muy lindo lo que hacen. Que...
3: Sí,
1: y es
3: rescatable. Y es un laburo solidario.
1: Es totalmente por amor al arte.
3: Y es difícil.
1: Y está bueno que alguien que use las influencias y el poder o el dinero que ella puede tener acceso lo haga para ayudar a niños
2: seguro.
1: En situación que huérfanos.
3: Y emocionalmente no es fácil porque te encariñas,
1: sí.
3: ¿Viste?
1: Me dijo
3: punto.
1: Que le ha costado mucho cuando van en adopción o los encuentran en un hogar de acogido, lo que sea, porque a veces hay chicos que se van a los 16 años y estuvieron ahí 10 años.
0: Claro.
1: Que vos ya lo querés.
3: Es una relación.
1: Claro, es muy duro. Pero igual no pierden vínculo y se siguen...
2: Las cosas que me hacen llorar.
1: A mí también. Y yo no sé si podría hacerlo, pero yo podría ayudar o donar, pero no sé si podría estar en el día a día. Es muy duro.
0: En el apadrinazgo.
1: A mí me matan los niños abandonados.
2: Sí,
1: yo tengo un
2: tremendo.
1: Tema con eso de las madres abandónicas.
0: Mm.
1: Es tremendo lo que estoy diciendo, pero no sé si podría estar como ella con entereza, pues estaría todo el día llorando.
2: Claro.
3: Sí,
2: sí, sí,
1: porque
2: a mí
1: así como te pasa,
2: mismo.
1: Sí, no, no.
0: Sí, son realidades muy duras, son niños muy vulnerables. Entonces vos
1: no, y cuando los tenés en el hogar viviendo 6, 7 años que no los eligen o que no están o el día que se van o empiezan
3: no,
1: a trabajar,
3: duro.
1: Es muy duro. Porque
0: y que los ves progresar, avanzar, crecer, aunque
1: no, para un niño que no lo elija una familia o su propia familia, debe ser durísimo. O sea,
0: sí.
1: Son cosas difíciles de entender.
2: Claro.
1: ¿O no?
2: Sí, sí,
1: ay,
2: sí.
1: Ay, chicos,
2: claro.
1: ¿Qué inicio
3: profundo? Pasamos por todos los colores.
2: Vamos.
1: Vamos a las vías de comunicación.
2: La ruleta rusa.
0: Amiguito de mi corazón, bichito de luz. Para brillar hoy nos van a mandar audios al 11-3500-1079. Ese número es nuestro WhatsApp. Yo calculo que ya lo debes tener agendado. Pero por
1: obvio.
0: Las dudas, 11-3500-1079. Amor, locura y buena onda en este lunes que está medio desapacible. Y escuchame una cosita. ¿Sabías que estamos en YouTube? Ah, te estás enterando. Bueno,
1: amor.
0: Elijo creer. Estamos en nuestro canal de YouTube, se llama El Observador 107.9. Queremos que te suscribas y te simplificamos las cosas, porque acá tenemos este QR maravilloso que simplemente con escanearlo te vas a poder suscribir. ¿Y qué vas a poder hacer? 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Así que suscríbete, nos escribís a nosotros y además, algo muy importante, manito con el pulgar para arriba. Yo sé que la estás viendo, yo sé que eso se ve en la tele, en la tablet, en la compu, en el celu. Manito con el pulgar para arriba es tu mejor forma de brillar, mi bichito de luz. Así que déjanos tu me gusta, que vienen medio remolones. 520. No estoy acostumbrada a este número. Nos tienen muy mal acostumbrados hasta el momento. Nos venía mimando mucho con los me gusta. Sí. Así que, bichitos, a levantarse que es lunes. Ya me repusieron las pilas del fin de semana. 2 días de descanso de nosotros. Así que metele al me gusta, a la manito con el pulgar para arriba en nuestro canal de YouTube, El Observador 107.9, que hoy necesitamos más que nunca que brille, bichito. Y escuchame una cosa, falta un montón. Sí, yo ya lo sé que falta un montón. 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
1: Amor.
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1: Amor, bienvenidos. Hola chat, hola YouTube, hola comunidad del amor, hola Nido, hola oyentes, hola a todos. Les cuento la anécdota de Clarita hoy, escuchando.
0: Ay, por favor.
1: Hoy voy a jugar al pádel. Los lunes yo entreno en una academia de pádel en Pilar, en World Pádel, con Clarita y Andrea, dos de mis amigas, y tenemos amigas nuevas que sumé.
0: Ok.
1: Lore, Maru, son todas chicas de ahí que las conocí divinas, dos profes que los amo, Mati, que es el que me da también clases los miércoles particular, y Alejo, que es un personaje divino. Bueno, ya les conté la vida de todos. Hoy Clarita llegó histérica, endemoniada. Clarita juega muy bien y juega cada vez mejor desde que la conocí. Endemoniada, histérica. ¿Qué te pasa? Había perdido las llaves del auto. Entonces, como se le hacía tarde, agarró el auto del marido porque no encontró las llaves en ningún lado. Le dije, fíjate en el bolso de pádel, ¿qué hiciste? Si llegaste a tu casa con el auto, las llaves tienen que estar en tu casa.
0: Claro.
1: No, ya busqué todo, revolví todo. Clarita es muy ordenada, aparte no es despelotada nada. Entonces me dice, me habrán quedado adentro. Le digo, eso pasaba antes. Hoy en día los autos modernos no se cierran con la llave adentro.
2: Claro,
0: claro.
1: Porque antes viste que vos trababas y cerrabas, pero viste que cuando está la llave cerca, el auto
3: lo podés
1: se
3: abrir.
1: Está abierto. No,
3: sí.
1: A mí me pasa, cuando yo me estoy acercando al auto, ya se abre solo, sin que yo apriete.
3: Sí, sí.
1: Entonces,
0: claro.
1: Le digo, me dice, debe estar adentro. Le digo, es imposible que te quede digo yo, estos autos tan modernos, Clarita, que tienen un ultrasonido. Bueno, ¿saben dónde estaba la llave?
2: Yo lo leí. Ay, Dios mío. Lo leí en
1: lo conté en las historias. En la heladera.
3: No.
1: Pero ¿cómo guardó la llave?
2: ¿En qué momento?
3: Claro, cuando quiso arrancar el auto con un sachet de leche, dijo acá.
1: O sea, ¿en qué? O sea, quiero saber en qué momento.
2: Estás con las llaves acomodando cosas,
1: claro,
2: dejás
1: toda la casa muerta de hambre, agarró el tupper de atún y dejó la llave adentro. Pero aparte hay que dejar la llave adentro de la heladera.
0: Ah, un montón. No está bien.
1: ¿Nadie la vio?
3: No está bien, Clarita.
2: ¿Y cuándo se dieron cuenta? ¿Cuando fueron a buscar una soga?
1: No, dice que cuando llegó empezó a revolver toda la casa. Dice, bueno, estará en la
2: buscando
1: la,
2: claro,
1: la... Buscó en la cocina, buscó en todos lados, claro, abajo, en la cochera, en el garaje, en el cuarto, en la cama, en el vestidor, en la ropa que se había puesto el otro día, a ver si no te queda en un bolsillo.
0: Sí,
1: o sea,
0: puede pasar.
1: Si entró tenía que estar y el auto estaba cerrado.
0: Entonces la llave estaba fuera seguro.
1: Exactamente, porque se cerró.
0: Ah, bueno, está muy mi mamá, Clarita.
1: O sea, en la heladera. No, sí, es divino.
2: Sí. Pero vos sabés que es un lugar que hay que buscar. O sea, porque lo buscás de última, pero en realidad es por esa cosa que haces.
1: Lo que pienso es que por ahí llegó cansada, quiso agarrar agua,
2: claro,
1: ¿viste?
2: Claro.
1: Y estaba, no sé, viste que llega, yo llego
3: si tenés todo en la mano,
1: el bozo, los anteojos, y por ahí abrió, agarró la llave, agarró la y quedó ahí adentro.
2: Exactamente.
1: El fin de semana.
2: Eso no es tan incomún.
1: Porque a veces pasa, la llave del auto en casa a mí no, pero a Dieguito se le pierde siempre, siempre y nunca la encontramos hasta que aparece en cualquier lado. Y a Lola, la novia de Dieguito, también se le pierde siempre la llave.
0: Vienen unos rastreadores, pero no rastreadores per se, que vos te pones en la cartera o en algún lugar.
3: Sí, como un llavero.
0: Claro, que vos tenés, no sé, tres o cuatro cositas y que vos tocas el botón. Cuando no las encontrás, empiezas a hacer un pipipip, claro, pero tenés que ponerlo en cada una de las
1: cosas. Yo hago eso con el teléfono. Yo hago eso con... Viste, cuando yo a veces, no sé, yo en mi casa que voy por el teléfono con todos lados, cuando acomodo, ordeno el vestidor, voy al altillo.
0: Ah,
1: yo,
0: sí.
1: A veces me pasa que voy al vestidor, lo apoyo en un estante, agarro la ropa, me voy, como debe haber hecho ya con la llave. Y después no lo encuentro, y como está con el sonido bajo, aunque me llame, yo tengo el teléfono lo tengo
3: todo
1: siempre
3: tiene
1: en silencio.
3: Que, pero qué raro vos, porque creería que sos ordenada de tipo, bueno, esto va siempre acá, esto va siempre allá.
1: Yo soy reordenada, pero como voy con el teléfono, cuando agarro bajones, cosas, lo apoyo y...
2: Pues es que la mente no,
1: estoy
2: no
1: cansada,
2: lo está registrando.
1: Llevo, subo y digo, mi teléfono, y empiezo a dar vuelta todo.
2: Automáticos.
1: Y yo en el iPad tengo rastreador,
3: eso.
1: Y ahí
3: eso te ayuda.
1: Rastreador y empiezo a hacer una alarma
3: Es muy útil con el auto eso. Cuando yo dejo el iPad en el auto...
1: Te avisa.
3: En el celular me aparece dónde está el auto y a veces me olvido.
1: Sí, a mí también. Yo, de hecho, cuando estoy de vacaciones, que me llevo el iPad y lo dejo en el hotel, cuando me empiezo a ir del hotel y a caminar por la calle, me dice, usted se está alejando del
3: iPad.
1: Claro,
3: sí, sí.
1: Ah. Vamos a la primera tanda.
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10: Es la hora 16:31 minutos.
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10: La temperatura 38 grados, 4 décimas. La humedad 34%.
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2: Acá hay alguien que está mirando con ganas esto.
1: ¿Quién?
2: ¿Vos? En esta mesa. No, yo. Yo más bien que no.
1: ¿Quién? ¿Vos? Si
2: Lupe, mucho elogio.
1: Es que es divino, la verdad,
2: mucho
1: que la gente de Gama Italy podría mandarlo.
0: No, encima es la que me pasó hoy.
1: Es bueno ese secador, en serio, lo estoy diciendo, estoy convencida de lo que
0: hoy
1: estoy diciendo.
0: Hoy se me explotó el secador de pelo literal en la mano.
2: Ah, mira, mira cómo leí la intención.
0: Hizo un chispazo.
1: Gama Italy, un secador para Lupetera. Sí, tal cual. Decirle a la chica de comerciales que nos escucha que le mande este mensaje de parte mía, a la gente de Gama Italy.
0: Yo me grabo secándome, planchándome,
1: sí, yo le hago una historita, todo, te contribuyo.
0: Ay, reina, gracias.
1: Sí. Ese secador, posta.
0: Es que es divino.
1: Es la hostia. 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
1: 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Y de
0: claro.
1: hecho, cuando... Yo que lo tengo de verdad... que Lola lo usa, cuando pasás la mano no te quema. ¿Viste
0: claro.
1: que vos en el secador si pones la mano donde sale el aire te
2: sí.
1: quema? Es buenísimo.
0: Sí. Hasta el cuero
1: y no te lo deja
0: te
1: crispado. El tema es que lo tenés que saber usar, que no es mi caso, que no soy muy habilidosa.
0: No, pero...
1: Es... Trácate, trácate, trácate, trácate.
0: No, pero hacer el guionito está bueno también.
1: Trácate, trácate, trácate, trácate, trácate, trácate. ¿Vieron, no? Que voy a tener un programa nuevo propio.
3: Hablemos de
2: algo.
3: Algo
2: te la guardaste, guacha, ¿eh?
1: No, igual posta... Me lo ofrecieron el lunes pasado y pasé por los... Dije, un trabajo más, qué ganas, qué
2: bueno.
1: que tengo que hacer. Me tengo que preparar, sacar el coso y bueno, que sí, que no, charlas, charlas, charlas, charlas con Lebrino y Dani de Telefe. Y me convencieron, la verdad, me convencieron. Cachete y Lola van a tener un React que va todos los días, que empieza hoy 22:15 a la noche por Telefe. Ellos van a hacer el React en el streaming de Masterchef. Y el día que haya un eliminado, que es más o menos una vez por semana, yo recibo al eliminado. ¿Viste cómo
2: como
1: el coro,
2: Moro.
1: La cumbre?
3: Claro.
1: Yo recibo al eliminado, me siento post-react y le hago una notita de unos, no sé, media hora. Es una entrevista, nada más. Hoy la estuve armando porque le voy a hacer como secciones o preguntas tipo,
2: claro.
1: ¿viste? Como para tener de cada uno que salga, sacar más o menos lo jugoso de lo que pasó allá adentro, afuera,
0: claro.
1: y qué sé yo. Y estoy contenta, creo que lo voy a hacer desde otro lugar, es un producto que es exitoso.
3: Sí, claro.
1: El elenco es bueno.
0: Sí.
1: A mí hay gente como Geuna que me gustaría preguntarle, ¿por qué viniste?
3: Claro.
1: ¿Qué buscabas? Porque hay gente que entendés, ¿viste?
2: Sí.
1: Yo tengo la teoría que quiere quedarse en Telefe, y bueno, y hay un montón, y me divierten todos. Y bueno, así que una vez por semana, en el React, a la noche, cuando terminan ellos, aparezco yo. Todavía
0: ay,
1: no puedo decir el nombre del programa porque hoy lo estaban registrando. Pues todo esto fue el lunes pasado.
3: Ah.
1: Y terminé de decir que sí el viernes. Y arreglar mi plata.
3: Sí, papá, acá dijiste, tengo algo para decir,
1: y les pregunté
3: pero no
1: si
3: lo
1: podía contar.
3: Nadie.
1: No lo sabía nadie porque es real. Es más, mi hija, todo el mundo estaba mirando por la tele.
3: Ah.
1: Y empezaron, yo hice como un enigmático y mi hija me daba nombres. Me ponía Pampita, Zaira, no sé qué. Entonces cuando digo que era yo, digo, ¡sos vos! Me dice, no se lo conté a nadie para que no se filtre. Porque
0: claro.
1: viste que no hay que... Pía sabía. Y obviamente pedí permiso en Mandarina y en el canal América me prestó. América y Telefe igual son canales.
2: Sí, son primos.
1: Amigos. Y la verdad que al principio, no, sí, tengo tres trabajos. O sea,
0: Claro.
2: Pero está lindo, es bueno.
1: Y va tipo, yo voy a destiempo, porque en realidad vos ves un programa que ya está grabado. Sí. ¿No? Claro. Yo lo voy a hacer cuando el tipo lo eliminan, pero el mismo día que lo eliminan y después lo pasan. Tengo que estar mudita la boca, claro, porque yo ya sé. El viernes grabo la primera entrevista.
3: Claro. Eso te iba a decir, ¿cuándo grabás?
1: El mismo, no, igualmente va a ser fresco. Este viernes, en las grabaciones del viernes, se va alguien. No se sabe quién se va.
3: Y el mismo día vos...
1: Lo tenés que agarrar en caliente. Claro. Sí, porque tiene que estar enojado con el jurado, claro, enojado claro, porque lo echaron, para algún compañero.
2: Sí, una semana después.
1: Claro, en realidad va a ser real. O sea, yo lo agarro real. Sí, nada más que lo pasan el día que lo pasan en la tele ellos. Claro. ¿Entendés lo que
2: claro,
1: te digo?
2: Claro, el delay está en la transmisión, no en la grabación.
1: Ellos van 10 días adelantados en las grabaciones. Lo único, el primero ya no llegué. Igual se viralizó, yo no lo voy a decir, pero el primero tuvo un problema, se tenía que ir de viaje, que lo contaron en LAM. Uh-huh. Ella se fue de la casa y ya se fue de viaje. O sea, no llego. Llego al segundo eliminado, en realidad, que lo grabo este viernes. Y ahora tengo que hacer la promo, hacer las fotos, todo en un minuto, porque lo decidí el viernes.
2: Claro, de acá al viernes ya tiene que estar todo resuelto, bueno, preparado,
1: un trabajo
2: armado.
1: Más, pero lo vamos a hacer con responsabilidad. No, me parece que es un buen producto, Masterchef, es un buen elenco. Y yo tener un programa de una vez por semana en un streaming bueno como Telefe de entrevistas, puede llegar a hacer algo interesante.
3: Estoy contenta.
1: Me parece que lo hago porque creo que me sirve a mí las entrevistas en sí.
0: Claro,
1: no,
0: suma,
1: no. Y lo que hacía del mono en la cumbre, que lo agarras caliente.
2: Está buenísimo.
1: Eso voy a hacer yo, lo voy a agarrar recién salidito del horno. Claro. Y siempre quedan resquemores entre compañeros, ¿viste? ¿Quién te gustó más? ¿Quién menos? Hay algunos que tienen quilombos propios de afuera de la casa, no sé, Lucra. Sí. Pero, ¿qué sé yo? Hay gente como Paula Trapani, que es un encanto, que no se sabe mucho de ella mediáticamente.
0: Claro.
1: Te vas a basar más en el juego. Algunos serán re divertidos, pues son conflictivos.
2: Sí, también es el desafío de sacarle jugo por ahí a uno que a priori vos decís,
1: ¿por
2: dónde?
1: Y después terminás hablando quién es el mejor, el más malo, las peleas, o sea, no sé, buen compañero. La gente le divierte, porque Masterchef o Gran Hermano por algo es un éxito. A la gente le divierten los participantes. Sí. De esos equipos y por ahí conocer un poco más. A Del Moro le iba muy bien con esas entrevistas. Y a ellos les fue mejor con las entrevistas en el React, o sea, post-React en YouTube, que al aire. Uh-huh. Cuando creo que el año pasado, no sé si lo hizo Vero Lozano, no fue tan picante como por ahí lo hizo Del Moro.
2: ¿A cuántos no conocés por ahí haberlos tratado de los que forman, de los
1: participantes
2: de Masterchef?
1: A varios, porque me empezaron a seguir. Por ejemplo, me empezó a seguir Pablito Migliore, que no lo conozco.
3: Ah, el arquero
1: me empezó a seguir. Claro, yo creo que les dio...
3: Me dijeron
1: que el viernes cuando lo anuncié en ese coupé, todos aterrados en el chat que tiene el grupo. O sea, ninguno va a querer irse por no encontrarse conmigo.
3: Claro.
1: Me divierte un poco. Pero creo que Pablito Giral, con todo lo que lo bardeó, me voy a hacer cargo. La primera pregunta va a ser, macho, ¿por qué llorás que te crees más importante? Yo lo voy a agarrar a todo.
2: Ahí es.
1: No se va a querer.
3: Ya me puse incómodo.
1: Igual lo quiero. Pero bueno, dejá de llorar. Con la Negra Bernassi es divino.
2: A
1: la Negra Bernassi quiero ver a quién odia, a quién... Porque esa te dice todo. Quién es conchuda.
3: Martita, o sea, va a ser muy
1: qué
3: divertido.
1: Pasa ahí de verdad con Wanda, con el jurado. Y después... A todos, mira, ahí estoy viendo cuando practican. Bueno, Masoco no me quiere mucho. Bueno, a bancarla, Masoquito, me te tengo que entrevistar.
2: ¿A Martita Fort la conoces?
1: Sí, la conozco. Ah. Sí, ella es amiga de la hija de unos amigos y a veces cuando voy a la casa está ella en almuerzos. Es eso que vos debes de provocadora a lo que hace ella, socialmente.
3: Sí.
1: Un encanto. Ah, o sea, mira. No digo que no sea encantadora. Toda tímida, tranquila, con la sonrisita, no paspa ni una mosca, está ahí he ido asados con ella y está toda ahí tranquilita, pero creo que a Pablito Migliore no lo conozco, no conozco al cantante de La Mala, ¿es?
2: No, Mala Fama. Hernán Colón, yo ahí te
1: no lo conozco.
2: Me firme algo.
1: Dámelo, te lo traigo. O sea que no podemos spoilear.
2: No podemos spoilear.
1: Yo te lo digo a vos en secreto, no se puede spoilear.
2: Hernandito.
1: Acá no vamos a vender nada porque no vamos a sacarle la nariz al payaso. Pero después a los demás creo que los conozco a todos.
2: La Chinanza.
1: La Chinanza. Uy, también. La he criticado mucho a la Chinanza.
0: Ahí no va a querer salir mucho, la China tampoco.
1: Sí, me saluda lo más bien.
2: Maica Migorena, sí. Alguna
1: genio, vez, me encanta. A Giral lo critique, a Matita Ford nunca. Bueno, a Juli la China Enzo, la amo. Juli Poggio me dicen que hasta ahora es lo mejor de Masterchef. Tiene esa soltura. Sí. Viste que ella dice cualquier cosa y como se hace la boba, la gente se lo perdona.
0: Sí,
1: porque por ahí ya va y la hace mierda a la China. Lo llega a ser mi hija u otra de las jóvenes, la matan. Ella tiene esa cosa despreocupada.
3: Es medio como inimputable.
1: Como que la gente cree que está en otra órbita.
3: Sí. Entonces,
1: me dijeron que la está rompiendo. Bien. Que está muy bien como personaje. Porque ahí lo que tenés que hacer, además de cocinar... Es buscarte un personaje.
2: Un poco de show tenés que...
1: Me dijeron que está dando mucho show. Bueno, Edith Hermida, que me llevo muy bien.
2: Morena Beltrán.
1: Morena Beltrán, la amo a Morena Beltrán. Labura con Diego, la adoro. Y es una chica que me cae muy bien y me parece, de lo que hay en el periodismo deportivo, siempre la rescaté. Como
2: ¿Rocío
1: que para
2: Robles?
1: Mí, tengo muy buen vínculo con Rocío. Mirá. Compartimos el mismo Bailando, cuando ella estaba de novia con el Bombito. Esa es mi pregunta. ¿Cómo pasaste del Bombito a Suar? ¿Qué pasó en el medio?
3: Bien. Buena pregunta.
2: Afinó la puntería.
1: Sí, llegó. No, es un lindo elenco. Creo que los conozco a todos, menos a estos dos que te nombré, que casi todos los que no me seguían, por ejemplo, me suenan, Pablito Migliore te está siguiendo. Digo, me estarán estudiando. Bien. Igual, chicos, no muerdo. La entrevista es media hora. Creo que es más difícil cocinar con la cara de orto de Martitegui que enfrentarme.
2: Hay que preguntar, ¿solo participantes?
1: Vos decís, porque hasta ahora me dijeron solo participantes. La pregunta es si la entrevistaría a Maru Botana, la entrevistaría a Maru Botana.
2: Mano a mano.
1: Yo creo que fue caminando a Luján el domingo para que no me la pongan. Porque es cagona. Ayer, y otra cosa que me gustó, ayer como inicio de apertura de Masterchef, dieron este pasapalabra que fue Lola.
0: Sí.
1: ¿Puedes creer que a Lola la meten en el equipo con Maru? Y Biciconte, que las dos me odian.
2: No.
1: Lola igual totalmente despreocupada.
3: Sí, pero
1: chupo
3: huevo. Sí,
1: ¿viste? Porque ahí enfrente tenía a Ian Lucas y a Cachete y Vero Lozano. Era más Lola con Ian Lucas y Cachete que Vero vaya con otras dos.
0: Sí, totalmente.
1: Yo creo que la pusieron pensando que iba a pasar a nada. Y Lola...
3: Le chupo un huevo.
1: Como Maru se mandó cagada. Por ejemplo, a Maru en el Rosco le preguntan, ganas de comer con A. Apetito.
3: Claro.
1: Almeja. Porque así era.
3: ¿Qué tenés ganas de comer?
0: Lo entendí así.
1: Y claro, yo creo que habrán buscado esa cosa que Lola no entró y la gente me ponía en Twitter. Amo que Lola está con Biciconte y Maru le chupa tres huevos y ella está en su
0: nada.
1: Mood.
3: Pero sí. Lola tiene muy en claro que ella es una persona y vos otra.
1: Obvio, pero hay gente que o se asusta o cree o mezcla, no sé qué. Ayer lo vi Pasapalabra y es un programa un Pasapalabra.
0: Para
1: 7.3 hizo anoche. Volvieron a sacar Popstar los domingos de Telefe y 7 puntos hizo.
3: Claro.
1: Y es un tanque, porque es un programa que ya sabes que es redondito. Ahora el Rosco no es más una persona.
3: Es en grupo.
1: Es en grupo.
0: Van pasando.
1: Después pasaron uno viejo que estaba Abel Guerrero, de estos grabados de antes.
0: Sí.
1: Pero es más divertido que sea, porque primero que piensan los tres, se pueden decir
3: ahí,
1: y te acordás de todo.
3: Podés hacer estrategia.
1: Porque si lo sabés vos, yo digo pasa palabra rápido y vas vos.
3: Sí.
1: Y tenés más manera de recuperarte.
0: Claro. Sí. Además, para mí se comprometen más los jugadores. A mí lo que me pasa es que, por ejemplo, veo que algunos están paveando y decís, no me sumaste puntos, te voy a matar.
1: Claro.
0: Y ahora todos juegan. Entonces es como, bueno.
1: Está bueno. Y qué culto que se van de Pineda.
2: Sí.
0: Ay. Sabe de todo.
1: Así que hoy vuelve Masterchef. Sí. ¿Cuánto creen que va a medir Masterchef hoy?
2: Medirá más que la final de... sí, va a medir más que la final de
0: un
2: Gran
0: 14
2: Hermano.
0: ¿Le 14, pega?
2: Sí, yo iba a decir 13-14 para mí.
0: ¿Hacemos prode?
1: Para mí un poco más.
2: 15-16.
1: Para mí hoy el inicio, el elenco es bueno. Bueno, 15, ¿no? Un 15 es mucho, 14.
3: Está muy dura la tele.
1: Está dura la tele, pero hoy vuelve a cambiar todo. O sea, esta semana que no hubo Gran Hermano, al no haber Gran Hermano y estar Popstar, que no es un éxito, muchos programas subieron, ahora vuelve todo al fondo del mar. Y le levanta el rating a Telefe mucho, porque a Verónica Lozano y a Georgina, cuando tienen Gran Hermano o Masterchef, como ellos se auto
3: alimentan
1: también les complica. Viste que hoy la tele vuelve a cambiar toda. Aparte hoy Telefe cambió todos los horarios de la tarde.
2: Claro.
0: Sí, cambió... Está como raro, como espectador uno dice, a ver con qué me encuentro.
1: Sí, porque hoy.
0: Hoy
1: me dijeron que cambió el horario de las novelas. Hay una
2: hoy
1: novela
2: estrenaron una novela nueva, la del Doctor Milagro, que era una novela que ya creo que habían dado, hoy la reestrenaban, o sea que volvieron a armar.
1: Oh, espera que y a Vero Lozano la cambiaron de horario, porque sé que hoy había como
2: ya
1: un enroque de horarios.
2: Ya te digo, pero vamos a ver.
1: Porque la semana pasada lo parieron. Un canal que está acostumbrado
3: a tener todo bien
1: más,
3: arriba.
1: Hubo
3: claro.
1: mucha más competencia.
2: Sí, pero las novelas también les está resultando de lo que hablábamos
0: son un
2: siempre.
0: Tanque, las novelas. No le están pifiando.
2: Doctor Milagro
0: eso.
2: Es a las 5:30, ahora están con otra novela.
1: Empiezan un rato. Cortar por Lozano, creo que lo
2: Cortar por Lozano de 14:30 fue hasta 16:30.
1: Ok, 16:30 termina Cortar por Lozano y 16:30 en adelante todo novela.
2: Sí.
1: Se ve que, aparte, tienen tres novelas seguidas.
2: Claro, bueno, Avenida Brasil, sí. Bajar, estás
1: hasta
2: lista.
1: A las 8.
2: Claro, Doctor Milagro, Avenida Brasil.
1: Es tremendo. Tres novelas
2: a las
1: toda
2: 8.
1: La tarde y les rinden y le ganan a todos los programas.
0: Eso
1: es tremendo.
2: Y hace un montón que
1: es
2: tienen.
1: Es baratísimo y esas novelas son todas repetidas.
2: Aparte, claro.
1: Sí,
2: no hay nada nuevo. Sí, después Telefe Noticias, a las 9:30, de 9:30 a 10:15 Popstars, y ahí...
1: Lo cortaron un montón, Popstars, 9:30, 10:15.
2: Claro. Hay que ver si Popstars...
1: El otro día lo vi, es muy difícil de ver.
2: Sí, está difícil.
1: Perdón.
2: Pero
0: hay algunas que empiezan a salir ahora, que son muchas menos, empezás como a ver algunas que decís, sí, esta tiene posibilidad de llegar lejos, y otras que te das cuenta que están por el show. O sea, que está muy bien también.
1: Sí, claro.
0: Pero...
1: O sea, que hoy en día cambió todo. Yo creo que no, este popstar no es lo romántico que era antes, porque antes no había redes sociales, no había nada. Hoy estas chicas ya todas cantaron en TikTok, subieron un videito a YouTube, porque muchas son, casi todas son influencers o tienen como ya redes. Y
2: el tema lo escuchaste...
1: Horrible.
2: Bye, bye, bye.
1: No me gustó. Y aparte el otro día fueron los jurados viejos, la que canta con Diego Torres, sí. ¿Cómo se llama? Que es tan talentosa.
2: Ximena es, ¿no?
1: Bueno,
2: no.
1: Claro, era otro tipo de jurado. Yo las veo a Nicki Nicole y Angelita, que son un encanto. Les falta como una contundencia de
3: una
1: años de
3: envergadura musical,
1: sí.
3: ¿No?
1: Magalí. Una cosa de Magalí Bacho. La que canta con Diego Torres. Esa mina tiene un talento.
2: Lo más.
1: Tiene escenario, tiene años de carrera, que fue la primera coach de ellas. Y tenía como otro sustento.
2: Iripino estaba también en el
1: popstar.
2: Sí,
1: era bárbaro.
2: Y era el coreógrafo.
1: Sí, era coreógrafo.
2: Muy divertido.
1: Era como una cosa de mucha sapiencia, que ahora creo que no la hay.
0: Gente muy consagrada, claro, yo creo que le jugaron más jurados que las chicas puedan sentirse identificadas, incluso que las conozcan como Angelita y Nicki, y se jugaron por ahí la parte más sapiente con Charly García, que es un tipo que está laburando hace mucho tiempo.
1: Pero las otras dos son como más, son dos talentosísimas,
0: sí,
1: chicos, no estoy
0: discutiendo.
1: Pero yo no sé si tienen ese peso como para hablar de otro.
0: Sí. Claro. Sí.
1: Porque hoy en día las carreras de estas chicas son autogestionadas, como le pasó a María Becerra, que apareció un día en pandemia en YouTube, y mira lo que es una estrella ahora.
3: Los otros tienen una formación en la industria.
1: Los otros tienen más formación. Entonces creo que como ellas, la formación que tienen es propia y se hicieron famosas por el TikTok,
3: por
1: YouTube,
3: no tienen...
1: pará, y llegaron. Emilia Mernes la rompe,
0: sí.
1: María Becerra la rompe, Nicki Nicole. La voz de Angelita Torres es de otro planeta.
0: Y
1: bueno,
0: cada día mejora.
1: Más arriba, Lali y Tini, pero digo, Lali y Tini tienen una carrera un poco más tradicional.
3: Claro.
1: O sea, se hicieron
2: una formación.
1: Una empezó a los 14, la otra a los 8, actrices, casting, el demo del padre de Disney
3: y
1: tal.
3: Sí.
1: Las otras hoy... Elegante, hizo el abecedario, se viralizó no sé dónde y terminó siendo famoso.
3: Por eso no tienen un lenguaje articulado sobre su propia profesión.
1: Claro, por eso no sé qué tipo de
3: devolución reflexión sobre lo que hicieron.
1: Consejo le pueden dar, porque son talentosas autogestionadas.
0: Sí.
1: Me parece que esta Magalí, lo que había antes, era como un poco más... ¿Entiendes?
3: Bueno, siempre cuando vos ves a alguien que laburó toda su... Mediavilla, Patricia Sosa... Es gente que entiende la profesión.
1: Creo que parte de eso es eso también, de lo que le está pasando.
2: Hay que ver si a Popstar, ahora que está tipo sanguchito entre Telefe Noticias, que tiene buen rating, y Masterchef, que va a tener buen rating, ahí por ahí sí Popstar agarra algo y le sube el promedio.
1: No, ahora a Popstar le va a ir bien.
2: Claro.
1: Hoy Popstar, los últimos 10 minutos, se va a ir a la puta que lo parió, porque cuando vos estás por terminar, y vos decís, ya empieza Masterchef, te vas a sentar por eso lo ponen entre el noticiero, que mide muy bien Barilli, y entre Masterchef, que tenés como... la esperanza
2: ese
1: de que
2: ratito.
1: Te van a buscar.
2: Sí,
1: porque es la gente que va a buscar el próximo programa
2: va a ser como
1: y se sienta...
2: Un efecto positivo para
1: Por eso para
2: Popstar.
1: Mí lo ponen a las 10 y cuarto, porque a las 10 la gente va a prender la tele.
2: Claro, ya están ahí.
1: Y tenés 15 minutos de un rating altísimo. Ahora Popstar repunta.
2: Va a agarrar algo
1: el
2: de ese rating.
1: El tema a mí no me gustó. O sea, que también... O sea, ¿viste? Cuando algo fue tan bueno como lo que pasó con Bandana... Yo no sé si lo volvés a repetir.
0: Ni siquiera Mambrú tuvo el mismo impacto que Bandana.
3: Bueno, de hecho... Bandana puso la vara tan alta que después a los varones no le fue tan bien.
2: No, con Mambrú,
3: si bien
2: no.
3: Mambrú fue un grupo reconocido, qué sé
1: no
3: yo,
1: fue como Bandana.
3: Pero estuvo mucho más abajo.
2: El error de Popstar
1: Mambrú
2: fue...
1: Mambrú no existe más, ¿no?
2: No.
3: Cada uno tiene una carrera...
1: Sí, por separado, pero nunca más se volvieron a juntar, nunca más se juntaron.
3: No, ahí no hubo ningún interés.
1: Yo no soy de la época, yo no vi Popstars.
3: Claro.
1: Yo vivía en Europa, no los conozco.
0: Ay, yo era fan de Popstar.
1: Yo vivía en Europa y en esa época... Hoy en día vos querés ver Popstar y vivís en Milán, la gente nos ve a nosotros de esto, nos ve en SQP, con el YouTube lo ves en todos lados. Yo no tenía YouTube, entonces yo ni enterada lo que... Yo cuando vine acá a vivir a Argentina no sabía quiénes eran las Bandana.
0: No, lógico.
1: Después
0: no.
1: Entendí todo. Pero hay una parte que yo tengo un bache cuando me fui a vivir afuera que hay gente que me la perdí.
0: Claro.
1: Yo no vi tipo Zap de Polino.
2: Claro, todo.
1: Yo hay cosas que
2: ¿qué
1: ya
2: momento
1: sé lo que
2: de la
1: es.
2: Tele.
1: Pero esos momentos de la tele. Yo no vi a Mauro Viale, viste, peleándose con todo el mundo.
2: Claro.
3: ¿El Afer Coppola lo estabas acá o estabas afuera?
1: ¿Cuál de todos?
3: El del
1: jarrón estaba acá. El Diego estaba en Boca. Sí, eso fue anterior. Vi esa parte, pero después empezaron a salir un montón de personajes lo de Mauro Viale que no los vi. Por eso el otro día, linkeando. Cuando fuimos a buscar a Johnny Viale, que el primer día no dio la nota.
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1: La nota que le hizo la impresentable Nancy Pasos a Malena Galmarini.
3: Ah, las cosas que dijo.
1: Ay, qué vergüenza. Porfa. ¿Qué le pasó a Nancy Pasos? De verdad. Sí. Por favor, yo la respeto como profesional. Porque yo sé... Ahora ya no. Pero una mina que hizo periodismo toda la vida, periodismo duro, que siempre combatió la corrupción. Ella sabe que Massa y la mujer son dos corruptos. Sí. Se sentó, la otra aparece con voz de Caperucita Roja, sí, diciendo que un amigo que es de Narváez, que le prestó el avión privado, que para mover ese avión privado para ir a, sí, no sé a dónde fue, a Aruba, a Barbados, son $400,000. Primero, chicos, ningún empresario te presta gratis el avión privado. Para. Yo te puedo prestar mi auto para ir a Mar del Plata o a Cochinga. Pero mover un avión privado son $400,000. Hay que poner un piloto, la nafta de ida, de vuelta, la comida, todo eso, cosa. Hay que pagar, no sé, hay que pagar la ruta aérea, pagar la cosa de, ¿cómo se llama? El aterrizaje, la pista, el lugar donde queda, digamos. No es que me tomo el avión, le pongo nafta y llego. El avión privado, sí, es caro, sí, tenerlo.
3: Mueve una cosa.
1: La ruta aérea se paga.
3: Además,
1: no vas gratis por el mundo.
3: Lo dijo, lo dijo de una manera muy graciosa porque dijo...
1: Tengo
3: un amigo que tiene la suerte de tener un avión privado.
1: ¿Y está enamoroso? No,
3: se lo ganó en un sorteo, ¿viste?
1: Y está enamoroso, aparte la suerte. No, laburó y tiene guita. Y aparte, otra cosa, yo conozco un montón de gente que tiene avión privado. Jamás nadie me prestó un avión privado. Es carísimo.
3: Claro.
1: El tipo que te presta el avión privado, tenés que garpar todo. Gracias. Y mover ese avión privado, sale esa guita.
3: Claro.
1: De verdad, tenés que mantener al piloto. Es carísimo tener un avión privado, por eso lo tienen los
2: muy
1: mega grandes
2: cuerpo.
1: Empresarios. Dijo, no, tengo un amigo que tiene la suerte, como diciendo, mira, qué suerte. Noriega tiene, sí, la suerte de tener una huerta, justo, en la terraza. Amor, claro, con dos tomates y
3: conseguí
1: dos
3: frutillas.
1: Es una falta de respeto. Y ella, reidora, Nancy Pasos, no le repreguntó.
3: No,
1: una periodista le dice, pero ¿cómo te lo prestó? ¿Y cómo hiciste con la ruta? Claro, ¿y de dónde lo sacó? ¿Y quién es?
3: Y esa conexión que implica.
1: Yo vivo
3: implica,
1: en la misma,
3: ¿no?,
1: casa hace 30 años. El hijo subido al mundial con una aplicación irreal, con la mochila Louis Vuitton, con zapatillas de $1,000. Se nos ríen en la cara. Sí. Ella se hace la caperucita de,
3: sí,
1: alza.
3: Sí, además un laburo de blanquear una imagen que está cuestionada y que tiene alguna ambición de reaparecer.
2: Eso, eso tiene como una perspectiva de volver a la cuestión eso, política.
1: Ah, no, mira lo que pone acá una. Lili Villagrín. Sí. Janine andaba en avión con la mamá de Tini. Sí, pero un avión que pagaba la producción de Tini, querida. ¿Pero de qué me estás hablando? Si yo no soy política, si yo tengo ganas, me subo a 40 aviones privados, los pago y ando. ¿De qué hablas? Pedazo de boluda, fui 1,000 veces en avión privado. Pero no soy política. Se sabe la guita que gano, andá, buscá lo que facturo a mi marido y yo, puedo hacer lo que quiera. Y además te aclaro, cuando fui con la mamá de Tini, ellos tienen alquilados un montón de aviones, porque van todos a los shows. Claro. Va Tini en uno, la madre en otro, el padre en otro, y me invitó.
3: Claro.
1: La gente, ¿cómo me vas a comparar con Malena Galmarini, Amora? Dios.
0: No, pero no te lo
1: después
0: prestó,
1: lloró,
0: fuiste con ella.
1: Me invitó ella, es como que por yo alquilé un avión privado, y como se sube Icardi que lleva a la familia de la China Suárez.
3: Claro.
1: Pero aparte después dijo, vivimos en la misma casa hace 30 años. Todos saben cómo viven.
3: La humildad de los más.
1: En su momento, Johnny Vial le hizo todas las propiedades de Miami, todo lo que tenían, el pibe con el Rolex, la mochila Vuitton. ¿Se acuerdan que el pibe insultaba a todo el mundo en redes sociales? Lo tuvieron, claro, que callar. Lo habían, en el momento que el padre clavó el dólar blue, el dólar Qatar, el dólar mundial, no, el dólar Messi, el dólar la concha del pato, que le pagamos la campaña política entre todos, el pibe aparece trabajando en Qatar. Lo tuvieron que traer de vuelta. El pibe, viste, que un pendenciero.
3: Sí.
1: Toda ropa cara. Se llevó 7 amigos. Todo eso lo agarró garpamos nosotros.
2: Y no fue hace tanto, bueno, 2022, Qatar, claro. Digo, no fue hace tanto. Claro.
1: Fue el año que le garpamos la campaña, sí, a él, que encima la perdió. Y que ella andaba regalando electrodomésticos por los barrios pobres de Tigre, ¿o no? Y viste que pone cara de nada ella, sí, cuando habla. Yo lo que nunca entendí es Nancy riéndose y dándole la razón en todo.
3: Pero trabaja fue... para ellos.
1: Yo no lo puedo creer. ¿En qué momento se... Yo cuando la conocí era macrista. ¿En qué momento se convirtió
3: cuando
1: en
3: se
1: eso?
3: Se separó de, sí, Diego Santilli. No es muy fácil.
1: Vamos al info.
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0: El riesgo país supera los 640 puntos y el dólar oficial marca un nuevo récord. El indicador de JP Morgan alcanzó su máximo nivel en lo que va del año y acumula una suba de 25,2% en septiembre. En paralelo, el dólar oficial llegó a 1.550 pesos para la venta en el Banco Nación y las acciones argentinas en Wall Street operaron mayormente en baja. La Fiscalía profundiza la investigación sobre el patrimonio de Adorni y ordena nuevas medidas. El fiscal Gerardo Policita pidió verificar las 8 billeteras de Bitcoin con las que el exfuncionario justificó casi $600,000 y solicitó información sobre sus ingresos, bienes, compras de dólares y situación patrimonial junto a la de su esposa. La selección argentina ya tiene horarios para sus amistosos y para la despedida de Messi. La AFA confirmó el cronograma. Argentina enfrentará a Bolivia el 30 de septiembre y a Burkina Faso el 3 de octubre, ambos a las 21 horas. El partido de despedida de Messi será el 6 de octubre a las 20 horas ante Benín.
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0: Demoras por un choque en General Paz a la altura Alberdi, Mano Riachuelo, y además continúa la concentración en la calzada circular de Plaza del Congreso.
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0: Cuando pasaron 3 minutos de las 5 de la tarde, 20 grados 2 décimas es la temperatura en la ciudad, 79 el porcentaje de humedad. El viento es leve, la visibilidad óptima y el cielo está lleno de nubes.
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0: con Adventure of a Lifetime pasando por Janina 107.9. ¿Buscabas un lugar para jugar? 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

0: Duran Duran sonando con Hungry Like a Wolf por Janina 107.9. 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
1: Amor, y acá seguimos. Y acá seguimos en Janina 107.9. Son las 17 y 12 en toda la República Argentina. ¿Cómo pasa este programa?
0: Se vuela.
1: O sea, ya pasó más de una hora.
2: Tremendo.
1: Les digo yendo a los fans nuestros que Café Martínez lo logré. Va a estar abierto hasta las 18.30.
0: ¡Qué reina! ¡Ah, 18.30 encima!
1: O sea que Marina puede tomar un café con
0: un cafecito, va a estar contenta.
1: Pude los charles hasta las 8, pero bueno. De las 5 a las mañanas. Lo logré, ¿viste? Logro. Llegué y el señor me dice de café, nos vamos a quedar hasta las 6:30. Así que pueden venir a tomar café y de todo para comer cosas ricas, al
3: tipo kiosco.
4: Y están haciendo el espacio para tomar el café y demás.
1: Sí, afuera hicieron terracita con un deck, así que podemos volver a recibir gente, a tener. No es como antes, pero pueden ver acá atrás cómo trabajamos, está el cafecito al fondo que puede venir la gente de la calle y tomar.
0: Tal cual.
1: Y afuera hoy ya pusieron el deck.
4: ¿Viste?
1: Ya parece un lugar cool.
4: Ahí va,
1: ¿viste? No tengo tanta queja. Y están empezando a hacer el baño ahora.
0: Ah, sí.
1: Así que la gente que nos venía a ver y a tomar café pueden volver a tomar café.
3: Baño unisex.
4: No tienen que venir con.
1: Baño unisex, no.
0: Por el momento. Por el momento mientras se arregla el baño.
3: ¿En serio? Cambió todo.
1: No, estoy en contra de los baños unisex. Pero a mí no me gusta.
3: Yo escuché.
1: El baño.
4: Hay uno que tiene mijitorio. Bueno, depende de la habilidad.
1: Sos pelotudo. Pero estar flotando en el espacio.
4: Se supone
1: no,
4: que.
1: No, a mí no me gusta. ¡Bajú!
0: No.
1: Un baño de hombres y uno de mujeres. Odio los baños unisex. Estoy en contra de toda esta cosa moderna.
0: Son
1: ¿vos también,
0: cool,
1: o no?
0: Los baños unisex.
3: Yo estoy a favor.
1: Yo no.
4: Yo fui. Es raro. Como que abrí la puerta y no sabes con qué te encontré.
1: Claro, no, es raro. Yo no quiero encontrarme con tipos en el baño.
0: O sea, lo único que destaco es que en general cuando son unisex los baños o compartidos es que tenés todos los gabinetes como al aire libre. O sea, como que ves quién entra, quién sale y tenés las bachas comunes.
1: A mí me molesta.
0: Pero la puertita...
1: A mí me gusta el baño de mujeres y el baño de hombres, ¿o no?
4: Muy antiguo. La cosa sana.
3: Muy antiguo.
1: Sí.
3: Muy conservador.
1: Me gusta el baño que entras, están las minas, puedes quedarte charlando, claro. Si a una le vino, el tampón. ¿Por qué se tiene que encontrar el tipo cuando
0: ah, bueno, eso
1: con
0: sí
1: la
0: es raro.
1: No me parece.
0: Pedirle los papel a un tipo es raro.
1: Cagan mucho en el baño, se tiran pedos.
4: Igual, esto es sabido, los baños de hombres son más prolijos que los baños de mujeres.
3: Es sabido.
0: Qué
3: eso.
0: Mentira tan grande.
4: Eso te dice cualquiera que haya limpiado baños públicos. Sabe
1: igual
4: que
1: ahora sí. Voy por los baños separados y porque nos pongan una persona a limpiar todo el día la radio.
3: Eso está bueno.
1: Sí.
3: Eso está bueno.
1: Pablo Claudito. Chicos sindicalistas soy ahora. Soy la hermana mayor de Moyano.
0: Si le faltaba algo a la familia.
4: El ticket canasta.
1: No, pero vieron que voy ay, cumpliendo con todo lo que voy prometiendo. Vamos consiguiendo.
3: Ahora
1: vayamos a comprar un café porque el tipo está ahí parado, ¿viste?
4: Claro.
1: Que por lo menos le sirva quedarse.
4: Yo hoy me tomé un café, bueno, almorcé.
1: Hoy igual el horario nuevo empieza mañana hasta las 18.30. Hoy no, hoy terminaba, hoy ya se debe haber ido el hombre. Claro. Pero mañana compremos café porque
0: sí.
1: Es como que...
0: Lo tenemos que justificar ahora.
4: Compremos.
0: No, bueno, para. Yo tampoco abusar.
1: Jurada me da lástima el hombre. Yo voy y compro café para todos. La puta que los parió me va a salir una fortuna.
4: El miércoles va a estar la chocolatada. Todavía no está la chocolatada. El miércoles va a estar la chocolatada.
0: Dijo Martín el adulto.
1: Eso me encanta. Voy a irme la de soy fan de la chocolatada y el chocolate caliente. El chocolate caliente va a haber que pongan el aire acondicionado.
4: Sí.
1: A mí el chocolate caliente. Ahora que me voy a Madrid voy a tomar chocolate caliente. Con churros, es una cosa que me puedo morir. Me gusta el chocolate caliente, ese, el espeso,
4: sí.
1: que lo comes y después no puedes ni cenar porque te lo tomaste y quedaste.
0: Sí,
1: me encanta con churras y con porras. ¿Viste? Las porras es el churro churro y el churro es el churro finito. En Madrid es distinto que acá.
3: Qué rico es el finito.
1: Sí, que viene como redondito.
3: Sí.
1: Esos son los rico. Churros. Después están las porras.
3: ¿Las porras son las nuestras?
1: La que te des, claro.
3: Tubulares.
1: Ahora, cuando llego, el primer día que llego, voy y me tomo un chocolate caliente.
4: Qué
1: me siento ahí, después voy
4: churro.
1: Y puedo morirme feliz.
3: Que va
1: no
3: a estar fresquito.
1: Hay una edad que una se convierte en una vieja de mierda. Yo solamente pienso en comer. Hoy a la mañana la llamo a Memé, mi amiga, y le digo, empecemos a reservar restaurantes. Sí.
4: Vamos poniéndolo en campaña.
1: Claro, mediodía, cena,
4: no
1: tengo que tener dos por eso, dos semanas.
4: ¿Sí?
1: Entonces yo, mi ilusión, o sea, yo no voy a ni a comprarme ropa, voy a comer.
4: A comer.
1: Claramente, a caminar, comer, caminar, comer, siesta, y a la noche duermo de nuevo.
4: Cucurucho de jamón.
1: Ay, sí, no me lo digas. El día que llego el cucurucho. Aparte, el día que llego me agarra como el ataque. Llego, me bajo del avión a la mañana, desayuno, descanso un rato, la valija, no sé qué. Y al mediodía voy al cucurucho y a la tortilla de casa Dani. Salgo de ahí a la tarde, me tomo el chocolate caliente. Me voy a Capuchino, miro a la puerta del Calao. O sea, hago todo como...
4: Y a caminar. Claro,
1: y después voy vomitando. ¿Me entiendes? Claro.
0: Para eso la caminata, la bruta caminata.
1: Y al restaurante a la noche voy y vengo caminando. Todo en chata, no voy arreglada, no me pongo tacos, nada. Yo voy a caminar y comer. Porque para bajar lo que como.
0: Y sí, para comer sin culpa.
1: Tenemos audios de oyentes, vamos con euros.
2: Hola, Gianni, equipo del amor. Doriana de Puerto Rico.
1: Amor, para decirles Diana, que, ese nombre.
2: Que lo sigo escuchando como todos los días.
1: Te amo.
2: Mi trabajo aquí en el aeropuerto. By the way, salgo el jueves para Panamá. Llego a Argentina el día viernes porque el sábado voy a hacer la peregrinación de la Virgen de Luján.
3: Mira,
1: qué lindo.
2: Que, muchos besitos, los quiero.
1: El año que viene la voy a hacer. Este año no me preparé nada. El año que viene la voy a hacer, sí.
4: Claro.
1: La verdad que me encantaría. Ese es un pendiente que tengo. Nunca lo hice.
0: Es una experiencia
1: y me
0: maravillosa.
1: Me gustaría hacerla entera caminando, no una parte.
0: Claro.
1: O sea que mis amigas con las que la iban a hacer son Karina Patañán y un grupo, Cintia, que es la doñareta, que se fueron a Berlín y ayer corrieron los 42 cada
4: vez.
1: Nicolás
4: Cabré fueron.
1: Bueno,
4: Nicolás
1: sí.
4: Nicolás Cabré estuvo.
1: Ayer mis amigas.
3: ¿Llegaron todas?
1: Llegaron todas y les fue bien y todas estaban contentas con los tiempos. Una se sintió mal en la carrera, pero aguantó y llegó. Ellas están corriendo lo que yo corrí cuando era joven.
0: Claro.
1: Y yo ya no estoy para correr todo eso. Me anoté en una, ya les dije. Voy a ir a Patagonia Run, pero 15... 10 kilómetros eran o 15 que dije
3: eso
1: que iba a correr.
3: No,
1: sí, bueno, no sé, esa la voy a cortar, pero bueno, en abril.
4: Pero
1: las chicas se fueron todas a Berlín, entonces no puedo ir. El año que viene... se quedan y queremos ir caminando a Luján. Pero la quiero hacer entera, aunque tarde 12 horas.
0: Bien. Sí, sí.
1: Porque tarda bastante.
4: ¿Un día?
0: Sí, sí. Mucho menos. Mucho
1: ¿cuánto?
0: Menos.
4: A Luján caminando es un día.
0: Yo la verdad es que fui desde General Rodríguez, que es la última parada, son 30 kilómetros.
1: ¿Y a qué hora?
0: Y...
1: acá me Ori me dice que de Liniers, que es donde quiero salir yo, salí a las 5 de la mañana. Y hasta, ¿y a qué hora llegas?
0: Y llegas a la noche.
1: A la tarde noche. Y después cuando estás ahí en un micro te volvés. O mando a alguien
0: sí,
1: que me busque.
0: Sí, ese micro. En general, como vas
1: claro, con... le digo a Diego que me esperé con el auto.
0: No es mala, claro. No es mala. En general vas con parroquias. Entonces vos arrancás con un grupo, después se van diversificando y hay un horario donde medio que el micro se llena y vuelven todos a la misma parroquia donde vos saliste.
4: Que tenés que poner de acuerdo quién lleva.
1: Si no vas con parroquia, puedes ir desde Liniers suelta.
0: Sí, tranquilamente. Sí. Garantizate la vuelta, lo único, porque vas a estar destrozada.
1: Que me busque Diego.
0: Sí, eso me parece fantástico. Fantástico.
1: Perfecto.
3: No
0: arreglar
3: nadie,
0: un punto ahí y te esperas.
1: La basílica. Yo llego y voy a querer cenar o no si se puede cenar.
0: Sí, tenés de todo ahí. Tenés para comprar cositas, tenés para comer.
1: No, reservo y me voy así rota. Y...
0: si querés entrar a la basílica, fíjate los horarios porque hay horarios donde hay misa, donde hay horarios que no, donde podés entrar, donde hay mucha más gente, donde hay mucha menos. Yeah. No son 24 horas, es bastante menos.
1: Salís a las 5 de la mañana, llegas a las 8 de la noche, ponele una
0: claro,
1: cosa así.
0: Depende el ritmo que vos vayas
4: cuando
0: llevando.
4: Cuando lo hice salí
1: lo voy a hacer el año que viene, lo
4: salí
1: voy a
4: salí de mañana y llegué como a la otra...
1: te estás equivocando. No estuviste 24 horas caminando.
0: No, es mucho, Martín.
1: Llegás a la noche, la gente llega con la basílica iluminada.
4: Yo me acuerdo que no, yo llegué de día, lo mío era de día para llegar tipo 8 de la mañana.
1: ¿Qué bebé? ¿Estuviste toda la noche caminando?
4: Claro, toda la madrugada caminando. Claro, pero me acuerdo que quienes salían la reja es la última de las salidas.
0: Sé que es Rodríguez, no sé si es exactamente en la reja.
4: Bueno, eran los que caminaban toda la madrugada y los que habíamos arrancado completo, arrancábamos tipo a la mañana.
0: Claro, yo arranqué a la tardecita y llegué a la madrugada. O sea, habría arrancado a las 4 o 5 de la tarde y llegué como a las, no sé,
4: por ahí ahora se
0: 12 de la noche.
4: Rápido.
0: No,
1: mi mamá me está diciendo que papá salió de Liniers y son 70 kilómetros. ¿Cuánto tardó papá, mamá? Escribímelo en el WhatsApp.
0: Ya el último tramo es como el más fuerte de todos porque ya la gente está muy cansada. Y si te agarra de noche, es muy mágico porque tenés lugares, momentos donde tenés, porque vas por la ruta, todo oscura, y vos vas escuchando que hay gente que canta, hay gente que camina, hay gente que reza, vas escuchando los pasos y de repente empezás a ver un puente. Y en ese puente hay luces y en esas 12 luces...
1: 12 horas, me dice mi mamá,
0: claro,
1: caminando.
0: Sí, es más o menos. Y de repente empezás a escuchar palabras de aliento, empezás a escuchar más música. Es muy hermoso lo que se genera entre la misma gente. Se ayudan mucho unos entre otros. Es una experiencia maravillosa para vivir, realmente.
3: Según
0: es muy
3: Google Maps, son 13 horas.
1: Bueno, claro, mamá está me bien. Dijo que
3: de
1: papá tardó 12. Bueno, es más o menos 5 de la mañana, llegas a las 6 de la tarde, ya empieza a oscurecer, la basílica iluminada, como para que estés... La idea es entrar... rezar un rato. Claro. Hiciste, la gente que va generalmente hace una promesa. Después yo me quedaría a cenar y me vuelvo y le digo a Diego que me espere en una esquina. Lindo, va a ser la cantidad de gente, ¿no? Sí.
0: Hay gente que llega
1: igual
0: arrodillada.
1: Me la banco. Pampita va todos los años. No sé si este año irá. Pampita va todos los años y tiene un grupo que
4: ahí
1: va con
4: conoce.
1: Un grupo. Y me parece una experiencia maravillosa.
4: Es lindo. Sí. Sí. Es lindo.
0: Cuando vas llegando
1: que viene voy a ir.
0: Y ves el primer pedacito de la basílica.
1: Ay,
0: un poquito
1: lindo.
0: Más. Y la dejaste de ver. Ay, estoy yendo bien. Sí, anda con la gente. Y ves un poquitito más cerca y la dejas de ver.
1: Acá dice lo mismo. Una seguidora dice que la llegada es emotivo cuando ves la torre de la basílica.
0: Sí,
1: pasame más audios, por fin.
5: Hola, Yanni, equipo.
1: Olis.
5: Bueno, acá Luis y Pedro viviendo en Calabria, Italia.
1: Lindo.
5: Somos pareja. Y bueno, los vemos todos los días desde YouTube.
1: Gracias.
5: Yanni, nosotros vemos tus programas.
1: Gracias.
5: Yo tengo una afinidad con vos porque me haces recordar mucho a mi terapeuta, mi psicóloga.
1: Maloca.
5: Que me ha ayudado muchísimo. Y bueno, nada. Me hace bien escucharte.
1: Ay, bueno, viste que no estoy tan loca. Al final ayudo gente.
5: Queremos ir a conocerlos en la radio.
1: Te esperamos. Obvio. Cuando vengan, ahora ya tienen Café Martínez y hay un deca afuera. Así que claro. Ya siento que todo esto es más amigable.
4: ¿Te imaginas tener una terapeuta parecida a Yanina?
1: No sería
0: me
1: bueno.
0: Mata.
1: Para, boludo, mucha
0: yo
1: onda.
0: Tendría el alta.
1: Llegás y te atiendo yo.
4: Consultorio.
1: Y te digo, matá al vecino, ponele mierda a la
4: te larga, la garchás, ¿verdad? Te la garchás.
1: Coge, cagalo, que tu marido no se entere. ¿Está bien? Vamos con otro.
6: Hola, Yanni. Acá estamos escuchándote desde Villurquiza. Te quería preguntar, ¿qué te parece el lore de que Pampita reposteó el posteo de la
1: ahora,
6: China Suárez?
1: Ahora te lo digo,
6: nah,
1: sí.
6: No, me muero. Para mí lo hizo medio a propósito. No,
1: nah,
6: no,
1: se le escapó.
6: Pampita.
1: No, dice,
4: la
1: a ver, la gente creía... No, cuando lo vi, al principio yo creí que era una historia, que como que se la quiso mandar a alguien y la reposteó. No era una historia. Esto es así. Ella que la mira y la sigue. La China subió un carrete de fotos. Sí. Y en el medio del carrete había un vestido, que yo creo que la China lo hizo a propósito también. La China trabajaba para Carolina Herrera. O sea que tenés que saber mucho de la historia. Trabajaba para Carolina Herrera. Carolina Herrera le sacó la marca a la China, se la dio a Pampita. Viste que las marcas también les encanta todo eso. Y Pampita ahora está laburando para Carolina Herrera. Pampita se fue a Nueva York la semana pasada, hizo a la semana de... Porque estamos con el BAF Week, la semana de la moda en el mundo. Mi hija se va... el miércoles se va a París, que la invitó Lacoste y la contrató Lacoste para la Semana de la Moda en París. No sé si se puede contar esto, pero ¿saben quién la va a reemplazar a Lolita conduciendo el React de Masterchef cuando se va a París?
4: Yo tenía una información al respecto.
1: ¡Ew!
0: ¡Ay, claro, es verdad! Nos contás.
1: El jueves además te hago el React de Masterchef.
4: Ya
1: qué
4: está.
1: Loco todo, ¿no? Y el domingo... 10:15 p.m, ¿cómo me sacan de mi casa con cachete?
4: Ahí con cachete.
1: Igual, ya está, te juro esto,
4: heroico.
1: Lo hago por mi hija. Le dije, anda que yo te reemplazo.
4: Está muy bien, escuchame.
0: Mientras se pueda.
4: Todo por un hijo.
1: El jueves, mal que mal, salgo de ese coupé, me como algo, la agarro a Pía, le digo, te sentás acá y comés conmigo hasta que me tenga que ir. Pero el domingo, cuando yo abandone el hogar... Para ir al React.
4: Para ir hasta Telefe.
1: O sea, yo odio salir de mi casa los domingos y más maquillada, peinada y hacer un programa.
4: El lunes a la mañana te quiero ver.
1: Pero bueno, y después el lunes a la mañana. Nah, pero yo después me recupero bien, ¿eh? Porque yo anoche me acosté como a las 2 de la mañana, me quedé viendo. Estoy viendo una serie, estoy mandando todos los temas. Estaba diciendo algo antes de esto. De Pampita, terminamos la Pampita. Pampita, mira el carrete. Y en el medio del carrete, que la primera foto es la China, no sé, en sus escaleras de la Casa de los Sueños. Si vos pasás, no sé, la tercera o cuarta foto, es una foto de la China con un vestido de Carolina Herrera, de cuando ella trabajaba para Carolina Herrera y a la influencer. Pues son las influencers de las marcas.
4: Claro,
1: ¿okay?
4: Y ella quería tener
1: esa. Yo, claro, la China dijo, bueno, yo también esto lo hice. Yo creo que Pampita... vio esa foto, se la quiso mandar a alguien por mensaje privado
4: y
1: en vez
4: posteó.
1: De mandarle la foto
4: subió.
1: No sé, yo te busco a vos, te la mando y en vez de mandarla apretó mal tipo
4: Susana Jiménez, claro.
1: Y la reposteó. El tema es así, cuando hay un carrete generalmente creo que si vos la reposteás vuelve a la primera foto por más que vos, ¿entendés? Y se le chispoteó. Para mí le quiso decir, no sé, a Barbie Simón, mirá esta pelotuda con el tío de la carrera, porque está molesta, porque... Y ahí, divina, lo borró. Si no, lo hubiera dejado.
4: Sí, claro.
1: Y puso no me quemes, por lo menos lo bancó con humor y no contestó. Claro. Yo le contesté, sos una genia, porque Pampita antes no tenía humor para estas cosas.
4: Claro.
1: Mentía, se justificaba
4: y
1: después
4: está.
1: Siguió. Está bien,
4: entrego.
1: Quiso más. Todo el mundo critica en redes, todo el mundo se manda las cosas del otro. Yo ese día conté que a mí una, que ya lo había contado acá, en la mía fue diferente. Le reposteó mi historia, se ve que alguien se la mandó, No la reposteo, se la mandó por privado. Y en lugar de escribirle a ese alguien, pues esto sépanlo. Cuando vos le mandás una historia, si yo le mando una historia de Noriega a Martín para criticarlo, yo, a mí no me lleva Instagram al mensaje de Martín, se la manda, pero yo me quedo parado en tu Instagram. Claro. Una, a mí, lo que me hizo, yo tenía, estaba, no sé, una foto con Diego en Nueva York este año, que era una que era ex amiga mía ahora, que le manda mi foto con Diego a alguien y le dice, mira cómo lo bebotea, me dan asco estos dos, cornuda o algo así. Pero me lo escribió a mí.
4: No.
1: Ay, ¿para qué? Todo lo que le dije.
0: Ay, sí, me imagino.
1: Igual... No, ni se justificó porque era... Sí, me lo mandó a mí. Uno se manda esas cagadas, por eso entiendo sí, lo que le pasó a Pampita.
0: Sí, sí, pasa.
3: Sí, sí.
1: Pampita, mal que mal, no habló.
0: Claro.
1: Reposteó una historia, pero ahí te das cuenta que lo hacía para criticarle el vestido sí. o sí, sí. algo. Porque ahora la que está con Carolina Herrera es Pampita. Claro, es hermoso ese lore. Es un lore pequeñito, pero está bueno.
0: Linda,
1: igual
0: linda.
1: Es humana, chicos. Todos critican. Dame otro audio.
7: Hola, Yani, equipo. 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
1: un poco fresquito. Yo quería un poquito, ya sé.
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3: Juro que no está arreglado.
1: No, qué divina. 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
1: Ay. Amor, me parece muy bien y que lo vendas y que adivinan nuestros oyentes que lo escuchan.
3: Gracias,
1: y que
3: Clarita,
1: lo venden. Vamos con otro.
8: Hola, Yani, equipo amor. Aquí les habla Natila Santeña, que vive en Estados Unidos, Colorado. Yani, necesito que nos cuentes si vos sabías si Tini iba a ir al show de Lali o no.
1: Sí,
8: estuvo
1: sabía.
8: Buenísimo. Yo lo he visto, obviamente, desde las redes sociales, pero es increíble. O sea, esos 10 minutos de las dos han sido únicos. Nada, los amo.
1: Sí, sabía. Se había viralizado en redes, pero había prometido no contar. Ellas querían que sea sorpresa. Hablamos un poquito de eso. Bueno, se presentó finalmente Tini con Lali. Se dijo toda la semana. Fue un showzazo. A ver, antes que nada, golpazo para los padres. Pensá que nunca en la vida habían cantado juntas. Los padres de Tini no la quieren. Acuérdense lo que dijimos la semana pasada. Ese tuit famoso del padre de que casi lila, nunca violeta. Por Lali, lila al revés y ella violeta. Y ella se presentó con una peluca lila.
3: Sí,
4: es un gesto enorme.
1: Para mí ella le está diciendo al padre, tomá, porque en este quilombo la metió el padre, no se metió ella. Toda la vida hubo pica, nunca se soportaron. No sé si no se soportaron real, pero nunca estuvieron juntas.
4: No.
1: Y qué bien Tini, que fue la primera en dar el paso, porque ella le podría haber dicho, vení vos al mío.
3: No, fue una cosa de solidaridad muy espectacular.
1: Hicieron Like a Virgin de Madonna, vestidas las dos divinas de novias, porque encima las dos se casan este año.
0: Sí.
1: El show estuvo espectacular, las dos bailaron. Yo no sé, la gente decía, ¿en qué momento Tini se ensayó toda la coreo? Ella subió una partecita. Yo creo que estas pibas la agarran
4: pero
1: en dos
4: para
1: minutos.
4: Mí, en dos
1: porque
4: minutos.
1: Yo creo que... Yo hablé con Tini el viernes, el jueves, yo creo que el miércoles o jueves vino acá. Estuvo con las amigas, estuvo tranquila, está en su casa de San Isidro, estaba muy nerviosa, obviamente, era un momentazo, pero las dos, la verdad que divinas. El público de ella la recibió muy bien y yo creo que es otro golpe para los padres.
3: Tremendo, tremendo. Fue realmente una
4: noticia
3: en sí mismo. Yo pensaba
4: lo mucho que habló la madre de Lali con respecto a cómo manejaba
1: Lali
4: el patrimonio
1: al padre,
4: de Lali.
1: Lali tiene un tema en contra del padre, ¿se acuerdan? Sí. Al revés que sí, Lali se lo odia al padre.
4: Por eso, pero es como... para mí es una declaración de principios por parte de Tini con respecto a yo quiero estar cerca de esta gente y lejos de la
1: otra. Yo quiero hacer lo que yo quiero y que nadie me dirija mi vida ni mi carrera ni que yo hacer lo que... Y me pareció fantástico.
4: Y el besazo
1: fantástico.
4: Con Marilina Bertoldi, ese beso.
1: Pero eso,
4: de Andrés,
1: eso es otra... Yo creo que la mamá de Tini cuando lo vio se tiró por la ventana. Pero no, igualmente en los shows de Lali siempre pasan el chapetur. Es, no es que fue descolgado. En los shows de Lali siempre pasa eso. Mi hija fue a ver el show cuando apareció. Sí, en público nunca se había chapado una mina Tini, ¿no?
4: Hicieron lo de Madonna con Britney.
1: Porque a Lali ya la vimos chapar. Lali es bisexual anunciada públicamente, pero lo de Tini siempre fue tipo escondido. Yo creo que la madre y el padre están diciendo pendeja del orto, nos está cerrando el culo por todos lados.
0: Y el lugar que le dio Lali, porque no fue una canción la que cantó. Sí, o sea, fue toda una performance, le dio lugar para que pueda hablar. La verdad que Lali se recontra por todo.
3: Muy generoso.
4: Si querés el momento, el intercambio que hubo entre
1: Lali. Lo vemos eso y después nos vamos al info.
4: Y Tini, dale, esto era lo que se decían en el momento que se...
1: ¿Le habrá dado con...
9: casa de mi living, de mis meriendas, me acompañaste en muchos momentos, desde que soy muy chiquita y para mí es un honor estar al lado tuyo, cantando con vos, acompañándote, verte trabajar desde que sos tan pequeña y ver todo lo que lograste. Terminamente es una locura, así que muchas gracias.
10: Preciosa.
9: Esta invitación, como nos dijimos en privado, esta invitación es por las niñas que fuimos, pero sobre todo por las mujeres en las que nos convertimos.
1: Piel de gallina. Yo sé que Tini estaba nerviosa, era un momento. Sí. Pues más que baile y cante, encontrarse con ella, la gente, el público, hizo esto. Tenía que salir todo perfecto, sabiendo que nunca en 15 años cantó con ella, se apareció la mina, se la chapó. La verdad, me encantó todo, estuvo bien. Creo que Tini no habló ya acá de sus problemas ni no dijo nada, solamente hablaron de ella.
4: Hubo una patadita política con respecto al famoso video de Bullrich y que Milei el otro día hablaba sobre...
1: Pero fue más Lali.
4: Pero, no, sí, perdón, Lali. Perdón. Tini ya no habló.
1: Y a mí lo que me llamó la atención es la peluca lila, porque acuérdense el tuit famoso que decía lila, casi violeta, como que igual un señor grande. ¿Para qué se pone a la altura de una niña? Pues ¿sabes lo que pasa cuando vos haces esas cagadas? Expones a tu hija y después todo el mundo no se la agarra como se la agarra con tu hija.
0: Claro.
4: El tuit decía...
1: Aparte sos papá de Tini, porque nadie le va a hacer sombra nunca a Tini.
4: ¿Sabés cómo se dice Lali al revés? Lila, porque es casi violeta. Bueno. El primero de junio del 2013 escribió eso.
1: ¿Desde cuándo viene? Quedó. 2003. 11 años. O 14 años. 13, pasó una vida y recién ahora se juntaron. Y no es casual que ella se pone a cantar acá en Argentina... En el año que se distancia de los padres. Todo como...
3: Esta
1: piba se liberó, la verdad que la debe haber pasado, pero muy para el
4: otro. Se la ve disfrutando, pasándola bien.
1: Se la ve distinta. Vamos al info.
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0: El riesgo país supera los 640 puntos y el dólar oficial marca un nuevo récord. El indicador del JP Morgan alcanzó su máximo nivel en lo que va del año y acumula una suba de 25,2% en septiembre. En paralelo, el dólar oficial llegó a 1.550 pesos para la venta en Banco Nación y las acciones argentinas en Wall Street operaron mayormente en baja. La Fiscalía profundiza la investigación sobre el patrimonio de Adorni y ordena nuevas medidas. El fiscal Gerardo Policita pidió verificar las 8 billeteras de Bitcoin con las que el exfuncionario justificó casi $600,000 y solicitó información sobre sus ingresos, bienes, compra de dólares y situación patrimonial junto a la de su esposa. La selección argentina ya tiene horarios para sus amistosos y para la despedida de Messi. La AFA confirmó el cronograma. Argentina se enfrentará a Bolivia el 30 de septiembre y a Burkina Faso el 3 de octubre, ambos a las 21 horas. El partido de despedida de Messi será el 6 de octubre a las 20 horas ante Benín.
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0: Cuando pasaron 33 minutos de las 5 de la tarde, 19 grados 9 décimas es la temperatura en la ciudad de Buenos Aires, 79 el porcentaje de humedad. El viento es leve, la visibilidad óptima y el cielo está lleno de nubes.
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18: Es la hora 17:38 minutos.
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1: Y acá seguimos en Yanina 107.9, 17.41 y 19 grados, 9 décimas, bajó una décima la temperatura, igual, día maravilloso. ¿Cómo va a terminar el día? ¿Cómo viene la semana de clima? ¿Va a llover?
0: En los próximos
1: Ayer
0: días...
1: estuvo horrible, pero lo agradecí. Sí,
0: claro.
1: Estuve todo el día echadita en el sillón.
0: Sí, yo también, no hice nada. Chaparrones se vienen para el resto de la tarde, la noche que nos espera. Y mañana presten atención porque no va a ser frío. La mínima va a ser de 13 grados, la máxima de 20, pero atentos. Se vienen tormentas bastante intensas, no solamente por la madrugada, sino que también a la mañana.
1: ¿Mañana?
0: De mañana a martes, exactamente. Esto implica viento fuerte y ráfagas intensas de hasta 50 kilómetros por hora. A la tarde de mañana a martes esperamos chaparrones, pero el tema va a ser el viento. Se vienen unas ráfagas que van a ser más intensas incluso que las de la mañana porque van a llegar... Sí, hasta los 60 kilómetros por hora. Agarrame el Michi, el cachorri que tenés por ahí, metelo adentro, macetitas chiquititas en el balcón, adentro todas. No saques la ropa, se te va a volar todo.
1: Mañana.
0: Mañana martes. A partir del miércoles sale el sol. Así
2: a la noche tenemos cena. ¿Cómo va a estar
1: mañana
2: a la noche?
1: Mañana cenamos todo este grupo del amor, sí. Mañana va a festejar a un lugar. ¿Cómo va a estar a la noche? ¿El
0: mañana
1: frío?
0: No va a llover, pero va a estar medio fresquito, viento del sur.
1: ¿Qué temperatura es mañana?
0: Y mañana vamos a tener más o menos unos 17 grados.
1: ¿De máxima?
0: Cuando salgamos nosotros.
1: ¿Y la mínima y máxima?
0: 13 y 20. 13 la mínima, 20 la máxima.
1: Lluvia, pero no está mal. ¿Y el miércoles ya sale el sol y mejora?
0: Miércoles solcito, poco viento, 19 la máxima, 10 la mínima, que va a ser como el momento más intenso, más álgido, que es la mañana. Pero ya después las máximas superan los 18 grados para el resto de la semana y va a haber solcito bastante,
1: bueno,
0: te diría.
1: Estamos entrando en la primavera, generalmente lluvioso. Ahora tengo que seguir el clima de Madrid, porque me voy a Madrid.
3: Claro.
1: Refresco.
2: Dijo,
1: igual una refrescada de otoño.
2: Dijo mi amiga Clarita.
1: Tu amiga Clarita, sí, que escucha tu Maxi
2: que
1: Kiosco.
2: ¿No?
1: Hermoso. Bueno, otro de los temas del día. Después del papelón del viernes de Moyano con Moria.
2: Tremendo, tremendo.
1: Lo que hizo el viernes con Moria en vivo, cómo llegó, lo duro que estaba ese pibe.
0: Impactante.
1: Hoy pasaron la nota entera.
2: Claro, porque él llegó muy sobre el fin. Digo, entre las cosas que hizo, fue llegar una hora tarde.
1: Y termina y 40 el programa.
2: Efectivamente.
1: Y bueno, entonces, respiraron un poco, pero habló un poco todas cosas. Se reía, hablaba de los Simpsons, quería explicar. Ay, no,
3: una
1: no.
3: Cosa muy...
1: No, nadie lo cuida ni lo asesora.
2: El que lo dejó ir, ese es el...
3: La culpable. Familia, ¿con quién tiene el buena relación de la familia?
1: Quedó más que demostrado que es un chico que consume, o sea, que nos mintió el día.
2: Pero que consume a un nivel que no puede
1: sí,
2: estar
1: porque
2: en
1: a esa hora de la mañana.
3: Tele.
1: No, y otra cosa, les volvió a mostrar todos el videíto de ella, aparte cuando dijo era un fiambre.
2: Sí, le hice RCP.
1: No, un desastre.
3: No.
1: Lloró por Candela, ahí estaba Candela, después tiene minas, las caga. Para mí que la cuida, o cree que la cuida, porque Candela un día se va a cansar y va a contar la verdad de la milanesa, sí, lo que pasó allá adentro.
3: Agarraste.
1: Y bueno, hoy a la mañana me levanté, una amiga mía que iba en un vuelo a Madrid, se lo encontró en el avión, va en primera obviamente, llegó a Madrid, no sé a qué, hoy subimos la foto, estaba esperando, tengo que decir que él está, el carrión que lleva es un carrión Prada, tiene una mochila que no pude sacarle la marca, una campera que parece Moncler, y las zapatillas Golden Goose, que la más barata sale $350, ¿no? Es un pibe que no entiendo cómo gasta, cómo vive, cómo va en ejecutiva a Madrid, con el sueldo del sindicato, porque otra actividad privada... No tiene, le guste o no, tiene un trabajo público. Y ese
3: hablando de que se te cagan de la risa en la cara, ¿no? Digo, después de todo lo que pasó, uno ve esto y es lo mismo.
1: Claro, se te cagan de la risa en la cara y se muestra impunemente.
2: No, es impresionante.
1: En algún lado decían que va a Madrid porque tiene otra mina en Madrid. Este pibe es capaz igual de cualquier cosa.
2: Cualquier cosa,
1: no me llama atención,
2: sí,
1: como
2: porque además, entre sus adicciones, claramente está el sexo también, porque, digo, es una... descontrol.
1: Es un descontrol absoluto en todo sentido. Andás a ver lo que hace en Madrid. Tenemos
2: el audio.
1: Dale,
2: sí,
1: vamos a escuchar un poco.
4: La quiero ver a Candela. Dejen de romper las porque no tiene sentido.
5: Él necesita ver a Candela, gente. Sáquenle la perimetral.
4: Me querían hacer mal. O sea, el abogado que el otro día se equivocó, lamentablemente, y mandó la renuncia. No renunció porque yo soy culpable. Renunció porque yo le dije que renuncie. Pero no lo saqué. Porque es un excelente abogado, pero creo que esta parte necesita... No, si esta causa no existe, Moria. Es un invento. Candela nunca se contradijo, nunca le pegué. No hay rastro, no hay un indicio
1: Ay,
4: de
1: no,
4: nada.
1: No, no, es un horror.
4: El perro no tomó falopa, Candela no toma cocaína. no toma cocaína. Y el brote psicótico, pero no estoy enojado, perdón, hago así porque...
5: No,
4: igual, mi mejor ejemplo de que el que se enoja pierde mentiras a 20 años en la comunicación política es Javier Milei. El tipo que hacía llorar a las minas, tío, se peleó creo, con Sol Pérez, ese, zurdo de mierda, y lo sigue haciendo siendo presidente. Digo, hoy lo políticamente correcto es ser sincero.
5: Obvio, obvio. Entonces, hoy, hoy y siempre, bebé, por más coaching motivacional que tengas.
4: Bueno, escúchame una cosa. No te enojes. Te das cuenta que le encanta la cámara y si no vengo, no habla.
5: La gente te está viendo y está viendo un Moyano auténtico.
4: Y no había cocaína, no porque mandé a alguien a sacarla.
5: Ya entiendo.
4: Porque aparte, en definitiva, digo, está mal, pero se tira, no se saca. Porque ¿cuánto tengo para sacar? Y voy a mandar justo, hay 20 periodistas, y mando a un pibe que me conoce a mí a sacar. No, me fue a buscar ropa. Porque yo me fui a la comisaría y me retuvieron, me detuvieron, no me metieron preso, por eso no tengo escarcelación. Marina.
5: Pero esa noche no tomó cocaína, pero sí tomó Tusi.
4: Sí, sí, y le salta, y ella lo reconoció. Pero aparte, no es que.
5: Y vos nada, baby.
4: No, pero,
5: vos no inifiaste algo, sí.
4: Mira, yo te digo algo. Si dijera que sí, ¿en qué cambia?
5: Nada, tal vez te ayude.
4: Sí, pero no. O sea, si ayuda que diga que sí, sí. Pero no, aparte no se me está investigando por tomar cocaína, por tener cocaína o por narcotráfico.
5: No, más vale.
4: No
5: más
4: cambia
5: vale,
4: nada.
5: Más vale,
4: no cambia la carátula.
5: Pero
4: aparte,
5: estás queriendo aclarar todo, no, yo te pido que me aclares esa noche.
2: Ahí está.
0: Un desastre.
2: Desastre. Un desastre.
3: Acá me acaba de pasar, Ori, el ex abogado de Candela Arizaga denunció penalmente a Facundo Moyano tras las acusaciones de extorsión.
1: Primero, la forma en que habló, la boca seca, cortaba las palabras, cortaba las frases, bien de persona que está bajo los efectos de algo.
2: Iba a un tema, acelerado.
1: ¿Qué tenía que ver Milei, Sol Pérez, que la quiere ver a Candela, que esta causa... No, hay una fiscal que decidió que hay una hipotética causa de violencia de género y te pusieron una perimetral. Quiero ver a Candela, anda a la justicia a pedir, ¿no? A la televisión con Moria.
3: Ahora, Facundo Moyano fue alguien que siempre cuidó.
1: Esto no lo ayuda, lo están matando en todos lados. Sí. Bueno. Aparte, dijo que tomó Tusi, la chica dijo que tomó droga y que la tenía en la billetera.
2: El primer día
1: dijo que se drogaban los dos juntos.
2: Sí.
1: Después, cuando fue a declarar ya en sus cabales, la chica dijo que tomó droga. Él como corría por la calle, estaba en el mismo estado que ahora. Sí. Esto de él viene de hace muchos años, o sea que ahora empeoró.
2: Claro, no, pero además ir a un medio público como la tele a mostrarse así,
3: sí, por
2: es
3: eso.
2: Como que no tiene conciencia de nada.
3: Fue un tipo que más allá de todas las cosas, digamos, parecía la imagen pública cuidarla. Era un tipo que cuando se prendía la cámara,
2: exacto,
3: estaba prolijo.
2: Era el Moyano,
3: claro,
2: presentable, entre
3: pero
2: comillas.
3: Ya para estar en este estado,
2: sí.
3: Por eso, en el programa de Moria, es porque claramente algo ya está andando muy mal.
1: Muy mal.
3: Como nadie del entorno, aparte, digo, sí, algún entorno debe tener
2: sí,
3: que diga,
2: no vayas. Y llegó una hora tarde, vos imaginate lo que fue esa mañana para él. Es
1: claro, porque en realidad
2: insólito.
1: No podía llegar, le llegó una cadenita, habló de todo el mundo, no sé, a Barili también lo
2: temas.
1: Había criticado, habían dicho, pero no sé al final si se... No sé si la editaron la nota o salió todo. De mí dijo que yo no sabía hacer cuentas porque había dicho mal el precio de los trajes y eso que era contadora. Igual ser contadora no tiene nada que ver con el precio de los trajes.
2: Pero es que mezcla
1: sigo
2: todo.
1: Sigo insistiendo, ¿viste? Que es verdad y me chupa tres huevos.
3: Pero no es coherente el discurso. Todo lo que está diciendo ahí es como toda una cosa incoherente.
1: Vimos un pibe que estaba bajo los efectos de algo. Estaba duro, chicos. Con la boca. Tenía todas las cosas que tiene una persona que toma cocaína. La boca seca, habla sin parar, los ojos abiertos, no podía... Este pibe vino de consumir toda la noche, no durmió y fue en este estado.
2: Tal cual.
1: Vos lo viste hablar,
3: sí,
1: era
3: no,
1: incoherente total.
3: Y Moria la llevó la nota con una hidalguía.
2: No se le movía un músculo.
3: Miraba a cámara, abría los ojos.
1: Moria fue un show.
3: Sí.
1: Como dice ella, rompió la cuarta pared televisiva, que es la gente, y nos miraba y decía, ustedes están viendo lo que yo digo.
3: No.
1: Ella igual, hoy escuché en algún momento, no sé, con alguien que hablaba o algún audio que mandó, ella no le preguntó ni lo repreguntó, lo dejó hablar
2: lo dejó,
1: bueno, papi,
2: sí.
1: Yo le hubiera preguntado, ahí le dijo lo de la droga y tú sí, pero no, ella lo dejó hacer catarsis,
2: dejó,
1: porque es un poco la forma de ser que tiene Moria, ¿no?
2: Sí, pero además me parece que estuvo bueno eso, porque él como que no tenía... Bueno, igual cualquier cosa que le pregunte hubiera sido un río de cosas inconexas.
1: No existe la causa, sí, existe la causa. O sea, que esta gente... que maneja esta impunidad de gastar a destajo, de robar, de drogarse, de estar cuatro días con una mina, de no laburar. Esta gente maneja tal sintonía de impunidad que no puede creer tener una causa.
2: Claro, claro.
1: Tipo, no puede creer no ver a Candela y si la ves un quilombo.
2: Sí, sí, no es lo que quiere.
1: Imagínate que después de haberte visto, lo vimos drogado, el domingo se tomó un avión en Ejecutiva a Madrid, no. Solo con la valijita Prada, esperando equipaje, andás a ver a qué. Ahora están diciendo que tiene una mina allá que no me consta, ¿eh? Pero es tremendo.
3: Pero si Candela habla.
1: Para mí Candela tiene que hablar y
3: lo
1: tiene que
3: hundir. Hablar en algún momento.
1: Porque lo que
3: va
1: no
3: hablar.
1: Entiende Candela es que él no es que la quiera ni está enamorado de su vida, que es absolutamente mujeriego. Eva Bargiela la pasó para el orto con él, la pasó para el orto. Sufrió, pero muchísimo. Una chica de otro carácter. Candela es de armas traer, te amenaza por Instagram, te sube la fatita en el baño del apart hotel para que las minas que él mete en el apart hotel se enteren que ella también le está yendo. O sea, son de otra calaña, obviamente. Eva Bargiela es una santa. Y esta no es de armas traer, pero esta se tiene que sentar y contar la verdad, como nunca tampoco contó la verdad Bargiela. Acuérdense que la dejó por WhatsApp, la dejó en un programa de televisión, estaba casado con ella,
3: bueno, con Geuna,
1: y ella se enteró por la tele, en el momento yo lo estoy viendo horrible. Y la llamo, ella porque estaba en el Bailando, imagínate lo déspota, lo machista, porque así como tiene a Candela, tiene un montón, parece, a Candela le dio tarjetas de crédito, la tiene entretenida, para que la piba no hable, porque la piba si llega a hablar va a contar de dónde saca la droga, que se drogaban juntos. Lo que vimos el otro día no es un pibe ni con un ribotril, es un pibe que estaba duro.
3: Sí.
1: Y que venía de una noche larga.
2: Sí, de acuerdo.
3: Y si Candela habla, aunque él se vaya, por tiró bomba de humo...
1: Todos ponen
3: decir
1: cara
3: que
1: si nadie lo dice, claro, loco. Pónganle pónganle título a las palabras.
3: Si Candela habla, no hay distancia que le baje el volumen a todo este quilombo. Porque él se va con la idea de, bueno, me voy un ratito y cuando vuelvo a ver si se dispersó el interés.
1: No se va a dispersar ningún interés después del papelón del viernes. Sí. Salvo que se haya ido por el papelón. O el padre le dijo, arrándate un poco de acá y desaparece
3: un ratito.
2: Volvés dentro de 3 meses.
1: Claro.
2: Una posibilidad.
3: Yo creo que sí. Yo creo que se fue después de la entrevista, que fue como... Pero aparte, nadie espera que en esa situación él tome una decisión tan boluda de presentarse en la tele de esa manera. Vos tenés que ser un señor cuando apareces.
1: Drogado.
3: Eso.
1: Con la boca seca. Hablaba sin parar, estaba como, va, yo nunca en la vida tomé cocaína, pero aparte no se lo veía cómodo. No.
3: Aparte ya el movimiento corporal de alguien que está inquieto.
2: Y además esa cosa de ir surfeando las palabras, viste, que se le deslizan una arriba de la otra, que ninguna termina de pronunciarse.
1: No, a mí me pareció un papelón. Bueno, otro que está internado, que nos enteramos por LAM la semana pasada, Daniel Osvaldo, viste, está internado grave, en terapia intensiva. Entró con un derrame en la pleura, tenía líquido en los pulmones. Daniel Osvaldo terminó como la peor... Pobre.
2: Un desastre,
1: humillado, no tiene un mango, vive en una casa alquilada no sé a dónde, no tiene prepaga. Después de toda la soberbia, ¿se acuerdan que en el 2024 hizo ese videíto haciéndose la víctima después del episodio de violencia de género que tuvo con la chica de C5N diciendo que tenía problemas de adicción? Bueno, por supuesto, nunca fue un padre con Momo, el hijo de Jimena.
2: Con ninguna de las,
1: nunca con
2: ninguna
1: el hijo
2: de los
1: más grande, que es el otro hijo más grande de él, que lo dejó tirado siempre, no lo llevó a Disney. Porque en un momento tenía una guitita. El año pasado se terminó el vínculo tóxico que tenía con Yanina Maradona, tiene 2 hijas en Italia. Terminó solo, pobre, sin prepaga, en un hospital público, porque creo que uno de sus hermanos es funcionario público, lo pudo internar en un hospital.
2: Es tremendo.
1: Y está muy grave.
2: Muy grave.
1: Lo llegaron a operar. Esto viene por por el tabaco, por la droga, por el alcohol, por toda la mezcla, y andás a ver en las condiciones que vivía, porque no tiene ni prepaga.
2: O sea, que era un gran jugador de fútbol.
1: Y ganó plata, estuvo en Europa.
2: Jugó en la Premier League. Hay un gol de él en la Premier League.
1: Es que así termina Facundo Moyano. Más que este es un tipo que laburaba y no es un corrupto. Facundo Moyano tiene la suerte de ser corrupto y tiene guita, mala vida. Entonces, bueno, por ahí se paga una mejor vida. Va a Madrid, Prada y la mar en coche. Y aparte, Facundo Moyano nunca se... que la gente no lo veía vestido, salir, la casa que tenía, los viajes, el departamento donde estaba. Y este chico hasta ahora no hay muchas más novedades de un parte ni nada, pero entró muy grave.
3: Hablaban de un pronóstico reservado y una espera a ver cómo era la evolución, muy paso a paso.
1: Tuvieron que operar de urgencia porque lo encontraron muy mal. Lo tuvo que ayudar su familia porque prácticamente no tiene ni para comer. Vive en una casa alquilada, los hijos no los vio nunca más, nada. Pero qué triste terminar así.
2: Es tremendo.
1: Lo que no entiendo es cómo terminó así después de lo de Yanina Maradona, porque el año pasado cuando vos lo veías con Yanina, yo lo he visto en Miami, pues ellos son vecinos míos, los Maradona, las chicas, lo he visto en Miami, lo he visto moverse por todos lados, ¿se acuerdan que en un momento tenía la casa esa grande?
2: Sí,
1: a mí me contaron que Jimena Barón, en realidad, cuando fue a, a, a verlo a la casa esa que tenía en Banfield. ¿Se acuerdan que en cuarentena hubo como que se arreglaron?
3: Como se arreglaron un ratito.
1: ¿Sabes por qué fue?
2: No.
1: Porque él tenía un montón de cosas de ella que no le devolvía. Y se las fue afanando, sus propias cosas. No, y las recuperó en ese momento y después se fue.
3: Muy triste.
1: Triste es poco. Y ahí nos vamos al...
3: Una cosa cortita, justo me pasó, Ori. Acaba de tuitear Flor de la B. Parece que desvincularon a Daniela Avellaneda de Radio Rivadavia.
1: Ay, me lo cargué.
3: Sí. Él lo desmiente. Bueno, esto es lo que tuitea Flor de la B. Finalmente Radio Rivadavia decidió desvincular a Daniela Avellaneda luego de sus dichos transfóbicos. No se trata de cancelar a nadie, se trata de entender que la libertad de expresión no significa que todo dé lo mismo ni que las palabras estén exentas de consecuencias. Mi identidad no es una opinión ni un debate, está reconocida
1: total,
3: y protegida por
1: total,
3: la ley.
1: Total, no es un debate. Claro, a esto le digo a todos los que me insultan en Twitter o acá en el coso. La identidad de Flor de la B o de cualquier persona transgénero no es ni opinable ni es debate, hay una ley. Se terminó, contra eso no se discute.
3: Después pone, ojalá esto sirva para algo más importante que una polémica, para entender que el respeto no debería depender de quien esté sentado frente a un micrófono. Pero el propio Daniel Avellaneda, a su vez... Lo que comparte en X es bad information, decir la verdad no es discriminar, saludos.
1: Ay, no.
3: Casi como desmintiendo.
1: No,
3: que
1: bad
3: fuera
1: information dice que él dijo la verdad, que no la discriminó, pero claro. ¿Lo echaron o no lo echaron?
3: Claro, dice que todavía que estaba al aire y que va a seguir estando. Parece que a la noche también es un periodista deportivo que tiene varios espacios. No sé por qué ahora a Flor de la B le llegó esta información, pero bueno. Eso hay que ver. Él lo desmiente y en la radio está, parece.
2: Claro.
1: ¿Él lo desmiente?
3: Sí, sí,
1: bueno,
3: sí.
1: Vamos
3: él lo
1: a ver qué pasa en la radio.
2: Sí, por ahí
1: ¿a
2: todavía
1: qué hora
2: no se enteró.
3: Y creo que está en la
1: noche. ¿A la noche? No, pero sí él estaba de columnista de Johnny Viale.
3: Pero me parece que tiene un programa propio. Bueno, está en la Oral Deportiva.
1: ¿Y estuvo al aire?
2: Puede ser,
1: okay.
2: En Rivadavia.
3: Sí, sí, creo que les de.
1: Le voy a preguntar a Flor.
2: La Oral Deportiva es a la noche.
1: Habría que escribirle a Flor y preguntarle.
3: Claro, conduce la Oral Deportiva. Sí, es a la noche eso. Hay que ver. Me vas a preguntar el parte de Mirta, ¿no?
1: El parte justo. De Mirta.
2: Vamos,
1: sí.
2: Mirta.
3: Bueno, la señora Mirta Legrand continúa evolucionando favorablemente, habiendo finalizado el tratamiento antibiótico. Se encuentra acompañada de su familia y agradece el cariño y respeto dispensado. De no mediar cambios, el miércoles próximo enviaremos un nuevo parte médico. Esto es lo que comunican del Sanatorio Mater Dei. Ya que haya terminado con el tratamiento antibiótico, significa que, bueno, ya está. O sea, ahora lo que hay que ver
1: ya,
3: es que
1: ya está caminando,
3: siga bien, claro.
1: Porque cuando ya están en este estadio, cuando empiezan con kinesiología, quiere decir que todo está bien.
2: Sí. Claro.
1: En el sentido de que ya empiezan a moverle los músculos, los bracitos, hacen esos ejercicios que hacen en las clínicas de rehabilitación, porque cuando traes la edad de Mirta y estás tantos días en la cama, obviamente, te
2: pones sí,
3: los preparan para salir.
2: Claro,
1: los preparan,
2: claro,
1: y muchas veces las de kinesiología es para hablar, para todo.
3: Uh-huh. Sí.
1: A veces estás mucho tiempo acostado, callado, sí. O bajo los efectos de algún antibiótico. Me dijeron que obviamente por obvias razones no anda caminando por los pasillos porque es Mirta Legrand y es muy coqueta y no quiere que
2: no,
1: la vean,
2: claro.
1: Obviamente, en ese estado.
2: Para que no se maquille.
1: Y no porque esté malo, uno está con el camisolín sin maquillaje, pero que me dijeron que se maquilla todos los días para recibir a la familia en la clínica porque es muy coqueta, no quiere que ni los nietos la vean sin maquillaje.
2: Una genia.
1: Se debe ver ella sola cuando se baña, no creo que ni... Debe salir del baño impoluta.
2: Sí.
1: Te digo, qué ánimos que tiene.
2: No, sí, tiene una gana de
3: bien.
2: Vivir.
1: ¿O no?
3: Sí. Está muy bien.
1: Yo estaría descrenchada con unas chuzas, así que bueno, le mandamos un beso y ojalá estos días vuelva a la casa. Pasan un
3: sí.
1: El parte dentro de dos días.
3: El
1: o sea,
3: miércoles.
1: Por ahora
3: sí,
1: no hablan
3: les...
1: de largarla.
3: No, todavía no hablan de alta, pero los partes siempre son lunes, miércoles y viernes. Pero bueno, desde hace varios días que anuncian
1: bueno,
3: que anda bien.
1: ¡Marginal del fin de semana!
0: ¿A quién le tocó?
1: El marginal del fin de semana, chicos, Mauro Icardi.
0: Maurito. ¿Qué hizo Maurito?
1: Subió una foto de la puerta del Hotel de París, del Wanda Gate, que ayer conté en primicia hace no sé cuánto tiempo, que la China se encargó de desmentir, de negar, de decir que nunca fue, que no sé qué, él pidiendo perdón, rogándole que la hamburguesa, que la moncha, que las fotos, a poner... El tiempo pasa, pero aquella noche sigue intacta en mi memoria. Sin saberlo, el destino estaba escribiendo nuestra historia. 26 del 9 al 21 y pone París. O sea, digo, ¿se puede ser tan marginal de subir esta historia? ¿De festejar un aniversario
2: golpe
1: de
2: bajo.
1: Cuernos?
2: Golpe bajo.
1: Pero ni siquiera, o sea, directamente no... O sea, yo creo que a Wanda ya le chupa un huevo.
2: Sí,
1: ¿eh?
2: Vale.
1: Primero que está aceptando públicamente lo que negaron los dos siempre públicamente. Y después mi pregunta es... yo que tengo un juicio por esto, se levanta el juicio. Claro. Y yo, o sea, ellos están confesando que garchaban cuando yo lo conté.
2: No más preguntas, claro, señor juez.
1: Digo, pero ¿alguien hizo alguna vez una cosa así?
2: No, no, no, es una grasada.
3: ¿No era el día que estaba resfriado y no le funcionaba el pitulín?
1: ¿Sigue sin club? Contame esto.
2: Bueno, la última, rápido, la última noticia de ayer fue que ellos se ofrecieron a 8 clubes españoles. ¿Y? O sea, no es que recibió oferta, sino que nadie contestó.
1: Porque ahora ya estamos en octubre, para mí ya,
2: octubre,
1: ya está.
2: Ya está, pero bueno,
1: ojalá
2: temporada
1: consiga algo, pero ya. Y aparte no está entrenando, no se muestra en la actividad. Encima no tiene club y sube las fotos. O sea, yo soy presidente de un club. Y digo, este tipo está festejando los cuernos que le metió la mujer hace 7 años.
2: Sí. No es para nosotros.
1: ¡Hasta acá llegamos! ¡Los quiero! ¡Los amo! Los espero mañana a las 4 de la tarde, como todos los días, en Yanina 107.9. Y ahora, en una horita nada más, a las 7.
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8: La temperatura 36 grados 4 décimas. La humedad 44%.
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1: 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Por ahí, 7 minutos han pasado desde las 18 en la República. Es lunes,
2: es verdad. Muy
3: hola, Calabró.
1: ¿Cómo andan todos?
3: ¿Cómo va?
1: Muy bien. Ya Olivares poniéndole alcohol a la notebook.
3: Sí, sí,
2: desinfectando los
3: todo.
2: Materiales de trabajo. ¿Qué tipo?
1: ¿Qué hace?
3: No llegué, Marina, perdóname. Me falta el emblema acá.
2: Sí, yo lo veo haciendo chuf chuf y lo mira como
3: sí,
2: diciendo,
3: sí,
2: ¿qué
3: sí,
2: haces?
3: Perdón.
4: Igual se hace eso.
3: Yo hago todo esto antes de que llegues vos.
1: Ah,
3: pero pasa que
1: veo.
3: No pude antes, así que
1: muy
3: mil
1: bien,
3: perdones.
1: Bien, tenés los utensilios, todo.
3: Sí,
1: qué maravilla.
3: A todos, los auriculares.
1: Lupe
3: todo,
1: preparada.
4: Todo. ¿Cómo andan?
1: Guido, bien.
4: Sí, bárbaro. Sí.
1: Guido, muy cara,
4: yo lo que te pido, por favor...
2: ¿Qué? Julia y Charlie.
4: Y eso, Juli, te amo. A ella la amo, ¿sabes por qué la amo
1: Juli
4: profundamente?
1: ¿Por qué?
4: Porque ella fue mi operadora en el verano y me
2: todo,
4: entendió como nadie.
2: Lo dio todo y más.
1: Y pero, eso que entender a Guido Zafora.
4: Eso, y pegamos mucha onda y la amo profundamente porque tiene una energía muy divina, así que la amo.
1: Bien.
4: Escúchame, les quiero pedir un favor a Carlito, sí, le voy a decir Carlito.
1: Ah.
4: Carlito, aléjame hoy, por favor, porque no estoy bien de cara.
3: Marina, contale a la gente.
4: Ahí está.
1: Tiene un ojo dudoso.
2: Ahí está,
4: ahí está, gracias, ahí está, lo amo.
1: Estás chiquitito.
4: Quiero ser lumpa-lumpa hoy. Porque
1: un lumpa-lumpa,
4: estoy,
1: sí.
4: No estoy pasando un momento de cara.
1: Mira, lo único que te voy a decir, yo me voy a dejar las gafas puestas. Me llegas a contagiar la conjuntivitis y será lo último
2: no.
1: que hagas en esta radio.
4: ¿Te voy a decir algo?
1: Sí.
4: Ya fui a mi oftalmólogo, a Chucho, que le mando un beso.
1: Chucho, te lo pido, por
4: Chucho,
1: favor.
4: Chucho, te amo.
1: No hay nada que odie más en la vida, nada. Me puede pasar cualquier tipo de afección. Detesto la conjuntivitis. Tuve una muy fea cuando estaba embarazada de Mía, ya por el año 2000, debe haber sido fines del 2008, porque
4: sí,
1: sí, sí, y se vio en la cuenta. Y lo pasé tan mal, con los ojos casi inyectados en sangre, que desde ahí me quedó una aprensión, aversión a la conjuntivitis.
2: Claro.
1: Por suerte fue la última que tuve y nada, y le tengo idea. ¿Viste
2: claro.
1: que hay gente que
2: claro.
1: se sugestiona
4: yo
1: con
4: nunca
1: las
4: tuve.
1: Cosas, o se sugestiona claro. con, no sé.
2: Ahí me pasa con la otitis.
4: Nunca tuve, bueno, chicos.
2: Yo tengo otitis tan fuerte que casi pierdo los dos tímpanos, entonces cuando yo siento... Sí, muy fuerte con supuración, de milagro no perdí los oídos.
1: Claro, bueno, cuando uno lo pasa mal con una afección...
4: No, pero otitis claro. para es mucho peor que la conjuntivitis.
1: No.
2: Y depende a quién le preguntes.
1: Depende a quién. Yo, como nunca tuve otitis en mi vida,
2: claro.
1: me decís otitis y no me dice nada.
2: A mi conjuntivitis,
4: no,
2: como
4: me
2: no
4: muero.
2: Tuve ninguna grave.
4: No, pará. Otitis es grave.
3: Claro.
4: Porque otitis es dolorosa.
1: Ah, que la conjuntivitis no duele. ¿Sabes cómo me dolía?
4: Ah, pará, no me duele nada.
3: Esto es simple.
1: Sí,
3: a la gente que
1: no
3: está en la radio
1: nada.
3: Y que no puede verte por YouTube, le contamos que hoy Guido Zafora es un pirata del Caribe.
4: Chicos, paren un poco.

0: Ayer hice crónica, no sabes.
1: La maldad de este pibe.
0: Ayer hice crónica que me di 3 puntos. Bueno, no importa.
2: Oh, éxito.
0: Pero.
2: Di seguido, seguido.
0: Éxito. Pero bueno, cuando es un éxito. Estoy como Marina con el rating, ¿viste?
1: Marina,
0: cuando
1: me. Cuando no, se... nada que ver, jamás hablo del rating. Hablo del rating ajeno,
2: hoy
1: nunca.
2: Hoy se levantó humilde esa por a Marina.
1: No, a él le gusta hablar del de él. Yo no,
0: hablo de lo, yo no hablo de los otros, hablo del mío cuando me va bien. Cuando me va mal, no lo digo, me hago el boludo.
1: Sí, ah, como pero... la mayoría de los mortales.
0: Cuando
1: sí.
0: me va bien. Pero ayer cuando me vi el ojo, dije, ay, no. Y tengo gotas y ya fui a Chucho, pero no me atiende mi oftalmólogo, debe estar atendiendo, porque quiero que te hable. Y que te deje tranquila de no que no es contagiosa.
1: No sé. Yo solamente dejo constancia, Charlie.
0: ¿Quieren que falte?
1: Queda grabado.
3: No, tampoco tanto. Pero
1: no sé, eso te...
3: Antes de irte, sanitizame el área.
1: Claro, por favor.
3: Te pasamos un trapito a la mesa.
1: Que son muy contagiosas.
0: Ay, no me digas esto, Marina, que me decía estoy angustiada.
2: Bueno, te tomas la semana. ¿Cuánto es una conjuntivitis?
1: Además, imagínate, en América es un desastre. Porque, claro.
0: No, no me maquillé nada.
1: Contagias a Mariana, a Candalaf. Después, sí, en América mañana... vas a ser un desastre. Acá vas a ser un desastre, o sea, va a ser todo un desastre.
0: Bueno, ¿qué? ¿No vengo?
1: No, ¿quién dijo eso?
0: No, ¿y qué hago?
2: Me encanta porque a las 8 vas a llegar con el ojo cerrado, ya lo vas a cerrar todo a poco.
0: Bueno, pero, chicos, me están haciendo bullying.
3: Hoy no, jamás, Guidito.
0: Aparte,
3: ¿hoy lo notaste o desde ayer ya
0: no,
3: viene?
0: No, desde ayer. Desde ayer
3: ya viene.
0: Pero bueno, ya está. Hoy me dijo el oftalmólogo que no, que me ponga gotas y no me atiende ahora. Por él, lo volví loco toda la mañana porque hipocondríaco, Marina.
3: Sí, claro, ese es tu problema
0: Hipocondríaco. Yo pensé que tenía la peor enfermedad en el ojo.
3: Igual, estás
1: todavía no está claro.
0: Vos decís que, bueno, no sé qué hacer ahora.
3: Digo, nada.
0: Me operó el ojo.
1: Perdón,
0: no.
1: Que estoy...
0: ¿Qué pasó?
1: No, es una urgencia...
0: ¿Conmigo?
1: No, pero viste cuando tenés que contestar en el mismísimo momento.
0: Tranqui, no pasa nada.
1: Por eso,
0: yo puedo hacer monólogo.
3: Claro, seguimos hablando de Guido, con Guido.
0: Puedo llamar a mi oftalmólogo y decirles que de verdad que no.
2: Llamemos a tu oftalmólogo en vivo. Que
0: Ay,
2: la
0: no,
2: gente...
0: pero no me atiende, Chucho. Porque aparte, vení, a ver, que debe estar... Porque Chucho tiene un centro de oftalmología. Hoy lo volví loco, pobre
2: Tema
0: santo.
2: De conversación. ¿Guido nos va a contagiar o no? 11.3500.
3: Ay, Dios mío.
0: Yo espero no contagiarlos.
3: No, que tenemos que llegar todos a la Feria Leer y comer, que se
2: bueno,
3: está el fin
2: mirá,
3: de semana.
2: No sé quién es el gerente.
0: Ay, es la excusa perfecta.
2: ¿Quién es el gerente de DDM? ¿Quién? Así ya sabemos a quién te llama.
0: Ay, Chucho. Esto. Chucho, estás en la radio.
1: ¿Apareció Chucho?
3: Avisale que está en vivo.
4: Hola a todos.
0: Marina Hola, Calabró, Jean Libares.
1: Hola, Chucho, qué alegría. A ver si traes algo de tranquilidad en este equipo que está pasando un momento de zozobra. Básicamente... Sí. Estamos con algunos reparos con Guido, porque viste que todo el que tiene conjuntivitis lo primero que te dice es, mirá que la mía no es contagiosa. Y eso es rigurosamente falso.
0: Chucho
1: porque
0: Ariani,
1: siempre contagia la conjuntivitis.
0: Decí la matrícula, así pasamos todo.
4: 17.609, provincial de Rosario.
0: Perfecto, listo. Ya está, puede hablar.
1: Mira, te hicieron el parche
4: puedo hablar,
1: y todo.
4: Bien.
0: Chucho,
4: dígame, mi amigo.
0: ¿Es contagioso esto? Marina está preocupada porque tiene primicia allá, tiene el noticiero de 24, tiene Menjunje TV, tiene de todo, la radio.
4: Hablale a una distancia prudencial, no te vi yo personalmente, me mandaste una foto.
2: Sí, estaba bueno, más de callate, un metro y medio.
0: Callate, Chucho.
1: O sea, más trucho. Nos dijo que, le dijo el oftalmólogo que no es contagioso y el oftalmólogo
0: Chucho,
1: siquiera lo
0: no
1: vio.
0: Me quemé, bueno, para, Chucho.
2: Mandaron a la casa y que salga por Zoom,
4: claro,
2: Marina.
4: No, vos me tenés que avisar antes de esto, yo estoy acá haciendo la tarea con mi hijo, estoy agarrada. Medio viste imprevisto, amigo.
0: Pero me diste, igual me diste todas las gotas, todo, estoy sano.
4: No, bien, te di una gotita, es medio alérgico. Hay mucha alergia esta época del año por el cambio estacional. Entonces hay conjuntivitis alérgicas que no son contagiosas. Pero siempre hay que tener los recaudos por las dudas de
2: ¿cuánta distancia?
4: De la mano,
2: porque te pasamos al otro micrófono.
4: De contacto y esas cosas, ¿viste?
0: ¿Cuánta distancia, Chucho? A ver, con Marina estoy ponele a 1 metro, con Jean estoy a 2 y con Lupe a 3.
4: Estás perfecto.
2: Ah, bien.
5: Recalculando.
4: Ideal.
1: Pregúntale si los anteojos ayudan a mantenerlos puestos.
4: También.
1: Ayuda.
2: Bien.
1: Porque
2: bien.
1: Eso me había dicho a mí el oftalmólogo cuando me agarró mi conjuntivitis. Claro, él los tiene puestos. Bueno, ya también,
2: bien.
1: Vos ponete gafas.
3: Que alguien me dé anteojos.
2: Está lejos,
1: aunque
2: Lupe, está lejos.
1: Sol,
3: yo soy la que más lejos estoy.
2: Está lejos,
1: sí,
2: está
1: pero
2: lejos.
1: En un ambiente cerrado, qué sé yo.
2: Ponemos
1: ahora,
2: el aire ahora,
1: ¿no es un poco imprudente venir a laburar con una conjuntivitis no debidamente diagnosticada ni debidamente medicada?
4: Nah, está bien medicado y Guido es hijo de médico, así que sabe.
2: Mirá cómo lo salvó.
1: Pero yo soy hija de cómico y te cuento un chiste y te morí de angustia. ¿Qué tiene que ver que es hijo de médico? Chucho, te lo pido, por favor.
2: Ay, Dios mío.
4: escúchame, pero Guido, ¿cómo está ese ojito? ¿Estás bien?
0: Estoy bárbaro, Chucho.
2: Estoy bárbaro, lo tiene cerrado.
1: Está como la mona, está hinchado, está cerrado. Está
0: ya. Tampoco soy cuasimodo.
2: Bueno, escuchá, mañana.
4: Ay, Dios mío, Guidito, ¿qué te hiciste? ¿Qué te pasó? A ver.
0: Ahora te mando foto, Chucho.
1: No se resuelve con una foto todo esto.
4: Cosa, avísame, pero estás con una gotita cada 4 horas, como te dije.
1: Perfecto. Decile a Chucho que si yo me llevo a contagiar, la carta documento va también para él.
0: A Chucho.
4: No, sí.
0: Y te pone a burlando.
1: Sí, no, ¿a qué? A burlando.
4: No.
1: A Alessandro y a todo el abogado que me quiera ayudar. Bueno, Chucho, gracias
0: por tan
1: poco, porque la verdad que no nos aclaró nada.
0: Beso, Chuchi.
1: Nada. Dios mío.
0: Chucho Aliani es un crack.
1: Sí, pero no se puede diagnosticar por teléfono. Es un desastre todo esto.
0: Bueno, porque es amigo mío de la secundaria, es hermano de Carolina que vive en Rosario. Es Carolina Aliani, amiga. Son todos mi grupo de amigos de Rosario, Marina.
1: Sí, todo bien, pero...
3: Necesitamos un médico responsable.
1: Voy a someterlo a debate. ¿Ustedes se quedaron conformes con toda esta historia? No, ya
3: tengo
1: sospechas.
3: Es un poquito dudoso.
1: Yo aviso. Que Alisa no traiciona. Me llega a contagiar la conjuntivitis y le mando carta documento. Lo digo en serio.
2: Tienen que salir al aire Pablo Di Francesco y Delfina Basile, porque todo el equipo va a estar de baja.
1: Haces bien. ¿Mariana no te dijo nada?
0: No.
1: Ahora voy a hablar con Mariana.
0: No, ¿qué? Pero vos querés que
2: Marina
0: no voy a trabajar.
3: Y claro, para no contagiar.
1: No,
3: lavarte las manos seguido. Fuera
1: no
3: de broma,
1: estoy enojada.
2: Las manos. Se están lavando las manos, todo. Andá a lavarte las manos.
1: No.
2: Ahora en vivo.
3: Cuando te vayas, vamos a sanitizar.
1: Sí.
2: Ah, toma.
1: Sí, el problema es que ya será tarde, Lupe. Toma, todo.
0: ¿Le estás escribiendo a Mariana,
1: sí,
0: de verdad?
1: Sí. Sí, ¿a quién le voy a escribir? Pará.
3: Claro.
2: Le estamos dando alcohol a Guido en vivo.
3: Alcohol diluido.
2: No, vos en tus manos. Eso no.
0: Toma en mis manos.
1: La otra le dice ponete en el ojo.
0: Chico, ¿cómo voy a poner alcohol?
1: Hola, Mariam. Perdón, que te dejo acá un audio así medio de sopetón.
2: Estás al
1: aire. Escúchame, no está al aire. Yo estoy al aire.
2: ¿Estás al aire?
1: Claro, yo estoy al aire acá en el Observador 107.9. Y estoy con Guido Záfora y le digo, Mariana no te dijo nada. Viene con el ojo lleno de conjuntivitis. Es un foco infeccioso.
0: Ay, no
1: me dice que el oftalmólogo lo diagnosticó y le dijo que no contagie y lo medicó. Llamamos al oftalmólogo en vivo. El oftalmólogo dijo, me mandaste una foto, hice lo que pude, no me consta y no hay garantías de que no contagies.
0: ¿Qué hago?
1: O sea, Mariana, la verdad esto es un desastre. A mí me extraña de vos que permitas semejante nivel de promiscuidad infecciosa. Pero bueno, nada, vos no estás preocupada, yo estoy preocupada, pero por mí básicamente, por vos, por todo tu equipo, por mi equipo. Mariana, esto la verdad que es insostenible, pero bueno, lo quería compartir con vos, para que sepas que si Guido te dijo que no contagia, es mentira.
0: Yo no le dije
1: porque
0: eso.
1: Porque el oftalmólogo nos acaba de decir que, y probablemente
0: dijo,
1: contagie.
0: Dijo conjuntivitis de alergias.
1: Dudoso, todo dudoso.
0: ¿Pero qué hago, Marina?
1: Nada, ya estamos jugados. Encomendate a los dioses, esto es lo que quería decir.
3: Vos y Chucho.
1: Porque tengo dos cartas documento.
0: No, pero...
1: ¿Qué? No.
0: ¿Qué dice?
1: Claro, ¿se acuerdan en la pandemia que había unos separadores de acrílico?
0: Ah, Emajul, para Bendita. ¿Lo van a sacar en Bendita ahora?
1: No, tenemos noticias para Bendita.
0: Ay, sí, preparado.
1: Sí. Edith,
0: Beto,
3: grandes novedades.
1: Hemos logrado que extiendan el horario de la cafetería hasta las 18:30.
3: ¡Vamos! Vamos a poder tomar cafecito rico.
1: ¿Estoy a tiempo de pedir un cortado?
3: A partir de mañana.
2: Para. Lo comunicó.
1: ¿Qué vine hoy?
2: Lo comunicó Agustina. Lo comunicó Agustina, ¿no? ¿Fue en el
1: sí,
2: grupo?
1: Agustina.
2: Sí, lo comunicó Agustina. Así que mañana hacemos show.
1: Bueno,
2: ya le dije a Pablo, mañana vamos a salir en vivo desde la cafetería. Todo
1: claro.
2: Todo el con Marina Calabró comiendo, Záfora, todo.
0: Yo no puedo. ¿Qué
2: pasó?
0: Yo me quedo acá, no me muevo.
3: Lejos de nosotros.
2: Ah, porque es cierto, vos mañana no venís.
0: No, pará.
1: Sí, prefiero eso. Bueno, señores.
0: Me dicen Quasimodo acá. Son unos hijos de puta.
3: Se le escapó.
0: Me dice, Marina.
1: Dios mío, yo no me animé a tanto. Solo lo amenacé un poco, nada más. Escuchen, ¿qué es lo que suena?
0: Luis Miguel.
1: Es la de...
0: ¡Ay, sueña! Año 97.
1: Jorobadito.
0: La música del jorobado de Notre Dame.

0: Ay, amo a Luis Miguel.
1: Qué linda versión de Sueña. Bueno, a todo esto, la antítesis de Luis Miguel y de toda su dulzura es Facundo Moyano, que hoy, bueno, tuvimos la desgracia de ver la segunda parte de la entrevista que dio con Moria Casán, no por la entrevista, por supuesto, sino por ver a Moyano durante, no sé, casi 30 minutos, fue realmente complejo, atendió a los periodistas, le dio a Dugui. Dugui es Pablo Dugan, sí. A Jonathan Viale, a Ventura, a Barili.
2: ¿A vos también te nombró?
1: Sí, me nombró.
2: No te dio, pero te nombró.
1: Nadie entendió bien de qué me acusa. Igual después le igual contestaré.
2: No te bardió a vos como a los demás.
1: No.
2: Pero sí nombró
1: que dije encarcelación y tendría que haber dicho que lo liberaron.
2: Eso.
1: Ay, Facundo Moyano, sos un purista de la terminología jurídica. Ojalá fueras un purista de la vida y de la forma de tratar a una mujer. Es todo lo que voy a decir. Y si lo único que tenés para reprocharme es que dije lo excarcelaron cuando el término técnico era lo liberaron después de una detención, la verdad es que eso es una muestra de que hice bien mi trabajo. Porque si lo único que podés reprocharme es esa pavada, que en términos del lenguaje coloquial queda clarísimo lo que quise decir, que era que saliste de la situación de estar detenido, bueno, la verdad que me parece una tontera lo que me recriminás. Y además me parece que el término que usé en el sentido amplio es perfectamente válido. Así que nada, si es lo único que tenés para decir de mí, bueno, yo en realidad tengo un montón de cosas para decir de vos, la mayoría de ellas ya las he dicho y en realidad tampoco necesito acotar, porque hablás por tus actos, por tus gestos, por tus modos, por tus formas, por tus apariciones públicas, por tu contenido y por tu continente. Así que la verdad es que me da hasta gracia que se la agarre con los colegas cuando en realidad debería mirarse un poco más el ombligo. Pero bueno, no amerita mucho más. Contanos vos si viste la nota, qué te pareció, qué conclusión sacaste. Un Moyano que se las tomó a España, Guido.
2: Correcto. Ayer viajó a España por la noche. Viajó en primera, Marina. Viajó en primera, solo. Se fue a Madrid, se va a quedar una semana. Así lo confirmó su abogado. Estamos viendo a la gente que está en YouTube la foto que subió ese coupé, donde se lo ve en Barajas, en el aeropuerto de Madrid. Llevaba dos valijas de una marca muy lujosa. Según su abogado, pidieron permiso la semana pasada, presentaron un escrito y la justicia autoriza a Facundo Moyano a hacer este viaje. En un momento salió de trabajo, pero lo que me dicen a mí del entorno es que se fue para escapar un poco de la situación. Actualizamos tema, que no hay mucha actualización, es que sigue la perimetral.
1: Sí.
2: Y sigue la investigación de la fiscal con respecto a si Candela y Moyano se reencontraron con perimetral mediante en este hotel de la zona de Retiro. Hoy el abogado, y ya Candela lo había dicho, hizo una salvedad que me pareció muy interesante. Porque van a aparecer las imágenes de Candela en el hotel.
1: Sí, Candela lo sabe.
2: Candela lo sabe y Moyano también.
1: Moyano también.
2: Pero ¿qué dijo hoy el abogado de Moyano en DDM? Que me pareció interesante esto para entender cómo se va a defender Moyano de ahora en más. La estrategia va a ser que Candela fue por sus propios medios al hotel a encontrarse con Moyano.
1: Igual.
2: No que Moyano... Dice el abogado que hay una... Bueno, lo decía Carosa hoy también.
1: ¿Qué decía Carosa?
2: Que si fue Candela no es que rompió Moyano. Y Candela no tiene perimetral, decían ellos.
1: No, sí, Candela no tiene perimetral, pero si yo tengo perimetral y vos te acercás a mí, yo tengo la obligación de pedirte que te vayas porque me estás perjudicando.
2: Bueno, puede ser
1: eso
2: una estrategia.
1: No resiste ningún análisis
2: jurídico. Lo dijo el abogado y lo dijo Carosa.
1: Pero el abogado, ¿qué va a decir, Guido? El abogado
2: lo dijo Carosa también.
1: Bueno, no comparto el criterio de Carosa, no soy abogada, pero lo hablé con todos los... Lo hablé con Cazorla, lo hablé con los...
2: Yo pienso igual que vos, pero bueno, hoy cuando yo lo pregunté y lo repregunté... Para mí es un horror, pero ellos me contestaron esto y bueno, son abogados. Yo no soy abogado por eso.
1: Me voy a dejar a Baqui.
2: Pregúntale a Baqui a ver qué dice. Porque bueno, esa es la estrategia. Porque a ver, las imágenes van a aparecer.
1: Obvio.
2: A ver, van a aparecer, se van a ver a Candela.
1: Fito, te hago una consulta. Estamos acá en una discusión técnica que nos excede. El abogado de Moyano dice que, como es evidente que van a aparecer las imágenes de Candela en el hotel, dice que como ella fue al encuentro de él y ella no tiene perimetral... Él técnicamente no está violando la perimetral. Bueno, eso dice el abogado de él y César Carosa comparte el argumento. A mí lo que me han dicho otros letrados que consulté, entre ellos Roberto Cazorla, es que si yo tengo una perimetral y vos te acercás a mí y yo no me puedo acercar a vos, me estás complicando y yo tengo la obligación de decirte que yo no puedo violar la perimetral, que aunque vos te acerques a mí, no yo a vos, la perimetral se da por violada, por rota. Pero bueno, quiero tu opinión sabia, beso.
2: Vamos no, yo te digo la verdad, yo pienso como ustedes. De hecho, por eso lo discutí. Pero bueno, frente al argumento de los abogados...
1: Es un argumento hasta
2: para
1: infantil.
2: Mí me parece infantil, absolutamente.
1: Infantil, total.
2: De hecho, Moyano tendría que haber denunciado a Candela, en todo caso.
1: Claro. Por supuesto.
2: Es lo que planteé, pero bueno.
1: Denunciado que ella se acercó y que él no tiene intención de romper la perimetral. Obvio.
2: Correcto. Yo fui por ese lado, pero entiendo.
1: Y además, una vez más, no es contra el doctor Saldaño, que hace una defensa técnica, que lo vi hoy en DDM, pero una vez más, la culpa es de Candela.
2: Ni hablar.
1: ¿Ustedes se dan cuenta la vocación de Moyano por echarle el fardo a la piba de todo lo que le pasa? La que consume es ella. Según él, tú sí. Ella dijo cocaína. Hoy hablé con Herrera, que es su abogado, y me dijo, ella dijo cocaína. Bueno, cocaína. Bueno, Moyano dice que no, que es tú sí. Como si cambiara algo.
2: Es lo mismo.
1: Bueno, es la cocaína rosa, no es cocaína, pero
2: es
1: bueno.
2: Es otro tipo de fórmula.
1: Ella tiene la culpa de consumir. Ella, según Moyano, es la que llevó la droga. Ella, según Moyano, es la que violó la perimetral. Ella. O sea, además de impresentable, es un cobarde. Es un cobarde, no te puedes hacer cargo de una, Facundo Moyano, de una siquiera, que toda la culpa la tiene una piba de veintitantos años cuando vos sos un señor de cuarenta y pico. La verdad que este hombre que tiene el tupé de tratar de impresentables a los periodistas debería mirarse un poco más en el espejo, como dijo hoy con mucho criterio Ventura.
2: Hay audio, si querés después escuchar a Moyano con respecto a lo que dijo con Moria, si lo querés ahora o después.
1: Sí, si querés escuchamos uno.
2: Dale,
1: ¿cuál te gusta?
2: Cuando empezó a hablar de las drogas y de Candela, lo que recién hiciste referencia.
1: Vamos con eso.
0: La quiero ver a Candela, dejen de romper las porque no tiene
3: sentido. Él necesita ver a Candela, gente, sáquenle la perimetral, está enamorado.
0: Me querían hacer mal, o sea, el abogado que el otro día se equivocó lamentablemente y mandó la renuncia, no renunció porque yo soy culpable, renunció porque yo le dije que renuncie, pero no lo saqué, porque es un excelente abogado, pero creo que esta parte necesita, no, si esta causa no existe, Moria, es un invento. Candela nunca se contradijo, nunca le pegué, no hay un indicio de nada. El perro no tomó falopa, Candela no toma cocaína. No toma cocaína. Y el brote psicótico... Pero no estoy enojado, perdón. Hago así porque...
3: No.
0: No estoy mencionando énfasis, el coaching.
3: Énfasis. ¿Tenés coaching vos?
0: Que se enoja... Nada, en su momento. Igual, mi mejor ejemplo de que el que se enoja pierde mentiras a 20 años en la comunicación política es Javier Milei. El tipo que hacía llorar a las minas, tío, se peleó creo, con Sol Pérez, zurdo de mierda, y lo sigue haciendo siendo presidente. Digo, hoy lo políticamente correcto es ser sincero.
3: Obvio. Entonces, hoy y siempre, bebé, por más coaching motivacional que tengas.
0: Bueno, escuchame una cosa. No te enojes. Te das cuenta que le encanta la cámara, y si no vengo, no habla.
3: La gente te está viendo y está viendo un Moyano auténtico.
0: Y no había cocaína, no porque mandé a alguien a sacarla.
3: Ya entiendo.
0: Porque aparte, en definitiva, digo, está mal, pero se tira, no se saca. Porque ¿cuánto tengo para sacar? Y voy a mandar justo, hay 20 periodistas, y mando a un pibe que me conoce a mí a sacar. No, me fue a buscar ropa. Porque yo me fui a la comisaría y me retuvieron, me detuvieron, no me metieron preso, por eso no tengo escarcelación. Marina.
3: Pero esa noche no tomo cocaína, pero sí tomo Tusi.
0: Sí, y le salta, y ella lo reconoció. Pero aparte, no es que.
3: Y vos nada, baby.
0: No, pero,
3: vos no inifiaste algo, sí.
0: Mirá, yo te digo algo. Si dijera que sí, ¿en qué cambia?
3: Nada, tal vez te ayude.
0: Sí, pero no. O sea, si ayuda que diga que sí, sí. Pero no, aparte no se me está investigando por tomar cocaína, por tener cocaína o por narcotráfico.
3: No, más vale.
0: No
3: más
0: cambia
3: vale,
0: nada.
3: Más vale,
0: no cambia la carátula.
3: Pero aparte, estás queriendo aclarar todo, yo te pido que me aclares que esa noche.
1: No sé cómo debe ser el ejercicio de escucharlo sin verlo. Porque nosotros lo estamos viendo. Pienso en la gente que lo está siguiendo por radio y que no lo está viendo. ¿Cómo será el ejercicio de escucharlo sin verlo? Porque verlo hay una cantidad de tics, de ademanes, de movimientos, de gestos.
2: Creo que ustedes en América fue que llevaron una persona especialista en analizar lenguaje corporal. Era impresionante porque te explicaban qué pasaba cuando te ibas para atrás, qué pasa cuando te vas para adelante, qué pasa cuando cruzás las manos, los brazos. Me acuerdo que quedé hipnotizado. Porque
1: es súper interesante. Pero me pregunto después, si más adelante escuchamos otro fragmento, voy a hacer el ejercicio de cerrar los ojos para ver cómo es escucharlo sin verlo, porque yo supongo que esa afectación, esa lengua patinada, esa dificultad para articular, esa boca seca, que también se debe notar sin necesidad de verlo, ¿no?
2: Hoy le pregunté al abogado...
1: En algún punto te da compasión.
2: A mí me da pena también.
1: Sí.
2: Porque en algún punto hoy le preguntaba al abogado con respecto a esto si Moyano consume. Porque me parece que también va por esa estrategia, como bien le dijo Moria, que se lo remarcó. Porque esta entrevista es penosa. No tiene otra descripción. Cómo él llega, que llega tarde, que llega todo desalineado, que no puede hablar, que balbucea, que temas inconexos.
1: Sí, sí, viste cómo se va de Candela a Milei, sin solución continuidad. Sí, no venía nada.
2: Habla de periodistas, habla de extorsión.
1: Y como que empieza a mí, lo que me contesta a mí, solo yo lo entiendo porque yo sé lo que dije, pero no lo explica, o sea...
2: No se entiende.
1: No se entiende.
2: No se entiende.
1: Es más, lo tuve, esto lo digo en serio, lo tuve que ver 3 veces porque no entendía qué era lo que me recriminaba hasta que asocié... O logré decodificarlo, pero me imagino que si yo, que sé lo que dije, no lo entendí, el público, ¿qué va a entender? Menos, porque no, uno no retiene lo que dicen los demás. Yo lo que le recriminaba a Dugan, tuve que ir al tape de Dugan para entenderlo, o a Johnny, y con lo mío me pasó lo mismo, como que no ni yo llegaba a entender qué era lo que me estaba recriminando, y eso que me acuerdo de lo que dije, pero el público se habrá quedado afuera de todas las recriminaciones, porque... uno no está memorizando lo que dijo cada periodista sobre Facundo Moyano. Así que, bueno, una pena que esté así. Está en España con esta chica Natalia Cometo.
2: Sí, Natalia Cometo. A ver, que fue una exnovia. Fue una Miss. Una Miss en su momento.
1: Una belleza
2: absoluta.
1: Bueno, no terminaron como todas sus mujeres.
2: No terminaron del todo bien con Natalia. Después un acercamiento nuevamente previo a Candela, después de Eva Bargela.
1: Exacto.
2: Así que, bueno... Sí. Una chica muy, muy hermosa que está acompañando a Moyano y que, según el abogado, y lo remarco, se queda 10 días, una semana, 10 días.
1: Hoy, había una versión que hablaba de 3 meses.
2: De 3 meses, sí, la contó... Bueno, en DDM la contó Luciana Arias, yo no sé quién la contó previa.
1: Yo la conté en A24.
2: Ah, perfecto. Porque Luciana está con vos en A24. Sí. Bueno,
1: pero
2: lo que vos contaste...
1: dije que era una versión que me viene de un periodista de España. Que hoy Roberto Antolín la confirmó.
2: Pero
1: no sé, ¿quién puede saber cuánto se va a quedar Moyano?
2: Te voy a decir algo, no la descreo del todo. Hoy al abogado había momentos que lo noté como que no estaba muy al tanto del tema.
1: Puede ser.
2: No la descreo, hay que ver.
1: Bueno, vamos a seguir de cerca el caso. Contanos vos qué te pareció, qué sensaciones te quedaron, cómo lo viste, es bastante obvio, pero bueno, una mirada sobre este Moyano... que decide mostrarse así y que dice las cosas que dice, ¿no? Si querés opinar de esto, aquí te escuchamos.
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1: Muy bien, allí estaremos, por supuesto. Yo estaré con Flor Vitelli.
2: Y yo con alguien, no recuerdo.
1: Con alguien, no recuerdo.
2: ¡Ah, sí!
1: Con alguien interesantísimo.
2: No, estoy con Damián Basile.
1: Ahí va.
2: Ganador de Bake Off, así como Dami, que lo quiero.
1: Ay, qué lindo, con Morphy y todo, perfecto.
2: ¿Vos sabés que Madonna? ¿La escuchaste a Madonna? Ayer era una artista del año.
1: Ah, sí,
2: pero sí. Madonna, también. Ayer saqué en crónica al Monseñor José. Y casi le digo que Madonna era su... que era prima del Papa, pero dije, no, es un montón. Decirle a un monseñor, al que tiene la Basílica de Luján, es un montón el monseñor decirle eso.
1: Y bueno, pero era un dato.
2: Era un dato bueno.
1: Era un dato.
2: Yo quería meter al monseñor
3: Marina
2: que
3: lo defiende.
2: Al Papa León. Monseñor, ¿usted sabe que el Papa es...
3: no.
1: Primo
2: de Madonna?
1: Sí.
2: Es un buen dato ese.
1: Es un buen dato. Me hubiese
3: encantado ver la cara del monseñor.
1: La verdad, me viste decir.
3: Claro. Sí. Marina, me hubiese encantado.
2: Estaba tan alto, me decía, estirá. Y yo no sabía qué preguntar al monseñor. Entonces, en un momento, dije, casi le tiro al monseñor.
3: ¿Le preguntaste por la canción? Sí.
2: ¿Qué canción?
3: Ah, bueno. Entonces, hay una canción para el Papa, especialmente, hecha por un artista argentino.
1: Ah, el cordobés.
3: La pusieron al aire.
2: El cordobés, no.
1: El que estuvo con Rossi, con Fede.
2: Claro,
1: con Rossi, en realidad.
2: Con Rossi estuvo.
1: Con Rossi, sí, sí.
3: ¿De eso le preguntaste?
2: No, le pregunté sí. cosas más.
3: Ah, no, está bien, está bien. Vos tenías que estirar, por ahí te surgió la pregunta.
2: Pero viste cuando dicen estirar, que decís, ¿qué le pregunto al cura? Casi el punto de la serie Cautiva. No sería algo estirado. Estuve como 40 minutos con el cura.
3: Ahí está lo que decía.
1: Bueno, señores, 11-3500-1079, estamos hablando de temas Facundo Moyano, si quieren dejar una opinión. ¿Qué les pasó cuando vieron los cortes de la entrevista? No quiero decir cómo lo vieron, porque es bastante obvio. Y justamente hablando de esto, llamó mucho la atención una opinión que dio Amalia Díaz Guiñazú, que es parte del equipo periodístico del programa de Moria, porque hizo una pregunta que estaba ahí como flotando, ¿no?, en relación al estado de Moyano, pero claro, lo hizo de una forma muy explícita, entonces se enardecieron las redes con esta cuestión. Y bueno, queremos preguntarle a Amalia cómo se vivió el detrás de escena en el programa, más allá de que, por supuesto, la entrevista fue el viernes y la segunda parte salió al aire recién hoy. Hola, Amalia, ¿cómo estás? Gracias por atendernos.
4: No, nena, ¿cómo va? ¿Cómo están todos ahí? Beso para todos.
1: Beso,
4: tu productor,
1: beso,
4: que es
1: bien.
4: Un sol.
1: Bien, nosotros bien. Y bueno, estarás al tanto de la repercusión que tuvo tu pregunta, Moria, ¿no? Esto de cómo lo viste vos y dijiste en las redes, dijeron que estaba, bueno... una expresión vulgar, duro, esto, y lo dijiste de una forma que se quedaron todos medio regulando.
4: Pero fue como una metáfora, porque es firme como rulo de estatua. O sea, nosotros en el interior hablamos con muchos regionalismos, ¿no? Te puedes decir cruzado como trote choco, no sé, ¿viste? Hay un montón de formas de decirlo, pero me parece que hacer periodismo para no decir la verdad, no entiendo el sentido, ¿viste? La verdad es como... qué sé yo, que me invites a comer puchero y me dé flan. No entiendo. ¿Me explico?
1: Sí, es poner en palabras lo que estamos pensando, los que estamos viendo, qué sé yo, un poco todos pensamos en que ese estado se asocia a algún tipo de consumo que obviamente desconocemos. Incluso ha habido toxicólogos que dieron alguna precisión. El doctor Fernando Cardini, que es toxicólogo y perito forense, dijo, esto es cocaína. Lo dijo él,
4: claro.
1: Lo cito como cita de autoridad, porque uno, viste, yo no sé. Entonces me tengo que guiar por lo que dicen los expertos. Igual, lo que ahí me parece que se juega es el límite entre las acciones privadas y la cuestión de que hay una causa que está bajo investigación y que es una causa grave, porque todavía de los cargos no se libera Moyano.
4: No, pero además, Marina, lo que decís vos es cierto, una cuestión de consumo personal. Ahora, ¿cómo conseguiste la droga?
1: Claro.
4: Lo digo en serio, porque existen
1: narcotráficos.
4: Entonces, será una hipocresía de los gobiernos, te permiten fumar, te permiten tomar alcohol, no te permiten... el tema del narcotráfico lo vamos a dejar aparte porque es un negocio para los gobiernos también. O sea, no nos vamos a poner tan en la dark, ¿no? Como en la dark information. Pero es cierto y es real que cometiste un ilícito. Y si vos querés ser político o representás o querés representar ciertos valores, porque me parece que lo que la política no se termina de dar cuenta en Argentina es que cuando vos te presentás para hacer, no es solamente para ostentar poder, es para ponerte al servicio de.
1: Entonces, sí, y en esto del delito, el consumo no es delito y yo jamás lo criminalizaría, pero a él se le vuelve un poco vidriosa la situación cuando Estorto dice, a mí Candela me dijo que él la metió en los consumos y que él llamó al dealer y que él la proveyó. Eso es delito. La provisión de estupefacientes a título oneroso gratuito es delito.
4: Además,
1: y eso no es criminalizar el consumo, esa es la ley.
4: No. Además es que la ley es muy hipócrita y en nuestra ley hay un montón de lagunas del derecho. Marina, vos sabés, sos muy versada, muy letrada, entonces una biblioteca te dice A, la otra te dice B, una te dice sí, la de enfrente te dice que no. Y en esas lagunas del derecho es donde, bueno, donde todos podemos surfear y donde la ley pierde rigurosidad. Pero de cualquier manera, que nos quieran convencer, a mí me parece que por ahí los políticos hay algo que no entienden cuando quieren lavar su imagen, que es querer convencernos de que en la figura política no se les puede achacar nada, que la ley no la rompieron. Pero lamentablemente, siempre digo y repito esto, el hecho antecede al derecho. Y el derecho está, una de las fuentes del derecho es la costumbre, es lo consuetudinario. Entonces, es el diario hacer. Cuando vos permitís o haces ciertas acciones o vas realizando ciertas acciones, eso se convierte en costumbre, por lo tanto se convierte en derecho. Entonces, ¿cómo es? Todos tenemos derecho a estar con una chica 20 años menor, que no tengo problema, no tengo por qué moralizarlo.
1: No, si
4: no
1: es
4: con
1: mayor
4: una,
1: de edad,
4: con
1: no.
4: 700. No, si es mayor de edad, no. Con 700 que estás. Entonces, yo no tengo problema, no es un juicio moral. Lo que digo es, no seamos hipócritas y no queramos salir a limpiar nuestra imagen.
1: Sí, y hacer como que todo eso es un invento del periodismo, que es un poco
4: claro,
1: la postura de Moyano.
4: Claro, cuando vos fuiste de ronda por todos los periodistas y los periodistas dijimos, discúlpame, esto le pasa a cualquier ciudadano y este ciudadano está preso.
1: Sí, eso sí.
4: Vos estás, gracias a Dios, suelto porque sos del clan Moyano.
1: Y
4: la verdad es que todos miremos para otro lado, Marine, perdón por la vehemencia, porque me han llegado a decir que la que toma cocaína soy yo, ¿viste? Cuando estamos, soy una de las grandes defensoras de la salud mental y estamos en el mes del cuidado del suicidio de los chicos hoy en Argentina. Pero digo, a mí me parece que defender con vehemencia las cosas que todos vemos y nadie dice, no es estar desequilibrado emocionalmente, me parece que al contrario, que es comprometerse. Y si no te comprometes con una cuestión así, mañana puede ser tu hija. Yo creo que a ningún padre le gustaría ver a Candela corriendo por la calle.
1: No,
4: más allá de que tenga 23 años y que quieran decirle, bueno, ya sabe lo que hace. Dale, hay 20 años más de vida, de experiencia.
1: No, bueno,
4: del
1: y esto
4: otro
1: que
4: lado.
1: Vos decís, lo dice también el informe interdisciplinario de la OBD, que hay asimetría de poder por razones de edad, por razones de estatus político y social.
4: Económico.
1: Y económico, o sea, lo dice el informe interdisciplinario después de que a ella la atendieran los peritos en el Pirován, o sea, no es algo que vos estás
4: poder,
1: inventando.
4: ¿De qué poder hablamos, Mari?
1: Y sí,
4: ¿hablamos de poder político?
1: Y sí,
4: no,
1: sí,
4: no hablamos de poder político.
1: Hablamos
4: ojalá
1: de poder.
4: Hablamos de poder sindical.
1: De poder real,
4: de
1: hablamos, sí.
3: Amalia,
4: o sea, ¿por
3: perdón.
4: ¿Por qué nadie lo dice? A mí lo que me duele de los periodistas o de algunos compañeros que me han criticado, perdón, Guidito,
3: sí,
4: ahí
3: tranqui, tranqui. Sí, sí.
4: Es que, ¿Para qué hacemos periodismo? Lo digo de verdad, no me agarren contra de los colegas, porque no, porque no tiene nada que ver, pero digo, el que hace periodismo sabe que lo que busca es la verdad, porque pues, la verdad es hija de la libertad, o sea, la libertad es hija de la verdad. Si no puedes, si no conoces las respuestas, o vas en busca de las respuestas, y tu sistema de vida, por lo menos al que estamos acostumbrados nosotros, que es la democracia, y de verdad se ve en juego. Y se ve en juego todos los días porque Moyano zafó. Pero vos andate un domingo a la noche a una comisaría. A ver, las cosas que le pasan a la gente y que no tiene garantías de nada.
1: Sí, estoy de acuerdo. Y acá hemos dicho hasta el hartazgo, y ya lo saco del caso Moyano, vale para, lamentablemente, cualquier caso donde se juega la libertad de gente de poder o de los llamados ricos, famosos, poderosos, ¿viste? Son los que consiguen o zafar o domiciliaria. Y la verdad que sí, es así. Míralo al Perovich, mirala a Cristina Fernández, salvando todas las distancias de escala entre los casos, ¿no? Y de contenido
2: Pichirilo.
1: De los casos. Sí, Pichirilo, que le dieron una libertad,
2: una libertad
1: vergonzosa,
2: dudosísima,
1: diciendo,
2: total.
1: Bueno, le hace mal la cárcel. Y bueno, ¿a quién no?
3: ¿A quién no?
1: Y consiguió la libertad, ¿viste?
4: Fátima, ¿no? O sea, claro, es que eso es lo que yo digo. ¿Y por qué? Porque hay una mafia. La mafia, entendamos que es esto, Marina, expliquémoslo. La mafia es un montón de gente que está atada, es un sistema paralelo. O sea, a todos que les gusta ver Pablo Escobar y todas estas cosas. Es un sistema paralelo de súbditos por una cuestión económica, ¿no? Y además de información. Y que las mafias actúan con los gobiernos. Por favor, hace años que el establishment se sostiene en el dinero del narcotráfico. Esto, ¿por qué nadie lo dice? Pues las que lo salimos a decir somos las locas, ¿entendés? Las histéricas. ¿Por qué nadie lo dice? ¿Por qué le tenemos tanto miedo al poder? Eso es lo que me revela y me duele. Porque digo, ¿cómo podemos mañana llevar a los chicos tranquilos al colegio? Yo no tengo hijos, Marina. No. Pero ¿cómo puedo llevar a un chico tranquilo al colegio? Que no haya un tiroteo en una esquina. Que los maestros le tengan miedo a los inspectores. Que haya adoctrinamiento como en Formosa con Infran. Y no estoy mezclando las cosas. Estoy diciendo, ¿por qué vivimos con miedo?
3: Amalia, es interesantísimo sí. Dónde apuntás, pero... Vuelvo al programa, porque me parece también algo que pasó el viernes, que estaba la foto de él mostrando video a todo el panel y las caras de todos. Obviamente no critico a nadie,
1: ella no tiene la culpa.
3: Que no tiene la culpa, pero él mostrando el video también como lo hizo con Barili, con Zeta. ¿Vos pudiste ver ese video?
4: No, Guidito, porque yo el viernes, yo no voy los viernes. Pero por lo general, igual yo soy un bicho medio raro. Cuando vienen los famosos, creo que me he acercado a dos o tres, por una cuestión, creo que a las chicas de Betty la Fea, por una cuestión de que me marcó la infancia, sí. Pero cuando vienen famosos o gente importante, yo me voy a llenar la bolsa de agua caliente, y lo digo de verdad, no es por desligarme, porque me muere frío, me voy a llenar la bolsa de agua caliente, busco un té con Néstor, y me siento y me quedo charlando ahí, o tratando de comer, porque esa hora es muy temprano para desayunar. Pero no soy de las que se acerca a los famosos, no me gusta, me incomoda.
3: Y te mostraron, te contaron los chicos que, porque el video supuestamente lo que me contaron es que es la situación de unos 30 segundos de él haciendo el RCP a Candela en la cama con una mano.
1: Sí. ¿Vos sabés, grabando con la otra.
3: Y grabando con la otra, por eso esto es lo más dudoso. Digo, a vos te comentaron algo más.
4: Es lo que
3: vos
4: defendí hoy.
3: Sí.
4: No, es lo que defendí yo hoy. Digo, si a vos te preocupa el otro, no agarrás el celular.
3: No, pero por supuesto. Tío. Hoy te estaba mirando y le decía a Marina, vos fuiste la única que sentó posición con respecto a eso.
1: No.
4: Lo que pasa es que, o sea, yo no quiero hablar de mis compañeros porque,
3: tu posición, no la posición de los otros. Cada uno opina como quiere.
1: El problema, el que está vulnerando la intimidad de Candela porque tiene, vamos a decir, si es su novia, una especie de deber de cuidado si la ve vulnerable o fuera de sí, es él. Y después es entendible el interés periodístico en ver esas imágenes. También banco mucho a Barili, que dijo yo no las quiero ver, o a Georgina, que creo que también dijo que no.
4: O el morbo humano.
1: Claro, bueno, es de lo humano, es cierto, pero la falta primigenia es de Moyano, por grabar y por mostrar.
4: Pero, a ver, vos le estás salvando la vida a tu novia, a la que amás, a la que como estratégicamente le estás diciendo a la justicia, quiero ver a mi novia, porque es una estrategia para humanizarse. No es de mala y no tengo nada en contra de Moyano, a pesar de que ya he tenido varios cruces con él. Pero no tengo nada en contra de Moyano. Soy periodista para preguntarle a los políticos. ¿Qué querés que te diga? O sea, y tengo la misma edad que él. Creo que soy un poco más grande. Y la verdad, tengo un autito. Si me cobran las tres multas que tengo, me sacan el auto. Digo, ¿cuál es la diferencia? Si socialmente se supone que estamos en un país igualitario. No es de resentida que lo digo. Lo digo en un sentido de igualdad de oportunidades para todos, ¿no? Y que es la bandera que ellos enarbolan. Pero volviendo al tema de mis compañeros... cada cual puede ser obsecuente a su manera, cada cual puede, también es la mañana con Moria, no es un noticiero rígido, cada cual actúa con los famosos como le parece, yo me voy, a mí no me pareció ético y tampoco me pareció bueno que dijeran, la verdad estoy preocupado por mi novia. Y no, flaco, si estás preocupado por tu novia, largás el celular porque se te muere, estás recagado de miedo y estás preocupado por vos. Esa es la verdad.
1: Era obviamente un video de cobertura por si pasaba lo que él suponía, porque él dice, yo pensé que la quedaba, que era fiambre, lo dice de una manera totalmente desaprensiva, y él se estaba cubriendo como se estaba cubriendo al no llamar él al 911 y delegarlo en el encargado del edificio, o sea, él estaba...
4: Y de llamar primero a sus abogados,
1: sí,
4: a su papá,
1: él estaba preocupado por él. Y tanto que dice extrañar y amar a Candela y se va a España con Natalia Cometo, a ver a Natalia Cometo, o sea... La verdad es que lo de Moyano...
4: No, pero además, viste, es cuando decís, para, yo no te voy a juzgar, hacé lo que quieras, Pero si vos venís en rueda de prensa a querer convencerme de algo y no me tomes, no insultes mi inteligencia, no me quieras convencer, porque ahí estás usando mi tiempo.
1: Sí, y tomándonos de tontos a todos.
4: De tontos a todos. A padres de chicos que se los matan, que viven cabeceando balas en todos los barrios, porque la pobreza ha crecido ingentemente en la Argentina. Entonces, digo, ¿por qué nos toman el pelo? Somos todos, supone que ante la ley en este país súper democrático, cuya constitución es una de las más modernas del mundo moderno, digo, en cuanto a derechos y cuestiones, digo, ¿por qué nos toman el pelo a todos de esta manera? También es culpa del que se lo deja tomar. Entonces nosotros como sociedad, a ver, levanten una bandera, pero nadie cruzó una lanza. Y eso me dejó un poco mal. Y sí me duele en las redes que digan que me tomé una línea, que...
2: Oye, Amalia, no les duele.
1: Bueno, pero eso, claro.
2: Yo te entiendo igual, porque uno se queda con el comentario malo, pero no hay que darle importancia.
4: Sí, es cierto, porque me han hecho un montón de comentarios preciosos, lindísimos, pero tenés razón. Pero, viste, duele, porque decís, no podés hacer humor... Pero dale, flaco, estos tipos te vienen robando y se vienen robando la Argentina, el futuro de tus hijos.
1: Bueno, de hecho, Amalia viajó en business o en primera a Madrid por tiempo indeterminado. Dice que gana 11 palos y de hecho a Moria le dijo, no, yo dije 11 palos, no gano 11 palos, gano mucho menos. Lo dije como diciendo, no tenés derecho a preguntarme cuánto gano. Es una persona que estuvo políticamente expuesta hasta hace 5 minutos, que además maneja un sindicato. ¿Y cómo hace para vivir como vive? ¿Viste? Viajar en business o en primera, no sé, a Madrid, ¿viste? Como quien se va a, no sé, de Palermo a Avellaneda. Y la verdad que me quedan muchas dudas.
4: Pero a mí no me queda ninguna.
1: Claro.
4: Entonces, digo, el tema no es ser prejuicioso con una persona porque sos un nepo baby, por tu familia, porque estás en el medio de, porque vos puedes decir, porque querías ser el Benjamín limpito que te limpiabas de la dinastía que te estaba tocando ahora, pero bien que te servís de esa dinastía.
1: Sí, porque, claro.
4: De alguna manera, esto que me decís vos, sí, bueno, se va a España, se va en business, no gana 11 palos, ganá y hacé lo que quieras, pero si vos te exponés, salís con famosas, querés mostrar tu vida, querés mostrarte, pero escúchame, no es que te van a costar las costillas. En un país donde la gente se está muriendo de hambre porque la corrupción ha sido, sobre todo en la década en la que estuvieron los Moyanos, que son un tremendo clan que abarcan desde el Chiqui Tapia hasta, sigamos contando. Entonces digo, ¿por qué nadie dice nada?
1: No, sí, lo que pasa es que el periodismo hace su parte. Yo vi informes en todos los canales. Mirá, hasta en Primicia Ya, que es un programa de espectáculos, hicimos un informe sobre la fortuna de los Moyano. Y creo que en parte el enojo de la familia tiene que ver con eso, con que el escándalo de Facundo los expone en lo que son los fondos que la familia no puede justificar, porque es evidente que no les cierra el blanco. No tienen manera de justificar lo que tienen.
4: Marina, si soy buena, te digo y te lo catalogo, perdón, no sé qué horario estamos, pero te lo digo como pendejo malcriado. Si querés, si soy buena.
1: Bueno, y es un poco lo que piensa Don Hugo en este momento.
4: Claro, el niñito malcriado que le tengo que estar tapando los líos. No, señor, y bueno, tengo que estar cuidando el linaje que venimos representándose un montón. Y no, señor, es mucho más. Su irresponsabilidad es mucho mayor. O sea, yo creo que no llegan a entender, y si lo entienden, no quiero ligarme una carta documento, ¿no? Ni quiero insultar a nadie. Pero si lo entienden, bueno, no les importa nada. Yo creo que...
1: Sí.
4: No creo que les dé para entender el daño que generan. Quiero pensar así.
1: Escúchame, Amalia, ¿y cómo fue hoy el clima en el programa después de la revolución que generó este contenido? La verdad, yo le decía a Moria, no sé si ella es consciente de que creo que es uno de los contenidos audiovisuales del año y que pocas veces se vio, si no nunca, algo así en televisión, en el sentido de alguien que llega por su propia voluntad, en esas condiciones, a exponerse de esa manera tan brutal, a autoincriminarse, podríamos decir, y que, no sé, pasa además todo ese rebote que fue una suerte de cadena nacional y en portales y en redes. Me parece que es un hecho que va a quedar en la memoria por mucho tiempo. No sé si somos conscientes, pero se va a volver a... ¿Te acordás cuando fue a Moyano a lo de Moria?
4: Lo que pasa es que también pasa que en este país nos olvidamos. O sea, nos olvidamos de un tipo diciendo, de un Delía diciendo los odio a todos. Los odio a todos. Y el tipo que está vinculado con, con los iraníes.
1: Sí, entonces, sí, claro.
4: Si pasamos cosas así. Yo, mira, a mí, si me preguntás qué es lo que dijo Moria, a mí me abrió, por supuesto, el abanico para que pudiera salir a hablar.
1: Sí, te habilitó.
4: No quería tampoco, porque también es difícil desmerecer el trabajo de tus compañeros, porque ellos estuvieron 2 horas o 1 hora y se quedaron después en la entrevista de Moyano. Y Moyano llegó en un estado en el que tenés que ser muy inteligente. Moria creo que la ve 5 minutos antes que todos, hace una cosa de tan Messi, se queda callada y te deja hablar.
1: Sí.
4: Y te deja hablar.
1: Sí, porque no hacía falta la repregunta. Era mucho más interesante lo que se generaba desde lo visual y desde el clima que lo que decía Moyano. Lo que decía, que la mayoría era mentira o un cúmulo de inexactitudes, pero no, ya no importaba lo que decía, importaba cómo se lo veía. Y me parece que Moria la captó al vuelo esa.
4: Claro, y Moria te juega mucho con la cámara porque es muy... Es muy dramática, ¿no?
1: Tiene sí, te rompe la cuarta pared, hacía unas caras que son memes.
2: Total.
1: Claro.
4: Entonces, mientras hablaba,
1: era no puedo acreditar la cara.
2: Aparte lo dejaba hablar para que se embarre más.
1: Sí, sí, sí, me parece que...
4: Pero en algún momento, yo creo que a Moria le ha dado ternura, esto lo digo de verdad.
1: Sí, sí, yo también
4: creo. Porque le dio ternura, es muy honesta. Lo que pasa es que es distinto cuando vos tenés un tête-à-tête con una persona, vos Marina lo sabés, vos Guido también, los chicos que están allí... cuando tenés un tête-à-tête con una persona, tenés que generar una cierta empatía para intentar entender
2: porque es inevitable.
1: Sí. Claro, no hay manera de sostener una entrevista media hora.
2: Sí, sí.
4: Claro. No. Yo lo puedo hacer porque yo no estuve en la entrevista y estoy afuera, entonces tengo una cierta frialdad u objetividad que me la permite el no haber tenido que hacer un pacto por el absurdo, si se quiere, para poder entrevistarlo, ¿no? Sí. Entonces, yo creo que todos les dio la sensación en el estudio, y es muy distinto lo que pasa a través de la tele que lo que pasa dentro de un estudio, que les dio la sensación, porque todos dijeron, pobre chico, tiene un problema. Y yo digo, pobre chico, sí, realmente, pobre chico. Pero pobres también los chicos que consumen pasta base, que están tirados en una cárcel, que cabecean balas, insisto. Por querer, digo, sé más prudente en todo caso.
1: Sí, se entiende.
4: Sé más prudente. No salgas a querer lavar tu imagen con,
1: porque con mentiras.
4: Se ve un halo de soberbia y de impunidad. Yo estoy arriba de todos ustedes, a mí no me van a ensuciar porque soy el más limpio de todos los Moyano. Y ahora, como me siento ofuscado, me voy, me tomo un avión y me voy a Madrid porque así soluciono mis problemas. La verdad, sé lo que vos quieras, pero con la tuya, no con la nuestra. Porque, ¿de qué labura?
1: Sí,
4: no. Es el lo mismo que los padres. O sea, ¿tiene un estudio de abogado? No.
1: No, si no es abogado. No es abogado.
4: No sé qué es.
1: No, fue la estudió facultad. Abogacía, pero no terminó. Así que no es abogado.
4: Ahí tenés.
1: No es abogado.
4: Trabajá lo que quieras, pero si vas a tomar de la teta de la empresa de tu papá, que en este caso la empresa son fondos públicos, son los nuestros, y además nuestros derechos, que es mucho más bravo, porque hay un material intangible que es muy peligroso estar manipulando en una sociedad moderna, vos lo sabes, Marina, que son los derechos, porque se empiezan a mezclar con las obligaciones y qué es eso. Y entonces, bueno, si vos estás viviendo de esa teta, yo no te digo nada. Si sos el hijo de un terrateniente o el hijo del dueño de una ferretería, ¿querés seguir con el
1: pero
4: negocio?
1: Si sos una persona políticamente expuesta, esto es inevitable. Amalia, gracias por tu tiempo. Te cierro porque se nos vienen las noticias.
4: Sí.
1: Un día, cuando tengas ganas y tiempo, venite al piso y charlamos. Ay, Guido, ¿qué
4: facturas? Bueno, ¿quieren sanguchitos de miga?
1: Sanguchitos de miga están muy bien, Amalia. Sí.
2: Millonaria Amalia. Me gusta Amalia. Por
4: ¿El sanguchito de miga?
2: Preparate.
1: Cotizan bolsa.
2: Eso, ¿sabes qué?
1: Así que te venís un día y compartimos.
2: Pedrini paga bien por eso.
1: Un jueves o un viernes, cuando te venga mejor. Nos encanta charlar con vos. Bueno, gracias.
4: Amalia,
1: besos a todos los
4: besos grandes.
1: Moria Boys Abrazo. And Girls. Besos. Era Amalia Díaz Iñazú y pasó por el aire del Observador 107.9.
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5: El gobierno denunció vuelos no autorizados de una empresa británica de Chile a Malvinas y lanza un ultimátum contra las petroleras. Se trata de Thales UK Limited. El presidente ordenó dar inicio de forma urgente a los procedimientos sancionatorios y desde sus redes afirmó: si en dos semanas el Reino Unido no frena la explotación ilegítima, vamos a ir al Tribunal Internacional del Derecho del Mar. El Ministerio de Economía logró renovar el 100% de vencimientos de una rueda complicada para los mercados. La Secretaría de Finanzas indicó que adjudicó un total de 8,62 billones, habiendo recibido ofertas por un total de 9,77 billones de pesos. Acuerdan devolverle la casa a la jubilada de Madrid, que desató protestas masivas en España por el costo de las viviendas. Se trata de Mari Carmen Abascal, de 87 años, desalojada del departamento donde vivió 7 décadas. En 2018, una empresa inmobiliaria compró la vivienda y le subió el alquiler por encima de su pensión y logró echarla tras 4 intentos.
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5: En autopista Richeri, también Jorge Newbery y Ezeiza Cañuelas, hay tránsito intenso en ambos sentidos de circulación con marcha lenta sentido Ezeiza desde el kilómetro 25 y siguen las demoras en General Paz luego de un choque en Mataderos a la altura de Alberdi sentido el Riachuelo.
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0: escuchando a Miley Cyrus pasando con Flowers porque la abrió 107.9. 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
1: 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En breve arrancamos a escucharte. Tengo una noticia para Guido Záfora.
0: Apa, ¿qué pasó?
2: No, no empieces.
1: Contestó Mariana Fabiani.
0: Ay, ¿qué dice Mariana?
2: Solamente me defendió.
0: La otra jefa.
1: La verdad,
0: Guido,
1: no lo escuché.
0: Estás mal.
1: Y ahí están las chicas.
2: ¿Se puede? Para, ¿lo vas a poner de una?
1: Lo voy a poner de una.
3: Pero para, ¿ya lo leíste vos? ¿Lo escuchaste?
2: No, le contamos
1: no,
2: a la gente
1: lo escuché,
2: que,
1: mirá, está en verde.
2: Contale a la gente
3: miedo.
2: Porque a lo mejor hay muchos que están sumando en la Panamericana.
1: Cuadro de situación, claro. Llegó Guido.
0: Sí.
1: Con un ojo comprometido. Comprometido.
0: Un ojito remolón.
1: Dijo que él ya tenía una prescripción médica, que había ido al oftalmólogo, que le dijo, quédate recontra tranquilo, que eso no contagia y que lo medicó. Él después, en un acto de inconsciencia absoluta, lo llama a Chucho al aire.
2: Mi oftalmólogo.
1: Y lo obliga a desmentirlo, porque Chucho le dice, mira Guido, yo no te vi, estoy en Rosario, me mandaste una foto, no puedo dar fe de que eso no contagie. Y te di unas gotas, porque bueno, nada, que mal no te van a hacer. Entonces yo me pregunté si no estaba poniendo en riesgo a este equipo de trabajo y a todos sus equipos.
2: Me van a rebardear.
1: Sus múltiples equipos de trabajo.
0: Claro.
1: Pero desde la preocupación legítima por mí, debo reconocer de manera egoísta,
0: es la que más cerca está.
1: Y por mis compañeros.
0: Claro.
1: Entonces,
0: equipos varios de trabajo.
3: Me estás tirando hasta acá.
1: Entonces le pregunté a Mariana Fabiani a ver qué sabía de todo esto.
3: Qué miedo. Mientras
0: cola al mate.
1: Y Mariana
2: a ver qué dice Mariana.
4: Ah, no, no, no. Pero a mí no me dijo nunca, Guido, que no vio personalmente al oftalmólogo. A mí me dijo que fue al oftalmólogo, que lo vio y que le dio unas gotas.
3: Eso,
4: no puede ser esto. Por supuesto que tuvo la decencia de no saludarnos. No nos dio un beso. A vos te dio un beso. Si te dio un beso, estás en el horno, María. Con anteojos. Y vamos a ver cómo amanece mañana. Si no, no sé, lo ponemos dentro de una vitrina.
2: Como un animal de exposición.
1: Gracias, que... gracias. Ay, básicamente me da la razón, Mariana. Le mentiste también a Mariana Fabiani.
2: Le mentí.
1: Sí,
2: no,
1: le dijiste.
0: Cada vez más escandaloso lo tuyo.
1: ¿Cómo la voy a llamar? Déjala en paz a esa
2: mujer.
1: No
2: le mentí.
1: No.
2: Le dije que vi un oftalmólogo. Hablé con Chucho.
1: ¿Y no viste un oftalmólogo?
2: Ay, Chucho, la puta madre. Que diga la verdad.
0: Le regaló Chucho, ¿eh?
1: Sí, te regaló. Y vos te regalaste a llamar a Chucho porque hubiéramos creído.
2: ¿Y por qué no? Pero ¿por qué mentiría?
0: Nadie te iba a cuestionar tampoco.
1: No, no es que mentiste. Lo acomodaste un poquito.
2: Ah, bueno, claro. No, por eso.
1: Sí, claro. No, por eso.
2: No, porque digo, aparte tengo gotas que me estoy poniendo.
1: No, sí.
2: No estoy tan mal. O sea, mira, poné el primer
1: plano. A ver.
2: No,
1: hacer el primer plano. A ver.
0: Ojo, en compota no tenés. Tenés como que un ojito está cansado y el otro no.
3: No, claro, cansado, tenés el recontra cansado.
1: Bueno, no, es el otro.
3: ¿Ustedes vieron Rocky, chicos?
1: Es el otro.
3: Cuando Rocky le dice, córtame el párpado, Mickey,
1: es ese.
3: Es seguido.
1: No sabe ni qué ojo.
2: Tengo dislexia, perdón.
0: Tenés el párpado, claro.

0: Pero bueno,
1: párpado
0: tiene
1: un... caído.
2: Marina, sí, vos sí, viste Rocky.
1: Sí,
2: es
1: Rocky. Es en cualquier momento.
2: Marina tiene que ser Mickey que le corte el párpado. Sparring,
1: viene Mickey y le corta
3: el párpado. Me gusta esa bolsa que me queda.
1: Quedaste muy bien, quedaste muy bien. Lástima que no hace efecto, pero quedaste bien. Bueno, 11-3500-1079. Pueden hablar también del Guido's Gate.
2: Claro. Guido Gate.
1: Me gusta Guido Gate. Guido's Gate. Guido's Gate. Está bien. Bien, Yandy Vares. Ay, Dios mío.
2: ¿Por dónde querés ir?
1: Y por el principal de los disgustos. Máximo Kirchner aseguró que Cristina Fernández tiene la voluntad de ser candidata a presidenta.
2: Yo pensé que nunca iba a poder acreditar, como dice Marina Calabro, en un minuto. Ahora le voy a pedir a los chicos que pongamos el audio, porque Maru Dufar chapó. En un minuto lo incomodó, entre comillas, pero Máximo Kirchner no se achicó y respondió. Y eso, la verdad, que de un político está bueno. Pues por lo menos sabemos un semblante. ¿Qué piensa Máximo Kirchner de toda esta batería de preguntas? ¿Lo tenemos?
1: ¿Qué
2: a Máximo
1: piensa?
2: Kirchner, escucha, Marina, mira.
1: ¿Cristina Fernández de Kirchner tiene que ser indultada?
4: Creo que es una pregunta que me excede, digamos, y dispensame, porque es, yo creo que...
1: Te pregunto distinto. Si crees que el próximo gobierno es peronista, ¿crees que debiera indultarla?
4: Yo creo que el próximo gobierno, si es peronista, de la presidenta debe ser Cristina.
1: ¿Milei es inteligente?
4: Emocionalmente, intelectualmente, no lo conozco, mira.
1: Por lo que ves, ¿te parece una persona inteligente?
4: No creo que nadie que no sea inteligente sea presidente.
5: Sí.
1: ¿Kicillof es kirchnerista?
4: Sí, no sé, creo que ellos dicen que sí, no sé. Sí, no sé, es una pregunta que
2: acá está
4: es capciosa.
2: Acá está lo importante.
1: Bueno, si querés te puedo preguntar si quién preferís, si Axel o Massa.
4: Qué buena pregunta. Bueno, eso lo define, digamos, si hubiera paso. Lo pasa, no sabemos, bueno, con lo mismo, no sabemos si va a haber paso o no. Entonces es una pregunta, digamos.
1: Igual a mí me faltó profundizar en esta idea de cuando le dice, el próximo gobierno, si fuera peronista, debería indultarla, y él dice, si el próximo gobierno fuera peronista, la presidente debería ser Cristina.
2: Claro.
1: Ahí faltó decirle, pero pará, si ella está inhabilitada, tiene inhabilitación perpetua.
2: Exactamente.
1: Lo que pasa, entiendo que era como un cuestionario
2: rápido.
1: Tipo pimponeo rápido.
2: Sí.
1: Pero
2: sí, sí.
1: Ahí a mí me faltó...
2: Ahora.
1: Te apresuraste en felicitarla, me parece.
2: ¿Por qué? No, ¿sabes por qué? Porque todos dan por descontado.
1: Igual es una gran periodista, Maru Dufar. Pero ahí me faltó que le diga, pero pará, si tiene inhabilitación perpetua.
2: No, es que todos damos por sentado eso, que es imposible. Que, porque aparte no es vinculante la Corte Interamericana de Derechos Humanos, con lo cual todos descontamos que Cristina no va a ser candidata. Ahora, él deja una definición importante cuando dice, y algunos dicen que sí, que él es kirchnerista, bueno, no sé, pregúntenle a él, dice Máximo, y después a lo último le dicen, ¿Massa o Axel? Y ahí es donde dice, y bueno, pero debería haber paso. Y después ya, en otro fragmento de la entrevista, termina marcando que no hay cercanía, que cada uno sigue en su posición. Con lo cual,
6: sí o por no.
2: Si alguno, claro, por sí o por no. Si alguno piensa que hay una unión, al menos en el corto plazo, por ahora no.
1: No.
2: En el Partido Justicialista no. Entonces, todo va camino a, de haber paso, como dijiste vos, Massa se va a dirimir con Axel Kicillof. Porque no, por ahora no hay atisbo de unidad. Que es una utopía pensar que Massa va a ser candidato a vicepresidente de Axel. Y sí. Yo creo que no hay chance alguna de que se junten.
1: Ya lo dijo Galmarini, o presidente o botellero.
2: O párrafo aparte de Galmarini.
1: Ay, Galmarini con Ancita, adiós, justificando el vuelo, el charter privado.
3: Yo lo cambié.
1: ¿A Barbados?
2: Un colega me dice, hicieron lo mismo que Adorni. Y claro, sí, nos tomaron el pelo. O sea, que Adorni diga que se encontró 600 lucas verdes, para mí es una tomada de pelo al pueblo argentino, y que Galmarini diga, y tenemos la fortuna de que tenemos un amigo que tiene un avión.
1: Sí, y es tan amoroso.
2: ¿Vos tenés un amigo que tiene un avión privado, Calabró?
1: No, que yo sepa.
2: No, yo estuve... ¿Te prestaron 400 mil dólares, Marina?
1: Yo estuve una vez en un avión privado que era el de Ford. De la empresa de Ricardo,
2: bueno,
1: que volvíamos de la Vendimia Solidaria de Mendoza, y yo tenía pasaje para el otro día en un vuelo de línea, y Ricardo me dijo, venite, así te volvés antes, y yo tenía a mía chiquita, y me venía bien estar el domingo a la noche en casa en vez del lunes, y me vino, es la única vez en mi vida que viajé en un avión privado, con honra, porque era la guita de Ricardo.
3: ¿Qué sería, a ver, este vínculo familiar? El marido de la hermana de tu novio.
2: El marido...
0: Con cuñado.
3: Tenía un avión privado.
2: Qué rápido.
3: Pero nunca subí. Me encantó subir el avión privado.
1: Ah, bueno, bastante amarretón que no
2: mi
1: te subió.
2: Mi cerebro fue un... ¿Viste?
1: Sí.
3: Pero espectacular, avión privado.
1: Y debe ser lindo. Si es con honra, es bárbaro.
3: No, con honra, sí.
1: Ahora,
3: no,
1: que un tipo que se dedicó toda la vida a la función pública me diga, justo tengo un amigo...
2: No, pará, dijo que no van al teatro.
3: Hoy, ¿quién no va al teatro?
2: Hoy tu amiga Débora Plage no sabe cómo estaba.
3: ¿Quién no va al teatro?
2: Echó fuego al aire. Porque dice, no voy a comer, no voy al teatro y vivo hace 30 años.
3: ¿Quién?
2: Malena Galmarini con Sergio Massa.
3: Pero si Moria te invita al teatro, mentira.
2: Ah, bueno, bueno.
1: Además,
3: Galmarini, no me mientas a mí.
1: Bueno,
3: ¿qué dice?
1: Y además como si la base del ahorro fuera ahorrarse las entradas de teatro. Yo sería millonaria también porque nunca he pagado una entrada.
3: ¿Pero quién cree eso?
2: Lo amo a Guido.
1: Nadie.
2: Porque, claro, ahí está. Guido está reaccionando como reacciona el pueblo argentino. No lo tomen de tontos.
3: Pueblo. ¿Quién le cree? Que...
2: No, chico, tomen de... Pero para, Marina, ¿sabes cuánto salió
1: Nancy
2: el viaje?
1: Nancy le creyó bastante.
3: Marina. Pero Nancita.
1: Nancita, estuviste
2: ¿saben
1: peor?
2: Cuánto fue el costo?
1: No le digas así a Nancy.
2: Aparte no es que fue Massa con Galmarini solo.
3: Creer eso, digo. Fueron con Marina.
2: Fueron con parejas de amigos a Barbados. ¿Saben cuánto costó?
3: ¿Cuánto costó?
2: Ida, vuelta, fueron a Uruguay, después por Paraguay. Pasaportes italianos para que no pasen...
1: Claro.
2: Para que no los identifiquen. O sea, hicieron todo para ocultarse. $400,000. Que supuestamente les regaló su amigo, el dueño del avión, Francisco de Narváez, como regalo de amistad y porque ellos estaban celebrando un aniversario
1: casado. ¿Sabes cuáles son? Ponele que le creo todo. O sea, voy a partir de la base que le creo que son lo suficientemente amigos de Francisco de Narváez, que es un hombre rico y se ha hecho rico en el sector privado. Y viene de una familia potentada. Claro. Ponele que le creo que efectivamente le regaló ese viaje de $400,000 en monto global. Obviamente no corresponde al matrimonio los $400,000, pero ponele que les creo todo lo que dijeron. ¿Sabés dónde falla el argumento?
2: ¿Dónde?
1: Aún si fuera verdad. Que si el día de mañana Massa es presidente o tiene algún cargo de poder donde su lapicera puede cambiar el destino de una licitación, por ejemplo, como ya lo ha tenido cuando fue ministro de Economía de Alberto Fernández, cuando Massa tenga el poder de la lapicera, vamos a tener que estar controlando que el poder de la lapicera no beneficia de Narváez, porque si no sería como una suerte de dádiva, ¿me explico?
2: Sí.
1: A futuro.
2: Claro, como le pasó a Bernie con Grandío. Claro.
1: Hoy te presto mi avión privado porque soy bueno, mañana es una forma de invertir en tu proyecto. Mañana, cuando tengas el poder de la lapicera, yo, que soy un empresario que voy por X licitación, pongas el gancho para que me quede con algo, bueno, estemos tomando nota porque... Más
2: el
1: allá de que
2: me debes una.
1: A eso quería ir. No califica como dádiva porque hoy Sergio Massa no tiene ese poder de la lapicera, pero se la debe a Francisco de Narváez. Que es el mismo cargo que se le hizo en su momento a Milei cuando viajó en el avión de Huertain.
2: Claro, sí.
1: Que le decían, bueno, ok, no lo pagaste, te lo regaló, pero después no te la cobra de otra manera. Le hacían ese cargo... Que tenía sentido desde el sentido
2: bueno,
1: común.
2: Que es lo mismo que le hicieron a Spert con Fred Machado y ese avión que hizo
1: bueno,
2: más de 14,
1: ahí salvando la distancia que Fred Machado era narco.
2: Después vino, claro, por eso. Pero al principio...
1: Que no es el caso
2: allá
1: de ninguno de los dos mencionados.
2: Claro,
1: ni Huertain. Pero quiero decir, cuando alguien le presta algo o le regala algo a un hombre que el día de mañana puede tener poder, está esperando que se lo devuelva. Así que, Malena, si vos crees que es una amistad desinteresada... Tengo malas noticias. Ya te la va a cobrar de Narváez. En el caso de que algún día Sergio Massa tenga otra vez el poder de la lapicera, Dios nos lo permita.
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7: Es la hora 19:20.
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7: La temperatura 26 grados, 4 décimas. La humedad 73%.
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1: 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A ver.
2: Hola Marina, hola chicos, ¿cómo están?
1: Muy
2: acá
1: bien.
2: Les habla Aldana.
1: Hola,
2: sí,
1: Aldana.
2: Sí, yo vi la nota de Facundo Moyano, la verdad me pareció un papelón. No puedo creer que nadie lo está asesorando, que lo hayan dejado entrar al estudio así, en esas condiciones. Se pisa solo con esa imagen.
1: Y sí. La verdad que lo resumió muy bien. A ver qué más nos dicen.
3: Hola Marina, Guido, Jean, Lupe.
4: Hola.
3: Bueno,
4: hola.
3: Soy Janina, les cuento. Estoy escuchando la segunda parte de la nota. Yo solo había visto la primera por tele. Obviamente, yo ya tenía una idea. La segunda, la verdad que no la escuché, la estoy escuchando recién con ustedes. Los estoy escuchando desde la radio, con lo cual yo no los veo. Y solo con su manera de hablar y las palabras que no se le entiende claramente. Uno se da cuenta en el estado que está. O sea, no quiero ni imaginarme viéndolo lo que es, pero ya siendo escuchándolo se da cuenta que no está en sus cabales para nada, aparte salta de un tema al otro, que o sea, no tiene nada que ver.
1: No,
3: la verdad que es un impresentable que diga que no está drogado, la verdad parece una joda.
1: Janina, gracias, porque yo me preguntaba cómo será escucharlo sin verlo, y
5: tal
1: bueno,
5: cual.
1: Janina nos confirma que escucharlo sin verlo también es medio cachivache.
5: Es la misma sensación. Y
1: que
5: está
1: es la misma
5: también,
1: sensación.
5: Escuchar a los oyentes a mí me saca del contexto periodista, a
4: claro.
5: Lo que me refiero. Uno siempre está como intoxicado.
1: En el microclima,
5: en
1: sí.
5: En el microclima. Entonces, escucharlos a ustedes, la verdad, también me pone como decir, bueno, no estoy tan errado.
1: Claro, sí,
5: la
1: obvio.
5: Voz, ¿no? Porque
1: obvio.
5: Viste que
1: sí,
5: uno
1: sí.
5: Conoce...
1: sí, porque a veces uno dice, bueno, ¿será que yo ya tengo como
5: total.
1: Una animosidad?
0: Claro.
1: ¿Viste? Y no, es que...
4: No, y aparte otra cosa, nosotros trabajamos de esto. Percibimos, como marcan ustedes, todo el tiempo entrevistas,
1: sí,
4: diálogo.
1: Sí, sí,
4: la gente
1: claro,
4: no.
5: Y
1: claro.
5: O conocemos un...
4: Claro,
5: tal vez un
4: estamos en otro plano.
5: Que uno a veces por una cuestión de delicadeza trata de comunicarlo de una manera más delicada, justamente,
1: sí, sí,
5: valga
1: sí.
5: La redundancia.
1: Sí, sí, más sobria.
5: Más sobria, ahí está.
1: Más
5: y
1: sobria.
5: Bueno, pero bueno, ustedes escucharon lo mismo que nosotros.
1: Sí, sí, así parece. A ver, ¿qué más?
6: Hola Marina, hola Guido. Buenas tardes. La verdad que me sorprende cómo hay periodistas que dicen me da pena, me da lástima.
1: Y,
6: qué sé yo, a mí no.
1: Un poco de pena.
6: Es un tipo que afanó a diestra y siniestra con los peajes. Es el hijo de uno de los mafiosos más grandes del país. Hugo Moyano está atornillado hace 40 años en un puesto y a nadie parece parecerle raro. No sé por qué dicen todo el tiempo, ay, me da pena, me da lástima. A mí la verdad que me da lástima gente que no tiene para morfar, para que no llega a fin de mes. A mí este tipo, la verdad, que no me da ningún tipo de lástima. Me parece un ser nefasto.
5: Bueno,
1: sí,
5: entiendo.
1: Se entiende lo que dice. Cuando uno dice me da pena es si realmente, como todos suponemos, tiene un problema con sustancias, tiene algún tipo de uso problemático de sustancias. En ese sentido, me da pena porque, bueno, tiene una enfermedad que... ni siquiera puede reconocer. Entonces está muy lejos de un proceso de sanación, ¿no? Que el primer paso es reconocerlo. No tendría por qué hacerlo públicamente, pero mi duda es si él privadamente es consciente de la situación en la que está. En ese punto me da como una cosa, no es pena la palabra, porque también es una fea palabra, es más compasión. Pero bueno, sí, entiendo el punto que hace el oyente, obvio. Es tratar de separar la persona política de... la persona lisa y llana, ¿no? Uh-huh. Políticamente pienso igual que vos. Ahora, me da un poco de compasión, no digo que podría ser mi hijo porque no tengo edad, pero si fuera un familiar mío estaría muy preocupada por él.
0: Uh-huh.
1: Esto
0: claro.
1: Es lo que quise decir con él, me da pena. A ver, ¿qué más?
7: Hola Marina, buenas tardes, mi nombre es Francisco, hola equipo. Bueno,
1: hola.
7: Los escucho todas las tardes cuando vuelvo de la facultad, desde Palermo hasta... San Isidro, y bueno, estaba haciendo el ejercicio de escuchar el audio de Moyano, y la verdad, para mí estaba drogado, porque la forma en la que hablaba, la forma en la que se expresaba, parecía de una persona paranoica, o que estaba atenta a los prejuicios de la gente
1: sí.
7: Sin antes recibirlos.
1: Sí,
7: así
1: sí,
7: que
1: sí,
7: nada,
1: sí.
7: Eso. No sé lo que debe haber sido verlo en un video. Me imagino que todo lo que yo percibí desde desde la escucha se exagera mucho más con su lenguaje corporal. Que claro. Tengan buenas tardes y buena semana.
1: Gracias, gracias por el aporte y sí. Sí, me parece interesante esto de lo escuché y no lo vi y así todo me pareció que no estaba bien. A ver, ¿qué más?
8: Hola, chicos. Marina.
1: Hola.
8: A mí también se me ocurre que puede llegar a ser muy interesante ver el video de Moyano en silencio.
1: Es verdad. Es verdad.
8: Bajarle el volumen totalmente para ver lo espasmódico de los movimientos, como la boca seca, se pasa la lengua por los labios. Ya vimos las incoherencias, ya escuchamos las incoherencias, ya nos dimos cuenta de que empieza una cosa. Pero ver los movimientos solamente, empieza un movimiento, lo corta y empieza otro, así como usó la palabra de esa misma forma. Pobre pibe, necesita ayuda a gritos.
1: Sí, y uno no quiere hacer psicología barata y menos de una persona a la que no conoce, pero también me pregunté si no es como una suerte de pedido de ayuda esto de ir a lo de Moria, inconsciente o no del todo consciente, porque no fue a pedir ayuda,
0: no.
1: Pero mostrarse así si no fue como un grito de auxilio, ¿no?
5: Sí.
1: Yo pienso en la familia y entiendo que tenga diferencias políticas y personales con muchos o con la mayoría de los Moyano, pero no lo pueden dejar solo en esta, ¿no?
0: Claro.
1: Porque la verdad es que, más allá de que no le hace un favor al clan, como decía recién Amalia, tampoco lo pueden dejar en una situación de riesgo personal.
4: Es cierto que él lamentablemente tiene una... lamentablemente no, es su vida, es verdad. No entiendo por qué le pongo adjetivación. Está peleado con gran parte de su familia.
1: Sí, sí, es cierto.
4: El único que
1: cierto.
4: Fue, ¿te acordás, Marina? Huguito.
1: Huguito, que es abogado laboralista.
4: Pablo, que lo mató.
1: Pablo dijo, mi único...
4: los micrófonos.
1: Facundo es mi hijo.
4: Bueno, después esto...
1: Hugo, que le mandó a Fiorivelo y que él lo rechazó. Entonces, bueno, nos estaría dejando ayudar. Bueno, sigan opinando. Nos encanta escucharlos. 11-3500-1079.
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0: El senador Bartolomé Abdala quedará a cargo del Ejecutivo por viajes de Javier Milei y de Victoria Villarruel. El presidente provisional del Senado reemplazará desde el martes 29 al sábado 3 al presidente y la vicepresidente, quienes estarán de viaje en París y Madrid respectivamente. Es la segunda vez que ocupa el cargo. La producción y el consumo de leche crecieron más del 4% en los primeros 8 meses del año. Son datos de la Secretaría de Agricultura, Ganadería y Pesca. En el sector privado proyectan un incremento anual del 3% en el volumen de leche obtenida para 2026. Una aliada de María Corina Machado exigió ponerle fecha a las elecciones en Venezuela. Después de volver del exilio, la jefa de prensa de 20 Venezuela, Claudia Macero, también pidió que cesen los obstáculos para el retorno de la líder opositora.
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0: En Avenida San Juan, entre Catamarca y Dianfunes, hubo un choque y el SAME está trabajando en el lugar. Además, siguen las demoras en General Paz luego de un choque en Mataderos a la altura Alberdi, sentido al Riachuelo.
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0: Cuando pasaron 31 minutos de las 7 de la tarde, 19 grados 2 décimas es la temperatura en la ciudad, 84 el porcentaje de humedad. El viento es leve, la visibilidad óptima y el cielo está lleno de nubes.
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1: 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Vamos a hablar con ella, que es una de las favoritas de este programa.
2: Sí, total.
1: Totalmente. Y el otro día me preocupé un poco.
3: ¿Qué pasó, Marina?
1: Porque la vi en una nota en Puro Show.
3: Sí.
1: Le preguntaban por la serie de Coppola.
3: Ah.
1: Y dijo, esto está rarito. Rarito, porque yo le pregunto a Guillermo,
3: yo
1: hay algo
3: el...
1: que no me termina de cerrar de mi personaje, de la historia.
3: No
1: le confío a Guille que me esté contando todo como fue.
3: Hace bien.
1: Y yo dije, no, voy a hablar con ella porque necesitamos aclarar este entuerto. ¿Qué
3: Por
1: es
3: favor.
1: Lo que pasa? Viene Coppola 2.
3: ¿Sí?
1: ¿Vos lo leíste?
2: Yo estoy en la serie.
1: Sí, ya sé. ¿Pero leíste toda la serie?
2: Y participo en una cosa con la Yuyo.
1: ¿Qué tiene que ver con ella?
2: Sí, pero no puedo contar porque tengo confidencialidad.
1: Pero, solo esto te pregunto, ¿cómo le va a caer a Amalia cuando lo vea? Hola, Amalia, Yuyito González, ¿cómo
4: hola,
1: estás?
4: Hola, ¿cómo estás, Marina? Hola, Guido,
3: hola,
4: lo mismo.
3: Amalia.
1: Hola, Amalia.
4: ¿Cómo estás?
3: Bien.
4: Bien. Sí, quedo asombrada, no sabía. ¿Qué será? ¿Qué es lo que ha seguido en el medio de lo alguito que me contó Guillermo?
2: Yo hago,
4: no sé.
2: Hago un periodista en la serie.
4: Ah. Es un periodista.
2: Sí.
1: Un periodista. Y que lo entrevistas
4: no
1: a Coppola y le preguntas por Amalia.
2: Está Amalia en la escena.
1: ¿Está Amalia en la escena? Ay, Amalia.
4: Esa me la perdí, esa me la perdí.
2: Te voy a decir algo, Amalia, estás divina.
4: ¿Qué?
2: Igual, te hacen bárbara.
4: ¿Ah, sí?
2: Sí.
4: ¿Quién me va a hacer? ¿Mónica Antonopoulos?
2: Te voy a contar algo, Amalia. Te soy sincero.
4: ¿Qué?
2: Yo firmo
4: no
2: una
4: sabes.
2: Confidencialidad, sí sé, pero si yo hablo, puedo tener un quilombo yo.
1: Pero,
4: claro.
1: Sí,
4: pero
1: que
4: te voy a decir.
1: A ver, Mónica la hizo en la primera temporada. Te lo digo yo que no tengo ningún acuerdo de confidencialidad de nada.
4: Sí,
1: es Mónica, Amalia.
2: Divina.
1: Es Mónica, quédate tranquila,
2: estás
1: que es una
2: divina.
1: Actriz de primerísimo, primer nivel.
4: Ahí va.
1: Y estás
4: ahí
1: bella de grito.
2: Estás bella de grito. Y yo, por lo que tengo entendido en el script, en el total. La verdad que, no sé qué te dijo Guillermo, pero son vientos favorables. Hay alguna cosita
4: sí.
2: que tal vez te pueda hacer ruido, pero son vientos favorables. Es lo único
4: bien,
2: que puedo decir.
4: Bien.
2: No sé qué te
4: bien.
2: Dice él.
4: Bueno, está bien. Él me contó una escena
2: A
4: que
2: ver.
4: Ya me la había dicho hace un tiempo atrás, que es una escena, vamos a decir, si bien puedo suponer que quedo medio tonta, pero...
2: No.
4: Tonta puede ser, pero por lo menos no se meten con hijos, no se meten con cosas.
1: Sí, la primera temporada tuvo alguna cosa, turbia.
4: Sí, que nada, la verdad, sí. La verdad
1: pero
4: que
1: ¿por
4: sí.
1: qué quedarías como tonta? ¿Por alguna...?
4: Quedaría como tonta, creo, por la reacción...
1: ¿Hola? Se nos cortó.
2: Ahí se nos fue.
1: Uy,
2: la
1: que
2: reacción.
1: No empiece el efecto Pergolini, lo pido por favor. Que no empiece el efecto Pergolini que el otro día
2: eso
1: se cortó 6
2: Son los
1: veces.
2: Martes, son los martes, no los lunes.
5: ¿Solo nos pasa a nosotros
1: es verdad.
5: Eso?
1: No sé, pero hace rato que no nos pasaba. Lo de Pergolini fue extraño. Que después te lo cruzaste vos, Guido, y te dijo, Mario, lo que los debo querer para reconectarse.
2: Me dijo
1: veces.
2: Eso el día
1: y
2: post.
1: Sí, claro. Mario, te queremos, Mario.
2: Que hoy tiene a Rolón, Mario, para competir directamente con Masterchef. Hoy
1: sí.
2: va a ser un super lunes, ¿no?
1: Claro,
2: porque
1: sí.
2: hoy debuta Masterchef en la pantalla de
1: sí,
2: Telefe.
1: Sí, después quiero ver bien cómo venían los números de la tarde. De que debutó Milagro, doctor Milagro.
2: ¿Cómo le fue a Milagro?
1: Y estaba en 7 y pico, estaba un poco más arriba que lo que suele estar bajar, pero
2: okay.
1: porque acomodaron ahí, viste,
2: sí.
1: cortaron un
2: Tres
1: poquito
2: novelas
1: Lozano,
2: hay.
1: Claro, hicieron como una choriceada entre bajar Milagro y Avenida Brasil. Así que, pero bueno, mañana les cuento bien. Amalia,
2: ahí está.
4: Esperamos. Les cuento que yo estoy en el medio del tránsito hablando, no estoy manejando yo,
1: menos mal, Amalia, por favor.
4: No, así que por ahí si paso por algún lado que se puede llegar a cortar como recién. Les decía, pasaron tantos años desde nuestro romance y convivencia y todo lo que tuvimos con Guille, que ya hay cosas que me cuentan. yo ya no sé si son verdad.
2: Te amo, Amalia.
1: Y tratándose de Coppola tampoco te da tanto crédito. Viste que él es muy bueno para la anécdota novelada.
4: Claro, sí, sí. Ya no sé si son verdad o no. En el medio de lo que él me cuenta, que sería la escena o el par de escenas, no sé qué, que es la que digo, bueno, está bien. No sé si pasó, sinceramente. Me medio tontona quedó, pero bueno, tontona nada más. Ahora, después él me agrega otras cosas, que ahí sí yo digo, che, pero Guilla, ¿hace falta eso? ¿Pero va a estar eso? No sé si va a estar. Pero ¿cómo no sabés si va? No, pero vos me lo estás contando, ¿porque va a estar o porque no va a estar? Yo lo dije, pero no sé si lo van a poner. Le digo, che, esa no me parece que sea algo... Bueno, qué sé yo, no sé, no sé. Esa ya sería algo como, como decir... lo que yo llamo innecesario.
1: Ah, okay.
4: ¿Viste? Cuando es una palabra que a mí me gusta usar. Te, va, te van a llevar preso, te va a la sociedad. Te, no, pero es innecesario.
1: Entiendo. O sea, ¿entiendes, no? Porque bueno, es de la intimidad. Es una cosa como muy privada.
4: Es
1: muy...
4: intimidad y son como cosas que vos decís, suma esto, suma. No suma, a mi criterio, pero como, a ver, yo tengo una idea respecto a las series, que son siempre para problemas, que son problemáticas, que sacando, sí, sacando los protagonistas que se la arman como les gusta, el resto sí, quedamos mal.
1: El resto es daño colateral, Amalia.
2: De hecho, Yuyo, se viene la de Menem también.
4: A esa te estaba por decir, porque me acaban de contar un productor que además es actor, que me viene proponiendo hacer una película hace un par de años y capaz la sí, llegáramos a hacer, me cuenta, ah, esto, y me manda una foto con una foto de Menem,
1: es Baraglia,
4: personaje, ¿no? Pero yo no capté que era la foto, digo, este muchacho, ¿por qué me manda una foto al lado de este Menem? Que yo no lo reconocía como Menem, no me cerraba, yo estaba ya por salir al aire del programa, no me podía poner en tanto detalle. Y ahí él después me cuenta y me aclara que era Sbaraglia, que te digo, parece Menem de verdad.
2: Sí, muy parecido.
4: Sí, y me contaba lo bien que lo pasó y qué divino es Baraglia y qué divinos otros actores también y qué dice yo. Y él hace, este productor, que te digo que es un chileno, hace de un personaje de un wedding planner, porque es el que le organiza la boda con Boloco.
1: Claro.
4: Ay, o sea, va a haber boda con Boloco en este... Bueno, si no me hacen quedar a mí como la dejada, como la...
1: ¡Ay, no!
2: Como la igualmente, había un problema
4: que
2: ahí.
4: Que es todo, que sería todo mentira, por otra parte.
1: Pero obvio.
4: Nada que pudiera derivar en abandono ni en nada.
2: Igual no, había no, un problema ahí, Yuyo, porque te cuento algo. La dirige Winograd. ¿Qué? Mónica Antonopoulos en esta hace de María Julia. Entonces, si hay alguien que hace de vos, tiene que ser otra actriz.
4: Ah.
2: Por eso.
1: ¡Qué quilombo!
2: Es un quilombo ahí.
1: Ay,
2: Yuyo.
1: Amalia, por favor.
4: Ay, un cruce tremendo. Pero bueno, uno se prepara porque ya sabemos que son problemáticas las series, son problemáticas.
1: Bueno, y hablando de series problemáticas, viste que con lo de Moria, con la serie de Moria, se armó el quilombo en relación a Porcel. Alcanzó con una escena de Porcel, medio que intentando apoyarla a Susana, una cosa medio lasciva. Alcanzó para reflotar esa vieja historia y bueno, viste que después salió Georgina a decir cosas horribles de su propia experiencia, válidas, sobre Jorge y bueno, y también salieron Carmen y Luisa a defenderlo y vos dijiste que con vos fue impecable.
4: No, conmigo fue impecable, por más que hay alguna participante de aquellos tiempos que se empeña, no, yo ya no quiero ni nombre, ¿viste? Ya no, ya uno no quiere dar ni nombre ya de nada, porque todo es después le pongo el micrófono y se arma más lío y a mí yo no me gusta mucho esta onda de ya saben, esta onda de prensa de problemas no me gusta y menos problemas inventados, porque yo nunca tuve absolutamente ningún problema con Porcel, todo lo contrario, todo lo contrario, siempre conmigo fue un caballero y además me ayudó en momentos complicados que tuve, que yo lo he contado en mi programa y lo he contado mil veces, no sé, de estar grabando Las Gatitas, Los Ratones, mientras que se estaba incendiando mi departamento con mi hija adentro, ya separados de Guillermo, y el que hizo toda la estrategia para que yo no saliera, no me agarrara un ataque en el canal, imagínate, si me dicen, se incendió el departamento, está tu nena. Bueno, armó él toda una estrategia, él y su hermano, para que yo salga del canal. Yo decía, no, gracias.
1: Ahí.
4: Casa están, necesitan que vaya. Bueno, cuando estoy llegando con el hermano a la Avenida Los Incas, donde vivía yo en ese momento, carro de bomberos cortado, mi departamento, no el edificio, no, gracias a Dios, departamento incendiándose, ya estaba apagado todo el agua. Me tuve que ir del departamento un año, pero quiero decir, la verdad, solidario, y no solamente eso. Imagínate, yo empecé en la peluquería con Porcel. Si me hubiera tratado mal, yo no vuelvo a trabajar en Las Gatitas. Y si me hubiera tratado mal en Las Gatitas, yo no me voy a Miami a estar con él un montón de veces, a ir a su restaurante que él tenía, no. a la pasta con Porcel. Además, él se había convertido ya al cristianismo y me hablaba de eso. Yo ni sabía que me iba a convertir yo también años más tarde. O sea, como una relación, la verdad, excelente. Así que no me gusta porque alguien me metió ahí como la maltratada, y eso es mentira.
1: Está
4: absoluta.
1: Bueno que lo aclares, después, ¿viste? Porque sí, vale que cada una cuente su experiencia.
4: Pero claro, pero que no inventen sobre la mía, que no fue esa. Eso es la parte que no me gustó. Por el único motivo que salí a decir algo del tema es porque me preguntaban si realmente yo había sido maltratada, y tuve que explicar. Porque además, sabés que a mí, sinceramente, más allá de que obviamente no me voy a meter en las experiencias desagradables de otras mujeres que la vivieron y ellas saben cómo son. Lo que pasa es que a mí no me cae bien que tantos años después de una persona que no está para, ni siquiera para pedir disculpas, para arrepentirse, para decir, sí, che, fue un desgraciado, perdón, no está para nada, ni para desmentir, ni para pedir perdón, y me parece algo, le voy a aplicar la misma palabra, innecesario, según entiendo. Mi mirada.
1: Entiendo, y cada experiencia es única y es válida. Sí, escúchame, sí,
4: pero
1: Amalia,
4: bueno, por ahí necesito decirlo, sí, ¿viste cómo es sí, esto? Sí. Uno dice, ¿por qué años sí. más tarde? Y bueno, y necesito porque, sí. decirlo ahora.
1: Y vale también, y vale. Pero escúchame, bueno, me encantó la noticia de que vas a hacer un ciclo en Menjunje TV. Estamos todas las chicas ahí, la Plager, la Ludueña, ahora la González, yo.
4: Sí, no está confirmado todavía porque estamos hablando, todavía no concretamos, todavía, ¿viste?
1: Pero va a estar bueno, subite al bondi.
4: Ojalá, va a estar bueno, ¿no?
1: Ese es otro.
4: La propuesta que llevé, en realidad llevé, y ¿sabés por qué la quise llevar ahí? ¿Por qué la llevé ahí? No. Por la hermosa experiencia que tuve con vos en ese lugar.
1: ¡Ay, gracias!
4: Por eso. Sos casi, si la hago, sos como la madrina.
1: ¡Ay, me encanta!
4: Diría.
1: Me encanta, quiero sí. ser la madrina.
4: Me pasó algo tan lindo en la entrevista con vos, que además salió por un montón de lados y la levantaron, y además ellos tienen muy, muy buena llegada en redes, o sea, se ocupan, me gusta cómo trabajan, pero yo todo eso lo descubrí en la entrevista que me hiciste vos. Yo salí tan contenta de la entrevista con vos, que cuando tuve las ganas de hacer esto, digo, a ver, ¿a dónde lo llevo? Viste que hay varias plataformas,
1: sí, claro,
4: ¿no?
1: Obvio, un montón.
4: Hay varios canales de streaming, qué sé yo. Y digo, no, voy a ir a donde está Marina porque me gustó.
1: Ay, qué honor, gracias.
4: Me gustó todo.
1: Gracias.
4: Me gustó todo.
1: La verdad que lo pasamos divino. No, fue una entrevista súper cálida. Una sí. de las más lindas de este ciclo que arranqué hace poquito, y todos quedaron encantados con vos, además. Todos
4: y
1: los
4: yo
1: que...
4: con vos y
1: Alejandro
4: con toda
1: Corol,
4: la gente que estaba...
1: Santi, sí, que... Sí. que bueno, es parte de la gerencia, vamos a decir, Diego, sí. todos.
4: Sí, la verdad que fue muy lindo, y nada, estamos como viendo de que si es posible hacerlo, vamos a decir, ¿no?
1: ¿Y cómo lo resumirías o de qué va?
4: Sí, cualquier cosa que yo te resuma,
1: es spoiler.
4: Te deschavo de qué se trata.
1: Ok.
4: Cualquier mínima cosa que te diga, se deschava de qué se trata.
1: Ok, vamos a esperar.
4: Solamente sí te puedo decir que es muy, muy, muy, muy personalizado. Es decir, muy, muy personalizado, Yusito.
1: Sí.
2: Me gusta. Me lo imagino.
1: El sello Amalia.
2: Me lo imagino por dónde va. Okay. Amalia, ¿te ilusionaría conocer al Papa?
4: Mirá, a ver, lo que voy a decir lo voy a decir con absoluto respeto acerca de la figura del Papa,
2: sí.
4: y por supuesto de toda la comunidad católica. Yo he sido católica hasta que me convertí al cristianismo evangélico, sí, por sí. decir así.
1: Sí.
4: Entonces la figura del Papa es una figura que me gustaría, a ver cómo te digo, no desde Dale. Lo religioso, porque sí. nosotros como cristianos evangélicos no tenemos un representante humano, como el catolicismo,
1: sí,
4: nosotros
1: claro.
4: tenemos Cristo nada más, es el Espíritu Santo, es espiritual, nuestro representante es o sea, nuestro líder, nuestra figura, es espiritual, no es humana, ¿sí? Es Cristo, el Espíritu Santo, el Padre, es una trilogía y no entra ninguna otra figura, vamos a decir. Entonces, ¿pero qué pasa? A mí como me genera algo lindo decir, sí, yo quiero ir a estar cerca de cuando va a ir toda esta... Mis 7 millones de personas van a ver, está calculado que son 7 millones de personas en diferentes lugares del país donde va a estar el Papa, ¿no? Entonces yo por lo menos quiero estar cerca del monumento a los españoles, quiero ser parte, ir por la vereda, no sé, caminar, ver qué pasa, desde ese lado social, desde ese lado del movimiento.
2: La experiencia, de la fe. Obviamente.
4: Sí, de la experiencia sí, la verdad que creo que lo voy a hacer. Pero no en sí mismo como lo que representa para la Grey católica, ¿no? Lo que representan las figuras, los símbolos y la figura, y por supuesto la persona del Papa. Pero me parece realmente maravilloso porque este es un país católico, el catolicismo lo está esperando hace años de años.
1: Desde Bergoglio para acá, o incluso antes, ¿no? Bueno, Juan Pablo II que no viene un Papa, a Bergoglio se lo esperó mucho.
4: Y es algo verdaderamente emocionante ya ver toda esa oleada de fe tan impresionante. Hay que pensar que hay gente que solo tocar, estar cerca, significa muchísimo en la vida espiritual y de fe de millones de personas, ¿no?
1: Totalmente.
4: Así que me gustaría al menos ver cerca. Porque yo creo que para poder
1: difícil.
4: No, cerca deben ser. Nosotras conocemos este barrio, Marina, porque somos como de este barrio.
1: A nada.
4: ¿A cuántas cuadras del Monumento de los Españoles? ¿10, 15 podremos llegar a estar o qué?
1: Y sí, 10 deben ser, no, a Coronel Díaz.
4: Y sí, yo pienso que si hubiera alguna terraza, algo, yo no sé ni siquiera dónde va mi terraza del edificio.
2: La de Cópola.
4: Vos sabés que lo pensé.
1: Y sí, lo que pasa es que va a estar tan complicada la zona que te vas a tener que instalar 3 días antes.
4: Claro, no creo que
1: para ir a laburar te va a complicar la vida, Amalia, porque de salir de ahí sabes lo que va a hacer, ¿no? Yo no sé dónde voy a vivir esos días.
4: Sí, es cierto, ¿eh? Sí. Sabés que tenés razón.
1: Hay que tenerlo en cuenta, en serio te digo. Sí, va a haber de todo, todo cortado.
2: Vengan a la casa a dormir, yo estoy re cerca de todo.
1: Nos vamos todas a lo de Guido.
2: Yo estoy al frente del mercado de pulgas. Vanina, ¿estás cerca?
1: Ah, me queda comodísimo.
2: Yo te espero en casa.
1: Sí.
4: Dale.
2: Tenemos una habitación espectacular.
4: ¿Sería colegiales? Ahí ¿Colegiales?
2: Sí.
4: Y se ve, por ahí vive mi hijo Estefano con su novia, mira.
2: Listo.
4: Ay, qué lindo.
1: Nos queda espectacular.
4: Hay que buscar una terraza, chicos.
1: Nos ponemos en campaña ya. Amalia, te mando un beso enorme. Bueno, gracias por la charla,
4: chicos,
1: te queremos. Y cruzamos los dedos para que te vengas a Menjunje, que nos encanta. Nos encanta
4: Ojalá
1: tenerte
4: que
1: cerca.
4: Sí. Gracias, un beso, Guido.
2: Beso, Amalia.
1: Y que siga el éxito en NET, todo.
4: Gracias, y bueno, gracias por la inspiración, Marina, que me diste, que me puse las pilas para mi proyecto. Y bueno, decirle también a la gente, me hiciste acordar que estoy todas las tardes en NET TV, que estoy muy contenta de hacer Yuyito a la tarde, de 5:30 a 7 en vivo. Y así que hasta diciembre estamos, después, ¿viste cómo es esto? No sé, la verdad que ni hablé cómo sigue todo.
1: Igual,
4: así
1: antes que, bueno, de diciembre chicos, hablamos de nuevo y nos contás el update,
4: ahí está.
1: Todo. Te queremos, Amalia. Yuyito González y Pastor.
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0: Michael Jackson junto a Justin Timberlake haciendo Love Never Felt So Good en Calabró 107.9. 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
1: Quiero hacer una denuncia.
0: ¿Cuál?
2: No.
1: ¿Qué pasó? ¿No te diste cuenta algo de hoy?
0: Algo.
2: Ah, es verdad, me acabo de dar cuenta yo.
0: ¡Ay, qué
2: pasa! No le digas nada. Fíjate, todos hicimos lo mismo, ¿viste? Todos nos olvidamos.
3: Te amo, chicos, porque me sacaron.
4: ¿Cómo llegamos hasta acá? Pero es que, sin el saforismo es que, del día.
1: Él vino
4: es que
1: en
4: nos
1: modo
4: enganchamos con tu conmigo ojo. Ese, y con chiste, como, ¿no?
1: Un amigo me dice ese jorobado de Notre Dame.
3: Basta, de decirlo cuasimodo.
4: Bueno, bueno. Tenemos un minuto y medio, Marina. Vamos.
3: Porque lo he
4: porque
3: armado.
4: No podemos. No, porque además tampoco es justo para el público.
3: No, el no, pero la gente está. La gente, el chat no, está como loco.
1: Bueno, ardido. Decirle al chat que se cierre. No,
3: me escribió Graciela Borja, Graciela claro. Alfano, Graciela Iturrioz.
4: Todas. Todas Graciela. Graciela, Graciela Fernández Mejide. Sí. No, querido. Ay, Graciela, por Dios, mal. ¿Qué dices?
3: Pero escúchame, a ver, lo voy a hacer como lo hice. Perdón que diga algunas cosas que.
4: No
3: bueno,
4: importa, no, nada. No, pero la gente lo necesita para terminar el lunes.
3: Obvio, es obvio. Muy de lunes, final. Sí. ¡Música, Julia! No, de vuelta, pará. Yo digo música, Julia, y va el toque. No, no, no, tardás una hora.
4: Dale que nos vamos.
3: ¡Música, Julia!
2: Pero vos. No le pongas nada ahora.
4: Querido.
2: Y nos vamos así.
3: Saforismo del día lunes. Bienvenidos a Calabró 107.9. Un programa lleno de emoción, ilusión y la mejor información. Arrancó una semana nublada, pero que no nos quite la diversión. Dicen los meteorólogos que viene lluvia, nube y algún chaparrón. Pero esperemos por Feynman que no acierten todo no. Y nos cambien el guión.
4: Obvio.
3: Porque si el cielo se pone gris y amenaza otro nubarrón, que la vida nos sonría fuerte y nos regale un poco de sol en el corazón. Estamos felices, estamos de fiesta. Central salió campeón. Rosario está chocha, desbordada de emoción. Di María metió dos. El canalla levantó el trofeo y explotó la celebración. Aguante Central, aguante Rosario, aguante esta pasión. Y este beso con orgullo, con amor y devoción, se lo dedico a mi madre, canalla de mi corazón. Y Mirta, nuestra chiquita, sigue firme en recuperación. El nuevo parte trae buenas noticias y mucha tranquilidad. Terminó el antibiótico y evoluciona con precisión. El doctor la acompaña y ella sigue dando batalla con determinación. Porque Mirta es imbatible, no conoce la rendición. Aguante, chiquita, te esperamos con cariño y amor y admiración. Te queremos, te idolatramos y te mandamos toda nuestra mejor vibración. Y llegamos a Moyano, ay Dios mío, qué situación. Otra vez en Madrid, otra vez en aeropuerto, otra vez en primera clase en la conversación. Comprada Gucci y Moncler, según la acusación, el sindicalista parece vivir en modo lujo y negociación. Y quedate hasta las... Bueno, hasta las 8.
4: Sí.
3: Que esto recién empezó. Bueno, ya terminó.
4: Sí.
3: Somos los mejores, somos los únicos. Que sean felices, que nos quieran un montón. Y Calabró 107.9 les ponga alegría en el corazón.
4: ¡Bravo! Señores, debimos empezar así. Nos distrajo el ojo de Guido Záfora. Sí, pero claro, no podíamos despedirnos sin dejarles este regalo. Porque sé que el lunes no es lo mismo y no es un lunes que merezca la pena ser vivido, si no es con el saforismo de rigor. Y ahí lo ven, a Guido que tiene una bolsa de papel en la cabeza y el escudo de Rosario Central. Gracias por haber estado ahí. Chao.

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3: Bienvenidos a otro capítulo estreno de Innovadores Atómicos, el programa que te cuenta la historia de las personas, empresas y tecnologías que cambian el mundo en la voz de sus protagonistas. Hoy tenemos un capítulo que te va a copar, porque hoy te voy a contar la historia de los influencers. Y para acompañarme tengo a una amiga que adoro, que fue una de las precursoras de esta economía, que hoy ya es parte del PBI de casi todos los países del mundo. La señora Andy Clark, creadora de Chicas en New York, entre muchas otras cosas que lo vamos a ver más adelante. Pero antes, escúchame, no seas vago, vagoneta, dale like a los episodios, seguinos, suscríbete, seguí en la playlist de Innovadores Atómicos en Spotify o en YouTube. Déjame los comentarios que quieras, qué capítulo te gustó, qué capítulo te gustó menos, a quién te gustaría que invite, sugerencias de historias que te gustaría aprender y escuchar, que yo leo todo. Y ahora sí, vamos a empezar con el programa de hoy, pero antes déjame contarte algo muy importante, porque este episodio llega gracias a la gente de Mandú. 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Es más, tengo un episodio de Mandú con la historia de los recursos humanos, que a veces son inhumanos. No es el caso de Mandú. 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Y ahora sí, comenzamos esta historia fascinante. Año 1765. Había un tipo que se llamaba Josiah Wedgwood, que recibió una oportunidad que cualquier responsable de marketing envidiaría. La reina Charlotte de Inglaterra compró uno de sus juegos de té y lo nombró alfarero de su majestad. Wedgwood entendió inmediatamente lo que tenía entre manos. Pero, ¿qué pasa? No había Instagram. No existían las stories, no podía etiquetar a la reina ni pedirle que grabara un unboxing en el Palacio de Buckingham. Pero, ¿sabes qué podía hacer? Podía colocar la aprobación real, o sea, el sello real, en sus catálogos, sus avisos y sus locales. Y también rebautizar una línea de cerámica como Queen's Wear, o sea, la vajilla de la reina. Porque, ¿qué pasa? Si lo usaba la familia real, las familias de clase alta

también la iban a querer tener exactamente igual que pasa ahora. Cuando vos ves algo que tengo yo, decís, voy y me lo compro. Si bien Josiah Wedgwood no inventó los influencers, inventó algo mucho más importante: la posibilidad de convertir el prestigio ajeno en valor comercial. En el año 1882, una actriz y celebridad londinense llamada Lily Langtry firmó un acuerdo para recomendar Pears Soap, más o menos como lo que hacía Jabón Lux, el jabón de las estrellas, muchos años después. Bueno, su rostro pareció asociado al jabón y se convirtió en uno de los primeros casos documentados de una celebridad que cobró plata por respaldar públicamente un producto. Año 1800, o sea, hace un montón. Y si te lo pones a pensar, la lógica es muy sencilla. Si deseabas parecerte a Lily Longtree, tal vez tenías que utilizar lo que yo usaba. Durante el siglo XX, esa fórmula se volvió omnipresente. Deportistas vendiendo zapatillas, actrices recomendando cosméticos, médicos promocionando cigarrillos. Sí, vos te olvidaste, pero, o sea, lo que ahora hacen con las apuestas, que la vamos a ver en 10 años y van a decir cómo estaban vendiendo eso, bueno, lo hacían antes con los cigarrillos, aunque ahora te parezca ridículo. Amas de casa ficticias explicando las virtudes de un detergente. Celebridades asegurando que un perfume representaba su personalidad. Chanel Número 5. Pero aquellas personas eran embajadoras, modelos o voceras. Todavía no se llamaban influencers en el sentido actual. Y la diferencia no es solamente de la tecnología o de las plataformas. Una celebridad se volvía famosa en otro lugar, por ejemplo, el cine o la música o el deporte o la tele, y luego prestaba esa fama a una marca. El influencer es exactamente al revés. Construyó su fama en el mismo lugar donde podía monetizarla. Creó su propio medio, su audiencia, su narrativa y su propio sistema de distribución. Pero para que eso sucediera, primero, ¿qué tenía que aparecer? Internet. Si lo pensaste, acertaste. En los años 90 llegaron los foros, las páginas personales y los primeros blogs. De repente, una persona sin una editorial detrás, ni ningún canal de televisión, ni empresa periodística podía publicar algo y encontrar lectores. Al principio nadie sabía muy bien cómo llamarlos. Eran bloggers, webmasters, usuarios populares. De todas esas formas le han dicho, me acuerdo. O simplemente les decían referentes de una comunidad. Personas que recomendaban una cámara, un restaurante o un destino y aprovechaban y provocaban ventas sin tener una agencia de publicidad detrás. Esto es lo loco que cambió la industria. Su poder nacía de algo que las marcas empezaban o estaban empezando a perder: la credibilidad. El público sabía que una publicidad era una publicidad. Te estaban queriendo vender algo o enchufar algo para que lo compres. En cambio, una recomendación escrita por alguien que parecía una persona común se sentía diferente. Parecía espontánea, parecía cercana, parecía verdadera. Y cuando algo parece auténtico, vende muchísimo más. Por eso yo casi no hago publicidad de marcas y las elijo muy bien. Porque si no, en el largo plazo, tu reputación se viene a pique. En 2004, el empresario Ted Murphy creó Blogstar, una de las primeras redes que conectaban empresas con bloggers dispuestos a escribir sobre productos. Y en el 2006 lanzó algo que se llamaba Pay Per Post, una plataforma automatizada en la que las marcas publicaban propuestas y los bloggers cobraban por hablar de ellas. La reacción fue fatal. Algunos referentes de la industria tecnológica acusaron a Pay Per Post de estar, imagínate, contaminando Internet, que es una cloaca. Lo compararon con venderle el alma al diablo. Y el problema era que inicialmente los autores ni siquiera estaban obligados a aclarar que habían cobrado. La economía de los influencers nació, en realidad, con una pregunta ética que todavía no logramos responder del todo. ¿Qué ocurre con la confianza cuando una recomendación tiene precio detrás? En 2009, la Comisión Federal de Comercio de Estados Unidos actualizó sus guías y estableció que los bloggers debían revelar sus vínculos económicos o materiales con las empresas. Pero ya sabemos que esto igual, cara, en Argentina ni se cumple. O sea, no existe. Internet había producido un nuevo tipo de publicidad y la regulación acababa de reconocerlo. Pero el verdadero cambio de escala comenzó con el video. YouTube llega en el año 2005 y 2 años después lanza su programa de socios bastante rápido. Por primera vez, una plataforma global permitía que algunos creadores recibieran una parte de los ingresos publicitarios generados por su video. De hecho, YouTube es una de las pocas
plataformas, igual que Spotify, donde podés monetizar por vistas. Ese momento cambió todo. Hasta entonces, tener audiencia podía darte reconocimiento. Ahora, también podía darte plata. La atención se había convertido en un activo económico medible. Vistas, clics, suscriptores, tiempo de reproducción. Y a partir de ahí aparecieron figuras que no necesitaban el permiso de ningún canal para vender lo que querían vender o comunicar lo que querían comunicar. Michelle Phan comenzó a publicar tutoriales de maquillaje en YouTube en el 2007. Mostraba cómo recrear looks de celebridades utilizando una cámara sencilla y hablando directamente con quienes la miraban. Y en el 2010, 3 años después, Lancôme la incorporó como maquilladora oficial en video. No era una actriz contratada para simular que amaba el maquillaje, era una creadora que había desarrollado autoridad enseñándole maquillaje a su propia comunidad. En el 2009, Chiara Ferragni, que seguramente la conoces, la italiana, lanzó The Blonde Salad. Lo que comenzó como un blog de moda terminó convertido en una plataforma comercial, una marca y un caso estudiado por las escuelas de negocios. Después tuvo el escándalo de Panettone, que fue tremendo. Les dejo para que lo investiguen si les interesa el tema. Escándalo Panettone Chiara Ferragni, que casi la deja en la cárcel. PewDiePie demostró que alguien podía construir una audiencia gigantesca comentando videojuegos desde su habitación. Las Kardashian convirtieron su vida cotidiana en una vidriera permanente y años después llega quien es para mí el número uno de todo esto, que es MrBeast, que transformó el contenido en una especie de ingeniería de la atención. Miniaturas analizadas, primeros segundos diseñados obsesivamente, desafíos cada vez más costosos y productos propios distribuidos a millones de seguidores. De hecho, acá ya se vende el chocolate de MrBeast. Y mientras tanto, ¿qué llegaba en paralelo al 2009, 2010? El teléfono inteligente. Facebook, Twitter, Instagram, Snapchat, Vine, Twitch, TikTok. Cada plataforma modificó el lenguaje. El blog premiaba la escritura. YouTube, el video y la capacidad de retener. Instagram convirtió la vida en imágenes. Y TikTok convirtió el descubrir en un algoritmo. Ya no era necesario que alguien te siguiera para que te viera. Bastaba con que el sistema considerara que tu contenido podía mantenerlo algunos segundos más frente a la pantalla y así es como el algoritmo se te disparaba. Y así nació una nueva profesión que todavía fingíamos que no era una profesión. Durante años se habló de los influencers como personas que recibían ropa gratis, comían en restaurantes y se sacaban fotos viajando. Pero alrededor de ellos fue creciendo una economía completa. Representantes, agencias, estudios, editores, especialistas en métricas, plataformas de afiliados, productoras, abogados, managers y empresas enteras dedicadas a conectar marcas con sus audiencias. Mirá toda la economía que mueve la industria de los influencers. Una persona con un teléfono podía convertirse en una pequeña compañía de medios y después en una compañía de productos, que es lo que está pasando ahora. Los creadores comenzaron a ganar dinero con publicidad, campañas, enlaces de afiliados, suscripciones, cursos, libros, eventos, licencias, viajes y marcas propias. El negocio dejó de ser cobrar por un post. La verdadera oportunidad era transformar una comunidad en un ecosistema. Y nuestra invitada de hoy, de este capítulo de la historia de los influencers, es Andy Clark, que entendió parte de esta transformación muy temprano. En el 2010 creó Chicas en New York, cuando la palabra influencer no definía una carrera y muchas marcas no entendían qué valor podía tener un blog. Andy no se limitó a mostrar lugares turísticos. Construyó una mirada sobre Nueva York y creó una comunidad de mujeres que confiaban en sus recomendaciones. Después llegaron los viajes, los libros, la tele, las redes sociales y nuevas comunidades. Es un caso muy interesante el de Andy, no porque sea mi amiga, porque muestra la diferencia entre audiencia y negocio. Una audiencia mira. En cambio, una comunidad participa. Y un negocio convierte esa relación en productos, servicios y experiencias sin destruir la confianza que la hizo posible. En el 2023, Goldman Sachs estimó que la economía global de los creadores podía crecer desde unos 250 mil millones de dólares aproximadamente a 480 mil millones, casi el doble en 2027.
Pero detrás del número hay una enorme desigualdad. Millones de personas producen contenido, pero ¿cuántas logran vivir realmente del contenido que producen? Según aquella estimación, apenas escuché este número, alrededor del 4% de los creadores globales podían considerarse profesionales con ingresos superiores a $100,000 anuales. ¿Vos sos uno de estos? Bueno, ni hablar de OnlyFans, ¿no? Que no lo nombré en todas las plataformas, pero ha generado una economía de influencer tremenda. La economía de la atención se parece bastante a Hollywood. Vemos a quienes llegaron a la cima y casi nunca a los miles que trabajan sin alcanzar rentabilidad. Además, esto te lo digo también para un poco sacarle el romanticismo, ¿no?, a toda esta industria y que no pienses que dedicándote a esto full time no necesariamente vas a llegar a estos números. Porque además el creador construye sobre terrenos que no le pertenecen. Este para mí es el mayor peligro de todos. Un cambio de algoritmo puede reducir su alcance o una plataforma puede desaparecer. ¿Y qué haces con a la gente cuando le borran las cuentas de Instagram? Porque no sé, les agarra un ataque. Pierden completamente su modo de vida. Una cuenta puede ser suspendida o bloqueada indefinidamente o hackeada y una tendencia puede convertirlo en famoso un lunes, pero en olvidado o cancelado un viernes. Y cuanto más dependés de la plataforma, más contenido debes producir para alimentar una máquina que nunca se sacia, nunca deja de tener hambre. Es una picadora de carne. En el 2017, este caso me encanta. Está el documental en Netflix, por si lo quieren ver. En el 2017, el Fyre Festival mostró el poder y el peligro de esta industria. ¿Se acuerdan de esa fiesta que iban a hacer en una isla que se llenó de decenas de modelos y celebridades que publicaban cuadrados naranjas promocionando un festival de lujo en una isla? Bueno, las entradas se vendieron al toque. El evento terminó siendo una estafa, un desastre. De hecho, el que lo organizó está preso. O sea, vos decís, ¿por una fiesta? Sí, mi amor, por una fiesta. Las imágenes habían vendido una experiencia que todavía no existía y que no iba a existir. Este caso demostró que los influencers podían generar deseo a una velocidad mayor que la capacidad de una empresa para cumplir una promesa. Y hoy aparece una nueva frontera. Influencers creados con inteligencia artificial. Avatares que no envejecen, no se cansan, no discuten contratos y pueden producir contenido todo el tiempo, 24/7. Personas reales que licencian su cara o clonan su voz. Marcas capaces de fabricar al embajador perfecto sin tener que lidiar con ninguna persona. Pero como en todo, hay una paradoja. Cuanto más contenido sintético circule, más valiosa puede volverse la autenticidad humana. Y tal vez el futuro no pertenezca a quien consiga más seguidores. De hecho, hoy los algoritmos ya están preponderando mucho más guardados y compartidos, más que likes, sino a quien preserve más la confianza, algo de lo que les hablo siempre, la construcción de reputación a largo plazo. Porque influir nunca fue obligar a alguien a comprar. Influir es lograr que una persona incorpore nuestra mirada antes de tomar una decisión. Wedgwood lo hizo con una reina, Lily Langtry con un jabón, Michelle Pan con una cámara. Y si bien la tecnología cambió, la necesidad humana sigue siendo la misma. Cuando no sabemos qué elegir, miramos qué elige alguien en quien confiamos. No es lo mismo decirte qué crema tenés que usar que hacer que vayas y efectivamente te la compres. Eso es, en realidad, no ser influencer, sino ser influyente. Una palabra que me gusta muchísimo más. Y para hablar de cómo se construye esa confianza, cómo se transforma una comunidad en un negocio y qué significa ser influencer después de tantos años y cambios de plataforma, hoy recibimos a una mujer que recorrió todo ese camino. Hoy recibimos a Andy Clark en Innovadores Atómicos. Andy es pionera en el universo de las redes sociales. Hace más de 15 años creó la primera comunidad de mujeres viajeras llamada Chicas en New York y Chicas de Viaje. Es escritora, bestseller, conductora y empresaria multipremiada, socia fundadora y miembro del board de la agencia Super, su agencia de publicidad, con sede en 10 países y más de 20 años de experiencia en el mundo de la publicidad y la comunicación. Además, es socia fundadora de Poscua, la primera productora y comunidad de contenido multiplataforma enfocado en la vida
Post-40. 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Y ahora sí, seguimos con Andy. ¡Bienvenida!

0: eso sustentable y rentable a lo largo del tiempo, no fuiste una moda. Y segundo, porque tenés una mirada con la que coincido muchísimo de desromantizar un poco este negocio.
1: Sí.
0: ¿Vos cuándo te diste cuenta que eras influencer influyente?
1: Fue muy loco porque cuando yo arranqué, no existía, o sea, arranqué antes de Instagram, siempre digo, había la vida antes de Instagram.
0: En el blog.
1: Claro, empecé con el blog en el 2009. Y la verdad es que al principio era como un Word que yo arranqué como escribiendo muy manuscrito, de una cosa muy simple que se iba pasando de mano en mano. En un momento me di cuenta que era algo que se me estaba yendo de las manos cuando amigas de mis amigas o gente que yo ni conocía me empezaba a llamar para decirme, che, yo empecé a escribir sobre Nueva York, ¿no?
0: Claro.
1: Triste porque había perdido un embarazo, o sea, todo empezó como desde otro lugar, no pensaba.
0: ¿Y no conocía New York o sí?
1: Sí, sí, conocía New York. Pero la verdad es que yo no arranqué esto pensando en hacer un negocio. Y creo que eso es clave.
0: O sea, era tu pasión. Dijiste, yo amo New York, voy a escribir sobre New York.
1: Fue mi cable a tierra, ni siquiera mi pasión. Bueno, fue mi cable a tierra, fue medio como casual. Pero creo que la inteligencia capaz estuvo en entender y identificar los patrones.
0: Una oportunidad.
1: Claro, la oportunidad y los patrones que se iban como repitiendo a lo largo del tiempo. Y yo soy como de, viste, no, o sea, pienso una idea y voy. Pero sé aprovechar muy bien como, no voy como los caballos, viste. Como que puedo cambiar de destino en 2 segundos. O sea, no me caso con ninguna idea para siempre.
0: Flexible, me encanta. Muy es una flexible. Característica de la gente inteligente.
1: Total, es que la flexibilidad es algo que me súper reconozco como algo que voy atravesando a través del tiempo, voy viviendo la vida con mucha flexibilidad y eso me dio muchas virtudes, muchas ganancias, pero no solamente económicas.
0: Contame, y en ese momento, obviamente que no sabías que eso iba a transformarse en un mega multinegocio, vos obviamente, no te quiero hacer contar todo otra vez, pues sí. Una historia que la has contado infinidad sí. De veces y en libros y todo, que tuvo un accidente grave, Andy, le cuento para quien no sabe, y ella empezó, le dijeron que no iba a caminar nunca más, y ella mientras estaba postrada, empezó el blog Chicas en New York. En ese momento, ¿a quién mirabas vos, o a quién admirabas, o quién leías, o de dónde sacabas inspiración?
1: No, fueron muchos años después del accidente que empecé a escribir.
0: Ah.
1: Yo ya estaba...
0: ¿Y dónde saqué yo eso?
1: No, y porque hay un link, porque yo cuando no podía caminar y me dijeron que no iba a volver a caminar después de... me dijeron que no iba a caminar y estuve un año sin caminar, pero yo decía, sí, voy a caminar. Y a mi mamá le dije, mira, mamá, no te preocupes, yo voy a caminar y lo voy a hacer por las diferentes ciudades del mundo, por todo el mundo, le dije. Y ese es el link, que se, como que después, muchos años después, yo dije eso y lo cumplí. Y como que ese era mi objetivo. Y volví y caminé por las diferentes ciudades del mundo. Pero Nueva York fue la primera ciudad que conocí fuera de Argentina. Medio ofuscada, como que no me interesaba mucho. Yo quería ir a Europa, a mí me interesaba el arte, la cultura, como otra cosa.
0: Sí.
1: Y bueno, fui porque era lo que me alcanzaba el presupuesto en ese momento, que era mucho más barato ir a Estados Unidos que a Europa. Dije, qué tarada, ¿por qué este prejuicio? Y bueno, en Nueva York me encantó. Y lo que tengo es esta cosa más como curiosa, de que me metía en lugares donde la gente no se metía, sin miedo. Y lo que pasaba acá en ese momento era que si vos querías viajar a Nueva York, tenías la guía de Dios, el señor Dios, que era un señor Horacio, que se llamaba la guía de Dios.
0: Y el Lonely Planet.
1: Y la Lonely Planet, punto. Entonces, ¿qué hacía la gente? Lo que decía el señor Dios y lo que decía la Lonely Planet. No había otra. No había redes sociales, no había... Digo, está bueno el contexto porque ahora vos abrís Instagram, sí. TikTok y pones New York y te aparecen 300 millones de cosas armadas para tu propio algoritmo. O sea, eso te...
0: Sí, otra, la IA misma. Le decís, armame un viaje de 4 días.
1: Bueno, yo era la IA humana.
0: Claro.
1: A mí mis amigas, mis conocidos y amigos de mis amigos me llamaban para que yo les diga, che, ¿cómo voy a este? A mí me gusta. Yo le preguntaba, bueno, ¿qué te gusta a vos? Era como que armaba el algoritmo de cada uno.
0: Sí.
1: Bueno, ¿a vos qué te gusta? ¿El arte? ¿Los números? ¿La finanza? O sea, bueno, listo. Entonces, para vos, yo te recomiendo que hagas esto, esto, esto. Y les hacía un circuito personalizado. Que
0: ¿lo
1: no estaba
0: cobrabas?
1: No, al principio eran amigos de amigos. Entonces, un día dije, esto es una locura. Todo me estaba llamando gente que ni conozco, le estoy mandando hojas o mails en ese momento, o messengers en ese momento. Entonces dije, voy a poner todo en un blog. Pero así nomás, lo hice como, dije, ¿cuánta gente puede leer esto? Estos amigos de amigos.
0: Sí.
1: Bueno, pasó el tiempo, yo, bueno, tengo una cosa como que me gusta la parte, me gusta escribir, entonces iba sumando todas las cosas que yo había conocido en Nueva York diferentes y que cada viaje que iba sumaba cosas distintas. Como que lo había puesto como un objetivo, reconocer la ciudad desde otro punto de vista que no sea el tradicional. Entonces, un día, no sabía ni cómo se hacía un blog, no sabía ni cómo se miraban los las métricas, o sea,
0: claro,
1: no tenía idea.
0: Algoritmos.
1: No había, pero las había unas métricas, o sea, sí, vos podías ver los números de cómo, yo no tenía ni idea. Y un día alguien me dice, che,

0: ¿Y cuánta gente te mira? Le digo, ¿sabes que no tengo idea?
1: Claro.
0: Entonces entro, miro, encuentro, todo lo fui aprendiendo.
1: Es que no era tan fácil en esa época tampoco, no era más caja negra las cosas en
0: todo,
1: internet.
0: no se sabía nada. Y un día veo, yo ya empezaba a recibir muchísimos mensajes, la gente me hablaba por todos lados, tenía Facebook nada más. En ese momento no había, o sea, las influencers incipientes que recién empezaban, vos lo sabés porque vos estabas dentro de ese.
1: Sí. Yo en
0: Vos,
1: Twitter.
0: claro, vos en Twitter, pero en Instagram, que era más visual, ¿qué hacían? Subían moda, o subían lo que les regalaban, o subían
1: Claro.
0: imágenes, una imagen nada más. Y yo dije, esto es para escribir. Entonces ahí empecé con Instagram y empecé a escribir abajo y a contar y a dar tips y recomendaciones de lo que estaba mostrando. Entonces empecé a dejar de lado la comunicación frívola de las redes sociales hasta ese momento, que era simplemente chicas
1: Mostrando
0: mostrando
1: cosas.
0: cosas o lo que usaban, como contabas vos, y empecé a dar un servicio. Yo dije, yo voy a compartir de manera gratuita la información que yo sé. Y ahí empezó como toda una movida, cuando entro a los números, bueno, del Blogspot, había 3 millones de
1: No.
0: personas leyendo el blog. Y yo dije, wow, o sea, esto
1: Sin
0: realmente...
1: monetizar
0: Nada, no
1: nada.
0: existía la monetización para el blog en ese momento. Entonces, cuando lo veo, digo, pará, esto es un montón de gente. Y ahí me salió, sí, obviamente, mi historia que tengo con la publicidad, con el área comercial, con el marketing, o sea, todo lo que había aprendido durante mi vida en distintas áreas, lo empecé a volcar ahí intuitivamente porque no se sabía cómo
1: No,
0: se
1: no,
0: manejaba
1: es que en
0: eso.
1: esa época, chicos, es muy difícil
0: Era
1: también.
0: a ciegas.
1: Sí, nosotras en paralelo sin conocernos, pero hicimos una carrera bastante parecida también. Yo vengo de
0: Sí.
1: la publicidad, marketing comercial. Y la realidad es que lo que hizo Andy es tan disruptivo, porque ahora es muy. Todo lo que estamos tratando es una obviedad. Pero
0: Obvio.
1: en ese momento, la única forma de aprender era haciendo. No podías ir a un
0: No.
1: curso que te enseñe inteligencia artificial o métricas o cómo subir. O sea, lo tenías que aprender vos solita.
0: Era prueba y error
1: Autodidacta,
0: a los
1: ¿sí?
0: golpes, o sea, prueba y error. Por
1: Amo.
0: suerte tenía como mucha cintura y me iba probando cosas y nunca tuve miedo.
1: ¿Y
0: Pero
1: qué fue
0: en
1: lo
0: ese
1: primero que
0: momento,
1: monetizaste?
0: no, y en ese momento me di cuenta, dije, lo primero que hice fue alimentar la comunidad. O sea, lo primero que hice fue, dije, bueno, toda esta gente está confiando en mí, está leyendo lo que yo hago, yo no voy a salir a venderle nada. O sea, primero voy a conocerlos para
1: Claro.
0: entender qué les pasa. Entonces, lo primero que identifiqué en ese momento, mira, esto no lo conté nunca, en ese momento lo primero que identifiqué es que había terminado Sex and the City y que Sex and the City era lo que unificaba más a las mujeres. Yo estaba en un plan tipo re minas. Yo estaba como en una situación, ya cuando empecé Instagram sobre todo, estaba buscando un embarazo, viste, como que estaba en un plan muy, muy minita, muy femenino.
1: Sí.
0: Y entonces dije, bueno, esto me gusta. Y cuando veo las estadísticas, además, la mayoría eran mujeres. Porque, claro, yo lo contaba desde mi punto de vista. Lo que contaba en el blog eran mis experiencias de
1: ¿Se
0: viaje.
1: llamaba Chicas en New
0: Se
1: York
0: llamaba
1: ya?
0: Chicas Argentinas en Nueva York. Así
1: Ah.
0: arrancó. Y después dije, esto es muy largo. Cuando vi que había
1: Sí.
0: 3 millones de mujeres, dije, acá hay que cortar.
1: Sí, Chicas en New York,
0: Chicas
1: bye.
0: en Nueva York, chicas en NY. Después dije, cada vez más chiquito. Y bueno, y entonces empecé a contar desde mi punto de vista cómo yo lo veía. Y lo vivía muy al estilo Sex and the City, pero no por Sex and the City, por salir a conocer gente, hombres, sino porque la forma en la que, por ejemplo, los lugares que ellas mostraban en las series, cosas que no
1: Claro.
0: estaban en las guías que estaban escritas por señores.
1: Claro, Magnolia Baker y donde tomaban
0: Magnolia B,
1: el
0: todo. No,
1: Cosmopolitan.
0: los bares nuevos,
1: Claro.
0: los clubs privados. Empecé a contar todo eso, que eran todos los mejores lugares de Nueva York.
1: O sea que tus influencers fueron las chicas de Sex and the City, fue Carrie Bradshaw.
0: Ponele que puede, sí, que
1: Porque
0: sí.
1: quiere.
0: Bueno, también Woody Allen, también Hollywood, todo lo que es el cine,
1: Claro.
0: Broadway, o sea, todo eso me influía. Y
1: Claro.
0: lo que más me influía era caminar por la ciudad. O sea,
1: Y
0: era
1: al día
0: eso.
1: de hoy, o sea, trasladando, viendo que eso fue un éxito, se
0: Sí.
1: monetizó, empezaste con los viajes, el libro, la guía, etcétera. ¿Quién te influencia vos? ¿En quién confías? Porque siempre hago una pregunta, que es ¿quiénes cuidan a los que cuidan?
0: Sí.
1: Y en tu caso es ¿quiénes influencian a los que influencian? ¿A quién le crees?
0: La gente cercana a la que quiero. Nada más. O sea, no sé, hoy te podría decir, en estos temas, te podría decir mi socia Beta Suárez,
1: Sí,
0: 100%, nos
1: genia, Beta,
0: súper,
1: mujer, madre y
0: mujer, madre
1: argentina.
0: argentina, que nos complementamos muchísimo, porque ella también empezó una carrera en esa etapa, hablándole a las mujeres, o sea, se llama mujer, madre argentina, porque ella hablaba de
1: Sí,
0: la
1: una
0: maternidad, o sea,
1: genia.
0: ahora nada que ver, pero es histórica también, ¿no? Desde ese momento, también empezó un blog más o menos en la misma época. la gente que me quiere. Yo escucho mucho a la gente que me quiere. O sea, y para mí eso es fundamental. Y escucho mucho a mi comunidad, a la gente que me sigue. Beta, justo hablando de Beta, ella tiene una frase que dice que la gente no sigue a la influencer o a la influyente o a la persona que escribe, sino que sigue a la comunidad. Y eso es clave. Porque
1: totalmente.
0: Lo que pasa es que la comunidad tiene vida propia.
1: Totalmente.
0: O sea, a mí me pasó algo muy loco, que es que nunca tuve haters. Nunca. Una sola vez, un pibe, mirá cómo me lo acuerdo, porque era una sola vez un pibe, y sufrí muchísimo, muchísimo, porque no era conmigo solo. Es que nunca había tenido un hater, y yo recién empezaba, y era un pibe que hablaba de arte, tenía un blog que hablaba muy mal de todo el mundo.
1: Ah, ya sé.
0: No me acuerdo cómo se llama. Y ¿sabes qué? Me preocupó no porque haya hablado de mí, sino porque habló de alguien de mi comunidad que tiene una condición física muy distinta, y me partió, le puso las meninas, como una cosa, hacía un paralelismo con el arte, pero de una forma muy patética, y me angustió muchísimo, pero justamente porque era una foto en la que yo estaba con alguien de mi comunidad, que era una chica de talla pequeña.
1: Love Art Not People se llamaba el blog.
0: Sí, señor, lo odié. Nunca quise ni hablar porque no quise ni darle un medio lugar, y yo tenía mucha gente que...
1: Bueno, también era una época muy
0: controversial.
1: Mira
0: cómo te acordás, ¿ves que tenés memoria? Yo no,
1: no
0: me acuerdo
1: también
0: de
1: era, una época, bueno, él fue...
0: Pero él hablaba mal de todo el mundo al mismo tiempo, de Tinelli y de todo. Mi marido en ese momento me dijo, eso está perfecto, eso quiere decir que
1: llegaste.
0: Evidentemente... importa tu opinión.
1: Y era una época también muy de la gente de hacerse un nombre de alguna manera y como sea,
0: claro.
1: Y mostrarse como sea. De hecho, sí. Hay tweets de gente recontra famosa ahora que nada que ver, del 2012,
0: obvio.
1: Que se quieren matar.
0: Bueno, nunca tuve, no tuve haters.
1: Bueno, vos no
0: es
1: única estabas en Twitter.
0: No,
1: o sea,
0: estuve en Twitter un tiempo, y cuando vi que era tan agresivo me fui,
1: eso,
0: porque no es para mí.
1: Navegar Twitter, ahí
0: no,
1: es donde...
0: es terrible.
1: Es otro,
0: bueno, pero hay gente
1: negocio.
0: Que tiene en Instagram, tuvo mucho, también mucho hateo.
1: No, bueno, por ejemplo, en Instagram no, en Twitter sí,
0: claro,
1: pero bueno.
0: Pero es otro mundo.
1: Es otro mundo,
0: hay otros
1: y también
0: códigos.
1: La tele.
0: Es otro código, sí.
1: Bueno,
0: y lo primero que vos me preguntaste antes, que fue lo primero que moneticé, creo que lo primero fue el libro.
1: Sí.
0: Porque yo no quería monetizarlo. Pues yo vivía otra cosa. O sea, en la agencia de publicidad, trabajaba de eso, vivía. O sea, nada
1: sí,
0: que ver.
1: Sí, sí, sí. Sí.
0: Y el libro fue lo primero que dije, bueno, está bien, ok. Hay partes de esto que alguien va a pagar por tenerlos.
1: ¿El libro antes que los viajes con las mujeres?
0: Es que los viajes con las mujeres, ponele que sí, pero no era un gran negocio para mí. Era parte de seguir armando la comunidad. Porque,
1: claro.
0: ¿Qué pasaba? Pues yo había armado pocos viajes. Ya había nacido el liceo, tenía un chiquito, no me quería ir mucho de viaje, hacía pocos viajes. Si hubiese hecho muchos viajes seguidos, hubiese sido, sí, mucho dinero, hubiese estado muy bueno, pero no tenía proyección. O sea, yo no puedo hacer algo que dependa absolutamente de mi
1: agenda.
0: Claro,
1: es finito, no es escalable.
0: O sea,
1: es como yo con Reinvention Queen, más de dos no puedes hacer porque te quema.
0: Era mi agenda, mi sangre,
1: claro.
0: Mi tiempo, y era imposible. La gente viajaba para estar conmigo.
1: Claro.
0: Entonces yo no estaba todo el tiempo con todas, pero todas querían estar todo el tiempo conmigo. Entonces era como que me acostaba a las 2 de la mañana y a las 5:30, 6 de la mañana me levantaba, no dormía. Era una locura.
1: Aparte vos sos
0: la disfruté. Claro, yo estaba al servicio.
1: Claro.
0: Y creo que eso también es un poco lo que cambia, ¿no? El divismo de las redes sociales y que pensar que con eso vas a ganar plata, cuando en realidad es un servicio. O sea, en mi caso, era un servicio. Era, yo te voy a brindar información gratuita para viajar a Nueva York. Si querés un plus más y querés viajar conmigo, es algo que se hace único. Una vez cada tanto lo podés hacer, viajas conmigo. Y yo estaba ahí con ellas, arremangada. Me levantaba, tenía sponsor, porque no ganaba con los viajes de las chicas.
1: Claro.
0: Yo dije, bueno, ¿cómo hago para ganar para que ellas puedan hacer el viaje de lujo? Porque era un viaje de lujo y salía muy caro. Y hoy sigue siendo caro. Porque era un viaje donde teníamos el MoMA a puertas cerradas para nosotros.
1: Claro.
0: Las grandes tiendas a puertas cerradas para nosotros. Íbamos a Margarita Bakers y estaba la pastelera que les enseñaba la receta especialmente a
1: claro,
0: cada uno. O sea, era
1: claro,
0: todo.
1: Increíble.
0: Íbamos a comer a la mesa donde Carrie
1: bueno,
0: se había hecho la preboda.
1: Y fue espectacular.
0: No, pero vos viajaste a un programa,
1: sí,
0: que es distinto.
1: Pero igual fuimos a
0: todo
1: cosas
0: con
1: especiales.
0: Acceso. Sí, sí, sí. Todo era con acceso. Teníamos fotógrafos. El fotógrafo de Bob Gruen, el fotógrafo de John Lennon. ¿Entendés?
1: Claro.
0: O sea, todo era
1: top.
0: Muy arriba. Entonces yo digo, bueno, ¿cómo hacemos para que esto también sea redituable para mí? Empezar a ver el negocio que no sea solamente. Lo de las chicas, porque eso era muy finito. Entonces empecé, ahí me di cuenta que necesitaba sponsors, que necesitaba buscar marcas que sumen valor a la experiencia. No me interesaba meter cualquier marca que no tenía nada que ver, no era un chivo, era claro, tipo valor a la experiencia. Entonces, por ejemplo, a las chicas las venía a buscar para la noche de la gala, las venía a buscar una limusín.
1: Claro.
0: Entonces, la limusín era la limusín de una marca que auspiciaba. Pero yo, que soy, me arremango y hago todo, claro, no tenía asistentes, éramos Cari y yo.
1: Sí, me acuerdo. Cari, una genia. Cari,
0: socia en ese momento.
1: El back office de todo esto.
0: Sí, bueno, entonces, ¿qué hacíamos? 10 minutos antes de que las chicas bajaran, llegaba la limo, que no era de esa marca la limo, era la limo que nosotras, y bajábamos a poner el plato.
1: Claro.
0: La... O sea, todo terreno literal. Creo que toda esa construcción lo veían las mujeres, lo sentían. Creo que había como... Y bueno, y había una cosa de en paralelo y contando un poco lo que era el detrás de escena todo eso, lo que era el amor que se le ponía a todo, el sufrimiento que había pasado yo por determinadas cosas en mi vida, empecé a contar mi historia, empecé a emprender. Y lo que pasó es que cuando arranqué, como no había influencers y era el primer momento de las redes sociales y los números hablaban, empecé a tener muchas notas en revistas que tenían o diarios que tenían mucho peso en ese momento, no como ahora. Entonces de repente fui tapa de Forbes. Estuve, no sé, en las revistas de La Nación, que era como, esa fue mi primer nota, la revista, ¿no? ¿Te acuerdas que la revista
1: sí,
0: de La Nación era como,
1: la
0: wow?
1: Veíamos todos los domingos.
0: Era como la revista.
1: Sí, sí, sí, sí, sí.
0: En notas, en revistas muy, muy importantes, en Clarín, en el diario de Clarín. Cuando empiezo a tener todas esas notas, me empiezo a conocer la gente que no seguía las redes sociales, claro, ni los blogs, y empiezan a contar mi historia, porque claro, lo que contaban era que de no caminar, de estar, sí, postrada en una cama, a, les había encantado mi storytelling, que en realidad era mi vida misma.
1: Sí.
0: Entonces eso, bueno, era muy novedoso que alguien esté contando, ¿no?, cosas sobre una ciudad y venda un libro y se haga un bestseller. O sea, tan específico, tan de nicho, ¿viste?
1: Y amiga, te traigo un poco más al presente, porque no quiero dejar de aprovechar esta oportunidad también para contar que Andy, junto con Beta, son las creadoras de Poscua, que es un streaming para mujeres más 40, que es espectacular. Y ahora nosotras vamos a hacer, con fecha a confirmar, porque estamos en eso, vamos a hacer el primer club Poscua,
0: sí,
1: que es un espacio para que los hombres y las mujeres se conozcan. Y quiero que les cuentes lo que nos pasó.
0: ¿A vos te parece?
1: Sí.
0: ¿Querés contarlo? No, pero todavía no se lo comunicamos a los hombres. Entonces yo no pienso lo que vos,
1: bueno,
0: pensás.
1: No quiero, no, está bien, no quiere que diga. Bueno, nada. Presten atención porque próximamente...
0: No, hombres y mujeres, presten atención, porque no hay un lugar hoy, no existen muchas posibilidades como para conocer gente de nuestra edad.
1: En la vida real.
0: En la vida real, conocer.
1: Algoritmo.
0: No algoritmo, no clics. No existen muchos lugares en donde podamos conocer personas afines, que nos diviertan, que nada, que poder conocerlos cara a cara. Entonces estamos armando un club en donde vas a poder conocer hombres y mujeres entre 40, 45, 60, 65. Hay distintos grupos de distintas edades, pero la idea es eso. Así que bueno, Connie lo que dice es, no se sumaron hombres todavía, claro, pero todavía no se lo contamos a los hombres. Esta es una buena oportunidad.
1: ¿Por qué lo digo yo? Porque estoy indignada. Tenemos más de 100 mujeres anotadas para el primer encuentro y un varón. Y yo, ¿cómo
0: pero todavía no se lo contamos a los hombres?
1: Y ellas me retan porque dicen, no, porque no se lo contamos. Bueno,
0: claro,
1: no importa,
0: comunidades de minas tenemos las tres.
1: Claro,
0: bueno, vos
1: bueno,
0: un poco más mixta, pero igual.
1: No, bueno, yo tengo 82 mujeres,
0: bueno, listo,
1: 18
0: entonces,
1: varones.
0: ¿Cómo querés?
1: Bueno, a ver, pará. Te traigo un
0: para,
1: poco al
0: otra
1: presente.
0: Cosa que moneticé, sí, fue, hice una tarjeta de crédito, eso no se sabía.
1: No,
0: con un
1: sí,
0: banco, fue la primera.
1: Mafi.
0: Claro, la primera tarjeta de crédito. Sí, se podía sacar 100% digital, que
1: sí,
0: ese era mi gran objetivo, era no tenés que ir al banco, que se pueda sacar acá. Una pelea, un año trabajamos en esa tarjeta para que se pueda sacar digital. Fue la primera tarjeta que podías sacar online y te llegaba a tu casa con beneficios para viajes.
1: Claro.
0: Y eso también, bueno, fue una gran, un gran otro negocio, o sea, una, la primera comunidad que generó una alianza con un banco, o sea, no,
1: bueno,
0: existía.
1: Por eso también le invité a Andy, porque fue innovadora en muchos aspectos, en muchos sentidos, y todavía lo sigue siendo. Y me gustaría saber qué ves en el futuro de los creadores. O sea, ¿cuál es el próximo paso? O si hay algo que te da miedo, o que te da un poco de resquemor, o con qué cosas hay que tener cuidado. ¿Qué se viene en el futuro?
0: No, yo creo que el cuidado es polémico para mí. Porque todos tenemos un poco de miedo porque vienen, porque, nada, porque todos los creadores nuevos, no son creadores, son los avatares de inteligencia artificial, que son los nuevos influencers que se van a venir y que hoy mucha gente no identifica. Hay un montón ya y
1: sí,
0: no los
1: no
0: identifica.
1: Te das cuenta,
0: y
1: si
0: no
1: es...
0: te das cuenta, capaz nosotras que estamos más en el tema
1: sí,
0: identificamos, pero la gente...
1: El grueso no se da cuenta.
0: No se da cuenta y tiene cierto peligro. En paralelo te digo que creo que es el mismo peligro que tenés con gente a la que le pagan por decir cosas.
1: Claro.
0: Porque
1: por ejemplo, vos es lo marcas, mismo. ¿Con qué marcas?
0: Yo no trabajo con marcas no que trabajás. No tengan que ver con algo que yo creo. Por ejemplo, te voy a contar un ejemplo.
1: Por ejemplo,
0: un momento, una marca.
1: ¿Casa de apuestas haces?
0: No, ni loca.
1: Ah, igual que yo.
0: Ni casa de apuestas, ni. Pero aparte, yo soy mucho más amplia. No te hago ni casa de apuestas, ni nada con azúcar, ni nada con harina, ni nada que tenga. No, yo soy terrible. No te hago nada. O sea, soy muy. Tipo, si no. No puedo mentir la comunidad.
1: No, yo soy igual que vos. No
0: entonces,
1: hay plata
0: si yo
1: que
0: no
1: me
0: le
1: pague.
0: Puedo. Claro, yo no le puedo decir no, porque estas galletitas son maravillosas para tu hijo. Y yo sé que lo voy a envenenar, no, no puedo. No, yo siento que la, así, literal.
1: Bueno,
0: soy.
1: Por ejemplo, yo
0: soy
1: como azúcar, entonces puedo hacer.
0: No, azúcar pero... ¿cómo? Pero no voy a incitar a que alguien vaya a comprar porque son las mejores.
1: Sí, sí, sí,
0: ¿entendés?
1: Te entiendo.
0: Pero una vez, mira, pero te voy a decir algo mucho más polite porque una vez...
1: No, sí, lo
0: me,
1: que quieras.
0: No, pero digo algo que, me, que habla de cómo me manejo con el tema de las marcas. Una vez una marca se acerca... de toallitas femeninas.
1: Sí.
0: Yo ya había trabajado con otras marcas de toallitas femeninas y se acerca y me dice, bueno, nos encantaría que seas embajadora y que cuentes y qué sé yo. Y yo tenía, porque esto también es importante, yo empecé con todo esto a los 39, 40 años.
1: Claro.
0: O sea, empecé
1: grande.
0: De grande, muy de grande. Mi vida cambió por completo de grande. O sea, chicas, en mi vida empezó a esa edad. Hice un programa de televisión al frente de un programa por primera vez cuando tenía 45, 46 años con vos. ¿Entendés? Y no tenía la más, no le di nada. O sea,
1: sí.
0: De grande. O sea, eso habla también mucho de lo que soy poscua. Pero en ese momento, cuando me buscan, claro, yo ya tenía 46, 47 años y ya había hecho en otro momento con otras marcas porque me parecía que estaba bien. Pero en ese momento, yo a los 46 años empecé mi menopausia y ellos querían que yo sea la cara. De una toallita femenina, y yo dije, mira, disculpame, yo no le puedo mentir a mi comunidad, porque estoy haciendo como una falsa de, mira, qué maravilloso la vida, yo tengo 46 años, y estoy espléndida, y soy una pendeja, que todavía, y la verdad, no era esa, por más que haya mujeres que se siguen disponiendo a los 60, no
1: sí,
0: sé, no
1: yo
0: importa.
1: Tengo 52 y me viene.
0: Pero por eso te digo, no importa, pero yo, que cuido tanto mi comunidad.
1: Claro, no querías mentir.
0: No quería normalizar, porque a algunas les pasaba lo mismo que a mí y a otras no. Y hacerla sentir que yo era la espléndida que usaba toallita.
1: Te
0: porque,
1: entiendo perfecto.
0: ¿Entendés?
1: ¿Sí?
0: Entonces dije, no tengo necesidad, no tengo necesidad. ¿Cómo?
1: Bueno, una marca de toallitas a mí me llamó, que no sé si para reír o llorar, y yo todavía me dispongo a los 52, de casualidad, pero...
0: Incontinencia.
1: No, no quiero decir la marca, pero las plenitud, la que son...
0: Incontinencia para... Son toallitas de incontinencia que sí, no son pañales, quiero decirles.
1: No, pero yo no sabes lo que me reí.
0: No, yo, le digo... eso sí, estoy trabajando.
1: Ah, me encanta.
0: ¿Por qué? Porque esas son las cosas que nadie se atreve a hablar. Con Beta lo hacemos, ¿no?
1: Sí, como la goma, la cosa para pegarse los dientes.
0: Bueno, está bien. Eso un poco menos de glamour, bueno, ahí ya no sé si me animo.
1: Cada uno con lo suyo.
0: No, pero en realidad no porque yo lo necesite, porque la verdad es que no lo necesito. Pero la realidad es que no se habla que muchas mujeres de nuestra edad...
1: ¿Prolapso?
0: Tienen o prolapso, o tienen o por un embarazo, o porque tienen el suelo pélvico más menos desarrollado. Hacen gimnasia, cuando hacen gimnasia se les escapa un chorrito de pis, se ríen, hacen un chorrito de pis. O sea, es muy habitual.
1: ¿Viste la atleta
0: y son cosas
1: ahora
0: que pasan?
1: En Hirox, en la competencia Hirox, que lo hizo, se fue en caca.
0: No sabía. No, pero eso está descompuesto, eso es distinto.
1: No,
0: pobre.
1: Pero terminó la competencia chorreándole.
0: No,
1: o
0: pero
1: sea,
0: eso es terrible,
1: que
0: eso
1: venía
0: es otra cosa.
1: Atrás.
0: No.
1: Pero es tremendo, es súper viral el video, búsquenlo si no lo vieron.
0: Esto es otra cosa, esto es algo natural que le pasa a mucha gente, que no es normal tampoco, no es que es algo, pero le pasa, si vos ves los porcentajes de mujeres a las que le pasa, el 60%
1: claro,
0: de las mujeres.
1: Claro, y se ríen mucho.
0: Es un montón. Entonces, me pareció hablar del tema, me pareció importante, nos
1: total.
0: Pareció con Beta, importante, y lo hablamos un montón hace un montón de tiempo, traemos especialistas, no lo hablamos nosotras, a nosotras no nos pasa, pero le pasa a tantas mujeres de nuestra generación, nosotros hablamos del universo post-40, post-50, post-60, ¿cómo nos vamos a hablar de un tema tan importante si les está pasando esto que es algo que te... o sea, en algunas situaciones es simple, pero en otros momentos es algo que no te deja vivir.
1: Por eso te digo, cuando te reís mucho, lo que decía recién.
0: Cuando te reís, y otras tienen temas más...
1: Sí,
0: que
1: más
0: necesitan
1: jodido.
0: Como un tratamiento. Pero bueno, existe. O sea, el tema siempre fue ese, hablar de lo que no se habla, ¿viste?
1: Me encanta.
0: Eso es igual. O sea, atrevernos a hablar, no importa si quedas bien o quedas mal. La comunidad va a agradecer que le estés dando información, lo mismo. Es un servicio.
1: La
0: información
1: gente
0: valiosa.
1: La
0: claro.
1: La gente agradece la verdad y no importa si nos equivocamos, se perdona lo que no se perdona. Es que mientas.
0: Claro.
1: Entonces, eso es lo que construye
0: bueno,
1: a largo plazo.
0: Otra cosa que me pasó es, yo siempre dije que tengo un lado A y un lado B, ¿no? De mi cuerpo. Por mi accidente,
1: sí.
0: Tengo una cicatriz del lado izquierdo, muy importante en la cadera, abajo de la cola, en la zona de la cola, una cicatriz que a mí me generó un trauma durante mucho tiempo. No usaba trajes de baño, no estaba desnuda delante de la gente, me costó muchísimo. Imagínate cuando a los 40 y pico empiezo a estar expuesta en todos lados, con programa de televisión, fotos, notas, qué sé yo, yo siempre mostraba mi lado lindo. ¿Qué harías vos? ¿Mostrás tu lado A? Un día me sentí que era un hipócrita con mi comunidad. Entonces dije, chicas, les voy a contar algo.
1: Me acuerdo la foto de las cicatrices.
0: Sí, está en mi Instagram de ahora, está, porque sí, hay gente. Les quiero contar que yo soy mi lado A y soy mi lado B también. Y mi lado B es este. Y que no crean todo lo que ven en las redes sociales. Porque yo subo una foto fantástica de este lado, pero del otro estoy así. Y eso también nos pasa en el interior. O sea, a todas nos pasa eso. Pero en ese momento no se hablaba de esto. Porque ahora es bastante común que sube la gente llorando, que te cuenta las cosas. Cuando yo empecé a hablar de esas cosas hace mucho, a contar como las cosas que nos pasan, eso genera credibilidad. Las cosas reales que nos pasan.
1: Sí, poderse mostrar vulnerable.
0: Exactamente. Y eso genera como una empatía con la gente. Que no sé, bueno, hace que tengas como un grupo de gente que dice, bueno, che, yo me siento así. Y sí, bueno, soy una mina común. O sea, me pasan cosas.
1: ¿Y qué es lo mejor de los post-50? No, de los post-40. Porque para mí post-40 es muy joven todavía. Es el nuevo 30.
0: Sí, en esta, sí.
1: Real.
0: Sí. Es verdad.
1: Entonces, post-50.
0: Sí, pero vos lo decís ahora desde la mirada de los 50. Porque cuando yo tenía 30, me decías 40 y me parece un montón. Entonces, a los que escuchan más jóvenes, les parece un montón 40. Ahora, nosotras, desde este lugar, nos damos cuenta que es una pavada.
1: ¿Vos sabés que yo a los 40 también tenía la misma sensación?
0: Yo tengo la misma sensación hoy, quiero decirte. Yo me siento joven.
1: Bueno.
0: O sea, yo tengo 54, voy a cumplir. ¡Ay, Dios mío! Y no me representa la edad. O sea, no me representa, digo, a lo que...
1: El número.
0: El número no me representa en lo que... Cuando yo era chica, imaginaba de una mujer de 54 años. O sea, yo creía que era una señora, o sea, la veía a mi abuela que tenía 50 y pico, y era una señora con batón y pelo corto, ¿entendés? O sea,
1: ¿y qué es lo que descubriste o supiste a esta edad que antes no sabías?
0: Bueno, a mí el hecho del accidente me cambió bastante y me hizo ver como tempranamente algunas cosas, ¿viste? Como de entender que la finitud de la vida y un montón de cosas muy joven. Entonces, como que esa parte la tenía ganada. Entonces ahora creo que mi tiempo es como lo más valioso. Lo que descubrí es que realmente mi tiempo, mi entorno, que mi entorno, 100% que mi entorno es el que hace que yo sea quien soy, 100%. Mis amigas, descubrí el valor de disfrutar de mi vida. Bueno, porque yo trabajaba mucho, porque yo hacía todo esto, pero era mucho trabajo, muchas horas. Y después llegaba a mi casa, tenía cuatro pibitos.
1: Yo le decía,
0: cuatro pibitos, no uno, cuatro. El chiquito, 2 años, 3 años.
1: Nunca me cansé tanto, de verdad lo digo, como en el viaje que hice con Andy. Lloraba la noche cuando llegaba al hotel. No porque no la pasara bien, era espectacular, pero realmente... Sí. Vos tenés una energía.
0: Sí. La energía la sigo teniendo, pero la gradúo. Lo que aprendí es eso, a graduar mi energía. Sí, empecé a graduar mi energía porque también me di cuenta que me llevo puesto todo. O sea,
1: mientras no te lleves puesta vos misma.
0: No, pero aprendí mucho de eso. Bueno, aprendí mucho con Cari también de eso.
1: Cari.
0: Porque Cari me bajaba. Cari, tipo, venía de Dubái o de Japón, tipo miles de horas de viaje. Yo, llegábamos a Buenos Aires y al otro día teníamos que viajar a Córdoba porque iba a dar una charla en Córdoba para 1000 personas. Y Cari me bajaba y me decía, y llegábamos a Córdoba a la mañana y a la tarde era la cosa y me decía, a dormir una siesta. Me cerraba la puerta, me apagaba todo, claro. Me ponía la meditación y dormía una siesta de 20 minutos. Yo estaba rota. Durante muchos años no dormí, tuve ataques de pánico cuando fui en el primer programa, no el que fui como el anterior, la primera temporada, el día 1 tuve un ataque de pánico. O sea, estaba pasada de tiempo.
1: Trae.
0: Y ahora aprendí a valorar y a disfrutar de mi vida y que el tiempo también, o sea, que el trabajo forma parte de todo, pero no es
1: el todo
0: para mí.
1: Hay que trabajar para vivir, pero no vivir para trabajar.
0: Eso es lo que aprendí.
1: Por último, me gustaría 2 preguntas antes de que puedas pedir el deseo de soltar, pero... Porque no llegábamos al ping-pong atómico, obvio que esto iba a pasar con
0: Andy.
1: ¡Ay,
0: yo quería el ping-pong!
1: ¡Ay, no, bueno, te lo voy
0: rápido! O sea, una palabra te digo de cada cosa.
1: Bueno, rápido, no te voy a hacer 10 porque no vamos a llegar,
0: dale.
1: Pero te voy a hacer 5.
0: A ver, qué
1: difícil. Si tuvieras plata infinita, ¿qué es lo primero que harías?
0: Lo mismo que hago ahora.
1: Hermoso. ¿A qué persona te gustaría reclutar para que trabaje con vos?
0: No.
1: ¿A los que tenés?
0: No hay alguien puntual que diga esa persona. No. Los equipos que tengo con los que trabajo son maravillosos.
1: ¿Qué cosa que hoy existe no va a existir en 5 años?
0: Uf. Uy, me mataste con esa. Yo que dije, te voy a hacer rapidito un montón de cosas. O sea, con la IA sabemos que un montón de cosas.
1: ¿Pero se te
0: profesiones,
1: ocurre alguna?
0: Por ejemplo.
1: ¿Cuáles?
0: Y bueno, yo creo que abogacía, contaduría. Todas las que no me gustan. Tipo,
1: ¿es un deseo o es una predicción?
0: Yo creo que. No, en 5 años, no, en 5 años va a haber eso. No, en 5 años todo lo que se automatiza, no, ya está, ya no existen cosas, mañana ya no existen cosas.
1: ¿Te da miedo
0: cosas.
1: El futuro?
0: No, para nada.
1: ¿Sos optimista del futuro? Hay dos corrientes grandes, sí. Más hoy en día, ¿no? Una corriente más pesimista y una corriente más optimista.
0: No puedo vivir con el pesimismo, entonces por Descartes, o sea, por default ya soy optimista. 100%.
1: Claramente. Si no, la verdad no podemos ser. No puedo tener una amiga pesimista.
0: No puedo. Yo siempre veo el lado positivo de las cosas. Vos me decís, ay, no, pero si está acá. Sí. No, pero fíjate que al lado.
1: Sí.
0: A veces me juega en contra.
1: Te admiro, te quiero. Es hermoso estar pudiendo armar este proyecto juntas de Club Posca junto a Beta también. Sos una mujer incansable, resiliente, bella, buena. Tenés tanta infinidad de cualidades que realmente necesitaría 3 horas para poder detenerme en cada cosita tuya.
0: Me vas a llorar.
1: Pero es la verdad, amiga, vos te mereces todo lo que tenés, te mereces todo el amor que te dan, que te damos, te mereces todas las personas hermosas que tenés en tu vida y todo, todo lo bueno. Gracias. Así que yo quiero que le pidas a Soltar que te cumpla un deseo, pedirle el deseo que quieras.
0: Ay. Bueno, creo que mi deseo es tiempo. Es lo más valioso que puedo pedir. Más tiempo. O sea, vivir muchos años en buen estado de salud para seguir disfrutando de la vida, porque siento que tengo mucho para aprender, mucho para vivir y mucho para compartir.
1: Concedido.
0: Gracias.
1: Este capítulo especial que me dio medio emoción y piel de gallina, espero que lo hayan disfrutado tanto como yo. Con Andy se puede hablar 5 horas, la vamos a volver a invitar. Pero no dejen de escuchar la historia de los influencers en Innovadores Atómicos en la voz de Andy Clark. 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Chau.
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